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1: Excelente tarde, aquí la información. La Secretaría de Gestión Integral de Riesgos y Protección Civil de la Ciudad de México activó la alerta amarilla por lluvias fuertes y posible caída de granizo durante la tarde y noche en Álvaro Obregón, Coyoacán, Magdalena Contreras y Tlalpan. Recomienda retirar objetos que puedan caer y evitar transitar por calles con encharcamientos o inundaciones. La Secretaría de Marina reforzó acciones de recuperación en Sonora y Sinaloa, tras el paso del huracán Polo, para ayudar a comunidades afectadas y de difícil acceso. En Topolobampo entregaron 1.600 despensas. En otros temas, un tren con 122 vagones se descarriló en la comunidad de Tenexcamilpa, municipio de Tonila, Jalisco, dejando dos elementos de la Guardia Nacional muertos y tres lesionados. No se detectaron materiales peligrosos y continúan las labores de atención en la zona. En el mundo, la directora del Departamento de Asuntos Generales del Partido de los Trabajadores de Corea, Kim Lo-long, informó que su país probó un misil balístico estratégico de alcance intermedio equipado con inteligencia artificial. Afirmó que el proyectil puede modificar su trayectoria a baja altitud para dificultar su detección. Para Noticentro informa Melissa Mendoza.
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5: Motormaníacas, motormaníacos, bienvenidos a Motormanía Radio, el 1110 de AM. Radio Red, Grupo Radio Centro, la Octava Sports, o lo que es lo mismo, la 1110 de AM, Radio Red. Yo soy Pepe Román y, como todos los fines de semana, les traemos mucha información, muchas noticias, algunas pruebas que tuvimos aquí en el garaje de Motormanía, entre otras cuestiones. Y para toda esa información y para que nos sigamos divirtiendo a lo lindo en este fin de semana, déjenme les presento al titularísimo de este programa, José Carlos Millares. Carlitos, ¿cómo estás?
6: ¿Qué tal, amigos de Motormanía? Un gusto saludarlos. Nuevo mes, nuevas pruebas de manejo también, como bien decías, mi querido Pepe. Mucha información esta semana. Hubo presentaciones, hubo algunas notas directamente que van a afectar al mercado mexicano, como un vehículo que ya lo hablaremos más adelante, pero que realmente me encantó el diseño. Es muy complicado en estos momentos, en estos días, el hecho de que veas un diseño totalmente nuevo, porque normalmente la mayoría, tú sabes, Pepe, pues seguían mucho por lo que se maneja en el mercado, la tendencia, como se dice por ahí, pero hubo un vehículo muy interesante que se presentó esta semana, y además, pues se viene un octubre muy, muy, muy fuerte en tema de lanzamientos, de presentaciones. Vamos a estar yendo a varios lugares, por supuesto, para traer la mejor información aquí en Motormanía Radio. Por cierto, ya se estrenó el nuevo video en el canal de YouTube, hecho de Ruta Libre, para que lo chequen, porque es una prueba muy interesante con una pick-up japonesa, no es china, lo cual es raro hoy en día, porque prácticamente todo es chino, pero esta es japonesa, parte de una marca que normalmente la relacionamos más con camiones, más con pick-ups, pero bueno, para que le den ahí su like, su comentario, y por supuesto subir más notas, Pepe, más presentaciones. Yo sé que tú manejaste esta semana un vehículo bastante interesante que también estaremos hablando a lo largo de este programa, como tú dices, cómico, mágico, musical, como lo decían en la carrera de Ambrose, ¿no, mi querido Pepe?
5: Sí, La verdad es que hemos andado en la loca, ¿no? Hicimos una prueba extremo porque sacamos una mami van cargadita, le cargamos, doblamos los asientos, ya sabes, todo ese tipo de cosas, y nos la trajimos y la manejamos más de 200 kilómetros, por ahí, si no es que poquito más, en el sentido en carretera, la jalamos chido.
6: ¿A dónde te fuiste, pero por cierto?
5: Pues allí al bonito Cuautla, dicen. Al bonito Cuautla de Morelos, bueno, antes de Cuautla de Morelos, a un lugar que le dicen Cocoyoc, o se llama Cocoyoc, muy cerca de Huastepec. Ahí ahí nos la trajimos y la llevamos y la empezamos a mover para todos lados. Y la verdad es que muy muy divertida, pero si quieres podemos hablar de ella más tarde, mi querido Carlitos. O la hablamos de una vez, como tú me digas. Tú eres el titular de este programa.
6: Yo digo que guardemos la emoción para el segundo bloque, Pepe, porque yo te quería platicar de esta camioneta que lo platicábamos fuera del aire, que se presentó esta semana, y estamos hablando de la nueva Hyundai Tucson. Y cuando te digo nueva, es porque realmente es nueva. Es una nueva generación de este vehículo que obviamente también afecta directamente al mercado mexicano. Hay que recordar que hace algunas semanas se presentó la versión coreana. En este caso se presentó ahora en el Oxford de Nueva York la versión norteamericana, que afecta directamente al mercado mexicano. Y al menos de entrada, yo lo decía al principio del programa, me encantó el diseño porque, insisto, hoy en día encontrar un diseño disruptivo original es muy complicado, y en el caso de la Tucson híbrida realmente sorprende. Me atrevo a decir incluso que va a marcar tendencia con otras camionetas, porque realmente me gustó, me encantó el tema del diseño. Ya más adelante platicaremos sobre las motorizaciones, pero el diseño, Pepe, yo quiero saber tu opinión, pero para mí es un diseño bastante, bastante interesante, porque aparte me encanta que todo esté prácticamente cerrado. Un poquito cuadrado, sí, pero sin caer en esta tendencia de ser demasiado cuadrado. Aquí es como una combinación entre cuadrado y redondeado, todo muy cerrado, las luces, me encantaron la forma de los faros, porque aparte, en este caso, para la versión que se está presentando, son luces de conducción diurna, y hay pasos de rueda, que son esos que rodean evidentemente a los neumáticos, son muy cuadrados y muy abultados, entonces permite también que la pared trasera sea mucho más detallada. Me encantó que las luces estén separadas del resto de la carrocería, en el sentido de que parecerían que son como unos pedazos de hielo ahí colocados, realmente me encantó. Hay que recordar también que más adelante Tucson va a traer una versión, ellos le llaman de Pro, que es básicamente como la versión off-road, pero al menos de entrada ahí me encantó. No sé qué te pasó a ti, Pepe, por la mente cuando viste por primera vez esta camioneta, que por cierto ya está la nota en motormania.com.mx.
5: Que básicamente Kia se está adelantando a sus primos, ¿no?
6: Que no, más bien Hyundai, porque es Hyundai Tucson, acuérdate.
5: Ah, sí, es la Tucson. Que Hyundai se está adelantando a los primos, ¿no? O que les está ya copiando mucho. Vamos a decirlo así, siempre nos dicen que no son primos y que son dos marcas distintas y bla, bla, bla. Pero la verdad es que Kia había estado sacando muy buenas cosas ya muy modernas, con un diseño muy moderno. Uh-huh. Y como que Hyundai dijo, oigan, nos estamos quedando atrás, ¿no? Entonces vamos a sacar algo diferente. Y la Tucson, la verdad es que de por sí ya era un producto más o menos buenón aquí en México. Sí se había vendido bastante y de repente sacaron también su versión híbrida, pero ya no había visto muchas en la calle, como que había visto más de Kia que de otras cosas, ¿no? Y ahora con esta versión, ¿no? Esta versión Tucson 2027, me parece que van a dar un buen golpe en el sentido de diseño. O sea, sí se ve muy de videojuego esta camioneta, sí. ¿No? A pesar de que no es básicamente enchufable o eléctrica, etcétera, sí su versión híbrida va a estar muy, muy, muy bien. O se ve realmente muy bien, ¿no?
6: Fíjate, Pepe, que en este caso, de hecho, también una de las cosas que anunció Hyundai es que va a tener todo tipo de versiones, porque es muy difícil que va a llegar la versión enchufable a México, sinceramente. Yo creo que va a llegar la versión turbo a gasolina y la híbrida a secas, que como bien dices, ya se maneja en el mercado mexicano. La híbrida enchufable va a ser más complicado que llegue, pero eso es lo interesante también, que no solamente se queda en el tema del diseño. Yo también coincido en que es como un coche de videojuego, pero sí tiene algunas reminiscencias con algunos de Kia, pero me parece que le dieron una actitud propia, una personalidad propia, a pesar de que tiene algunos trazos tomados, evidentemente sabiendo que Kia y Hyundai pertenecen al mismo grupo. En el caso de la motorización, es muy interesante las cifras porque, como te decía, va a haber una versión a gasolina, que es la que seguramente va a llegar a México. Van a ser distintas motorizaciones. Va a haber un 4 cilindros turbo de 1.6, otro atmosférico de 2 litros, como bien le gusta también a Hyundai de repente manejar dos tipos de motorizaciones. Son 184 caballos para el tema del turbo, 184, y 150 para el 2 litros atmosférico, que seguramente será para las versiones bases. Va a estar enfocado o acoplado a una caja manual o automática de 6 velocidades. En el caso de la híbrida, va a ser un motor 4 cilindros turbo también, 1.6, con el motor eléctrico. Van a ser por ahí de los 242 caballos aproximadamente. Y después ya la versión híbrida enchufable, que va a llegar a potencias de 288, 258 libras-pie de torque y una autonomía al menos prometida de 81 kilómetros por carga. Yo me atrevo a decir que la versión gasolina y la versión híbrida sí llega al mercado mexicano. La enchufable la veo un poquito más complicado. Y no sé si viste el interior, pero se ve realmente espectacular, porque aparte la camioneta creció en todo, creció en tamaño, en altura, en anchura, en distancia entre ejes, es más grande. Hay que recordar que esta camioneta compite para el segmento donde está una RAV4, donde está un X-Trail, es decir, camionetas compactas, se le puede decir de alguna manera. Y en el caso de la pantalla central, a mí me encantó la pantalla, porque no es de esas pantallas alargadas como se da mucho en los coches chinos. Aquí es una pantalla más alta. A mí me parece que desde el punto de vista del conductor me parece mucho más correcto, mucho más práctico. Van a ser hasta 17 pulgadas, dependiendo evidentemente de la versión. Hay una de 12.9 pulgadas, que es la versión de entrada. Y lo interesante también es que los gráficos ya tienen incorporadas sistemas de IA, que seguramente esto será una tendencia en prácticamente todos los modelos. Pero a mí, el interior, al menos en foto, me pareció estupendo.
5: Sí, sí, sí, se ve muy bien, se ve muy simplificado, ¿no? O sea, se ve como que muy, pues vamos a decirlo, muy tranquilo, muy moderno, sin complicarse tanto como lo hacen los coreanos siempre, ¿no? Tratan de que todo sea simplificado, al igual que los japoneses, y sí se ve muy futurista. O sea, eso es lo mejor de todo, que sin ser eléctrica se ve realmente muy, muy, muy futurista. Como dices, la pantalla pues básicamente es un iPad volteada, ¿no? Gigantesca. Bueno, una
6: tablet. ¿Ahí te gustan más las pantallas tipo alargadas, como las que van desde el cuadro, o este tipo? A mí me gusta mucho más este tipo, siento que son más funcionales.
5: Es que, ¿sabes qué? Que todo depende, ¿no? Para qué la uses y qué se pueda usar con ellas. Eso también es el tema. O sea, tú puedes agarrar y tener una pantalla pues un poquito más estirada que una pantalla más rectangular, ¿no? Y esa pantalla rectangular como tal, si puedes poner videos, si puedes poner, no sé, partidos, ya sabes que la puedes hackear y esas cosas, pues está chida, porque sí parece una televisión o un iPad, ¿no? O una tablet que puedes llevar en cualquier lugar, o tu computadora para poder ver un partido o algo por el estilo mientras vayas manejando. Estamos de acuerdo que eso no es lo más ideal, o no es lo ideal, pero todo depende, ¿no? En ese sentido, Carlos, de que, para qué te sirva y cómo te sirva. Para ver el mapa, por ejemplo, para personas que sí no ven muy bien, a pesar, o que usan lentes con mucha graduación, pues bueno, eso te funciona bastante, porque son cosas mucho más grandes y puedes ver cosas con más claridad en ese sentido, ¿no? Lo único que tal vez sí no me gustaría es que todo, bueno, no me gusta que todo lo manejes en la pantalla, amigo.
6: Es lo que te iba a decir, exactamente, porque sí, ¿no? Creo que tiene que ver con un tema generacional, ¿no? O sea, sí, sí es mucho, sí, hoy, sí, sobre todo en los coches chinos, que prácticamente todo ya venga en la pantalla. A mí no se me hace tan práctico, tan funcional. Yo sigo pensando, ya no, ya está por un tema de gusto, hasta por un tema de seguridad, que tengas las perillas mucho más cercanas, no solamente compactados en un lugar, ¿no? Entiendo que también lo hacen para un tema de ahí encuentras todo, pero sí me parece que hay botones que tienen que ser mucho más, ¿cómo decírtelo? Mucho más de ya apretarlos, por ejemplo, las intermitentes, este tipo de cosas que sí tienen que ser mucho más enfocadas desde mi punto de vista, más cercano al conductor, no tanto en la pantalla, pero bueno, es un tema mucho más de nosotros. Otra cosa que me encantó es lo decimos mucho con Kia, y en este caso es con Hyundai, mucho a lo estilo coreano de tener muchos compartimentos, pero compartimentos bien pensados. Tú fíjate en la consola central, la parte de donde pones el celular para poder cargar, todo está como muy bien pensado. No es poner compartimentos por ponerlos, sino que te quedan prácticamente al alcance de la mano, muy bien colocados, con muy buena visión, y me parece que el que esté regado en prácticamente todo el interior me parece un acierto, insisto, muy a lo que se maneja en el grupo Hyundai, tanto con Hyundai como con Kia. Eso me pareció excelente. Obviamente habrá que esperar el tema de materiales de calidad de construcción. Como bien dices, Hyundai con su Tucson ha salido una camioneta bastante, bastante confiable. Pero a final del día habrá que esperar las versiones que estarán llegando al mercado mexicano. Como te digo, va a haber una versión tipo 4x4 para completar esta gama de Tucson. Seguramente la híbrida la estaremos viendo en México con la tracción delantera. Y habrá que esperar también cuando llegue al mercado mexicano. Ya la versión coreana se va a empezar a vender en aquel país. La versión norteamericana seguramente estará llegando al menos a México, lo que anuncia la marca, durante la primera mitad de 2027. Así que hasta el siguiente año podemos ver esta camioneta que, yo insisto, su diseño es bastante, bastante disruptivo. Yo sé que el diseño es muy subjetivo, pero a mí me encantó, sinceramente, porque no me esperaba un cambio tan radical, entendiendo los tiempos donde prácticamente todos los modelos se parecen. En el caso de la Tucson, le aplaudo el hecho de que haya tenido una propuesta de diseño mucho más atractiva, mucho más personal, no tanto identificada o pues sí guiada por mucho de lo que pasa alrededor. Eso me parece que es algo muy, muy rescatable. Y pues bueno, como les digo, la versión XR3 Pro, que es la versión 4x4, la versión todoterreno, esperemos que llegue al mercado mexicano. Lo veo tan complicado, está mucho más enfocado para Estados Unidos. Pero bueno, yo soy Pepe, que ahí te hubiera encantado abrir la versión híbrida enchufable. Difícilmente la vamos a ver, pero bueno, una híbrida que compite con una RAV4 híbrida, seguramente sí la podemos ver en México.
5: Sí, eso es lo malo, ¿no? Que de repente como que, bueno, vamos a decirlo, las marcas coreanas como que no han querido aventarse a traer muchas cosas eléctricas, ¿no? Nada más híbridas. Ajá. Pero bueno, ya vimos que una de esas marcas sí se aventó a traer un eléctrico, y vaya eléctrico, ¿no? Fuerte, ¿para qué? Para pegarle al mercado. Esperemos que sí puedan traer la híbrida enchufable, que es a donde todo mundo ahorita se está medio colocando, ¿no? Antes eran como que, no, como que esos no, mejor híbrido, ¿no? Y ahora, oye, pues el híbrido enchufable está muy bien, mejor vamos con el híbrido enchufable. Entonces esperemos que sí lo puedan traer, que analicen, porque sí se ve muy, muy, muy padre la camioneta. Se ve ruda, se ve alta, se ve moderna, se ve como si fuera de videojuego, ¿no, Carlitos? Sí, o sea, sí, de esos videojuegos de soldados donde te subes a la camioneta y dices, ah, no, voy a matar a alguien, ¿no? Etcétera, etcétera. Pero sí, sí se ve bastante, bastante bien. Hay que esperar a ver cómo puede llegar a México, ¿no?
6: Sí, y yo sí insisto que esta parte de, quizás el segmento es donde puede venir la duda, porque en el segmento hablamos de una RAV4 híbrida, por ejemplo, que es uno de sus rivales, la X-Trail también híbrida, también se vendía evidentemente también el tema de la e-Power, pero sí me parece que por el segmento donde va, sí creo que la versión híbrida a seca seguramente va a ser como la reina de la corona. Pero bueno, habrá que esperar evidentemente noticias de esta Hyundai, que es un hecho que va a llegar, solamente habrá que saber con qué motorizaciones, con qué versiones va a llegar al mercado mexicano. Oye, Pepe, pero hubo otro evento que de hecho Bélgica se fue a ese. Hoy Bélgica no está para ir por un tema de chamba, porque hay mucha chamba, créanme, y la siguiente semana va a haber todavía más chamba.
5: Peor, pero se fue, sí.
6: Se fue a un evento, aparte fue a Bocarmanía, y lo voy a decir porque ella no lo dijo tan textual, pero hicieron, ya sabes, carreritas con la gente de prensa a propósito de los del aniversario de Gulf, a nivel internacional, esta marca que la conocemos aquí en México más por el tema de las estaciones de servicio. Hicieron un evento en Bocarmanía y Bélgica quedó en primer lugar, al menos de su grupo, y le ganó a varios, como dicen, varios vatos que se sentían acá los fregones, y nuestra querida Bélgica, que sabemos cómo maneja, pues le ganó a prácticamente todos. Para que vean, cuando dicen que todas las mujeres manejan mal, créanme que no, Bélgica es el ejemplo de que no, maneja bastante, bastante bien, y pues le ganó a varios ahí de la industria, que conociéndola seguramente no les habrá caído muy bien, pero bueno, al final del día es otro tema. Pero el evento fue de Gulf, mi querido Pepe, porque ellos anunciaron que van a ampliar sus centros de servicio en México. No sé si te pase, Pepe, yo veo pocas Gulf, no sé si te pasa, yo realmente veo muy pocas.
5: No he visto, bueno, por lo menos en mi zona, Carlos, no he visto. O sea, yo en mi zona sí no he visto muchas de esas, ¿eh?
6: Y, o sea, tampoco.
5: Ese es el tema, por lo menos en mi zona, al sur de la Ciudad de México, donde pues hay, sí he visto de todo, hay Shell, hay BP, hay de todo, pero no he visto Golf o Gulf, ¿no? Como tal, no las he visto yo por ahí en mi zona. No sé en dónde estén o dónde haya más gasolineras o estaciones de ellos.
6: Es que tiene que ver precisamente con el anuncio, porque ellos dijeron que van a pasar de 124 a 300 antes de 2030. Ese es el objetivo que publicó esta compañía Gulf en México. Hay que recordar que Gulf está entrando a una nueva etapa aquí en el país a través de A5 Mobility, que es básicamente como su empresa que actualmente administra la licencia de uso de la marca en el país, como de repente también pasa con algunas marcas de coches, ¿no? Que entran a través de otra marca, ¿no? De una, uh-huh, marca que tiene la licencia, en este caso lo va a hacer a través de A5 Mobility, que tienen otras compañías también el tema de movilidad. En este caso, la idea es una idea muy, muy fuerte, porque están prácticamente duplicando, van a duplicar el tema de estaciones hacia 2030, y obviamente también van a estar distribuidas, ahorita que preguntaba dónde estaban, van a querer distribuirlas en Puebla, en Estado de México y en Nuevo León, además, evidentemente, de Ciudad de México. La idea, como te digo, es llegar a los 300 puntos de venta, y esto lo van a hacer a través de su filial A5 Mobility, y evidentemente va a haber una reestructuración en la estrategia de negocio para impulsar esta expansión, porque tú y yo hablamos precisamente de gente de Ciudad de México, del sur, que no hemos visto tantas Wolf, ahí es donde precisamente va a entrar esta estrategia, este plan para ampliarse, no solamente en el tema de los centros de servicio, sino también en el tema de mercadotecnia. Incluso ellos decían en la presentación que preparan una aplicación móvil que estará orientada al servicio e incluirá un programa de recompensas para aquellas personas que decidan ir a algunas de estas estaciones. Evidentemente es desarrollar una estrategia de movilidad pensada exclusivamente en el consumidor, y para eso, como les digo, no solamente va a ser tema de mercadotecnia, sino también un posicionamiento tanto local como nacional, y esto se da en el marco de los 125 años de la fundación de Gulf a nivel internacional. Y entonces la meta es bastante, bastante fuerte. Ya hay muchas compañías, Pepe, a partir de que se abrió esta parte de compañías de otros países que vendieran gasolina en nuestro país. Ves muchas BP, como decías, muchas Shell, y poco a poco Gulf ya quiere meterse también en ese tema. También de repente no ha salido tan bien librado en el tema de los precios de las gasolinas. Mes con mes, de repente Profeco, ese tipo de instituciones sacan de repente las gasolineras con más caras, ¿no? Las más caras, las más baratas. Gulf ha salido en algunos casos entre las más caras, hablando de diésel, en algunas estaciones, principalmente en Baja California. Entonces seguramente esta parte también la van a querer estandarizar para que poco a poco la gente se vaya más hacia esa marca. Pero como te decía, pero no sé si te pase a ti, yo ya empiezo a ubicar, no tanto por marca, sino por ubicación de estaciones de gasolina, dónde me conviene cargar más, ¿no? Yo, por ejemplo, voy mucho a una BP que está ahí por el aeropuerto, que al menos a mí me ha salido bastante, bastante bueno y me rinde bastante bien la gasolina. No sé a ti cómo te pase, porque yo de repente veo las de Pemex, aquí hay una por mi casa, que evidentemente también por el precio, que está un poquito más corto que en comparación con otras, ves filas y filas y filas impresionantes, y a lo mejor en otras marcas que no son Pemex, de repente no ves tantas, ¿no?
5: Sí, yo por ejemplo sí voy a las que de repente las que le he puesto es una G500 que está justo ahí por Tlalpan antes de llegar justo por tu, ajá, casa. Bueno, más que nada, más que nada pasando Tasqueña de norte a sur.
6: Ya sé cuál dices.
5: De norte a sur.
6: De hecho, para referencia a nuestra gente, había unos churros ahí buenísimos. Antes ya no los venden, pero había
5: antes, exacto, antes. Sí. Exacto. Pero sí es sobre Tlalpan, pasando Tasqueña, más adelantito de donde están la Suzuki, donde estaba la Ford, ¿no? Ajá. Y que está una como de ¿cómo se llama? De artesanías oaxaqueñas y ese tipo de cosas. Adelantito hay una G500, y justo enfrente de esa G500, pero del otro lado de Tlalpan, había una también Pemex, y también, ajá, buenos, o sea, sí te dan más barata la gasolina y sí te dan litro de a litro.
6: Y llenísima siempre, ¿no? Siempre.
5: Exacto. Llenísima. Más adelante hay otra que es, creo que Pemex, en una esquina muy escondidita, por donde está, ¿cómo se llama esto? Por donde está el Hotel Bosque Real, o donde era el Museo, ajá, del Automóvil, atrás de eso, más o menos por esa esquina. Y más adelante, si te vas hasta la Luna, ¿te acuerdas? Pasando el Estadio Azteca. donde se separa ya lo que es calzada de Tlalpan, con la una lateral que te lleva hacia Periférico y otra que te lleva, que te lleva hacia Xochimilco, a Tepepan. Justo en esa esquinita hay otra gasolinera Pemex, que la verdad también tienen muy buenos precios y sí te dan litros de a litro, por lo menos eso es lo que a mí me ha sucedido. Esas son las que yo frecuento normalmente. Allá por Picacho Ajusco, mi tío Carlitos, pusieron otra que también está buena, pero esa, si quieres, luego platicamos, porque está también cerca de mi hogar, ¿no? En Picacho Ajusco, que también da buenos precios y de litros de a litro. Pero sí, son diferentes las marcas que yo he utilizado. Pero de repente el único tema es que, por ejemplo, la BP, a mí sí se me hace que de repente en todos los lugares donde la he visto, mucho más cara que las demás marcas.
6: Sí,
5: la Shell, sí. Mucho más cara que las demás marcas.
6: Esas dos me parece que son las más, ¿no? BP y Shell son las que me parece.
5: Exacto.
6: Que son las
5: más. Repsol, había dos sobre Picacho Ajusco, o bueno, sobre la Picacho Ajusco, y prácticamente como que las quitaron. O las cambiaron de nombre. No sé si Repsol se quiera salir o no sé qué pasó, pero sí cambiaron las dos gasolineras, les quitaron el nombre de Repsol. Y ahora son otro nombre.
6: ¿Has probado en Oxogas? Yo nunca he ido en Oxogas, fíjate.
5: Yo tampoco he ido en Oxogas porque las que tengo no están cerca. Bueno, ahí por donde estoy yo, nada más G500, Shell, Pemex. G500, Shell, Pemex. Estaban las Repsol, que ahora son otra marca. Y ya, pero yo no me ha tocado ir a una Oxxo o algo por el estilo. Pero bueno, si quieres ahorita platicamos. Vamos a un corte y regresamos aquí en Motormanía Radio en la 1110 de AM, Radio Red, Grupo Radio Centro, lo octavo Sports.
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28: Y estamos de vuelta, motormaníacas, motormaníacos, aquí en Motormanía Radio, en la 1110 de AM, Radio Red, Grupo Radio Centro, el Octavo Sports. A nombre de Carlitos Millares, yo soy Pepe Román, y estábamos platicando de diferentes cuestiones, de las noticias que se han dado, de una nueva camioneta, o bueno, vamos a decirlo, es una nueva vieja camioneta con un nuevo modelo, con una ingeniería completamente distinta y un nuevo diseño completamente distinto a todo lo que nosotros conocemos, ¿no, Carlitos? Hyundai se volvió loco con Tucson, y se volvieron locos. Y aparte, bueno, pues estábamos platicando un poco de dónde tomas gasolina y de todas las locuras que nos pasan, por lo menos en la Ciudad de México, con todo este trafiquito. Pero vamos a platicar de una marca japonesa que está dando de qué hablar por sus nuevos diseños, por sus nuevas presentaciones, por muchas cosas, y que de repente nos tuvieron como que medio, pues casi no escuchábamos muchas noticias de ellos, ¿no, Carlos? Y ahorita ya empezaron otra vez las noticias de esta marca por todo lo que están presentando, y aparte porque llegaron a un número increíble o a un hito sensacional, ¿no, Carlos?
29: Así es, Pepe, hablamos de Mazda, que llegó a vender 1,000,000 de autos en México. Lo anunciaron esta semana. La verdad es que es una cifra bastante, bastante importante. Mazda, desde que llegó a principios de esta, no sé, de la década que es antepasada, ¿no? Sí, por ahí del 2000, principio de los 2000, digamos. Desde ahí ha empezado, evidentemente, con una fuerza muy, muy importante. Mazda tiene esta parte, de repente, que mucha gente cuestiona, y a mí me cuestionan mucho en redes. ¿Es generalista o es de lujo? Para no errarle, digamos que es semilujo, digamos, ¿no? Es en un inter, ¿no? Entre que es generalista, pero tampoco es una gama alta. Entonces, está en ese punto, como también se puede encontrar, por ejemplo, Honda, ¿no? Pero más allá de eso, la verdad es que la cifra es muy, muy interesante. 21 años después de comenzar operaciones en el país, hablamos de 2005 que llegó al mercado mexicano, ya vendió o ya alcanzó el 1,000,000 de autos vendidos en el país, y platicábamos precisamente, Pepe, la importancia de México para Mazda, ¿no? Actualmente México es el tercer mercado más importante para la marca a nivel mundial, o sea, solamente está debajo de Estados Unidos y de Japón. Evidentemente esto lo pone a nuestro país en una posición pues bastante relevante dentro de la operación global de Mazda. Y no solamente se trata de vender vehículos, sino que también, evidentemente, produce vehículos también aquí en su planta de Salamanca, y es considerada, de hecho, la planta más grande de la marca fuera de Japón. De hecho, en esta planta se producen Mazda 2, Mazda 3 Sedan, el Mazda CX-3, la Mazda CX-30, además, evidentemente, de en las 2 millones de unidades fabricadas que me parece en enero de 2026 se anunció por parte de Mazda. Pero algo muy interesante también, Pepe, es que durante la pues el anuncio de esta cifra, pues la marca, a nombre de Miguel Barbeito, quien es el presidente y CEO de Mazda México y director de nuevos mercados en América Latina, le entregó una Mazda CX-5 2026 sin costo, es decir, fue un regalo a Claudia Gómez, quien ella es colaboradora de Mazda y es la colaboradora con mayor antigüedad en la red de distribuidores. Entonces le dieron como bono, como una prestación, pues su Mazda CX-5 2026. Imagínate, Pepe, que eres el que tienes más años en una empresa y te dan tu Mazda CX-5 2026, imagínate.
28: Está bien, pues ya te ahorraste, ¿qué? 500, 600 mil varitos, ¿no? O sea, ese es el tema, ya por lo menos pues ya te ahorraste después de darles sangre, sudor y lágrimas a la marca durante 20 años, 21 años, dices, 22 años.
29: 21 años que tiene México.
28: Sí, fíjate, 21 años de servicio, sangre, sudor y lágrimas para esa pobre mujer. Y la marca la recompensa por ser, pues, digamos, la persona con más años en la empresa, ¿no? Supongo. O bueno, una de las personas.
29: En la red de distribuidores, digamos. Empresa, ¿no? En la red de distribuidores, exactamente.
28: Sí, exacto, en la red de distribuidores. Que no se, o sea, no es tan fácil hacer eso, ¿no? La red de distribuidores, a cada. Hay mucha rotación de personal, ¿no? En todas las marcas. O sea, en todas
29: ¿Por
28: las
29: qué
28: marcas.
29: Será, Pepe? Tiene que ver con la forma de trabajar, con la presión que
28: claro,
29: se
28: siente.
29: Claro. He visto mucho eso, ¿eh? Muchísimo.
28: Yo creo que siempre tiene que ver con la actitud, con la forma de trabajar. Que si vendas, que no vendas, que trates, o sea, todo depende de cuál es tu, ¿cómo se llama? Tu función, ¿no? Porque puede ser de los mecánicos, puede ser de las personas que te dan servicio, puede ser la persona que coordina los servicios, puede ser la persona que, recibe a los clientes, todo ese tipo de cuestiones, o puede ser vendedor. Con los vendedores generalmente siempre va a haber mucha rotación. ¿Por qué? Porque pues va a haber tiempos en los cuales no te va a ir muy bien y hay otros que sí te va a ir muy bien. Te puedes mantener en una marca, de repente alguien llega y te ofrece algo más porque estás vendiendo más en esta marca, te vas a otra marca y así puede ir sucediendo todo, ¿no? Pero sí es muy difícil mantenerse en la red de distribuidores trabajando durante tantos años en una sola marca, ¿no? Y qué bueno que Miguel Barbeito, que nuestra amiga Lorena, ¿no? Que todos ellos estén recompensando a todas estas personas. ¿Por qué? Porque estas personas pues trabajan duro para la marca, ¿no? Y sí hay muchos que se ponen la camiseta en tiempos en los cuales pues hay poca gente que se pone la camiseta, ¿no?
29: Y de alguna manera,
28: ese es el tema, ¿no?
29: También de alguna manera el hecho de que los coches de Mazda están muy bien posicionados, ¿no? Principalmente en el segmento bajo, digamos, segmento más de pequeños, caso de Mazda 2, caso de Mazda 3, caso de CX-5, incluso X-30, la mayoría en su segmento está en top 5 de ventas, hablando a nivel nacional, comparado con sus rivales, ¿no? Entonces, también hablamos evidentemente de una red de distribuidores muy fuerte, porque Mazda en México es muy fuerte. Entonces, ahorita venía pensando, ahorita que decías que quizás Mazda estuvo un poquito alejado de los reflectores los últimos 3-4 meses, me parece que fue a partir de que presentaron la BT50, ¿te acuerdas? La pick-up, que
28: ¿sí?
29: No he visto
28: sí.
29: tantas en la calle. Entiendo que no es un vehículo de, digamos que tan de ventas, me refiero mucho más de nicho, pero no he visto tantas de la Mazda. Cuenta que, por cierto, la que probamos para la Isuzu D-Max es la misma base que la Mazda BT50, ¿no? Pero bueno, al final del día, lo que sí ves por todos lados es Mazda 3, Mazda 2, Mazda CX-5, las X-Trail también lo ves por todos lados. Y te digo, el plus de que además se hacen en México, pues le da evidentemente una categoría mayor a toda la red de distribuidores que tiene Mazda, ¿no? También hay que entender qué marca estás vendiendo y normalmente las agencias de Mazda perduran más en comparación con muchas chinas que ahora has visto, Pepe, que de repente les quitan el nombre y les ponen otra y están todo el tiempo cambiando.
28: No, se desaparecen, ¿no? De repente, ay, y oye, pues ya cerraron aquí la que donde yo llevaba mis cosas. Pues sí, carnal, discúlpame, pero pues ya se acabó la, ¿no? O sea, de repente así como que, oye, pero yo llevaba ahí mi vehículo.
29: Sí.
28: Y de repente, ay, pues ¿qué crees? Es que sí, ya, se desapareció, muchas gracias.
29: ¿Te acuerdas del caso de Seb?
28: Sí,
29: de repente sí. Se fue, no avisó y apenas regresó, ¿no? Hace unos meses, no regresó, se avisó, digamos, que podía medio arreglar los vehículos que ha tenido, ¿no? Pero básicamente la marca ya no está.
28: Y lo peor es eso, o sea, que dejaron todo ahí botado cuando sí tenían unos vehículos que podrían ser interesantes, ¿no? ¿Te acuerdas que hicimos la prueba de uno de ellos? Que son los que de repente ahorita ves con BYD, que parecen que están en Uber, que se abren las puertas laterales.
29: Ajá, sí.
28: Y que tienen muchísimo espacio. Hicimos la prueba de ese y nos pareció un muy, muy, muy buen vehículo. La verdad es que nos pareció un muy, muy buen vehículo, el cual se nos, pues, buen espacio para familia, etcétera, eléctrico, todo ese tipo de cuestiones, ¿no? Y de repente, ¡pum!, se desaparecieron. Es más, un amigo de nosotros, alguien que participaba en este programa, pues trabajaba para ellos en relaciones públicas.
29: Exactamente.
28: ¿Te acuerdas? Y de repente, ¡pum! O sea,
29: como
28: y
29: los
28: de
29: magos
28: repente...
29: se fueron, se desaparecieron como magos.
28: Exacto. Entonces sí es así como que, pues óigame, ¿no? O sea, ¿qué sucedió, carnal? O sea...
29: Pero bueno, en el aspecto, ¿no?, lo que Mazda tiene está mucho más cobijado, ¿no? Por mucho más años de confiabilidad, ¿no? Que es básicamente lo que te vas ganando con el paso de los años, ¿no? Entonces Mazda en ese aspecto, si lo tiene, hay mucha gente que de repente siente que algunos vehículos están más caros del promedio, pero es porque también te ofrecen un equipamiento mayor, insisto, ya pegándole a un segmento un poquito más alto. Pero en el caso de Mazda, evidentemente, pues lo felicitamos porque es una cifra interesante, importante, el llegar al millón de autos vendidos en México. Oye, Pepe, ya lo platicabas en el primer bloque porque te quedaste con las ganas de platicar de un vehículo que, por lo que veo, aparte a ti te encantan los híbridos enchufables, entonces ya sé que estás como que muy entusiasmado por este tipo de vehículos, pero probaste, nos llegó al garage de Motormanía, la Jack Traveler, ¿no? Lo que me decías, pero la versión híbrida enchufable, que es básicamente como alguna vez dijimos que era una mamiván, algunas personas se molestaron,

0: Pues los de RAM dijeron, bueno, Dodge, sí nos quedamos con la Pacífica y la tenemos ahí, pero tenía un motor de RAM, tenía un motor de turbo y tenía un motor monstruosísimo, ¿no? Y gastaba mucha gas, a pesar de que sí era bastante, bastante buena, pero gastaba gas. ¿Qué sucede? Que otras marcas, por ejemplo, Toyota dice, oye, pues yo voy a traer todavía mi Sienna, güey, y Honda la Odyssey, pero la diferencia radica en que la Sienna, ¿no?, de repente se convirtió en híbrida y todo el mundo empezó a comprar esa camioneta. ¿Por qué? Porque básicamente la híbrida era una genialidad.
1: Sí,
0: o sea, estaba realmente, realmente muy, muy, muy bien hecha.
1: Tú la manejaste, y, me parece, ¿no?
0: Y claro, y no, no, una cosa gigantesca, enorme y monstruosa, en el sentido de que tenías muchísima autonomía con el tanque híbrido. El tanque híbrido te daba chance de hacer muchísimas cosas, ¿no? Y es una de las, es la reina ahorita en el mercado de las mami vans. Prácticamente hay un año de espera para poder comprarla. Pero eso es también porque la gente no conoce otras marcas. Y nosotros, o sea, la verdad es que nos prestaron nuestros amigos de Jack, esta Jack Traveler, que es una minivan o una mami van de 7 pasajeros, ¿no? 7 pasajeros muy bien sentados, 2 adelante, 2 en la fila de en medio con asientos tipo capitán, ¿no? Y 3 personas atrás en la tercera fila, Carlitos. Y aparte,
1: ¿Cómo está la tercera fila, Pepe, por cierto? ¿Cómo está?
0: No, muy amplia, muy, muy amplia. O sea, aparte puedes hacer el asiento hacia atrás o hacia adelante. O sea, la tercera fila la puedes hacer hacia atrás o hacia adelante. Y los asientos de capitán también los puedes hacer hacia atrás o hacia adelante. Los asientos de capitán están geniales, Carlos, porque los puedes reclinar completamente y se hacen cama. O sea, literalmente se hacen cama. E incluso se alza también el ¿cómo se le llama? ¿Portapiés? No. Bueno, para que puedas estirar los pies y se alcen un poquito más.
1: Sí,
0: puedes también hacerlo así,
1: como dice
0: el posapiés, exacto, el posapiés. Entonces, sí, la verdad, todo eso te da para una combinación muy, muy buena para la familia. Claro, esta camioneta, a diferencia de otras camionetas, no tiene pantallas. O sea, bueno, no trae pantallas atrás, ¿no? O que se cuelguen del techo. Ya ves que muchas de ellas también tienen eso. Acá, en particular, sí tienen una mesita. Entonces tú puedes poner la mesita y ahí pones tu computadora o tu tablet y la puedes enchufar a electricidad, a una de 12 voltios, ¿no? Y puedes tú ver todo lo que quieras ver ahí. Pero lo importante de eso no es tanto el espacio. El espacio siempre va a estar en una de ese tipo de camionetas. Lo importante de esta camioneta, Carlos, es que te puede dar más de 1100 kilómetros de autonomía combinada. ¿No? Entonces, tú puedes hacerle como quieras. Tiene realmente una autonomía eléctrica de 150 kilómetros de autonomía eléctrica. Como 100% tal.
1: Eléctrico, ¿no? O sea,
0: 100% eléctrico.
1: Y, sí. Pues, perdón que te interrumpa, Pepe, pero hice la comparación con la BYD M9, que es una de sus rivales.
0: Exacto.
1: Y ella te da 78, 75. O sea, esta te da mucho más que solamente autonomía eléctrica, hablando.
0: Exacto, solamente de autonomía eléctrica.
1: Así
0: sí se los voy a decir, sí les voy a decir. En la ciudad realmente la autonomía sí funcionaba muy bien, porque es una camioneta grande, es una camioneta pesada, pero sí te daba muy buena autonomía en la ciudad. Ya en carretera, por ejemplo, de regreso, o sea, de ida hacia, o de venida, ¿no? Como le puedes tú llamar, saliendo de la Ciudad de México. Como no subes, o sea, subes la verdad muy poco, la autonomía dura bastante y luego todo lo demás es en bajada. Entonces, a una velocidad considerable de, no sé, 120, 140 kilómetros, Carlos, vas a poder tener muy buena autonomía eléctrica. ¿Por qué? Porque se va a ir regenerando esa energía y vas a ir recuperando esos kilómetros, o por lo menos manteniendo la energía que tienes, ¿no? Claro. Pero, por ejemplo, sí me di cuenta que al momento de llevarla otra vez a la Ciudad de México para entregarla, sí tenía yo la batería llena, básicamente, y como fueron puras, o sea, la verdad es que subes para llegar a la Ciudad de México, ¿no? Sí, la verdad, la autonomía fue poca, como tal. O sea, ¿por qué? Porque vas cargando, porque vas esto, porque vas lo otro, pero es carretera. Entonces sí te da para que puedas llegar sin problema a la Ciudad de México, pero con una autonomía menor,

0: ¿no? O sea, con una autonomía menor. Pero sí está muy, muy, muy bien. O sea, sí combina los dos motores. Por ejemplo, cuando de repente ya te quedas sin energía, pues esa gasolina empieza a cargarte también otra vez la batería. Y entonces empiezas a recuperar independencia eléctrica, ¿no? Otra vez, o autonomía eléctrica. Entonces sí vas muy, muy, muy bien. Otra de las cosas también a decirlo, Carlos, es que el motor sí está potente, o sea, combina los dos motores, el del térmico y el de electricidad, o el de, el eléctrico, ¿no? Como tal, y combina para darte 379 caballos de potencia, Carlos. Y arriba de 400.
1: Se maneja bien, o sea, en el sentido de que sí siente el poncho, o sea, pero
0: aparte es turbito, sí, ¿no? Sí, sí, sí, es más, no sientes que esté pesada la camioneta. O sea, literalmente no sientes que está pesada la camioneta. O sea,
1: y larga, ¿no? Porque está larguísimo. O
0: sea, claro, y está larga. Y en las curvas cerradas, hasta eso sí puedes curvear chido a 120, 130 y así. Vas, curveas chido y no se te jala tanto. Sí se siente, te digo, de repente al inicio como que sientes pesada la cabeza. Ya después dices, no, hombre, esta me jala chido. Y te vas metiendo por todos lados. La tecnología me gustó. O sea, lo único que tal vez sí le puedo poner un pero, ¿no? Tiene una pantalla de 12 pulgadas, 12. Punto, me parece que son 12.7 pulgadas. Justo
1: alargada,
0: está conectada,
1: ¿no? Como el coche chino, alargada.
0: Está,
1: ¿no?
0: Exacto, alargada. Sí tiene Android CarPlay, sí tiene Apple CarPlay 2, pero lo que sí les puedo decir es que se tiene que conectar vía USB, no es inalámbrico. Que para una de este tipo de camionetas, sí, pues ya, mamá, debería de ser inalámbrico.
1: No, eso es imperdonable, ¿eh? Entonces, para, claro, el tamaño, aparte, del coche.
0: Sí, sí, sí, sí, sí. No, y ahorita te digo el precio para que más o menos te des un quemón. Lo que sí creo, Carlos, es que sí, eso sí queda mal, ¿no? Primero que lo tengas que conectar. Y luego, el gran problema que tiene para conectar, por ejemplo, el Apple CarPlay, es que básicamente tienes que conectarlo a un USB 3. ¿No? Uh-huh. O sea, un USB normal. Sí tiene dos entradas de USB y tiene una entrada de USB-C. Entonces, pues uno ya sabe, saca su cable de USB-C, lo conectas el celular y no funcionó el Apple CarPlay. Entonces, sí tenías que traer el de USB normal, sí, que sí, no está chido. O sea, que eso sí no está tan chido porque, pues, si ya tu celular es USB-C, pues ya no vas a traer el cable doble, ¿no? O sea, tendrías que estarlo moviendo y tendrías que estar haciendo otro tipo de cuestiones. Entonces, no está tan padre. La verdad, eso es lo único que yo le pondría de pero. Pero todo lo demás muy bien. Sus 12 bocinas, la verdad es que suenan bien. Tiene como 4 o 5 modos de sonido. Uno que es como de sala de conciertos, Carlos, así se llama. Ajá. Y pones la música y se escucha bien chido, ¿no? Eso sí, ese no lo pongas cuando escuchas radio, porque en la radio sí se escucha medio raro, ¿no? Claro, ya mucha gente no escucha radio. Yo sigo escuchando radio, los programas deportivos en Estados Unidos o los programas deportivos en México, un noticiero de vez en cuando, etcétera. Pero la realidad es que eso es lo menos importante, lo importante, ¿no? Tiene 12 bolsas, no, tiene, ¿qué son? Son bolsas de aire laterales, bolsas de aire de cortina, bolsas de aire traseras. O sea, tiene de todo tipo de bolsas de aire. Tiene, creo que son 560 grados de cámara, Carlos. Uh-huh. Todas las hadas posibles que te puedas encontrar. O sea, te pasas tantito de carril y te está jalando la camioneta, sí, claro, tu carril.
1: Oye, a ver, ¿y cada de construcción cómo la viste? O sea, materiales en general. O sea...
0: Hay ciertos materiales que sí están, ¿cómo decirlo? Ciertos materiales que sí creo están duros, que son normales, que son chinos, como siempre, ¿no? Ya ves que a ellos les importa más otras cosas que tal vez los asientos de piel y ese tipo de cosas, pero en su mayoría hasta eso me gustó. Me parece que no es tan malo en la construcción. Te digo, vas cómodo, no tienes tanto problema. Sí creo que hay ciertos materiales que sí están muy, muy duros, o plásticos duros, ¿no? Que podrías quitar por... pues básicamente el precio, ¿no? Ese es el tema. Y el precio, pues bueno, vamos a decirlo, son prácticamente 899 mil pesos, o sea, 900 varitos, mi querido Carlos.
1: Mira, comparándolo, por ejemplo, yo sí lo puedo directamente comparar con BYD, el
0: sí,
1: M9.
0: Sí, esa es la competencia. De... Sí, esa es la
1: porque
0: competencia.
1: Un JC, te acuerdas de que está, desde mi punto de vista, espantoso, pero el interior es espectacular, que es el GN8, el híbrido enchufable de GAC, de JC. Ahí sí, el precio es mucho mayor porque la calidad de construcción, la tecnología es mucho mejor. Aquí lo podemos comparar mucho más con un BYD, con el M9, antes que con el JC. Pero en ese aspecto, por lo que me dices, pues evidentemente hay ciertas áreas de oportunidad. Yo sí creo que este tema del cable sí es imperdonable, tomando en cuenta que estamos hablando no de una gama alta, pero sí de un vehículo mucho más grande, con un precio casi de 900 mil pesos. Que fue inalámbrico, ¿no? Pero por lo que me dices, es un buen producto, evidentemente también en función de que las minivans parecían que estaban acabadas, estaban terminadas, y poco a poco las marcas chinas principalmente las están retomando, ¿no? En ese aspecto con la Jack Traveler.
0: Sí, la verdad es que sí, ¿eh? A mí sí se me hizo muy buen producto, o sea, sí, sí puede ser recomendable para mucha gente. Jack es una de las marcas chinas que no hemos escuchado muchos problemas de ellos. Ellos como que sí llegaron a México para quedarse, ¿no? Hemos escuchado más de sus vehículos, digamos, comerciales, no tanto los personales, aunque sí hemos mucho... Yo ya he visto más Jack en la calle que otra cosa, pero sí creo que por 900 mil varos, eso de que no puedas tener un cablecito ahí, o que el Apple CarPlay no sea inalámbrico y ese tipo de cosas, pues no está tan chido, ¿no? Vamos a llamarlo así. Pero todo lo demás, eso es lo menos importante, ¿no? O sea, pero todo lo demás me pareció muy bueno. El sistema de recuperación, digamos, a baja velocidad no está tan chido, pero sí a altas velocidades, cuando vas ya con vuelos y le sueltas, empieza a recuperar muy, muy bien los kilómetros. Yo, te soy honesto, sí se me hace un muy buen vehículo. Sí creo que puede competir bien con otras marcas, pero no sé si pagaría esos 900 varos, Carlitos. Y digo, yo hay también, que apurarnos porque nos queda poco tiempo. Pero
1: y la autonomía es buena, pero sí creo que por ese precio ya le podría pensar incluso en otra propuesta. Pero bueno, al final del día, qué bueno que te la pasaste bien, mi querido Pepe, yendo allá. ¿A dónde me decías? A Morelos, ¿no?
0: Sí, y jala muy bien, y te digo, sí ahorra, sí ahorra. O sea, sí es buena camioneta. Yo sí les recomiendo, vayan, pruébenla y a ver qué, si les gusta y si no. Pero yo lo que les digo es, vayan, pruébenla, vean si realmente vale la pena. Pero sí tiene mucha tecnología y lo más importante, esos 150 kilómetros eléctricos de autonomía. Esos en la ciudad han de ser geniales. Carlitos, ¿qué le quieres decir a la gente?
1: Que visiten motormanía.com.mx, también nuestras redes sociales. Andamos como Motormanía MEX en el caso de YouTube y Motormanía MX en el resto de... redes sociales, ya saben, TikTok, Instagram, estamos subiendo prácticamente diario videos para que nos sigan, y evidentemente, como les digo, en octubre vienen muchos eventos, así que síganos porque vamos a tener muchísimo contenido para ustedes, y por supuesto también aquí en Motormanía Radio, mi querido Pepe.
0: Pues bueno, ya saben, disfruten de su fin de semana, a nombre de Carlitos Millares, yo soy Pepe Román, y nos vemos la siguiente. ¿Para qué? Para que disfruten de más noticias, les vamos a tener muchas más cosas, pruebas y de todo un poco por ahí. Sigan con la programación de la 1110 de AM, Radio Red, Grupo Radio Centro, la octava Sports.
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3: Excelente noche, aquí la información. El gobernador de Querétaro, Mauricio Curi, dio a conocer que se colocó la primera piedra de la Academia Estatal de Interdicción en coordinación con Estados Unidos, como un nuevo centro para capacitar a policías del Estado y extranjero en la detección e intercepción de drogas, armas y efectivo ilícito. La presidenta Claudia Sheinbaum inauguró el puente de acceso del puerto de Veracruz. El titular de la Secretaría de Comunicaciones y Transportes, Jesús Esteva, dijo que esta obra beneficiará a casi 780 mil habitantes. La Fiscalía General de la República detuvo a un hombre procedente de Colombia en el Aeropuerto Internacional de Monterrey, en Apodaca, tras localizar casi 95 litros de cocaína ocultos en 189 botellas que simulaban contener suplementos multivitamínicos. El aseguramiento se realizó durante una inspección con apoyo de un binomio canino. El presidente de Estados Unidos, Donald Trump, presionó al senador republicano por Arkansas, Tom Cotton, para que apoye una ley que busca mantener permanentemente el horario de verano. En redes sociales, publicó el número de teléfono del legislador y pidió a sus electores que lo llamaran directamente para exigirle votar a favor de la propuesta. Para Noticentro informa Melissa Mendoza.
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0: Damas y caballeros, sean ustedes bienvenidos a este nuevo episodio. ¿Qué hice, güey? Estoy trabándome bien, idiota. Bienvenidos a este nuevo episodio de Así de Bolas. Damas y caballeros, soy Archie Balardi. Gracias por suscribirse a este gran podcast en YouTube. Estamos en VIX, estamos en todas las redes sociales. Y hoy tenemos un gran invitado, mi querido Juan Pablo, que ahora, ¡uy! Andas muy estrella, mano, ¿eh? Muy estrella.
1: Claro que sí, Archie Balardi. Siempre te trabas. No es la primera vez. Oye, bienvenidos a Así de Bolas. Y bueno, ya lo conocía al invitado, pero ahora estoy trabajando con él en un proyecto. Ha sido narrador, comentarista, muchos años en Televisa, también lucha libre, selección nacional, muchos mundiales ha cubierto desde el 82, imagínense. Sí. Él es ni más ni menos que el gran, el único Raúl Sarmiento.
0: ¡Bravo!
1: La pelota está en Así de Bola.
2: Gracias.
1: Gracias, Raúl, bienvenido.
0: La pelota está en el fondo, esa frase.
1: ¿De dónde se te ocurrió esa frase, Raúl?
2: Pues de jugar conmigo. Pues
1: así en una...
2: No, mira, yo vivía en un departamentito y aquel en ese momento tenía 7, 8 años y quería ser portero. Ah. Y pues yo me llevo, hasta la fecha muy bien con Jorge Campos. Y George le regaló unos suétercitos y un taxito de portero. Entonces llegaba de la escuela y se lo ponía sí o sí. Okay. O sea, no había forma. Y quería jugar, pero pues su padre casi nunca estaba, más que sábados o domingos a ratitos. Sí. Y cuando estaba yo ahí, pues quería jugar. Y pues con un balón no se podía. Te poníamos una pelota. Corríamos el comedor contra la pared, poníamos dos sillas. Y la mesa era el travesaño. Okay. Entonces él se ponía de portero, yo le metía la pelota, el gol, y entonces la pelota se iba al fondo. Entonces lo agarramos como de que, ándale, ve al fondo, la pelota está en el fondo, y la pelota está en el fondo. Okay. Y luego me ponía yo de portero, me hincaba, y cuando me llegaba a meter gol, me decía, la pelota está en el fondo, papá. Y así era el...
1: ¿Y la añadiste a tus narraciones?
2: Un día se me salió en un partido en el Estadio Azteca, se me salió, y okay, lo dije, la pelota está en el fondo. Y dije, ya la regué, Raúl Orbañanos, y se lo agradezco, fue el que me dijo, oye, ¿cómo dijiste eso? Se me salió, Raúl, la pelota en el fondo. Oh, muy bien, la verdad, muy bien. Y la gente de producción de Televisa fue la que me empezó a decir, repítelo. Claro. Nomás que yo entraba en conflicto.
1: ¿Por qué?
2: Porque yo era de los que decía que no hay que tener frases, sino narrar como lo sientas, como okay, eres, claro, como lo vives. Claro. Entonces, pues yo ya iba a tener una frase y bueno, pues se quedó.
1: Pero tuviste más, ¿no?
2: No, casi no.
1: Nada más esa.
2: Hubo una que cuando había una toma, teníamos un productor que era Goyo Mendoza, que era muy bueno, pues descanse.
1: Sí, ya murió.
2: Que cuando hacía una toma muy cerrada, yo decía, vamos a la intimidad del fútbol.
1: Ah, ok, sí, me acuerdo.
0: Pero al final, esa frase que salió, pues fue muy tuya.
1: Sí, claro.
0: Bajo los ideales que tú querías hacer, ¿no? Al final, eso es lo que salió de casa con tu hijo.
2: Yo te digo una cosa, yo todavía dudaba, pero un día fui a visitar a mis papás allá a mi colonia, la colonia Roma Sur, y ahí en la vecindad, había unos niños jugando y un niño metió gol. Ajá. Uh-huh. Y salió corriendo, gritando, la pelota está en el fondo. Ah. Y dije, pues ya.
1: Ya se quedó.
2: Ya.
1: Porque hoy sí,
2: ¿qué le hago?
1: Como dices, hoy ya es lo normal, que todos tienen frases o todos tienen muletillas o cuando inician un partido, ¿no? Etcétera. Y los hace como ser identificados, ¿no?
2: Sí, yo no entiendo mucho eso y lo vuelvo a decir.
1: Eres de la vieja guardia.
2: Enrique y yo platicábamos mucho de eso, de que... Porque, por ejemplo, viajamos, benditos a Dios, casi por todo el mundo, si no es que por todo el mundo.
1: Con el perro Bermúdez.
2: Con el perro, y al principio éramos compañeros de habitación, ya luego mejoraron las cosas, y gracias a Dios, él por un lado y yo por otro.
1: Imagínate, pero es el compañero el perro, de habitación. ¿Ronca? ¿Ronca?
2: Y feo.
0: Porque luego nos dijeron que como que se levantan las madrugadas a vocalizar.
2: Sí, señor.
1: No,
2: estás dormido y ves... Pero entonces, imagínate, pegas un brinco, cállate, idiota, ¿no? Llegó a pasar que yo estaba...
1: ¿No ladra?
2: No, gracias a Dios, no. En la habitación en una habitación y él en la otra, y yo lo escuchaba y le pegaba en la pared, cállate, estoy durmiendo. Entonces, sí, no, gran compañero.
0: O sea, traspasaba el cuarto, la pared.
2: Sí, no, unos gritos que pegaba, no.
0: Chomo cerrón que tiene
1: el perro. Rápido, hablando del perro Bermúdez. Ahí va. Me llegó un chisme.
0: ¿Ahora qué?
1: Que tú y el perro rompieron una cama.
2: Entonces, sí, rompimos una cama.
0: ¿Cómo?
1: ¿Qué onda?
0: ¿Cómo que rompieron una cama?
1: ¿Qué estaban haciendo?
2: No lo que creen. Estábamos en Francia, en el Mundial. En el 98. Francia. Y bueno, estábamos
1: en París,
2: ahí,
1: la ciudad del amor.
2: Ajá. Y pero no fue por amor. Bueno. Aquella vez, a nosotros en ese Mundial, compartíamos habitación, pero acabamos echando ahí la copa en la habitación de Juan Pablo Romero, compañero de Guadalajara, muy, muy amigo de nosotros dos, sobre todo de Enrique, y empezó la discusión de cualquier tontería, que va cualquier babosada, y no sé qué dijo, y yo le dije, no, así no es, y no sé qué, que no sé qué, y se te bota el chif un poquito, y bueno, pues me dijo, bueno, ya estuvo bien. Le dije.
1: Ya no eres mi brother.
2: Baboso, me dijo.
1: Baboso.
2: No, porque yo estaba defendiendo a Javier Alarcón por algún detalle, que no lo habían llevado. Había cambiado mucho la producción, había llegado un cubano, no a Marco Abad, sino otro que hacía programas de...
0: No fue el que hizo.
1: Ese era Marco Abad.
2: Uno de esos.
1: Wilkins era otro que era medio amarillista.
2: Hubo de repente en televisión que nos llevaron unos cubanos.
1: Sí, Wilkins, que ese era de espectáculos.
2: De espectáculos, y lo llevaron para mejorar el programa y que los silbatazos de Bilardo y no sé qué tanto. Entonces ya no invitaban a mi perrito al programa y estaba muy enojado. Y le dije, ya, Enrique, no hagas caso, vamos a pasarla bien nosotros. No, tú por defender a aquel. Le digo, yo, ¿qué? Y entonces dijo, no, ya estuvo bien, que no sé qué. Entonces, cuando vi que se enojó y se puso rojo, a mi compadre cuando se le pone roja la pelona, agua.
0: Fíjate, que a mí me pasa lo mismo luego. Sí, no, porque yo también estoy pelón.
2: ¿Te pone roja?
0: Sí, también cuando me enojo. Mira, cuando se ríe se pone rojo, velo.
1: Bueno, a mí se me pone roja la pelona.
0: Bueno, y luego. Bueno,
2: esos detalles ya ustedes dos se los conocerán.
1: No.
2: Entonces yo cuando veo que se levanta dije, si realmente está enojado y me tira un guamazo, me mata.
0: Es que sí está grandototote.
1: Si te hubiera partido la mandarina en gajón.
2: Yo creo que sí, pero me salió lo vago de mi colonia y dije, a mí no me pega. Y pegué un salto, lo abracé, y no lo solté, o sea, con toda mi alma, y ahí vamos para abajo, y caímos sobre la cama de Juan Pablo, y ¡prac! Las patas.
1: Así de
2: mal. O sea, también piensa que aquí hay algunos kilitos.
1: No, y el otro.
2: Entonces, pues sí, nos echamos la cama.
1: Oye, pero es...
2: Y luego ya no nos dejaron dormir juntos. Fue muy curioso porque llegó Javier y nos dijo, tú te vas a este cuarto, y él se queda ahí en ese.
1: Sí. Bueno,
2: oye,
1: por lo menos
2: no va a pasar nada.
1: Por lo menos los castigaron, ¿no? Porque luego hay empresas que te pueden hasta dar las gracias.
2: No.
1: Si hay contacto físico.
0: Ustedes eran como familia, ¿no? Ese equipo de trabajo de narradores.
2: Esa fue una etapa... Yo creo que la parte cuando se logra mucho éxito en Televisa... Después de que nos fue muy mal en los Juegos Olímpicos de Australia...
1: En Sydney, sí.
2: Hay un cambio rotundo en Televisa y tenemos la suerte con Javier de quedar ahí, de estructurar, y nos va muy bien. Y una de las bases que tuvimos era eso, ser amigos. Y éramos muy, muy, muy unidos, nos tacharon de muchas cosas, pero la verdad es que era un grupo muy padre, muy unido.
1: O sea, ¿fue tu mejor como pareja de narración, el perro?
2: Sí, el perro, Raúl.
0: Raúl Orbañanos.
2: Sí. Orbañanos, yo creo que también Villa y Pietrasanta, que venían atrás de nosotros, ¿no? Okay. Era la parte que venía atrás de nosotros. Sí. Y ya después empezaron a hacer algunos cambios y entonces ya.
1: Y entonces, ahí el pollo y la vaca.
2: Y pues ya.
1: Y ya.
2: ¿Para qué te platico el resto?
1: ¿Pero qué año sales de Televisa tú?
2: El del 20.
1: Ah, en plena pandemia casi, ¿no?
2: Terminando la pandemia, después del Mundial del 18, voy al Mundial del 18, Y regresando por ahí el 19-20, nos avisan.
0: Pero allí estaba Francisco Javier González, ¿no? ¿O quién era?
2: Llega la bomba.
1: Sí.
0: Esa bomba la he escuchado en todos lados.
2: Sí. Llega la bomba. Y bueno, él traía a su gente y yo, bueno, yo así lo entendí, ¿no? Él venía de muy buenos números en Univision en Miami.
1: Sí.
2: La verdad, la habían roto allá muy bien. Y él quiere traer a su gente. Y entonces nos explican, pues, compañeros, gracias, pero van a venir los de Miami para acá. Okay. Y pues ustedes,
0: Es cuando también sale Fernando Howard, donde sale Eduardo Camarena.
2: Fernando se quedó un poquito todavía. Camarena, pero sale Camarena, sí. Treyes, El Pollo, muchos.
0: Sácatelas.
1: Sale El Pollo, pero se queda La Vaca, ¿no? Porque sí, era como del mismo, sí. Muy raro.
0: Pero no, sí, pero La Vaca me lo mandaron de reportero, güey. Ahorita ya volvió a subir.
2: Exacto. ¿Sí? A él le costó un poco. Ahí viene un movimiento un poquito complicado para él. Pero finalmente bien, él ha venido creciendo y le ha ido muy bien. Y hoy es el número uno de Televisa, ¿no?
1: Pero ¿cómo llegas entonces tú a Televisa? ¿En qué año? ¿Por quién?
2: Yo llego en 85.
1: 85, o sea, antes del Mundial.
2: Antes del Mundial. Yo ya había ido, bueno. Yo empiezo en el Mundial, bueno, empiezo en el periodismo en el 80, en el periódico.
1: En el Heraldo,
2: en
1: ¿no?
2: En el Sol de México y de ahí me paso al Heraldo. Y en 1982 voy a mi primer Mundial por el Heraldo de México, en España,
1: claro.
2: Que era lo que platicábamos el otro día. Y entonces ahí empiezo a conocer a mucha gente de Televisa, a Juan Dosal, a Teodoro Cano, que me había llevado al periódico él, a Toño de Valdés, a toda esa banda. Y me voy haciendo amigo de ellos. Luego vienen las Olimpiadas del 84 y vuelvo a ir a Los Ángeles por el periódico. Y ahí me presentan a Javier González, que era, no Francisco, no, sino... Sí.
1: ¿Cómo le era como el
2: papá?
1: Jefe, ¿no?
2: ¿Cómo le decía a tu papá? Espérate, tu papá le puso un apodo. Belquiades.
1: Ah, sí, Belquiades, ¿cómo no?
2: Entonces, él era el que manejaba todo
1: el
2: evento.
1: Era el jefe, claro. Sí.
2: Y la vicepresidencia era de Emilio Díaz Barroso, que era el vicepresidente de Noticieros, Eventos Especiales y de la América.
1: Topa. Claro, sí.
2: Entonces, ese era el puesto en ese momento.
1: Claro, que luego se prestó.
2: Exacto. Entonces, pues me presentan con él, me hablan, y yo en ese entonces trabajaba en Heraldo y era jefe de prensa de Los Coyotes del Neza.
0: ¿Ah, sí? ¡Hora!
2: Y pues...
0: ¿Ese que dirigía a Reynoso?
2: No. Sí, pero ya no estaba ahí.
0: Ah.
2: Estaba el Gallo Jauregui, Miguel Marín.
1: Ándale.
2: Miguel, que paz descanse. Sí. Y que me vuelvo yo súper amigo de Miguel en aquel entonces. Yo era el jefe de prensa. Entonces me mandan llamar de Televisa y me dicen, oye, que no... Pues sí, pero
1: ¿Ya cómo?
2: Y no me pagaban lo que yo ganaba en pedacitos. Y Juan Dosal y Teodoro Cano hablan con Emilio Díaz Barroso y me manda a llamar y me dice, a ver, ¿qué? ¿Cómo era él? Grandote, más mal hablado que nosotros tres juntos. Pero para mí un tipazo, ¿no? Y me dice, bueno, ¿y si te doy esto? Ya estamos.
1: Okay.
2: Y ya ahí empecé en el 85 en Televisa.
1: Que era, luego fue familia también de los Cañedo, Díaz Barroso, ¿no? O sea, se casó alguien con...
2: Sí, todos ellos eran...
1: Sí.
0: Era como familia árabe.
2: Sí, todos.
1: Pero
2: bueno,
1: ya...
2: lo que pasa es que don Emilio Azcárraga, pues el papá de Emilio Azcárraga Jan, su gran amigo de toda la vida fue Guillermo Cañedo.
1: Sí.
2: Y entonces los hijos, los sobrinos, claro, los primos, y aparte estaban los Burillos, los Díaz Barroso, y entre ellos manejaban todo el
0: asunto.
1: ¿Y ya narrabas tú en esa época? ¿O?
2: No.
1: Ah, ok.
2: Yo no quería ser narrador.
1: O sea, ¿en qué momento
0: ¿por qué?
1: Te empezaste a narrar?
0: ¿Qué pasó?
2: Porque yo me burlaba, otra vez, de Bermúdez, de Quique, de Juan... de Gerardo Peña, que eran los narradores de ese momento, de Roberto Hernández, de Roberto Guerrero, porque yo decía que hablaban como periquitos. Y yo les decía, hay que analizar el fútbol, tenemos que hablar de fútbol, hay que decir cosas de fútbol. Y ellos me decían no, y me explicaban mucho lo del show, lo del espectáculo, que lo nuestro era que la gente se divirtiera a través pues sí, de una sí. transmisión.
1: O sea,
2: ¿no?
1: tu tirada era comentarista, o ajá, comentar, analista, pero más analista.
2: Y mi escuela era más de Dosal, de Orbañanos, de Fernando Marcos, que yo lo admiré sí, mucho,
1: ¿no? Don Pedro.
2: Que lo hizo de todo, y lo mío era el fútbol. Yo quería estar ahí por el fútbol.
1: Claro.
2: Y poquito a poquito se fue dando, y entonces me metieron de reportero de cancha, y ya estaba yo de reportero de cancha, y ya era reportero de cancha. Y feliz de la vida, desde el 86, 85 en la cancha, y me fascinaba ser reportero de cancha. Y posteriormente, un día no salió el avión de Guadalajara, de mi compadre Bermúdez, y el de producción me dijo, pues narras tú, y el segundo tiempo Gerardo Peña, entonces decía...
1: Pero así te aventaron así, sin ¿qué? Haber narrado un solo partido, ¿narras tú? ¿Y cómo fue ese?
2: Pues yo no quería, pero ahí voy.
1: Claro, porque entonces, estás, o sea, el nervio de, ¿no? De narrar un partido.
2: Pues, yo les dije, yo no soy narrador. Pues, como eran en aquellos tiempos, la televisión no, sí, no era, sí, era como ahora.
0: Sí. O sea. Así de bolas vas.
1: Hasta no, aquí. Hoy hay un suplente que ya es narrador, ¿no? Si falla algún, ¿no?
2: Ya ha cambiado muchas cosas y entonces, pues te subes al palco y narras. ¿Sí? Me subí al palco y narré y, pues parece que les gustó y entonces, empezaron a...
1: O sea, te salió naturalito, te salió natural, la verdad. Ajá,
2: yo dije mis cosas ahí como me salió y me dijeron, oye, muy bien,
1: te quedas, ahora pasaste el casting.
2: Vas a empezar a narrar en radio los partidos que había jueves, viernes, sí. Y sábados y domingos haces cancha en televisión.
1: Ah, bueno.
2: Los partidos importantes los haces en televisión en la cancha. Y los otros narras en radio. Me fueron preparando.
1: Te fueron fogueando en radio.
0: Fogueando, claro.
2: Y okay. así llegué. Horas de vuelo. O sea, el Mundial de Italia 90, que fue uno de los que disfruté. Bueno, en el 86, ya con Televisa, fui comentarista de radio y reportero.
1: Okay. Uh-huh.
2: Pero, nada más. Y en el 90 ya me llevan de comentarista de televisión, de radio, y me ponen en la final. Al principio de la transmisión, Verónica Castro, tu servilleta y Carlos Miloc, que era el invitado para la final. Y ya los comentarios del medio tiempo y del final con don Carlos Miloc.
1: ¿Y la Vero Castro así que hacía o qué?
2: Pues la llevaron.
1: Presentaba, o sea, la presentaba.
0: Pues es que ella tenía el programa ese de la mano.
2: No, era una cosa. Titi. Yo
1: te digo, y ya andaba con Reynoso, ¿no?
2: No, ya había pasado esos tiempos. Sí, eso fue mucho. Por antes. Su padre sabe mucho, mira. Claro. No, mira, es que hoy estoy con los nenes.
0: Ya me acordé. Ay, oye.
2: Estoy con los nenes.
0: El Junior es este.
2: Ajá, y Johnny Laboriel, ¿dónde canta?
0: No sé qué día se murió.
2: No, sí, ustedes tu papá hace un gran programa en el 86 de los protagonistas.
1: Sí.
2: Entonces empiezan a meter artistas, comicidad y tal. Y para el 90, Televisa responde con su figura más grande de ese momento.
1: Verónica Castro,
2: con Los Ricos También Lloran. Uh-huh. Y de veras que fue una cosa impresionante porque ya ves cómo son los IBC.
1: Sí.
2: Las oficinitas afuera del IBC, la oficina de Televisa, había cola de reporteros para entrevistar a Verónica, porque era un trancazo en Europa, esa novela fue.
1: Sí.
2: Y entonces, por eso la llevaron, ¿no? Y ya después empezaron a llevar cómicos, ya todo eso.
1: Okay, sí.
0: Pero tú también te dices, estábamos platicando antes de empezar, lo de la lucha libre.
2: Justo después del 86, viene lo del 90, viene el lío de los cachirules, que ustedes van a ser de los pocos que saben esto, el único reportero mexicano que estaba en Guatemala cuando los cachirules era yo.
1: O sea, en la sub-20, cuando se juega la sub-20.
2: El torneo pasa los partidos Televisa y me mandan a mí de reportero. Los narraban acá. Okay. Yo todavía ni narraba, yo era reportero en el 87. Pero no viajó ningún directivo con la selección. Viajó Jimmy Goldsmith.
1: Sí, como.
2: Y iba yo y el camarógrafo venía de Guatemala. Sí,
1: y el presidente era todavía Rafael del Castillo.
2: Sí. Rafael del Castillo totalmente.
1: Sí, que es el que...
2: Tu película.
1: Sí, en México 86 es el que sale ahí. Sí. Es
2: exitosa película.
1: Las más vistas de Netflix en la historia.
2: Entonces, pues estábamos allá y me hablan por teléfono, oye, acá hay este escándalo y no sé qué. Entonces yo hablo con Paco Avilán y le digo, oye, te voy a tener que entrevistar sobre esto. No, Raúl, no hay nada. Estamos bien.
1: O sea, ¿tú ni sospechabas de eso? O sea, no sabías nada.
2: No, no estábamos allá. Yo estaba allá con el Tato Noriega, con el
1: Coreano Rivera.
2: Coreano Rivera, con De La Fuente, que terminó en la cárcel esos dos. Con Mata, que termina en la cárcel. Con el Chima Ruiz. Con Almaguer. Con todos
1: ellos.
2: Sí,
1: que había como 4 o 5, ¿no? Que eran los que no daban la...
2: Ajá. Entonces, pues, y yo preguntando y entrevistando y mandando material de que ellos decían que estaban bien. Y pues acá dicen que todo el mundo está bien. Entonces llega un oficio a Guatemala, ahí a la sede de Mazatenango, que la sufrimos porque nos metieron así como que a la selección como que en un cuartel militar.
1: ¿En un búnker?
2: Sí, y ahí vivíamos.
1: ¿Cómo crees?
2: Te lo juro. Y en los partidos en Mazatenango... Pues contra México era contra todos, o sea, claro. Y los vestidores tenían de esos ladrillos con hoyitos.
1: ¿Cómo crees?
2: Entonces no podías pegarte a la pared. Entonces los muchachos se vestían así, de veras. Wow. No la pasamos bien, pero se logró la calificación. Pero el problema es que antes de la final, llega un oficio. Y pues que tienen que ir a Guatemala con el representante de la delegación, con todos los pasaportes para ver si los descalifican. Entonces le llega y Jimmy Goldsmith era el único representante que había.
1: Okay.
2: ¿Y qué hacemos? Y Jimmy y yo y el utilero íbamos a comprar las naranjas, el agua, todo, porque no había nadie más.
1: Sí.
2: Nadie. A mí me sirvió mucho ese viaje porque... Pues estaba yo en las pláticas con Avilán, en paz descanse, Manolo Lague, que era el auxiliar. A la fecha, con varios de los muchachos, pues, nos seguimos hablando. Hicimos muy buena amistad, la verdad.
1: Okay.
2: Entonces, ahí vamos a Guatemala, representando al fútbol mexicano, tu servilleta y Jimmy Goldsmith. No teníamos nada que ver, pero ahí vamos. Y llevamos los pasaportes, los revisaron. Pues, todo bien, pues eran documentos oficiales. No, ahí no podías encontrar nada malo.
1: Claro, está tu fecha de nacimiento y el problema era el
2: pasaporte. Exacto. Los pasaportes se presentaron, los revisaron. Ahí las oficinas de la CONCACAF en ese entonces estaban en Guatemala. Uh-huh. Antes de que llegaran los que se los llevaron allá a la Quinta Avenida en Nueva York.
1: Okay.
2: Ahí estaban las oficinas de la CONCACAF.
1: Sí,
2: pues revisaron
1: antes de
2: Warner todo.
1: Y de Laser.
2: Exacto. Revisaron todo, porque había terrazas, otro mexicano.
1: Sí.
2: Revisaron todo y dijeron, pues están bien, no hay nada, pues ya pasó todo, ya, todo bien, vámonos. Pues vámonos, juegan la final, calificamos, todos felices, regresamos y ya era un escándalo en México.
1: Sí, ya se habían ya presentado las actas de nacimiento.
2: México ya era aquí una pachanga. Y como ustedes saben, el castigo era nada más a nivel juvenil.
1: Sí.
2: Ya. Pero el doctor del Castillo...
1: Y Soria Terrazas.
2: El licenciado de la Torre.
1: De la Torre.
2: De tu película... Pues la hace de todos, Guillermo Cañedo le dice, oye, ya párale, ya. Ya nos castigaron, no vamos al Mundial Juvenil, no vamos en competencias juveniles en 2 años. Pero él dijo, no, está todo bien, son papeles oficiales. Y Avilán le dijo a su compadre Cañedo, señor, ahora sí se la volaron y se van del Mundial. Y entonces Emilio Azcárraga, papá, el actual, se enoja y dice, se acaba el fútbol para Televisa.
1: ¿Y qué hizo?
2: Nada más me quedo con los dos equipos que juegan en el Estadio Azteca.
1: O sea, América y Necaxa. Uh-huh. O sea, Televisa nada más transmitió América y Necaxa
2: ese
1: año. No, era
2: América y Cruz Azul.
1: Creo. Ay, América y Cruz.
2: Necaxa se había ido, creo ya. El Atlante ya se había ido. Y entonces, pues, ¿qué hacemos? Y se le ocurrió lo que había vivido su papá, el abuelo del actual, que fue impulsar la lucha libre. Cuando, porque en los años 60 la lucha libre era un fenómeno que pasaba en televisión abierta en blanco y negro, con el
1: sí,
2: Santo,
1: claro,
2: el Cavernario Galindo, el Huracán Ramírez y
1: Lo
2: todo
1: demo,
2: eso,
1: ¿no?
2: Sí. Entonces, yo trabajaba de asesor de eventos especiales. Ese era mi puesto. Entonces nos llevaron una junta con los señores Luterot y nos dijeron a la tele abierta la lucha. Y ahí vamos. Y Octagón, Black Magic, Atlantis, Cien Caras. Bueno, ya muchos de ellos existían, pero se crearon nuevos y se les dio un auge y se volvió un boom tremendo. Fue una cosa, un
0: éxito. Sí, fue la época en donde la lucha libre fue más que el fútbol.
2: ¿Eh?
0: De verdad.

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0: Y en el fútbol lo manejaban Maurer,
1: Ibarra.
0: Ibarra,
1: Llega
0: Pollo
1: Menotti.
0: García. Cambió totalmente. No jugaba la selección en el Estadio Azteca, jugaba en el Azulgrana, que entonces lo pasaba a Multivisión. Yo no sé por qué nunca lo pasó en Medición Azteca. Eso sí, nunca supe.
1: Sí, no, pero te iba a decir, o sea, el Tigre también vetó a la selección
0: Sí,
1: prácticamente,
0: no,
1: o sea,
0: porque
1: no la
0: perdió mucho
1: transmite.
0: dinero.
1: Y
0: La vetó, dijo, yo
1: ni
0: no
1: a la
0: quiero saber
1: Azteca ni te
0: nada.
1: transmito.
0: Y a Del Castillo lo...
1: Así, sí, lo funó, lo vetó, sí.
0: Sí, y se acabó el fútbol. Me quedo con el América porque es mi equipo y me quedo con el Estadio Azteca y ustedes no lo tocan. Vámonos.
1: Sí.
0: Y entonces empezamos con la lucha libre y yo estaba ahí, dizque en la producción y una vez en la Arena Coliseo, en paz descanse, el Mago Septién agarra y se levanta en plena transmisión y dice, ¿sabes qué, chavos? Como él hablaba, ya estuvo bien de estar con tanta garruña.
1: ¡Ah! ¡No!
0: Agarró sus cosas, se paró y se fue. Y dejó al doctor Morales.
1: Ya no volvió a narrar.
0: No, ya no quería, porque era mucha garruña. Y se fue.
1: O sea, mucha la perrada, ¿no? O sea,
0: Sí. Dijo, no, no, no, no, ya.
1: la
0: Pues,
1: raza.
0: adiós. Y se fue de veras, ¿eh? ¿Y ahora qué hacemos? Que no dejé. Entonces me dijeron, pues tú narra. Y yo dije, yo no narro, pues yo no sé. Si no narraba fútbol, voy a narrar yo
1: Ahora
0: lucha
1: lucha
0: libre.
1: libre.
0: Entonces les dije, si yo soy reportero de cancha, yo me quedo de reportero
2: En el ring.
0: en el
1: Ah,
0: ring.
1: okay.
2: No,
0: Y
2: bueno.
0: inventé esa cosa. Y entonces me empecé a llevar a mi compadre Arturo Rivera. Y él sí. Bueno, ¿saben quién narró lucha libre en esa época? Enrique Bermúdez.
1: ¿Ah, sí? ¿A poco? Enrique Bermúdez narró
0: Claro,
1: lucha libre.
0: también lo metimos.
1: Estaría bien que Televisa recupere esos videotapes,
0: Había que
1: ¿no?
0: hacer un boom de
1: Okay.
0: aquello y había programas de lucha libre. Se pasaba la lucha libre 2 veces a la semana. No, era.
1: Sí, o sea, como dices, pues a lo mejor en algún momento rebasó al fútbol, pero
2: Sí.
1: también por la parafernalia de Televisa, cabrón, y por el apoyo de Televisa, porque es
2: No,
1: un gran monstruo. Si no, no hubiera
0: por
1: sido.
2: supuesto. Porque, por ejemplo, a mí nunca se me va a olvidar una lucha de máscara contra máscara que fue sonadísima entre el Rayo de Jalisco Junior y Zen Carazo.
0: Sí.
2: La arena estaba llena, este güey lo
0: Dijeron que se
2: recibió con un
0: estaba cayendo.
2: guitarrazo, güey.
0: Dijeron que se estaba cayendo. Y llegó Jacobo Zabludowsky, que hacía 24 horas, pues, a hacer un control remoto porque se habían caído las gradas de arriba. No,
1: Ay,
0: no, no
1: cabrón.
0: cabía la gente.
2: No, no, no,
0: Mucha
2: güey.
0: gente se metió abajo del ring. No, no, no, no, no. Fue una época, digo, yo esa lucha la
2: Sí,
0: transmití,
2: pues me
0: me acuerdo
2: acuerdo.
0: clarísimo,
2: Se subió
0: fue un boom
2: 100
0: tremendo.
2: caras ahí.
0: Luego va avanzando aquello, hay cambios en Televisa. En el aspecto de deportes, lo toma Jorge Berry y Alejandro Burillo.
1: Eso ya fue 93, 94, ¿no?
0: Y Alejandro Burillo le dice a su tío, vamos a retomar el fútbol.
1: Sí, que se adueñan de la selección nacional
0: Y
1: por
0: entonces,
1: completo.
0: como venía bien la eliminatoria, la retoman la federación,
1: Y echan a Menotti.
0: echan a Menotti, llega Miguel Mejía Barón de técnico. Y pues empieza a cambiar todo y ahí vamos al Mundial, a la Copa América que la había conseguido la anterior
1: Sí.
0: administración a nivel de selecciones y salí.
2: Que fue
1: Que
2: cuando
1: llegan
2: fueron
1: a la final,
2: subcampeones, ¿no?
1: subcampeones
2: Sí, contra Argentina.
1: contra
0: Argentina.
1: 93, sí,
0: Esa
1: con Mejía
0: me
1: Barón.
0: tocó, bueno, vamos. Y Burillo jala de Cablevisión a Raúl Orbañanos.
1: Sí, sí,
0: Y
1: estaba
0: Raúl
1: en
0: Orbañanos se
1: Cablevisión.
0: convierte en nuestro
1: Sí,
0: narrador
1: sí, sí.
0: estelar. Juan Dosal deja de narrar. Sarmiento empieza a narrar. Y empezamos a hacer, o sea, se empiezan a hacer algunos cambios, dejo la lucha y vamos a Ecuador, nos va bien, la selección le va muy bien, y luego vamos al Mundial de Estados Unidos y nos va muy bien en las transmisiones. Y el programa ya cambió un poquito, que es cuando Orbañano se queda en México con Manuel Lapuente. Y fue la primera vez que ya le competimos bien a protagonista. Luego vienen más cambios y ya, como que.
2: Ya agarró.
1: Pero sí
0: Aunque en
1: que
0: el 98, ay, la sufrimos por tanto cambio, porque había llegado de jefe en el
2: cálmate,
0: 98, en
2: cálmate.
0: el
1: Porque yo
0: programa,
1: me acuerdo los
0: en el
1: ratings acá eran.
0: programa,
1: Sí, en
0: en el
1: programa,
0: programa.
1: sí.
0: En las narraciones, ¿no?
1: ¿Ah, no?
0: En las narraciones sí ganábamos
1: Ok.
0: nosotros. La verdad, la verdad, la
1: Oye, pero
0: verdad.
1: yo me acuerdo de esos años que dices, 91, que Imevisión transmitía a 16 equipos, sí, o 15 equipos. Sí. Que era, pues imagínate, siendo una televisión de, pública.
0: Así era.
1: ¿No? Es
0: así
1: como era. Si hoy el 11 o el 22 transmiten 16, 15 equipos.
2: Fue la etapa donde, claro, sí, donde el Tigre dijo, vaya Dios.
1: Vaya, entonces todos se van con Imevisión a de, pues transmítenos, porque, y si no, ¿quién? ¿Sí? Y tú que eres TV abierta, pues sí, órale. Sí. Entonces pagaban muy poco por los derechos.
0: Sí, sí, esa es la historia y bueno, pues, así fue.
2: ¿Y qué
0: sí,
2: te gustó sí. más, el fútbol o la lucha libre?
0: El fútbol. Siempre. Pero siempre les voy a reconocer a los luchadores muchas cosas. Porque de veras, señor Velarde, son unos súper profesionales.
1: Y si se dan luego en la feo, o sea, la columna la tienen de
2: ser. Este güey me lo llevé a la noche y decía, mira, y hasta que empezaban a volar, dije, vamos, ese güey se dio, parecía niño chiquito, o sea, porque nunca lo habían llevado a las luchas.
1: Es un performance, un show bien hecho, ¿no?
0: Muy bien.
1: Nada más que sí se dan sus costalazos.
0: No, hay que ser muy bueno.
2: ¿Costalazos, güey?
0: Muy bueno. No, muy buenos, porque yo un día le dije a Pierrot, lo de los Pierrotazos.
1: El Pierrotazo, claro.
0: Lo inventamos nosotros para con Pierrot.
1: Claro.
0: Entonces, yo un día le dije, oye, güey, ¿qué onda? ¿No te da miedo? No, deja el madrazo, o sea, ¿no te da miedo ahorita salir? Y dice, sí, sí me da miedo, muchísimo miedo. Y agarraba y le hacía así, clic.
1: Tequila, ¿ok?
0: Yo le decía, espérate, güey.
1: Es para que no duela.
0: No, dice, no, de otra manera no me atrevo. Dice, tú sabes, ahorita cualquiera está en el público, trae algo, te hace algo.
1: Ah, ok.
0: Pero el público ese es tan especial.
1: O sea, pero le da no más miedo el público, ¿no? Dices.
0: Sí, o caes mal de cabeza, es un mal golpe. Sí.
2: Bueno, el Pirata Morgan.
1: No, pues el hijo del perrito aguayo, que el cuello ya lo tenía. Sí.
2: Pero el Pirata Morgan, por eso
0: perdió
2: un ojo porque se lanzó y se pegó contra la orilla de una butaca.
0: Mira, ahorita que mencionas a este muchacho... Al Pirata Morgan, un día en la Coliseo se le zafa horrible
2: el hombro se le zafa.
1: Ah, okay.
2: La Coliseo estaba bien.
1: Se le zafó la Coliseo.
0: Aquella se le aflojó. El golpe. Pero no. Entonces, pues en los vestidores, a mí me daban chance de entrar a los vestidos.
2: Wow.
0: Como era dizque asesor o no sé qué cosa, pues a mí sí me daban chance de entrar a los vestidores. Y entonces el doctor llegó de la comisión de box y lucha y le dijo, acuéstate que no sé qué. En el fútbol lo hacen parecido, pero a veces hasta te inyectan o algo para acomodártelo. Pero aquí fue así, con una toalla, así con los dos pies. Muerde la toalla, no te muevas. Pero yo le veía, doctor, eso necesita cirugía. Claro que necesita cirugía. Le digo, eso no es de acomodar. Yo ya enojado, güey. Yo ya enojado porque decía... Pero por acá, o sea, no era una cosa normal. Pues se lo acomodaron, el otro gritaba, lloraba, pataleaba. Los otros luchadores lo ayudaban para que no se moviera. Lo acomodaron, agarró, se bañó, agarró sus cosas al camión porque luchaba el otro día en otra
1: ciudad. ¡Ay, no!
0: Así.
1: ¡Qué chamba!
0: Así. Entonces dices, no, de veras.
1: Sí, les pagan por función, además.
0: Y les pagan por función.
2: Y luego les pagan mal, y luego les pagan bien, y luego si vas creciendo, pues ya te pagan bien.
0: No, a los que empiezan les pagan una porquería.
1: Porque luego se adueñan casi de tu personaje, y o sea, sí son medio suderos.
0: Y ya también ahí entre ellos.
1: Sí, sí.
0: Y luego sí se enojan y adentro. Las broncas buenas son en los vestidores.
1: Pues sí, pues.
0: Ahí ya solito.
1: Sí, se dan de golpe.
0: Ahí ya.
2: Me decía Octagono, alguna vez me platicó que se encerraban a pegar, y que los demás luchadores decían, se van a agarrar, déjenlos allá adentro hasta que se cansen, güey.
0: Ajá.
2: Hasta que se cansen los dejaban, eso me platicó Octagono.
0: Sí, así es.
1: O sea, sí arreglaban sus diferencias.
0: Así es, y ya, arriba la profesional la cosa.
2: Así te voy a meter a ti con el ruso Osamoguili.
1: ¿Con quién? Pero sácalo de donde estaba mesereando ahí en la Condesa.
0: Oye,
1: ¿cuál fue tu mejor mundial, el que más disfrutaste, o sea, como narrador?
0: Como el de Estados Unidos, ¿no?
1: Estados Unidos, okay.
0: Sí,
2: ¿qué,
0: porque
2: qué gran mundial es?
0: Mira, México había competido en el 86 y no en el 90.
1: Sí.
0: Entonces, hasta el 94. Después de que metieron gol en el 86, pues en el 90 no fueron. Y en el primer partido le tocó a Alarcón y a Roberto Hernández cuando perdemos con Noruega 1-0.
1: Okay.
0: Entonces, el segundo partido contra Irlanda
1: le toca a mí Luis
0: y al Perro.
1: Okay.
0: Entonces, el primer gol que se metió desde el 86 hasta el 94 me toca narrarlo a mí.
1: Okay.
0: Y 8 años, fue muy emocionante. Ese día pasaron muchas cosas. Fue un partido que a lo mejor tu papá recuerda.
1: Sí.
0: Porque nosotros viajábamos, bueno, era un viajadero tremendo. Entonces llegamos a Miami, a Orlando.

0: Y el tiempo, veíamos el reloj, no vamos a llegar, no vamos a llegar. Pues yo ya dije, no, no tengo suerte, o sea, soy primer partido de México, mundial, lo voy a narrar y no voy a llegar, me muero,
1: yo
0: me
1: veías
0: muero.
1: La nubecita de
2: no,
1: la
2: dejas
1: caricatura acá
2: eso,
1: arriba, ¿no?
2: te corren.
0: Pero bueno, además, y en eso, pues nos salimos ahí, pues un taxi, pues qué taxi va a haber, no había nada, jugaba México en Orlando, o sea,
1: No,
0: no
1: no.
0: había nada. Pasa un camión de aficionados y alguien reconoce a Enrique y le grita, Bermúdez, pelón, y abre la puerta, ¿y a dónde vamos? Pues al
2: Llévanos.
0: estadio, y ahí vamos para arriba con todo y maletas, güey, con maletas. Y nos aventamos de ahí, llegamos al
2: Con puro
0: estadio,
2: borracho ahí en el camión.
0: y nos dice el chofer, dejen aquí sus maletas. Yo dije, pues hasta aquí llegamos,
1: Eso.
0: pues ya.
1: Pues ya,
0: Pues no nos va, no nos iban a dejar entrar con maletas al
2: no, no,
0: estadio.
2: no. Ya traían su acreditación.
0: Sí. Pues ahí dejamos las maletas con la bendición de Dios y córrele, güey.
1: Sí.
0: Faltaban 20 minutos, opa. Entonces,
1: Sí, no.
0: pues llegamos, pues ahí la entrada como pude. O sea, ya le dije al perro, ahí te ves, güey. Y yo me eché a correr, o sea, mucho más joven que él. O sea, yo dije,
2: Más
0: ya, yo
2: esbelto.
0: llego. Entonces ya Fernando Schwartz era nuestro compañero, el reportero de la selección, ya estaba probando un micrófono, ya estaba listo para
2: Ese sí era el
0: narrar.
2: primero.
1: Ese Schwartz sí, no mo.
2: Ya hasta los había acusado. No, no es cierto.
1: Pregúntale a Campos y a Claudio Suárez.
0: No, sean así. No,
2: saludos a Fer.
1: No. Ya vino
2: también. No,
1: no
2: han llegado, señor. Me lo he hecho yo. Hoy debuto de narrador.
0: Sí.
1: Pero qué bueno que llegó Schwarzan.
0: Es que me patejo, te juro que los. Bueno, entonces ya llego ya al pasillo y la colocación, entonces ya me dicen ahí. Ya estaba
2: la posición
0: Beto
2: de
0: Guerra, el técnico.
2: Ah, Alberto Guerra, ¿cómo no?
0: Era el invitado de ustedes y tu papá. Iban a
2: Ya era TV Azteca en 94. Ya.
0: Entonces yo paso corriendo y tu papá se levanta.
2: Chin.
0: Y lo aviento.
2: Chin.
1: No,
0: Y entonces, pues.
1: No, man.
2: ¿Pero qué te pasa?
0: Alberto,
1: ¿pero qué te pasa, eh? ¿Qué
2: te pasa después de Televisa,
0: y Beto Guerra, Sarmiento. Y venía atrás del perrito.
2: Ching.
0: Y agarra a Beto Guerra y le dice, con mi querido Beto. Ahorita si no la hagas de tos, porque no se puede.
2: Le dijo el perro.
0: Y yo no me detuve, o sea.
2: Sí, no llegamos.
0: Agarré, claro. Me puse los 5, 4, 3, 2, 1, y era una tablita la que nos separaba.
2: Sí, ¿no? Claro.
0: Bueno, tú estuviste muchas veces.
2: Sí, sí, sí.
0: Es una tabla la que separa Azteca de Televisa.
2: Sí, como si fuera un cubículo, pues nada más
0: una tablita.
1: Así como de Godín.
0: Entonces.
2: Ya imagino que irresponsable.
0: Me quedaba Beto de Guerra y tu papá. Me senté yo y se sentó el perro. Y así narramos. Y al final.
2: Y fue el de los dos goles de Luis García, ¿no?
0: El primero y el segundo le tocó a Enrique en segundo tiempo. Y a tu papá le tocaron los goles.
2: Sí, porque nada más narró él.
0: Y al final, bueno, el medio tiempo dije, a ver si no se arma el desmarca. No. Como que nos comprendieron, hubo respeto y muy bien, la verdad, muy bien de los dos lados. Pusimos un poquito de hielos a la situación y bien, bien. Pero es la única vez que yo, bueno, nunca tuve contacto con tu papá. Nunca.
2: Okay.
0: Nunca, nunca, nunca.
1: ¿Y por qué el América? ¿Por qué el América?
0: ¿Y por qué el Atlante?
1: Pues, porque yo vivía ahí a una cuadra. ¿Pero por qué el América?
2: Porque Azcárraga Milmo, si uno decía, aquí somos soldados del PRI y le vamos al América.
0: A mí nunca me dijeron eso.
2: No, o sea, a ti no, pero sí, sí lo dijo él públicamente.
0: El Tigre. Yo la junta,
2: o sea,
0: donde dijo
2: es pública.
0: Yo te puedo platicar la junta que estuve cuando nos habló del ejército. Después del temblor del 85,
2: ajá,
0: hubo un momento ahí muy difícil y tal, y ahí en San Ángel,
2: sí,
0: nos juntaron a todos y él nos dijo, a ver, señores, aquí nomás hay tres cosas que no se tocan. Uno, la Virgen de Guadalupe. Dos, el ejército. Tres, el presidente.
2: Ay,
0: y vamos a trabajar. Y vamos a sacar esto adelante. Tenemos un mundial.
2: O sea, no podrían hablar mal del presidente.

0: o sea, estaba el Mundial meses, ahí estaba el centro de radio y televisión, ¿te acordarás?
1: Claro.
0: En las oficinas, donde hoy es lo de novelas hacia el
2: Sí,
0: fondo.
2: en San
0: Ah,
2: Ángel, sí.
0: ok. Ahí era el centro internacional de prensa,
1: Imagínate.
0: de radio y televisión. Y había una empresa que se llamaba Teleméxico,
1: Sí.
0: que la base era Televisa, y Imevisión,
1: Sí.
0: eran los que manejaban las transmisiones entre las dos televisoras.
1: Claro.
0: Entonces,
1: Sí generaban la transmisión.
0: yo le voy a la América porque desde niñito es por herencia de mi padre.
2: Ah, okay. Ah, bueno.
0: Mi padre era americanista y jugó, intentó jugar hasta donde llegó, y bien. Yo desde antes de nacer yo era ya cosa de fútbol, y mi papá tenía un amigo que era Manuel Camacho, que fue portero, también jugó en el Atlante, por cierto. Era portero, y como era amigo de mi papá, cuando estaba de vacaciones mi jefe en el Banco de México, nos llevaban ahí a Tlalpan, donde ahora están bueno, donde vendían coches, donde eran los campos antiguos del entrenamiento del América. No los de ahora, pues eran unas canchas de tierra ahí en División del Norte y Tlalpan.
2: Ah, ya.
0: Eran unos terregales ahí, ahí había dos canchitas y ahí entrenaba el América.
2: División del Norte,
0: Y
2: pues es
0: entonces,
2: donde está la radio ahorita, ¿no?
0: adelantito, sí,
2: Ah,
0: toda esa zona,
2: okay.
0: exactamente, ahí entrenaba el América. Luego pusieron una cosa que era Automóviles América, que vendían coches en esa esquina.
2: Okay.
0: Está la W. Y está Automóviles América,
2: Okay.
0: la mera esquina.
2: Ya.
0: ¿Ya? Bueno, ahí entrenaba el América, entonces ahí me llevaba mi papá. Y entonces, imagínate un chavito de 5 o 6 años viendo a Sague, a Babá, a Fragoso, que era mi ídolo.
2: Sague, papá.
0: Sague,
1: Sí,
0: papá,
1: el lobo
0: el lobo
2: solitario.
0: solitario. Entonces, podía yo entrar a donde entrenaban, o sea, y saludarlos y conocerlos, o sea. Pues, y luego en el 65 salen campeones, 65-66, con el gol olímpico de Coco Gómez. Pues, ¿cómo no soy?
2: Raúl Sarmiento, damas y caballeros,
1: Un
2: un ícono,
1: aplauso.
2: ícono de la narración
0: Gracias.
2: Mexicana
0: Gracias.
2: en el fútbol, en la lucha libre. De verdad, a todos los chavos que
0: Gracias,
2: no lo
0: gracias.
2: conocen, de verdad, googleenlo porque es historia, historia en el deporte mexicano.
0: Gracias, gracias,
2: ¿No?
0: gracias.
2: Sí, es
0: Gracias.
2: así.
1: ¿Cómo viste el mundial? El campeón y todo.
2: Cállate.
1: ¿Cómo viste a
2: Se
1: México?
2: acabó lo que se vendía. Ya, ya.
0: Fuera de programa que estamos viendo en las noches porque nunca estamos de acuerdo. También es cierto.
2: Nadie va a estar de acuerdo con él, Raúl. Te comprendo.
1: Nadie.
2: Te comprendo.
1: Sí. Hay que llevar la contraria siempre.
0: ¿De dónde?
2: Trae la sangre.
0: ¿Por
2: Trae
0: qué
2: la
0: será?
2: sangre. Vámonos, señores. Gracias.
0: Gracias.
2: Muchísimas gracias.
1: Gracias, Raúl.
2: Síganos,
0: No, de nuevo.
2: síganos en redes
0: Gracias.
2: sociales. Vámonos.
1: Mi nuevo
2: Vámonos.
1: compañero de trabajo, o sea.
2: Ay, ñe, ñe, ñe, ñe.

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7: Excelente noche, aquí la información. La Secretaria de Desarrollo Agrario, Territorial y Urbano, Edna Elena Vega, informó que en Veracruz se construirán más de 107.000 viviendas durante el sexenio. Señaló que más de 63.000 ya están en construcción y que se han otorgado más de 23.000 créditos para mejorar viviendas. La Secretaría de Marina aclaró que el despliegue de 500 elementos de las Fuerzas Armadas de Estados Unidos en el Valle del Río Grande, Texas, forma parte de las operaciones espejo coordinadas entre ambos países. La dependencia señaló que México mantendrá sus acciones de vigilancia y seguridad en la frontera norte. La alcaldesa de Chimalhuacán, Estado de México, Xochitl Flores, dio a conocer que 1.450 mascotas fueron esterilizadas durante una jornada de salud animal, con apoyo de autoridades, empresas y asociaciones civiles. Señaló que en 5 años suman más de 56.000 esterilizaciones. En Madrid, España, más de 70.000 personas, según la delegación del gobierno, marcharon este sábado para exigir soluciones a la crisis de vivienda. Las protestas se extendieron a unas 50 ciudades y demandaron reducir las rentas a la mitad y regular los contratos de alquiler. Para Noticentro informa Melissa Mendoza.
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11: José Ramón como jefe. Tenemos que darle continuidad a este tema, porque sí, definitivamente David fue quien llevó la peor parte, la subordinación que siguió hasta ESPN. Pero no por eso no debemos dejar de mencionar el infierno que vivieron los demás. Y es que todos sus subordinados coinciden en una sola cosa: su terrible carácter de José Ra desde que empezó en esta industria, siendo quizá el primero que probó ese látigo Raúl Orbañanos, quien no dudó a la primera oportunidad que tuvo de mandarlo a volar.
12: En esa época era imposible trabajar contigo.
13: ¿Por qué?
12: Porque regañabas a todo el mundo, tenías un carácter del demonio y nadie quería trabajar contigo. Acabaste, fíjate nada más con el equipo que acabaste.
13: No, yo seguí ahí, ¿eh?
12: Todos podríamos estar ahorita.
13: Yo seguí ahí.
12: Todos podríamos estar ahorita.
13: Yo aguanté.
12: Permíteme.
13: Carácter.
11: Algunos de los comunicadores que empezaron de muy jóvenes de la mano de José Ramón cuentan cómo todos los lunes por la mañana hacía una reunión con todos los de la redacción y, tal cual como un examen oral, empezaba a hacer preguntas al azar y de manera aleatoria sobre los resultados de fin de semana en todos los deportes, además de pegarle una cagotiza uno por uno con los errores que había tenido con sus diferentes transmisiones de toda la jornada.
14: Tenía un ojo clínico muy fuerte como para decir: ¿y por qué dijiste esto? ¿Y por qué titubeaste en esta palabra? ¿Y por qué el otro? Y generalmente me imagino que lo utilizaba como un acto de desahogo laboral, en donde pues empezaba a destrozarlos uno por otro, ¿no? Y ha sido uno tras otro y tras otro y tras otro.
11: Inés Sainz es testigo de la soberbia que se cargaba el que en algún momento fue amo y señor de todo el departamento, pues prácticamente puso todos los ladrillos que sostenían Azteca Deportes.
15: Ramón, ¿te acuerdas de aquel proyecto? No sé qué. Ah, sí, me dice. Y le digo, pues aquí está, y lo pongo, ¿no? Y empieza así. Y le digo, y aquí están los contratos para mi primera temporada, no sé qué. Se queda así.
16: Wow.
15: Se enoja. Agarra los contratos. ¿Qué te crees, niñita? Y aviéntalos. ¿Qué me vas a venir a enseñar cómo se hace la televisión? Me dice, esto no va a salir nunca.
11: Podemos hacer una lista de todos aquellos que tienen una anécdota de un regaño súper fuerte, y te darás cuenta que básicamente todos los que conoces que estuvieron en TV Azteca mientras él era jefe van a estar ahí.
17: Imponía José Ramón. Me acuerdo que estaba enojado porque acaban de regalar una botella de tequila y la había roto. Se le cayó, cara. Solía tequila a su oficina. Voy entrando y carajo, y no me acuerdo que algo hice. Tienes que tener cuidado cuando leas la nota, no sé qué, si no, mira. Y su oficina, luego la primera oficina daba hacia el periférico. Uh-huh. No, mira, ahí está la calle. Entonces siempre así, o sea, siempre te sentías, no sé si usar la palabra amenazado, porque, ¿sí? O sea, te sentías.
18: O sea, que aquí tu lugar no es seguro.
17: Exacto.
18: Seas quien sea.
17: Estamos ahí, sabemos que cuando había junta, ya sabías que te ibas a ir con
18: vendas. ¿Te tocó una vez?
17: Sí, varias.
18: ¿Qué te dijo?
17: No, varias. Sale el productor. El primero que salió fue el ingeniero, el programador, a ofrecerme disculpas. Oye, perdón, tema nuevo, no hay bronca. Sale el productor, nada más me hace así, ya sabes qué va a pasar. Que me pudo haber defendido. No voy a decir el nombre del productor, pero me pudo haber defendido.
18: No tiene caso.
17: Porque muchos productores le tenían miedo a José Ramón. Tal cual. O sea, le tenían miedo. Oh, Blanco, eres un... No vuelves a hacer fútbol en tu vida. En tu vida. ¿Quién te dijo que sabías este negocio? No, me tiró una letanía. Me pegó durísimo.
18: Pues claro.
17: Me pegó durísimo.
11: La mayoría de sus pupilos, sobre todo los que agarró más jóvenes, tienen anécdotas de terror. Pero en algo coinciden todos, en que ese estilo antiguo de enseñanza, al hacerlos con sus regaños, les sirvió para ser quienes son actualmente.
19: Había que estar a las vivas ahí porque, pues, José Ramón era como tenía que ser, muy estricto, y si te agarraba mal parado, pobre de ti. Y de repente nosotros, como que ya sabes, te relajas y echas un chiste, y nos escucha José Ramón, se mete a la sala de juntas, me dice, métanse a la sala de juntas, a Chacho y a mí, agarra la puerta y la cierra con tal fuerza que la puerta se rompe y le da toda la vuelta. O sea, y nos dice, no se relajen, aquí están los ratings, vamos ganando 20-1, no se van a relajar. Y nosotros así, ¿no? De ese tipo. Y sí, salimos y no nos vamos a relajar.
11: Incluso personajes que ni trabajaron para él.
20: Trabajé para José Ramón. Algún día muy, pero muy, muy joven alguien me presentó con él. Y bueno, fue una de las experiencias más lamentables en mi vida profesional.
11: Pero como les comentaba, curiosamente, todos aquellos que educó, y sobre todo que siguen en TV Azteca, lo siguen viendo incluso hasta como un padre.
21: José Ramón, jamás en 34 años en la otra televisora corrí a una persona. Despedí a una persona. No atreví a despedir gente. Porque antes estaba mi corazón. Yo decía, ¿por qué lo voy a despedir? Se portó mal, hizo malas cosas, defraudó. Vamos a darle otra oportunidad.
22: Ah, bueno, José Ramón es

0: El golpe de Cuauhtémoc fue por ventaneando. Eso que le quieren hacer muchos actualmente a David no podría faltar en este iceberg. Un tema por demás conocido, pues ha estado en el iceberg del fútbol mexicano, en el iceberg de Faitelson y en el de los analistas.
1: Yo me meto al vestido, me dice Billy. Y nada más estaba Cuauhtémoc encima de una banca, viendo por la ventana lo que pasaba. Y pues yo vengo entrando, yo no me quise meter en la bronca, vengo entrando. Y se baja Cuauhtémoc y me hace... ¿Cómo que le pegué a Faitelson?
0: Es una historia por demás conocida, donde él, en ese entonces jugador del América, vio a un Faitelson descuidado y pegado a la pared, observando el zafarrancho sin imaginarse que recibiría un tremendo sopapo del Divo de Tepito. Acción reprobable, claro, y que definitivamente fue carnita para los buitres.
2: Ahí va apareciendo un jugador, ya sin camiseta, es Cuauhtémoc Blanco, reconocido por su jorobita, indudablemente, y ahí se le va a acercar a Faitelson y le mete un golpe. Faitelson no tenía nada que ver, estaba viendo la bronca. Es una actitud muy cobarde de parte de Guardián Blanco. ¿O cree que Faitelson trabaja ventaneando, o se saca a relucir sus problemas privados? Jamás se ha metido a nadie con la vida privada de Cuauhtémoc Blanco en este programa, ni mucho menos en deportes.
3: Qué pena, Cuauhtémoc. Hay que tener y enfrentar las cosas directo, de frente, como hombre, y no como un maricón.
0: La historia posto en la cara lleva consigo cierta comedia, pues según los involucrados, los de Cuapa, sin saber que hubo imagen, sin saber que había evidencia y que en la silueta era visible la joroba, pensaron en culpar a otro para calmar las aguas.
1: Y aparece Javier Perestoifer. Llega, él sabía que había pasado algo en el vestidor, ya le habían contado, pero ¿qué pasó? ¿Te pegaron? ¿Dalí? Sí, Javier. ¿Y ya supieron quién es? No, no sabemos. ¿Seguro no saben? No tenemos idea. Ya te tocaba, gordito. El presente de América se va. Entonces decimos, vas a ver mañana, güey. En deporte, es la que se va a armar, güey. Sí. Y entonces llega el gringo Castro casi llorando. Te juro, David, yo no fui. Porque ya había un rumor de que lo estaban... Si alguien iba a ser el culpable, se iban a echar al gringo Castro, güey.
0: Pero esta historia tiene un dato extra que muy pocas veces se cuenta. Y esa es que aquella caricia de pezuña fue la consecuencia de una combinación de ataques provenientes no solo de Azteca Deportes. Eso era algo a lo que el 10 del AVE ya estaba acostumbrado.
4: Y esto se lo dedico a la gente, que siempre está hable y hable. Igual TV Azteca, les mando un beso.
5: El beso es para toda la gente de TV Azteca.
4: No, para José Ramón nada más. Ya le dije que nunca hable más antes de los partidos. Que nunca hable de los partidos antes sin jugar.
0: Pero lo que sí le caló y algo que no soportó fue ser el centro de atención en Ventaneando. Y es que en esa época el jugador del América aparecía en todas las revistas y en la prensa rosa por sus escándalos y amoríos, empezando por haberle tumbado la vieja Enrique Garay, miembro de TV Azteca.
6: Su romance polémico comenzó a espaldas de Enrique Garay, entonces esposo de Liliana, aprovechando sus ausencias por trabajo. Aunque su relación duró poco, fue suficiente para que procrearan a Bárbara, la primera hija de Cuauhtémoc. Se dice que el romance terminó por las infidelidades de Cuauhtémoc, quien años después conocería a Galilea Montijo, una de sus parejas más importantes.
0: Cuauhtémoc se había vuelto tan mediático que, de acuerdo con periodistas de espectáculos de la época, donde quiera que se parara el 10 americanista, tenía que haber dos reporteros del mismo canal, uno para cubrir los deportes y el otro para sacar la nota rosa sobre algunas de sus relaciones con famosas.
7: Ya estaba muy fastidiado de las preguntas del medio artístico, porque entonces él, a donde fuera, no iba solo la fuente de deportes, sino la de espectáculos. Entonces él ya al final era hasta grosero, la verdad, llegaba a contestar de muy malas maneras cuando le preguntabas sobre la sex, sobre alguna novia, sobre qué había pasado, sobre Sandra Montoya, que si Galilea, que si Rosana, a él le molestaba bastante. Entonces, bueno, ya después como que se fue calmando, pero sí, ya estaba muy fastidiado.
0: Y es que, como sabes, Ventaneando y básicamente cualquier programa de chismes no tiene piedad. La desgracia, los errores ajenos, las ventiladas y descuidos de famosos venden 20,000 veces más que una nota sobre un éxito o meta cumplida. Y en ese sentido, el Divo de Tepito siempre ha sabido darle de comer a los buitres de la nota rosa.
8: No hay que ser reportero para entender esto.
9: Cuauhtémoc Blanco estrena conquista y no es Marisol González. Ventaneando lo cachó con una rubia al llegar a la plaza.
10: Además, ¿está dispuesto Cuauhtémoc Blanco a darle más dinero a la madre de su hija, la Nacha, en Houston? Fuimos tras sus pasos y no sabe lo que nos encontramos.
11: premio por su vida, pues dos sospechosos lo siguieron durante 2 días acosándolo en las inmediaciones de su casa en este misterioso auto de vidrios polarizados.
0: Si así le iba en Ventaneando, ahora imaginen cómo le iba en los programas de TV Azteca dedicados al fútbol.
12: Yo sí, la verdad, yo estaba pensando allá en la tribuna, había unas de promoción que no manches.
13: No, unas curvas.
12: Que hay que...
13: Ahora, ¿por qué le pegas un camarógrafo?
12: Me pisó el callo y me dolió, güey.
13: No, ¿cuál te pisó el callo? Te dolió, no seas güey.
14: ¡Tío Cuau! Siempre que tengas problemas, puedes contar con el tío Cuau.
15: Ya estás llorando otra vez como chenenito.
16: Que soñaba.
17: Yo honestamente
16: con salir de su...
17: no recuerdo frecuentemente que le hayan tocado esas fibras sensibles. Dudaba que las tuviera, las tiene.
18: Terminamos bien con Cuauhtémoc.
0: Entonces es cuando comprendes que aquel gancho a Faitelson tenía un destino aparte de su cachete. Y ese era TV Azteca en general. Alguien tenía que pagar. Y qué mejor que David Faitelson. De todos los que estaban en aquel lejano 2003 en TV Azteca, tienes que admitir que era el más pegable.
19: A ver, yo hice... Fue antes de Cristo, porque, digamos, hiciste algún comentario, sí, que no le pareció con respecto.
20: Yo no sé si lo hice yo, Paola, no sé si lo hice yo, Consuelo, o lo hizo.
19: Ajá.
20: A ver, lo hizo a lo mejor la televisora donde yo trabajaba, en espectáculos, porque se metía mucho con Cuauhtémoc y con ciertos personajes.
19: Sí.
20: Están aquí. Entonces, a lo mejor cuando vio el momento de abrir el puño y me vio ahí en Veracruz, abajo del vestidor, dijo, este gordito me las va a pagar todas.
21: O sea, no creas que la edad Faitelson es tal porque Faitelson habló mal de él. Es porque estás parecer en Ventaneando diciendo, Cuauhtémoc Blanco le baja la vieja a Enrique Garay, ¿no? Y entonces todos eran los programas y Cuauhtémoc le da un Faitelson, pero se lo da a TV Azteca, se lo da a todo ese aparato que solamente lo jodía en relación a su vida privada.
0: El poder de Azteca en la federación, todo el ciclo mundialista después del 2022 ha sido un auténtico desastre. La selección mexicana parecía que había tocado fondo después de la eliminación en primera fase en Qatar 2022, y para sorpresa de nadie, la solución según los federativos era, en este caso, traer a Diego Coca. Su proceso fue más bien un interinato que duró escasos 129 días, que fue poco más de 4 meses, en los cuales les falló una vez más en el intento por ganar a la Nations League. Sin embargo, en el que fue ese escandaloso partido ante Estados Unidos, que se perdió 3-0, hubo una imagen que para muchos fue más alarmante que incluso el resultado. Esa fue ver en el palco al promotor Christian Blagarnik en un claro mensaje de quién estaba encabezando el proyecto de la selección.
22: Mexicano, muy cómodos todos ellos, aquí tomando vino, chupando, a gusto, mientras el fútbol mexicano se cae a pedazos. Aquí están todos ellos.
23: Y menos porque siempre te
24: dicen... De malinterpreta,
23: no hagas
24: mal
23: cosas.
25: Mal mensaje,
23: buenas,
25: mal mensaje.
23: Que parezcan malas. Bueno, aquí yo diría...
24: Se van a decir, más, pues que tienes una gente, están aquí, negociamos con ellos.
23: Yo voy más allá. Yo digo, no hagan cosas malas que parezcan malas.
24: Porque es el hoy, ¿cuál es la interpretación? Es el agente en el poder.
0: A raíz de este momento surgió la duda. ¿Quién puso a Diego Coca y sobre todo a Blagarnik a comandar el nuevo proyecto de la selección mexicana? La respuesta en un inicio parecía bastante lógica, pues todo apuntaba al grupo Orlegui, al que le acababa de dar un bicampeonato un año antes. Sin embargo, hasta la fecha, Alejandro no se cansa de desmentirlo.
26: ¿Qué me preguntaron? A ver, en mi caso, haber tenido como técnico a Guille y a Diego, pues me hicieron preguntas sobre cuál era mi opinión de su tiempo y su gestión con nosotros. Como también en otros candidatos, pues tuvo que me preguntaran a mí o Miguel Herrera, que lo conozco, lo he saludado. Nunca he trabajado con él.
0: La realidad es que la relación de Salinas con Orlegui dan para irnos mucho más a fondo, pero con relación a este tema en específico, básicamente juntos hacían un grupo de choque bastante fuerte, a tal grado que fueron ellos los que pusieron a ese entrenador. Por eso nos sorprendía ver que los analistas de Azteca como Martinoli, García y los demás, en lugar de reventar al ex entrenador del Atlas, parecían más bien defenderlo.
27: El presidente de la Federación Mexicana de Fútbol, Juan Carlos Rodríguez La Bomba, en su mensaje público hacia la afición refiriéndose al nombramiento de Jaime Lozano como interino de la selección. Los jugadores te conocen y te quieren bien, Jaime. Todo dicho, escribió el comentarista.
28: Ese último pretexto, que Coca no hizo mucho con la selección, pues es cierto, también estuvo prácticamente nada. De que Coca no es responsable de lo que pasa desde Qatar para acá, pues también hay que decirlo, él no es responsable de ello. Que Coca, la mayoría de la gente en la prensa y muchos personajes de fútbol no lo querían en la selección, también es cierto. De que quiso ponerlos a entrenar 3 horas diarias y los jugadores no están dispuestos a eso, también es cierto.
24: Oye,
28: eso... Que los jugadores los concentran a una hora de Las Vegas y pues están lejos del shopping, también es cierto. De que los jugadores siguen mandando entre la selección desde hace 30 años a la fecha.
0: Incluso con la salida de Diego Coca, el propio Martinoli aceptó que fue Televisa, encabezado por Emilio Azcárraga, quien retomó el poder de la selección.
28: Se fue de Luisa. Y esto es en contra de Orlegui, los que hayan elegido de dedazo a Coca, bueno, pues ahora él de dedazo con sus pantalones y el grupo de señor Azcárraga, pues van a tomar esta decisión. Está perfecto que cada quien vaya con la suya, no importa.
0: Pero aquí viene otra pregunta muy poderosa. ¿El poder de Azteca se reduce a poner a un entrenador 5 meses? El siguiente tema te contesta. Su multipropiedad y el no descenso gracias a Azteca. Cuando escuchas multipropiedad en el fútbol mexicano hace unos meses, el primero en que piensas es en Grupo Pachuca. Estos pillines llevan haciéndose güeyes por muchos años, traspasándose jugadores, teniendo encuentros y hasta finales. Y muy poca gente se escandalizaba por eso. Al contrario, quien era amigo de Jesús Martínez hasta los defendía.
1: Para esto tan hermoso que es el fútbol, José Ramón.
2: Jesús, platícanos de los jóvenes del Pachuca que juegan tan bien al fútbol. Con mucha calidad, cuando se juntan, hacen del Pachuca un equipo ofensivo muy espectacular. Además, juega espectacular Pachuca.
1: Fíjate que esta es una labor que han venido haciendo desde hace muchos años.
0: No fue hasta el tema del Mundial de Clubes que se pusieron en el ojo del huracán. Y hoy en día todos están esperando a que se paren esos dos clubes.
3: Nosotros tenemos hasta el 2027 para vender. Y estamos ahorita ya, hay 3 fondos interesados.
0: Pero si Pachuca pasaba desapercibido en mucho tiempo, había uno que desde las sombras era un auténtico cinismo, y ese era la multipropiedad de TV Azteca, que durante años ha tenido más de un equipo en el fútbol mexicano.
4: Decisión de TV Azteca de comprar Atlas tiene al Morelia, que tú diriges.
5: Nosotros estamos con nuestro plan trabajando para poder seguir. Ahorita estamos compitiendo en la liguilla, trabajando en completa normalidad, sin ninguna señal en contrario. Casi Morelia es un proyecto muy importante para el grupo.
0: TV Azteca, Ricardo Salinas Pliego, han manoseado al fútbol mexicano de una forma indigna, y nadie ha dicho nada desde aquel lejano 1999 que compraron al Morelia y le cambiaron el nombre a Monarcas. En mayo del 2010 adquirieron a Jaguares de Chiapas, pero en 2013 la franquicia fue vendida a Grupo Cenagrafía. Para 2013 compraron al Atlas. En junio del 2017 se hicieron con el control administrativo y fungieron como supervisores deportivos de Puebla. Por falta de resultados deportivos, Atlas fue vendido a Grupo Orlegui en 2019, y en junio del 2020, por medio de un comunicado, se anunció que Morelia se mudaría a Mazatlán, Sinaloa, y cambiaría su nombre a Mazatlán. Y desde aquel 1999, Ricardo Salinas, después de tantos equipos y que los ha manejado, maltratado y manoseado a su antojo, solo tiene un campeonato, el de invierno 2000 con Monarcas, título que de forma irónica no transmitieron ellos, pues se cerró la final en Toluca.
6: Viene Heriberto, ¡gol! ¡Morelia! ¡Campeón del fútbol mexicano!
0: Era claro que la compra de Atlas demostró su influencia en la federación, pues en aquel lejano 2014, claramente ya no se permitía una recompra de alguien con equipo, mucho menos a alguien que ya tenía 2 equipos más. Incluso el Atlante peleó esa decisión en el TAS y la perdió.
16: El Tribunal Administrativo del Deporte validó la compra del Atlas por parte de Grupo Salinas y rechazó todas y cada una de las querellas del Atlante, luego de que interpusieran una apelación por compra indebida del equipo rojinegro. El TAS confirmó la resolución que la Federación Mexicana de Fútbol dio el 14 de febrero del 2014 sobre la venta. Además, el conjunto azulgrana deberá pagar al Atlas y a la Femex Food los gastos por el juicio, que son de casi 200,000 pesos a cada uno.
0: Con ese poder en la mano de un magnate claramente en temas relacionados al riesgo de capital, iba a tener injerencia. ¿A qué me refiero? Al ascenso y descenso, algo que ha peleado Salinas y su amigo Alejandro Arragorri durante mucho tiempo, siendo clave para que esto se detuviera.
18: En el Atlas, que va a jugar mañana, y en el Santos. Bueno, pues porque Grupo Orlegui, manejado por mi socio y amigo Alejandro Arragorri. Alejandro es un gran empresario, este sí es de los pocos que han podido hacer rentable el fútbol, porque vive, come, sueña y toda su vida es esos equipos y no quiebra, ¿me entiendes? Gana lana.
25: Es esta influencia que tuvo en mucho tiempo el Grupo Azteca y el Grupo Orlegui, que uno eliminó el descenso y otro eliminó el ascenso automático, pusieron candados, les permitieron hacer todo lo que quisieron con el fútbol mexicano durante 4 años. Y desgraciadamente este flujo de tantos extranjeros es de ese origen,
7: privada a los jugadores de la atención, del riesgo, de un descenso, que sus carreras estaban siempre amenazadas.
0: Para él es solo negocio, y el que exista la posibilidad de perder la categoría es un riesgo que como empresario suena ridículo de correr. Sueña y anhela con convertir al fútbol mexicano en un modelo como el de la MLS, y tristemente lo está consiguiendo.
18: Nosotros tenemos un modelo de éxito que está aquí a la vista de todos en Estados Unidos. Porque tú ves la NFL, sí. Tú ves la NBA, tú ves la MLS, el béisbol, y todas son ligas perfectamente organizadas, donde aplican ciertas reglas y son como una cofradía. Y aquí no tenemos eso. Entonces, mi opinión es que debemos de seguir el ejemplo de los gringos en esto, que sí son muy buenos para esto, y de tener una liga cerrada, sin ascenso ni descenso, donde haya fair play financiero.
0: David Medrano y el 5 de marzo, uno de los capítulos más oscuros en la historia del fútbol mexicano, fueron los acontecimientos de aquel 5 de marzo del 2022 en la Corregidora de Querétaro, donde tuvimos la peor campal en la historia de la Liga MX.
8: Esto es lo que queremos ver, familias, al pobre niño le tuvieron que quitar la playera, imagínese usted, no sé a quién le vaya, pero se la quitaron para que no lo agredieran los del otro equipo, no puedo entender otra cosa, es... triste, lamentable, increíble.
0: Las imágenes más tristes, crudas, violentas y brutales que tenga el fútbol mexicano surgieron de esa campal. Personas inconscientes tiradas en las inmediaciones del estadio Corregidora, sangre por todos lados, familias atemorizadas corriendo al campo tratando de salvaguardarse y niños llorando son sin duda el reflejo de la inoperancia, corrupción e impunidad con la que se manejan las barras en el fútbol mexicano, dejando incluso que el crimen organizado penetre las mismas.
9: Más allá de los miles de aficionados que tienen todos los equipos, en estas barras bravas como la del Atlas o la de Querétaro, que es una de las más duras que hay en el fútbol mexicano, se suman grupos delincuenciales, no hay otra forma de llamarlos, y en muchas ocasiones son grupos relacionados, íntimamente relacionados con, sobre todo con el narcomenudeo. ¿Por qué? Porque a partir de esa realidad, a partir de controlar barras, se pueden realizar muchas actividades de narcomenudeo, de robos, de chantajes, de extorsiones, de captación de gente.
0: Con las brutales imágenes es imposible no pensar que había víctimas mortales, y quien le echó más leña al fuego en ese momento fue David Medrano, quien en un tuit reveló que se había fallecido y hasta soltó la cifra.
10: Se habla de personas fallecidas en el Corregidora, la primer cifra extraoficial es de 17 fallecidos.
0: En ese momento nadie dudó de la información que dio a conocer Medrano, porque las imágenes no dejaban a eso, y sobre todo David nunca se ha caracterizado por ser un periodista que dé información falsa a la ligera. Sin embargo, unas cuantas horas después de haber publicado su primer tuit, sorprendió a todos, retractándose y ofreciendo una disculpa.
10: Ofrezco una disculpa a todos por la información de 17 fallecidos que publiqué el sábado sin tener la certeza. Me ganó el sentimiento. Gracias a Dios que no se confirmó. Sin más pretextos, asumo mi responsabilidad y una disculpa para todos.
0: Nadie podía entender cómo un periodista con la credibilidad de Medrano podría haber fallado con una información tan sensible en un momento tan crítico. Y obviamente no se salvó de la funa, pero más de uno cuestionó si realmente se equivocó o más bien lo censuraron. Y no fue hasta un par de años después en el podcast de La Capitana, donde reveló que tras los acontecimientos del 5 de marzo recibió amenazas.
11: Aquella bronca de Querétaro, Atlas. Sí. Sí, tuvo que entrar, tuve llamadas de el secretario de Gobernación, el gobernador de Querétaro, el gobernador de Jalisco.
0: David cerró su comentario aclarando que él nunca sintió miedo de lo que pudiera pasarle a él, pero sí por quienes se preocupó era su familia, su esposa e hijos, por lo que sin dar más detalles del caso, quedará la duda eterna de la razón por la que lo amenazó.
11: Sentía miedo por mi esposa y por mis hijos, no por mí, que hay gente tan enferma que les pudiera hacer daño a ellos. Nah, por mí no pasa nada.
0: Salinas a punto de perderlo todo. 2025 cerró como el peor año para Ricardo Salinas Pliego en toda su carrera como empresario, pues no solo se confrontó con el gobierno federal y perdió, sino que incluso en el extranjero también está a punto de recibir una sentencia por el mismo caso de evasión de impuestos que podría dejarlo en bancarrota.
12: Que Grupo Salinas tenga que pagar casi 50 mil millones de impuestos. Luego que ayer también en Estados Unidos, el mismo día, la Corte en Nueva York recibió una solicitud de quienes tienen demandado también a este grupo por una cifra cercana a los 680 millones de dólares, piden que tome medidas el gobierno mexicano y que declare también en Estados Unidos en desacato a Grupo Salinas.
0: Entre la demanda en México y la de Estados Unidos, el adeudo de Grupo Salinas podría ascender a más de 600 millones de dólares. Todo esto está provocando que inmediatamente empiece a vender activos del grupo. Y el primer sacrificado fue el fútbol, pues al ser propietarios de las franquicias de Mazatlán y Puebla, las pusieron en venta y no tardó mucho tiempo para que Atlante cerrara la compra.
24: El Mazatlán está a la venta. Hay una oferta concreta de Emilio Escalante, dueño del Atlante.
0: Faitelson en su programa habló de que la operación superó los 65 millones de dólares, por lo que queda claro que con ese recurso pudiera cubrir por completo la deuda del SAT. Sin embargo, hay una razón mucho más de peso para que decidiera dejar el fútbol en Mazatlán, y esa es que cuando en 2020 se llevó la franquicia, tenía acuerdos con el entonces gobierno estatal encabezado por el priista Quirino Ordaz, que le dio todas las facilidades con incluso terrenos. Sin embargo, con la llegada del nuevo gobernador Rubén Rocha Moya de Morena, todos los acuerdos se rompieron.
24: En Sinaloa, el gobierno priista con el que él acordó la llegada del club en el verano del 2020 se ha esfumado. Hoy debería recibir el apoyo o por lo menos las facilidades para negociar con los gobiernos del partido en el poder, y los rumores de obstáculos y encontronazos en redes están ahí. Ha sido acusado en algunos medios afines al oficialismo de pretender quedarse con los terrenos que rodean al estadio de Mazatlán, donde ha invertido buenas cantidades para edificar la academia, las fuerzas básicas y todo un centro deportivo generado a partir de la llegada del fútbol profesional.
0: Se cree que la idea de Ricardo Salinas es salir del fútbol, pero no por completo, pues busca deshacerse de sus dos franquicias, pero con Puebla tiene la intención de conservar un 30%, no porque le interese lo deportivo, sino para mantenerse con voz y voto dentro del club de Toby.
13: Puebla, lo que te puedo decir, que aquí en la aldea pues se corren muchas versiones, es que Grupo Salinas quiere mantener el 30%, pues un porcentaje importante para seguir manteniendo el voto en la federación y las transmisiones de fútbol en su canal.
0: Pero como ya vimos, las ideas del empresario y su injerencia en la federación han hecho mucho daño al fútbol mexicano, contrario a la multipropiedad de Grupo Pachuca, que igual tiene cola que les pisen, pero al menos entregan títulos y sacan jugadores para selección mexicana. En el caso de Salinas, ha sido un cáncer para nuestro balompié, y no podría ser mejor noticia al que se sepa que este personaje vende por completo todo.
14: Los problemas que tiene Grupo Salinas son muy, muy, muy grandes, de mucho dinero, y estos dos equipos que tienen multipropiedad, que son en multipropiedad, benditos a Dios, a Atlante lo arreglaron antes de que salieran los dictámenes de la Suprema Corte de Justicia, si no, a lo mejor no lo dejaban.
15: Para ver al conjunto cañonero, ¿cómo se siente?
17: ¿Cómo me siento? Pues triste, porque vamos en último lugar. Pero al mismo tiempo me siento optimista porque no va a durar.
0: ¿Cuánta razón tuvo ahí Salinas? Tan no duró que ahora se llamará Atlante. Azteca Deportes desaparecerá después del Mundial. Con todo lo mencionado en el tema anterior, una cosa queda claro, y esa es la salida de Ricardo Salinas del fútbol mexicano. Y eso no solo implica la venta de sus dos equipos, sino todo lo que viene por añadidura, como lo son los derechos de transmisión de la selección mexicana, e incluso el propio Departamento de Deportes, que parece cada vez le importa menos.
24: ¿Qué impacto tendrá en el resto de los clubes? ¿Qué pasará con la selección mexicana? ¿Se mantendrán con los derechos de retransmisión de algunos clubes y de la propia selección, o será un paso inicial antes de abandonarlo todo?
0: Y es que tan solo vale la pena repasar todo lo que Azteca dejó de adquirir en los últimos años para su área de deportes, pues como lo mencioné antes, ni siquiera se interesó por comprar los derechos de transmisión de los Juegos Olímpicos de París 2024, y mucho menos los de la Copa Oro de este año. TV Azteca argumentó que no era negocio pagar los 9 millones por partidos ante selecciones de CONCACAF.
19: TV Azteca no tendrá la transmisión de la Copa Oro 2025. Por lo que la única opción para ver la transmisión en México es mediante la señal de Televisa.
0: En el fútbol mexicano están peor que nunca, pues aunque ya adquirieron este 2025 los derechos de Toluca y Tigres, no tienen ningún equipo exclusivo de la liga, ya que todos sus derechos los comparten con Fox y Televisa. De las coberturas en los partidos ya ni hablamos, pues salvo las finales, la gran mayoría de los demás partidos los hacen desde el foro de Venga la Alegría. Y a todo esto que acabamos de repasar, habrá que sumarle la incertidumbre que se generó por meses ante la posibilidad de que no adquirieran adquirieran los derechos de la Copa del Mundo del 2026.
1: Como que a 7 meses y 3 semanas de que comience la Copa del Mundo, la televisora de la Jusco no tiene los derechos de este evento. Y repito, hasta hoy es fecha que no transmitirá ninguno.
19: Escribió Miguel Ariste en su columna.
0: Y si bien hicieron un esfuerzo muy grande por adquirir los derechos del próximo mundial, todo apunta a que este será el cierre de Azteca Deportes, al menos como se le conoce. Pues Ricardo Salinas, al salir del club de Toby con la venta de sus equipos, perderá el poco interés que le quedaba por transmitir al fútbol. Además de que Cristian Martinoli, Luis García y Jorge Campos, y la mayoría de sus talentos, sus contratos vencen precisamente acabando el mundial. Ahora más que nunca, parece una bomba de tiempo para que Azteca Deportes aparezca definitivamente.
2: Por la salida de Salinas Pliego del fútbol, promete generar graves consecuencias en la estabilidad de la liga y de la industria en general. Se va a Grupo Salinas del fútbol mexicano. Y la cuestión es, ¿cuántos empleos quedarán a la deriva?
0: El cacao en vivo en un aniversario. En el año 2000, el legendario programa Deporte B cumplió su aniversario número 26 y se hizo una edición especial para celebrarlo, teniendo como invitados estelares Andrés Bustamante y Víctor Trujillo, caracterizado de sus emblemáticos personajes de Ponchito y Broso.
20: No, no es nada, que febril la mirada, que obole, compadre.
21: 26 años y sigues igual. Increíble.
20: De veras, estás así igualito, es, compadre.
22: Me da mucho gusto que hayan venido,
20: Estás igual, pero cuando tenías 8 años.
0: De cada aniversario que celebraron en Deporte B, este es por mucho el más emblemático, el que dejó varios momentos sublimes y que incluso hoy en día le jugaron en su contra a José Ramón Fernández. Este aniversario fue una auténtica pachanga. Con la libertad que Ponchito suele tener en cualquier producción dirigida por Joserra, decidió sacar una bengala de buen tamaño que prendió en vivo en el set, soltándola delante de José Ramón y provocando mucho humo en el foro. Se armó un desorden digno de lo que eran este par juntos, cargando a Joserra entre todo el humo que provocó la bengala. José Ramón fue quien básicamente metió en la industria a Andrés Bustamante, quien sobre todo en la década de los 90s se volvió un fenómeno de la comedia mexicana, y Televisa no podía resistirse a tenerlo en algunos de sus programas, por lo que incluso había sido invitado a participar con Eugenio Derbez y Adal Ramones.
23: Pues sí, pero acá por lo menos tenemos altura mínima para los cronistas. Al menos acá pronuncia bien las cosas, dice bien las cosas, no inventa palabras y tirititita, eso ni existe.
0: Por esa misma razón hubo un reclamo de José Ramón por aparecer en Televisa, a lo que Ponchito refutó que al menos allá sí le pagaban por lo que José Ramón Fernández, en plena transmisión en vivo por cadena nacional, decidió sacar de su saco una bolsa blanca, o lo que parece ser una pequeña bolsa transparente con un interior de color blanco. Se los dejo a la imaginación.
21: ¿Mandé? Pero es que allá sí te
20: pagan.
21: Allá sí
20: pagan, allá sí pagan. ¿De veras? Toma. A ver. Ay, compadre. Pagan con cacao. Ay, compadre, trueque.
0: Ambos comediantes no quisieron profundizar en el intento de chiste de José Ramón, porque entendieron que había metido la pata al aire. Y aunque en su momento no se hizo tanto escándalo por lo ocurrido, todo tomó sentido con la acusación que hizo David Faitelson hace unos meses, acusándolo de ser cocainómano en sus tiempos en TV Azteca.
26: Estimado señor Fernández, usted se refiere a mí como sical. Una palabra muy dura en los tiempos que vive el país. Siento mucho que sea tan irresponsable, debe ser la edad. Ahora bien, quizás se le venga a la memoria lo de sicario por aquellos graves problemas que tuvo usted con el consumo de cocaína en la parte final de su estadía en TV Azteca. Recuerde que fue tan grave que el dueño de la empresa lo separó del cargo y lo envió a usted y a su señora esposa con todo pagado a España para intentar que se recuperara. Espero que en realidad se haya recuperado. Es lo único que podría entenderse en la relación con la palabra sicario. Muchas gracias, señor Fernández.
0: Está claro que José Ramón en ese momento ni siquiera pensó en lo que estaba haciendo al aire, pues tan incómodo fue ese momento que ni Broso ni Bustamante, que estaban jugando con él desde que apareció a cuadro, le siguieron el juego. Paradójicamente, los comediantes terminaron siendo mucho más sobrios que el propio conductor del programa.
20: Sí, nos gana la risa.
21: Oye, bueno. ¿Estás contento?
22: Oye, 26 años no
21: sé. 26 años, di unas palabras.
0: La supuesta adicción de José Ramón cierra este iceberg, pues la bomba que soltó Faitelson luego de que Fernández le dijera sicario fue lapidario.
22: Hay gente que contrata comentaristas para hacerlos metralleta. ¡Pum! Ahí, dale con todo.
20: ¿Así?
22: Volaban de tantos, un sicario.
3: ¿Tú dices? David Feitelson.
22: Después de dos viajes a Europa, con todo pagado, con la mujer al lado, en primera clase, España, Oviedo. Ay, Jesús, maravilloso, que Dios. Oh. Ahora, te mato, porque el jefe es otro y me paga.
3: A mí me gusta que pongas estas cosas sobre la mesa. Tú tienes información, hablas de David.
22: Un sicario.
0: Lo que dijo Faitelson sin duda cimbró toda la trayectoria de Fernández. Estos rumores que tienen años y que incluso se señaló a André Marín de ventilarlo con los altos mandos para que lo corrieran.
4: La primera, nunca contesté nada. La segunda, nunca contestaré nada. La tercera, soy un tipo agradecido. Y lo que sé, me lo voy a llevar a la tumba. ¿Te parece?
0: Por eso aquel tuit de David provocó que este aniversario de Deporte B se hiciera viral de nuevo.
23: Por venir a los programas y la onda.
20: ¿Qué quieres?
23: Ah, sí, es la onda, compadre. De veras. Toma. A ver. Ay, compadre. Ya están pagando aquí en cacao. Pagan con cacao. Aquí, compadre, es trueque. ¿Qué es eso que traes aquí, compadre?
0: Y con ello las especulaciones y teorías que enlaza la verdad empiezan a brotar los recuerdos de palabras del propio Joserra, como cuando defendió la drogadicción de Maradona.
5: No, yo pienso que es una venganza. Pero si hay una prueba, es una venganza.
6: Él aceptó que había...
5: Él aceptó que utilizaba la cocaína como droga social. Entonces, ¿cuál es la venganza?
6: Yo no hablaría tan a la ligera.
5: No, él lo dijo, ¿no? No es a la ligera.
6: Ni mucho menos.
5: Es declaración de Diego Armando Maradona. Dice, yo uso la cocaína como droga social. Un futbolista que es ejemplo para el mundo.
6: Yo no
5: y
6: creo...
5: que acepta ser cocainómano, no es ninguna venganza.
6: Yo no creo que no hay una droga social en el mundo. Vamos.
5: Él así lo dijo, ¿eh? No, son eso, palabras de Maradona.
6: Será una frase que le habrán puesto él o la habrá dicho.
5: Se dice que no fue para doparse, pero es un mal ejemplo.
6: Yo creo que Maradona nunca quiso sacar ventaja deportiva. Si es un enfermo, hay que tratarlo como un enfermo.
0: Hay un fragmento en la despedida de Joserra que en realidad no era despedida, pues se supone que regresaba después de unos meses con su programa Joserra Presenta, pero la forma en la que manejan la palabra enfermedad, algunos, ya conociendo este contexto, suena algo extraño.
7: Y la verdad que pues solo los doctores pudieron poner aquí un alto en el camino, porque si no, no sucedería. Uh-huh. Cuando los doctores llegaron y nos dijeron, pues es que José Ramón tiene que descansar y tiene que descansar a fuerzas, pues así tiene que ser, y ni modo. Sabemos que te vas un par de meses a recuperarte.
26: Ahora bien, quizás se le venga a la memoria lo de sicario por aquellos graves problemas que tuvo usted con el consumo de cocaína en la parte final de su estadía en TV Azteca. Recuerde que fue tan grave que el dueño de la empresa lo separó del cargo y lo envió a usted y a su señora esposa con todo pagado a España para intentar que se recuperara.
7: Te vas un par de meses a recuperarte.
6: Que recupera, yo estoy seguro que pronto vas a estar al 100%, cúrate. Recupera tu salud.
16: Digamos que prefiero no decir yo nada al respecto, que sea Dios quien lo juzgue.
0: Joserianos, con esto cerramos este iceberg. 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

0: Esto debido a que no podía pronunciar su nombre, y en lugar de decir Adolfo, decía Bofo. De allí, su familia comenzó a llamarlo así, y fue como su apodo quedó marcado en su carrera. Luego de jugar en la Liga Amateur de Dolores Hidalgo, su lugar de procedencia, Víctor Manuel Bucetich, fue quien lo vio en la tercera división, y le dio la oportunidad de enrolarse al primer equipo de Tecos. El Bofo hizo su debut profesional con los Tecos en la Universidad Autónoma de Guadalajara, donde disputó 70 encuentros y marcó en 15 ocasiones. Luego de 4 años con el conjunto de los Tecos, Bautista fue fichado por Monarcas Morelia. Número 8. La Isla. En noviembre del 2012, tomó la decisión de incursionar en un reality show, La Isla, producción de Televisión Azteca, participando en la primera temporada.
1: En mi carrera profesional de fútbol, lo tengo muy prohibido el tener este tipo de juegos extremos y salió esta oportunidad de ser parte de este reality.
0: Perteneció al equipo de las celebridades, llegó a la fusión y ganó 4 cuatrimotos y también ganó un Jeep.
2: Son 2 cuatrimotos. Bofo, eres el ganador. Te puedes quitar el antifaz.
0: En la semifinal, él tomó una delantera corta, pero se atrasó en la etapa de cruzar debajo de un tronco, y perdió así dejando la gran final a Mariana René y Julio César. Se enojó porque no podía ganar las competencias que se llevaban a cabo en dicho programa. En uno de sus arrebatos, le aventó unos zapatos al camarógrafo. Al final, Bofo declaró que participar en el reality fue un grave error.
1: Pensé que no era tanto el no tener comida, no lo sabía de un principio, sino lo dudaría para entrar.
0: Número 7. El campeonato con Chivas. En una final tremenda cerrada, Chivas comenzó perdiendo pero logró una voltereta espectacular para derrotar 1-2 a Toluca en el Nemesio 10, logrando ganar el título de la apertura 2006 con un global de 2-3. Con gol del Bofo, el diablo murió.
3: ¡Bofo!
0: Chivas se coronó por primera vez en la era de Jorge Vergara, y como un tremendo cierre a los festejos de su centenario, Bofo sin duda se lleva la mejor parte, pues su gol le da el 11º título Chiva, y una dedicatoria especial a su mamá, pues había fallecido ese mismo año, y en una entrevista aseguró haber platicado con ella antes del juego.
4: Es uno de los momentos más importantes para mí en mi carrera, el haber conseguido un título con Chivas, ¿no?
0: Número 6. Campeonato con Pachuca y su paso por varios equipos. En 2003, luego de su paso por Morelia, Bautista llegó a los Tuzos del Pachuca para el torneo apertura de ese año, donde los blanquiazules se coronaron tras derrotar a los Tigres a domicilio, de la mano del entrenador que lo llevó a primera división, Bucetich. Sin embargo, su salida fue por comportamiento inmaduro, así lo platicó para ESPN hace unos días.
5: Estoy agradecido más que nada con este Bucetich, porque fue el que me dio la oportunidad de debutar. Incluso después estando en Morelia me tocó un día un partido, estaba en la banca y no entré de cambio y me fui del partido. Y eso, que después él platicó conmigo.
0: Bofo después de eso llegaría a Chivas. En ese equipo viviría su mejor etapa. Durante 3 años defendió al rebaño, para luego llegar a Chiapas.
6: Dani Liño mete centro, el Bofo, tiro, gol.
0: Vivió una segunda etapa con Chivas. Luego llegó a Querétaro, donde vería por última vez participación en primera división, pues de ahí brincaría al Atlético San Luis en la Liga de Ascenso, tendría un pase fugaz por las Chivas USA y su último equipo serían los Coras de Tepic. Número 5. Su salida de Chivas. Es por todos bien sabido que Jorge Vergara no es muy bueno para terminar relaciones, y no me refiero a su ex esposa, sino con jugadores que han vestido los colores de su equipo. Y casos hay muchos: Omar Bravo, Ramón Morales.
7: Yo creo que la madurez de Ramón debe fincarse en decir, ya acabé. Cuesta muchísimo trabajo darse cuenta cuando ya terminaron y cuando tienen que decir adiós.
0: Bofo tuvo problemas con Fernando Quirarte y no vio minutos de juego. Al final, el rebaño terminó por hacerlo a un lado, aplicando el famoso pacto de caballeros.
8: Cuando regreso de vacaciones me dicen que estaba transferible, que me iban a prestar a Querétaro y yo no quería, yo les dije, yo me quiero quedar. Yo deseaba jugar mucho tiempo acá en Chivas, de retirarme en Chivas, pero a veces no depende de uno. Que te vayas de préstamo, ¿qué puedes hacer?
0: Número 4. Su paso por el fútbol rápido. Bofo también representó lastimosamente con evidencia clara el rol del genio mezquino que ponía un filtro muy exigente para dejar salir toda su magia. Después de su fracaso en el ascenso, Bautista estableció un contacto con Armando Gamboa, presidente y dueño de Chicago Mustangs. Hacía unos meses que Bofo no pisaba las canchas, pero el 9 de diciembre de 2015 es anunciado como nueva contratación del Chicago Mustangs, de la Major Arena League Soccer de fútbol rápido.
8: La verdad es espectacular esto, es muy bonito. Por

0: Eso mismo, tomé esta aventura como un nuevo reto de disfrutarlo y vengo a disfrutarlo.
1: Nadie se lo podía creer, sobre todo por la personalidad del jugador. Era casi imposible en que alguien pensara en que podía acoplarse. Sin embargo, lo hizo y en su primer partido marcó 2 goles. Bopo tenía un año jugando en el torneo, donde juegan 20 equipos, incluidos 2 de México y 1 de Canadá. Bopo decidió hacerse a un lado de los Chicago Mustangs, pues tenía 8 meses sin cobrar.
2: Tenía 2 años de contrato en Chicago Mustangs y hace 3 meses apenas ya dejé el equipo, que me debían ya casi como 8 meses, pero tuve que meter una demanda ahí en contra de Chicago Mustangs.
1: Número 3. Su antiamericanismo. Bopo es chiva de corazón y lo ha externado muchas ocasiones.
3: La afición sabe que desde niño le iba a Chivas y tengo un amor por esa camiseta.
1: Por todos es conocido su antiamericanismo y se ha referido al AME como Huilas.
3: Tú sabes que el roce y la rivalidad que hay contra esas Huilas es impresionante.
1: En el clásico de leyendas entre América y Chivas, donde precisamente participó el Bofo, se registró una escena de amor por la camiseta y donde encendió más la rivalidad entre esos 2 clubes. Metió uno de los goles, que terminó por arruinar el centenario americanista. Durante el partido de leyendas, el Bofo se enganchó con el defensa Isaac Terrazas, en una guerra de palabras, donde al final el chivista lo humilló al besar el escudo de sus amores y escuchar su nombre coreado en el Jalisco. Después del juego, se mandó a hacer una playera para recordar el momento y restregárselo a los americanistas en Twitter. Su festejo del trofeo en sus caras se compara al que le hizo en su momento profesional festejando como cirquero, un auténtico antiamericanista. Número 2. Su pleito con Boca Juniors. En México, hay pocos jugadores que por su forma de jugar o su manera de ser crean un cambio y marcan un antes o un después. Bofo, querido por pocos, odiado por muchos, logró lo que muy pocos tienen el placer de presumir: sacar de sus casillas a media Argentina.
3: Muchos jugadores de ellos dijeron, vas a ver allá, y me estaban amenazando que me iban a agarrar, que no iba a salir vivo de allá.
1: Ya que en 2006, Chivas escribía uno de sus momentos más agradables. Guadalajara se plantó en el Estadio Jalisco para el torneo Libertadores como víctima ante un gigante como Boca Juniors. Chivas le plantó en la cara una goleada de 4-0. Sí, el comandante de aquella faena no fue otro más que Adolfo Bautista.
4: La pelea, aquí aguanta Bautista, ¡el disparo! ¡Golazo! ¡Golazo!
1: En el juego de vuelta, en la Bombonera, Adolfo fue blanco de patadas, insultos y hasta agresiones de hinchas que saltaron a la cancha. Y sobre todo, lo más recordado, el escupitajo del estratega ceniense.
5: Pero no se puede hacer ese recorrido. No se puede hacer ese recorrido. Tienen que parar y sacar por acá. Ay, mamita, le digo.
1: Aquel duelo tuvo que ser suspendido por falta de garantías en el inmueble. Guadalajara avanzó en el torneo.
5: Ya le van a tirar, chao. Ya está, le van a tirar.
6: Terminó. Se terminó el partido, lo suspendió Martín Vázquez.
7: Se van todos corriendo del banco del conjunto visitante.
6: No hubo forma, muchachos.
3: Pues me empezaron a aventar pedazos de cemento, piedras y todo. Ellos tienen que aprender también a perder, ¿no? Y no fue así, y lo disfrutamos y lo disfrutó también la gente del River, ¿no?
1: Número 1. Su partido de despedida. Bofo vio morir su mejor momento en Chivas, después de mirar en varios equipos. Su destino, como el de muchos, fue el ascenso, en donde no terminaría por encajar y ser borrado de la lista. Bofo vería el fútbol rápido de Estados Unidos como un escape de su realidad, pero como vimos en puntos anteriores, eso no terminó del todo bien. Al final, hace unos meses tomó la decisión de colgar los botines
8: y decir adiós a algo que tanto amas. En lo personal, me ha pegado bastante.
9: En estos momentos,
8: ¿qué
9: se te viene a la cabeza con las lágrimas?
8: Pues como lo comenta, ¿no? Muchas cosas importantes que vivimos, en especial en Chivas.
1: Bofo, en una entrevista, deja entredicho que solo hay un culpable de su truncamiento futbolístico, su representante.
9: Traía un representante que me hizo varias jugadas chuecas. Me mandó un equipo que yo no quería. Me amenazó, él me iba a tronar mi carrera. Te voy a decir, el nombre es Juan Sámano. Y conmigo por eso no fue el retiro como yo lo hubiera querido, ¿sí entiendes? Y él empezó a bloquearme en varios equipos.
1: Ante sus constantes declaraciones de su deseo de retirarse en Chivas, Bofo Bautista pudo ver cómo era ignorado por Higuera y compañía.
0: Quisiera retirarme con la camiseta de Chivas, ya sea un partido de homenaje o como sea, pero retirarme con esta camiseta que tanto...
10: Que me quería retirar con la playera de Chivas, se lo manifesté a toda la afición, ya sea ahí en primera o acá como este partido, y decidimos hacerlo independientemente de Chivas.
1: Terminó por hacerse un juego de despedida solo, donde por más que intentó acaparar la atención de los chivistas, esta nunca llegó, ya que el Estadio Jalisco estaba más solo que cuando jugaban los Tecos de local. Anotó gol de penal y dio cambio a su hijo de 8 años. De manera metafórica, está esperando que su hijo tome el mismo compromiso que su padre. Una despedida muy triste y hasta cierto punto ingrata por parte de los chivistas, pues en el partido de leyendas, en honor al centenario del América, el estadio se llenó y coreaban...
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14: Excelente noche, aquí la información. La Coordinación General de Protección Civil y Gestión del Riesgo de Desastres de Puebla desplegó un operativo por las fuertes lluvias registradas en la entidad. En la capital atendió un desgajamiento que derribó 16 metros de malla ciclónica, mientras que en San Andrés Cholula y Palmar de Bravo apoyó en labores de desasolve y retiró 3 vehículos varados por inundaciones. La asociación Earth Mission alertó que el rescate de cangrejos azules durante la temporada de anidación en Veracruz cayó casi 97% en la última década. Señaló que pasó de 55.000 ejemplares en 2016 a 1.500 este año, ante el avance de la urbanización en la Riviera Veracruzana. Autoridades estatales y federales detuvieron en playas de Rosarito, Baja California, a Luis Adán N., alias El 500, señalado como presunto operador del cártel de Sinaloa en Tijuana. Durante el operativo, le aseguraron un arma de fuego y dosis de metanfetamina. En el mundo, Irak transportó 2 millones de barriles de crudo a través del Estrecho de Hormuz, a bordo de un superpetrolero, en su primera operación de este tipo en décadas. La medida permitirá contar con mayor flexibilidad para decidir dónde y cómo vender el petróleo. Para Noticentro informa Melissa Mendoza.
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1: Excelente noche, aquí la información. El secretario general del Sindicato Nacional de Trabajadores de la Educación, Alfonso Cepeda Salas, anunció que en las próximas semanas habrá capacitaciones con autoridades de seguridad y las Fuerzas Armadas para que maestros, padres y estudiantes sepan cómo actuar ante situaciones de violencia en las escuelas. El gobierno de Oaxaca ofrece una recompensa de hasta 500,000 pesos por información que permita localizar a la ingeniera agrónoma Triqui Roxana López Martínez, desaparecida desde el 20 de febrero en San Martín y Tunyoso. La Fiscalía Estatal mantiene una ficha roja de Interpol contra su pareja Dagoberto López Díaz. En el mundo, el presidente de Cuba, Miguel Díaz-Canel, felicitó a Morena por sus 15 años de fundación en un mensaje difundido en redes sociales y expresó su compromiso de fortalecer los vínculos de amistad con el partido. De nuestro almanaque. El 3 de octubre de 1921 se publicó el decreto que creó la Secretaría de Educación Pública durante el gobierno de Álvaro Obregón. La dependencia quedó a cargo de José Vasconcelos, quien impulsó un proyecto nacional de educación y alfabetización. Para Noticentro informa Melissa Mendoza.
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0: ¿Alguna vez te has preguntado qué contiene la pasta dental que usas todos los días? Si no lo sabes, quédate porque hoy en Revista del Consumidor Radio te enseñamos cómo preparar tu propia pasta dental en casa. Y lo mejor, su preparación te toma solo 30 minutos.
2: ¿Blanco o rojo? ¿Con yema o sin ella? Existen muchos mitos alrededor del huevo. Hoy te contamos la verdad sobre uno de los alimentos más consumidos en México y cómo puedes aprovecharlo mejor en casa. ¡Acompáñanos!
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2: Hoy vamos a preparar una tecnología doméstica, que es una excelente alternativa a los productos industrializados. Pasta dental. Además, es una receta validada por el Laboratorio Nacional de Protección al Consumidor.
0: Antes de comenzar, te compartimos los ingredientes que vamos a necesitar. 3 cucharadas de agua purificada. 2 cucharadas de glicerina pura. 2 cucharadas de lauril éter sulfato de sodio. Media cucharadita de carboximetil celulosa. 1/4 de cucharada de carbonato de calcio. 1/4 de cucharada de mentol. Y 6 gotas de esencia de menta.
2: Ahora, los utensilios que debemos tener a la mano son... 1 cuchara sopera, 1 cucharita cafetera, 1 tazón pequeño de vidrio, 1 tarro pequeño de plástico con tapa y 1 batidor de globo. Una vez que tenemos todo listo, vamos al procedimiento.
0: En el recipiente de vidrio, comenzamos vertiendo agua purificada, la glicerina y el mentol. Mezclamos con ayuda del batidor de globo hasta integrar los ingredientes. Sin dejar de mover, agregamos carbonato de calcio y la esencia de menta.
2: Después, incorporamos el lauril éter sulfato de sodio y agitamos suavemente hasta que se disuelva por completo. Poco a poco, añadimos la carboximetilcelulosa lentamente sin dejar de mover, hasta obtener una mezcla homogénea y con una consistencia más sólida.
0: Por último, envasamos la pasta dental en el tarro. Tapamos muy bien y etiquetamos con la fecha de elaboración y de caducidad. En este caso, esta pasta tiene una caducidad de 6 meses y rinde aproximadamente 63 gramos, o bien 50 mililitros.
2: Es importante que tomes en cuenta algunas recomendaciones de uso. Este producto no debe ser utilizado por menores de 6 años. En el caso de niñas y niños mayores de 6 años, puedes sustituir el mentol por esencia de cereza. Si tienes sensibilidad dental, recuerda consultar previamente a tu odontóloga u odontólogo. Para conservar mejor el producto, te recomendamos mantener el recipiente bien cerrado, en un lugar fresco y seco y fuera del alcance de niñas y niños. Recuerda que todos los ingredientes que utilizamos en esta tecnología doméstica pueden encontrarse en establecimientos donde vendan productos de cuidado personal, belleza o cosmética, también conocidos como droguerías.
0: Preparar tu propia pasta dental en casa tiene varios beneficios. Requiere pocos ingredientes, son fáciles de conseguir, tiene certeza sobre su origen y además representa un ahorro económico. Incluso esta receta puede ser el inicio de un nuevo emprendimiento.
2: ¡Anímate a preparar tu propia pasta dental! Y etiquétanos en Instagram usando el hashtag Tecnología Doméstica Profeco.
0: También puedes consultar esta tecnología doméstica en nuestro canal de YouTube, Profeco TV.
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0: El huevo es tan importante en la alimentación que desde 1996 se conmemora el Día Mundial del Huevo. Se celebra cada segundo viernes de octubre con el objetivo de difundir su valor nutrimental y su papel en una dieta equilibrada.
2: Y no es casualidad. El huevo es un alimento completo, práctico, rendidor y versátil, por lo que se ha convertido en un protagonista en la alimentación de las familias mexicanas.
0: Es una excelente fuente de proteína animal. La clara está compuesta principalmente por albúmina, mientras que la yema aporta grasas saludables, proteína, hierro, azufre y vitaminas A, B, D y E. Aunque contiene colesterol, su consumo moderado forma parte de una alimentación equilibrada.
2: Además, el huevo es una alternativa accesible a la carne o al pescado. Es fácil de masticar y digerir, y combinado con otros alimentos, puede integrarse a distintos planes alimenticios.
0: Su uso no se limita al desayuno. También sirve para espesar salsas, esponjar pasteles y dar ese color dorado tan característico al pan. Incluso fuera de la cocina, el huevo está presente en pastas, productos de belleza y fertilizantes.
2: En 2024, el consumo de huevo en México por habitante alcanzó los 24.4 kilos y representa el 12.6% de la producción pecuaria nacional. Nuestro país es autosuficiente y se ubica en el sexto lugar a nivel mundial.
0: Esta actividad se concentra principalmente en Jalisco, que aporta poco más de 54%, seguido de Puebla, con casi el 15%.
2: Para el consumo existen dos tipos principales de gallinas: las ligeras, que producen huevo blanco, y las semipesadas, productoras de huevo rojo. Es importante aclarar que no hay diferencia en su valor nutrimental. A pesar de todos sus beneficios, alrededor del huevo existen dudas y creencias que se repiten con frecuencia. Por ejemplo, se suele pensar que el huevo eleva el colesterol. Sin embargo, su equilibrio de grasas tiene un efecto protector y en la mayoría de las personas, su consumo no incrementa el colesterol en la sangre.
0: También hay quienes creen que consumir el huevo crudo es mejor. Pero esto no es así. Para aprovechar sus nutrientes y evitar riesgos a la salud, es necesario cocinarlo, ya que crudo puede aumentar la probabilidad de contraer salmonela.
2: Otra duda común es si debe lavarse el huevo antes de guardarlo. El cascarón es poroso y cuenta con una membrana natural llamada cutícula. Al lavarlo y almacenarlo, facilitas la entrada de bacterias. Si el cascarón está sucio, lo mejor es limpiarlo con un paño seco.
0: Y aunque algunas personas prefieren consumir solo la clara, es importante saber que la clara y la yema se complementan. Al desechar una de ellas, se pierden nutrientes esenciales que hacen del huevo un alimento completo.
2: Para un mejor consumo y conservación del huevo, tome en cuenta estas recomendaciones. Evita dejar los huevos o los alimentos que los contengan a temperatura ambiente, ya que el huevo es un alimento muy sensible a los cambios bruscos de temperatura, sobre todo al calor.
0: Revisa siempre el cascarón. Debe estar limpio y sin fisuras. Si están rotos, deséchalos. Así evitarás enfermedades gastrointestinales.
2: Lávate las manos al terminar de manipularlos. Evitarás la contaminación cruzada.
0: No lo consumas crudo. Puedes ponerte en riesgo de adquirir salmonelosis.
2: Ya sea que esté cocido, duro o forme parte de algún platillo, consúmelo pronto.
0: Con información clara, puedes aprovechar mejor sus beneficios y consumirlo de forma segura.
2: No olvides consultar la herramienta ¿Quién es quién en los precios?, ya que te permitirá comparar precios para tomar las mejores decisiones de compra. Entra a qqp.profeco.gov.mx.
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0: Este es el día que hizo el Señor. Vivámoslo con alegría, gozo y gratitud.
1: 4 de octubre.
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0: Excelente mañana. Comenzamos con la información. Una mujer murió y 7 personas resultaron lesionadas tras explotar una camioneta que transportaba pirotecnia durante una cabalgata en Temascaltepec, Estado de México. El contingente se dirigía de Los Hoyos de Vázquez a San Francisco Oxtotilpan por una fiesta patronal. En otros temas, el Servicio Meteorológico Nacional informó que el huracán Rachel y el Frente Frío número 1 provocarán lluvias en Baja California Sur, Sinaloa, Nayarit, Jalisco, Colima y Michoacán. Para la Ciudad de México y el Estado de México se esperan lluvias fuertes con descargas eléctricas y posible caída de granizo para la tarde y noche. La secretaria de Gobierno y Mediación de Chiapas, Dulce María Rodríguez, y el director de la Agencia Digital Tecnológica Estatal, Giovanni Salazar, renunciaron para participar en el proceso interno de Morena. El gobernador Eduardo Ramírez nombró a Enrique Hernández Bielma como nuevo secretario de Gobierno y Mediación. De nuestro almanaque. El académico de la Facultad de Psicología de la Universidad Nacional Autónoma de México y jefe del Departamento de Neurobiología del Instituto Nacional de Psiquiatría Ramón de la Fuente, Eduardo Calixto González, explicó que enojarse de 30 a 40 minutos es normal y benéfico, porque es una reacción del sistema nervioso central para competir y defenderse. Pero si dura más de 4 horas, se vuelve patológico y nocivo para el cerebro. Para Noticentro informa Melissa Mendoza.
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0: ¿Qué tal? Muy buenos días. Atención automovilistas. Este domingo la avenida López Portillo está cerrada debido a la carrera Mexi-Teletón 2026. El cierre total afecta el sentido que va desde la estación del Mexibus DIF en Ecatepec, cruzando por Coacalco hasta el Cetram Lechería en Tultitlán. Por este motivo, el servicio de la línea 2 del Mexibus se suspendió. Los corredores saldrán a las 7:15 con dirección a Lechería y se prevé que tanto la circulación vehicular como el transporte público se normalicen paulatinamente a partir de las 11 de la mañana. Bajo el marco de la denominada Operación Enjambre, un despliegue masivo en el estado de Chiapas dejó como resultado la detención de 21 personas. Entre los capturados destaca Jorge N., actual presidente municipal de Suchiapa, así como el exalcalde Alexis N., junto a mandos operativos y elementos de la policía municipal de dicha demarcación. El gobierno de Naucalpan, Estado de México, aprobó la incorporación al patrimonio municipal de 3 predios donados por inmobiliarias que suman más de 18.000 metros cuadrados, mismos que serán utilizados para la construcción de un parque en Río Hondo que se llamará la Fábrica de Sueños. Y en el mundo, este domingo más de 26.3 millones de peruanos acuden a las urnas para elegir a las autoridades subnacionales del periodo 2027-2032. En esta jornada se definen 25 gobernadores regionales, 196 alcaldes provinciales y 1.892 alcaldes distritales. Para Noticentro Informa, Alejandra Martínez Delgado.
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0: ¿Qué tal? Muy buenos días. Luego que concluyó la huelga en el Nacional Monte de Piedad, la institución señaló que a fin de agilizar el servicio y evitar aglomeraciones, puso en marcha un sistema de citas por Internet a través de su portal oficial. Los horarios de atención son de lunes a viernes de 8:30 a 17 horas y los sábados de 9 a 14 horas. También quienes tienen prendas resguardadas tienen un periodo de gracia de 45 días sin cobro de intereses y descuentos en los saldos generados durante el cierre, esto a fin de facilitar la regularización de los contratos. Y tome nota, especialistas del ISSSTE advierten sobre el síndrome del cuello de texto. Explican que inclinar la cabeza a 60 grados para ver la pantalla de un celular genera una sobrecarga en la columna equivalente a 27 kilogramos. Esta mala postura se asocia comúnmente con complicaciones como contracturas, dolor de cabeza y rigidez muscular. En el mundo, un temporal con lluvias, ráfagas de viento de hasta 100 kilómetros por hora y caída de granizo afectó Asunción y ciudades del departamento central de Paraguay. El fenómeno causó cortes de energía eléctrica, daños en techos y viviendas, así como rotura de parabrisas de vehículos por granizos del tamaño de pelotas de tenis. Y de nuestro almanaque, el frijol destaca como uno de los alimentos más antiguos y ecológicos del mundo. Es clave en la nutrición global y en la agricultura sostenible desde su domesticación hace más de 7.000 años. Para Noticentro Informa, Alejandra Martínez Delgado.
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4: Hola amigos, yo soy Bóser Salseo Futbolero. Y aquí contaremos anécdotas graciosas, historias y los secretos del fútbol mexicano que nadie más se atreve a contar. ¿Listos? Advertencia. Este guión fue creado en 2020. ¿Qué hubiera pasado? Es una sección de ficción. Creamos una historia alterna basada en conjeturas. Tiene como objetivo único entretener. Y sí, ya sabemos que el hubiera no existe.
5: Cruz Azul acumula al día de hoy 21 años sin ser campeón de liga, pasando por varias finales en las que no ha podido conseguir dicha presea. Pero ¿qué diría si te digo que este tiempo podría ser mayor? Hoy recordaremos esa final León contra Cruz Azul de 1997 y veremos qué hubiera pasado si David Comiso no pateaba a Carlos Hermosillo, generando el penal que hizo campeón al Cruz Azul. Así que luces, micrófonos, que comience el salseo.
6: Y la gente estaba enojada con Bricio y con Cruz Azul, cuando tenía que estar enojado con Comiso.
5: Para 1970, las Chivas Rayadas del Guadalajara eran el máximo ganador de ligas, con 8, sumando la que recién conseguían en el 69, precisamente contra la Máquina.
7: ¡Cadáver! ¡La toca! ¡Rechaza! ¡Disparo!
5: ¡Gol! Equipo que había conseguido tras 4 temporadas en el máximo circuito, ya un título de liga, su más cercano perseguidor del rebaño era León, así que era fácil decir que los rojiblancos eran el más grande de nuestro país. Terminaron los 60s con un título de las Chivas, pero para la nueva década, estos serían vencidos por la emergente Máquina, quienes conquistaron su segundo título de liga en el Torneo México 70.
8: Para los cementeros fue su última coronación, fue la última fiesta en el estadio 10 de diciembre.
5: Pero estos no se detendrían ahí entre 1970 y 1980. Se hicieron con 6 títulos de liga, incluido un tricampeonato entre el 71 y 74. Apenas cumpliría 17 años en primera división y ya era el segundo equipo más ganador del fútbol mexicano. Se sentaba en la mesa grande junto al Guadalajara.
9: Era una máquina de hacer fútbol, Toño, y para los futboleros era una religión los sábados a las 5 de la tarde.
5: Aunque después de esa hegemonía, todo cambiaría. Fue entonces como vinieron tiempos en donde Cruz Azul no podría campeonar. Habían pasado para ese entonces 17 exactos, desde el 13 de julio de 1980, en que la máquina había llegado a 7 títulos como la revelación de la década. Ahora ya era un equipo tradicional, un equipo grande que cruzaba una mala racha.
10: ¡Campeón para esta temporada! ¡Y arriba Cruz Azul!
11: ¡Cruz Azul número uno!
10: ¡Cruz Azul!
12: ¡Que vamos a ser campeones!
5: Entonces, inició el torneo de invierno de 1997. Cruz Azul contaba en sus filas con jugadores como Oscar el Conejo Pérez, Héctor Adomaitis, Benjamín Galindo, Julio César Yegros, Paco Palencia y Carlos Hermosillo, todos dirigidos por un joven Luis Fernando Tena.
13: Muy bien, gracias.
6: ¿Tranquilo?
13: Sí, vaya, veo bien al equipo, ¿no? Con los nervios normales de jugar una final y con la alegría de estar ahí.
5: Tras 17 jornadas, terminó la fase regular del torneo. Cruz Azul acabó como sublíder general con 31 puntos. La fiesta grande para la máquina comenzó con los cuartos de final ante Atlas, fase que superó fácilmente con marcador global de 5-1. Tras esto, en semifinales, se midió al Atlante, equipo que opuso más resistencia, pero terminó cayendo 2-1 en el global.
14: ¡El remate! ¡Gol del Negro! ¡Qué gol! ¡Qué gol!
5: Tras este largo camino y 2 años sin estar en una final, la máquina lo consiguió y su rival era el líder de la temporada regular.
15: Damas y caballeros, azul, más azul y más azul. 17 años después, los sueños se confirman, se contagian, se meten en las venas y en la sangre de todo un pueblo.
5: Que contaba en el campo de juego con jugadores como Alberto Guamerú García, Flavio Davino, Sigifredo Mercado, Misael Espinosa, Hernán Medford y David Comiso. La ida jugada en el Estadio Azul fue un encuentro cerrado, pero que gracias a una mano de Guamerú García en el área, se marcó un penal que terminaría convirtiendo a Benjamín Galindo.
16: ¡Penalti! Guamerú García se lanza como arquero. Comiso estaba vencido. Arranca Benjamín. ¡Gol!
5: Entonces, llegó el 7 de diciembre en León. La afición esmeralda abarrotó el estadio Nou Camp. Los primeros 45 minutos del partido fueron casi completamente azules, ya que estos dominaron y generaron mucho más que León. Después de ese inicio vertiginoso de Cruz Azul, el encuentro se emparejó. Incluso se inclinó hacia la balanza de los esmeraldas, ya que en una descolgada de Medford puso un centro a los pies de Misael Espinosa que venció al Conejo Pérez, y así el encuentro estaría empatado.
17: Hasta Medford sacó el centro pasado por el segundo palo, viene entrando Espinosa, le pegó. ¡Gol!
16: ¡Gol!
5: Terminaron los 90 minutos reglamentarios y el empate se mantuvo, pero de aquí debía salir un ganador, y así lo dictaban los tiempos extra. En aquel entonces estaba la peculiaridad de contar con el gol de oro.
18: Y hay gol de oro.
19: Hay gol de oro, el que hace el gol gana. Muerte súbita. Allí está Arturo Bricio Carter, hay cambio también, Ricardo.
5: Paco Palencia metió un centro a Carlos Hermosillo, aunque este iría mal direccionado y lo desviaría un defensa de León. Entonces sucedió la acción que definió el partido. Antes del desvío del balón, David Comiso, arquero del León, fue al choque con Carlos Hermosillo, al cual derribó, pero una vez en el suelo de manera criminal, propinó una patada en la cara del veracruzano, abriendo la ceja del mismo.
19: Palencia, pégale, Palencia, pégale, Palencia, metió el centro. Un choque fue. ¡Uy, lo que hizo! ¡Uy, lo que hizo! ¿Qué hizo Comiso? Mire, sangre en la cara de Hermosillo, increíble.
5: No sucedió la expulsión, pero Arturo Bricio marcó penal. Se rumora que en este le dijo a Comiso: aquí te quedas.
20: El Comiso, ¿sí? Y le revienta la madre a Bricio.
18: Sí.
20: Y Bricio le dice: la tuya y te quedas. Uh-huh. A que te metan a ti el gol y te lo adelanto. Si la paras, la repito. Así es, o sea, sí, yo, si la paras, la repito.
18: Déjame, mire, ni siquiera salió a buscar el balón.
19: No se puede creer. Chocaron los dos y ahí, mire. Criminal lo de Ángel David Comiso. Eso no es correcto.
5: El resto de la estrella la sabemos. Carlos Hermosillo marcó el susodicho penal y se convirtió en el jugador que les dio la octava estrella.
19: Va a arrancar Carlos, va a arrancar Hermosillo. ¡Arrancó! ¡Cruz Azul campeón!
5: Y Comiso se convirtió en el jugador que le costó la sexta estrella a León, y hasta nuestros días es recordado como tal.
12: Es Comiso.
21: Comiso.
12: ¿Qué recuerda usted de él con León?
22: Bueno, una gran temporada con él y la gran patada que le pegó a Carlos Hermosillo.
23: Ángel David Comiso.
12: ¿Y qué recuerdos tiene con el León de este portero?
23: Malos recuerdos.
12: ¿Por qué?
23: Nos quitó un campeonato.
12: ¿Qué hizo para quitarle a León un campeonato?
23: Metió una falta que no era necesaria.
5: Esta jugada marcó la historia de dos clubes y de jugadores. Entonces toca preguntarnos, ¿qué hubiera pasado si David Comiso no pateaba a Carlos Hermosillo? ¿Qué hubiera pasado? Rebobinemos al minuto 10 del primer tiempo extra. Paco Palencia, tira el balón en los linderos del área. Carlos Hermosillo está solo y listo para anotar. El gatillero mete el centro, pero este, en lugar de ser desviado por el zaguero leonés, es atrapado por David Comiso, quien a pesar de esto, muy al estilo marrullero, con el que el sudamericano contaba. Y a pesar de atrapar el balón, fue al choque con Carlos Hermosillo. No lo patearía, así que Bricio, al ver a Comiso con el balón y no ser insultado por el arquero, decide no marcar penal. Entran las asistencias. Carlos Hermosillo no está bien, se duele de las costillas. El delantero con su lesión era duda en ese partido. Incluso, algunos le cuestionaron arriesgar así a Carlos. Fue la fe de Luis Fernando Tena la que decidió que Carlos jugara, a pesar de que se le fuera indicado que no.
0: La alta médica para que juegue Hermosillo, ¿ya está?
2: Decir alta médica, pues es muy difícil, ¿no? Un jugador no se puede dar de alta si no le ha consolidado su fractura. Pero una alta médica, pues no.
0: Gracias, doctor.
5: La máquina quedaba en desventaja, pero al entrar las asistencias consumiendo minutos, finalizó el primer tiempo extra. Una vez en los vestidores, le es indicado a Luis Fernando Tena que Carlos Hermosillo no podía continuar. Pasó lo que se temían los doctores. La lesión había empeorado por el fuerte impacto. Fue así que Cruz Azul salió al segundo tiempo extra con un hombre menos. Para los últimos 15 minutos, tan pronto inició el segundo tiempo extra, León, impulsado por su gente y con el bajón de Cruz Azul por perder a su delantero estrella, conseguiría ventaja en un tiro de esquina ejecutado por Misael Espinosa.
19: Tiro de esquina, otra vez más. Volverá a buscar en el primer palo Hernán Néstor, como en todo el partido.
17: El centro que viene le puso rosca, punto penal, un cabezazo. ¡Gol!
5: ¡Gol! Hernán Néstor, quien se convertía en el héroe de la noche, remató al minuto 118. Le daría la sexta estrella a León. El estadio estalló en júbilo. No hubo abucheos, ya que su equipo refrendaba el liderato. La sequía de Cruz Azul continuaría y cumpliría 17 años y medio sin poder tocar un título. En esta nueva realidad, León, al ser campeón, no deja ir a Carlos Reynoso al América, dándole continuidad al proyecto del chileno, e incluso reforzándolo. Esto generó que el descenso de León del 2003 nunca sucediera. En su lugar, en aquel verano del 2002 descendiría el Atlético Celaya. Esto causaría que los Colibríes de Cuernavaca nunca hubieran jugado en primera división, al ser estos el cambio de nombre de otro Celaya. Con el bicampeonato, la Fiera tendría 8 títulos, en lugar de los 7 que tiene en realidad. Por su parte, Cruz Azul rodó la cabeza de Luis Fernando Tena, que había alineado a Hermosillo a pesar de que este no estaba al 100.
0: Hay quien dice que todavía podría jugar la final.
11: No estoy descartado, tengo posibilidades, pero bueno, aunque todavía no sabe quiénes van a la banca, ni mucho menos, pero espero poder estar ahí.
0: ¿Pero hoy podrías jugar?
11: Sí, claro que podría.
0: Ah, muy bien, buena noticia, Carlos. Suerte y felicidades.
11: Gracias.
5: El intento de Hermosillo por ser campeón con su amado equipo provocaría que en realidad nunca fichara con Necaxa, ni fue campeón con los mismos, yendo directamente al fútbol de Estados Unidos.
19: Hermosillo, con un corazón enorme que no le cabe en el pecho realmente por la causa cementera, arriesga físicamente toda la integridad, exacto, arriesga su integridad física en busca de un campeonato.
5: La falta de títulos de Cruz Azul se acrecentó, y con el pasar de los años, esta pesaba más y más. El título en 1997 fue una válvula de escape de presión cementera, pero como esta nunca ocurrió, se seguía acumulando. Fue cuando Billy Álvarez decidió dar un paso al costado. Hubo una reestructuración en la máquina. En ese reajuste, Cruz Azul sufriría un poco su metamorfosis, lo que provocaba que no jugaran aquella final de 99. Cruz Azul comenzaba a pensar en una maldición. Pasaron los años, directivos, técnicos, jugadores y nada. Cruz Azul nunca llegó a las finales desde aquella contra León. Una racha larga sin campeonar, la buena actuación del 99 y los tres torneos siguientes le habían valido la máquina su pase a la Libertadores. Sin embargo, aquellas buenas temporadas habían sufrido también de la reestructuración, provocando que la máquina no participara en aquel torneo internacional 3 años después, ya que el subcampeonato de Libertadores tampoco hubiera existido. Entonces llegamos al día de hoy. Cruz Azul tiene 38 años sin ser campeón. Cuenta con 7 títulos de liga en su haber y se ha mantenido en un rango medio de la tabla, incluso peleando la permanencia. Cruz Azul no es el eterno subcampeón, ni el equipo de las Cruz Azuleadas, pero es el tercer equipo con más tiempo sin ser campeón, solo por debajo de Veracruz y Atlas. Vive de los 70s, década que dominaron. el campeonato del 97, la final de la Libertadores, había logrado robarse el corazón de muchos niños de esa época. Al no existir, solo se quedan aficionados de papás que vivieron la máquina de los 70s. En 2019, los jóvenes se cuestionan la verdad del mote de grande, pues se perdieron al menos dos generaciones, ya casi 40 años sin levantar el título. Los aficionados azules, poco a poco, se van haciendo menos.
1: Gracias por escucharme. 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
30: Hola amigos, yo soy Bowser Salseo Futbolero y aquí contaremos anécdotas graciosas, historias y los secretos del fútbol mexicano que nadie más se atreve a contar. ¿Listos? Advertencia, este guión fue creado en 2019.
31: ¡Lento! ¡Pizarro! ¡Pizarro!
32: Piñán, vean ustedes el cabezazo. ¡Gol!
30: ¿Cómo era el fútbol, México y el mundo, hace 45 años? ¿Qué equipos existían y cómo se vivía en 1974? luces, micrófonos, que comience el salseo. ...1974, año en que se suscitaría una de las tragedias más recordadas en Estados Unidos y en muchas partes del mundo, la del asesinato de la familia en Amityville, donde Ronald DeFeo, hijo mayor de la familia, mataría a todos los miembros. Dicha historia tomaría un tinte macabro luego de que un escritor hiciera novela de esta historia, y es hasta ahora uno de los clásicos de terror que han perdurado hasta nuestros tiempos. ...1974, un año hasta cierto punto emblemático, pues fue aquel que se consideró el fin de la guerrilla magisterial en Guerrero, específicamente de Ayotzinapa. Claro, ahora sabemos que esto sigue, pero el homicidio de Lucio Cabañas marcaría el aparente final.
6: Vestirse y se acercaban a Ayotzinapa. Y en ese tiempo que estuvimos en lucha, no hubo campesino tipleco que balaceara o que pedreara a los muchachos porque se robaban la cebolla o las zanahorias.
30: Dicho año estaba marcado por la llegada de la evolución del famoso bochito, el golf, pero que en México los bochos seguían siendo los amos y dueños del mercado.
7: Ahora que pase el graduado.
30: Mientras, Luis Echeverría llegaba a sus dos últimos años de mandato como presidente de la República, quien fuera el principal responsable del Halconazo, una manifestación estudiantil que fue reprimida violentamente por un grupo paramilitar del servicio del Estado, llamado Los Halcones. Sí, los mismos que habían actuado en la matanza del 68.
8: Las agresiones contra la universidad son agresiones contra el país.
30: Con un México que no veía salida, encontraba en la televisión su mejor forma de olvidar lo mal que era gobernado.
7: Bien heladito, cómo se antoja un gansito.
30: Y cómo no distraerse cuando en 1974 fue el año en que el primer anime encantaría a todo el país en el canal HGC, Canal 5. Astro Boy sentó la base para que llegaran más obras de arte como Mazinger Z, entre otros. Por otro lado, en el mundo del deporte, no era la excepción. Un 6 de enero de ese año, 1974, nace Deporte B.
9: La voz se quiebra por momentos. Pero son 30 años difíciles, de lucha, de esfuerzo, de entrega, de pasión, de coraje.
30: Cada semana José Ramón Fernández y otros comentaristas trataban de analizar los deportes de México y el mundo, enfrentándose, entre otras cosas, a la carencia de imágenes, básicamente porque no tenían los derechos, por lo que empezaron a analizar algunas disciplinas poco vistas, hasta entonces testigos de los mejores momentos de los que muchos consideran el mejor boxeador de todos los tiempos, Muhammad Ali. Un año después de la partida del rey José Alfredo Jiménez, los mexicanos se conformaban con Roberto Carlos, Angélica María e internacionalmente la voz inconfundible de Barry White. En el mundo del fútbol, México estaba pasando un trago amargo. Veía desde la comodidad de su casa cómo, luego de haber tenido una participación como anfitriones bastante decente en 1970, quedando en sexto lugar, ahora veía 16 equipos disputar el Mundial en Alemania, sin México dentro de esos 16. Uno de los grandes fracasos de la selección fue su eliminación para participar en el Mundial de 1974 en Alemania. En esas fechas, FIFA decidió hacer eliminatorias en una sola zona, es decir, todos los juegos en un solo país. CONCACAF tenía un solo boleto. El torneo previo se realizó en Haití. El entrenador era el ingeniero Javier de la Torre, quien había llevado al Guadalajara sus máximos triunfos en toda la historia, pero no estaba preparado para una hostilidad impresionante por parte del pueblo haitiano.
10: Cantidad de personas de color y empezaron a moverlo, y tú veías el coraje y el rencor de todas esas personas. ¿Sabes lo que está pasando? Tú no sabías. La verdad, yo había estado en partidos, en situaciones difíciles, pero de este tipo así, yo nunca la había vivido. Yo creo que muchos de mis compañeros tampoco.
30: Carencias de todo tipo en la concentración y hasta vudú. El resultado, México fuera de la Copa del Mundo.
12: En su segundo partido ante México, el 3 de diciembre de 1973, se empató 1-1. Esta jugada de error de la defensa lo salva Chula Gómez y el zurdazo.
30: aquel mundial de 74 con dos Alemanias divididas por un muro y un Países Bajos que era la sorpresa y que conforme pasaba el torneo ganaban adeptos y eran mejor conocidos como la naranja mecánica, maniobrada por el fuera de serie Johan Cruyff, cuyo juego destacaba por su fútbol total, una táctica innovadora en la que todos defendían y atacaban. Al final caían ante Alemania Federal 2-1. El fútbol mexicano le daba la bienvenida a 1974 con mitad del torneo de la primera división del 73-74, pues había comenzado en junio del 73 y para el siguiente año continuarían las jornadas.
0: Desde los miércoles había fútbol, los jueves, los viernes, sábado y domingo, entonces solamente lunes y martes no había fútbol, entonces eran épocas, la verdad, muy bonitas, ¿eh?
30: Sin duda el torneo era muy diferente a como lo conocemos actualmente, y no solo por las fechas, sino por el formato en sí. 18 equipos tomaron parte de la competición, dividido en dos grupos de 9 equipos cada uno. De jornadas de todos contra todos, se definía la mini liguilla, tomando el primer y segundo lugar de cada grupo. El descenso se disputaba entre los dos peores de cada grupo.
0: Los viajes eran en autobús o en ferrocarril.
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30: En esta edición, que finalizaba en mayo del 74, días antes del inicio del Mundial en Alemania, de los 18 equipos, hay varios que tristemente ya no se encuentran en las filas de la Liga MX, ni en el ascenso. Este torneo lo tomaron América, Atlas, Atlante, Atlético Español, Ciudad Madero, Cruz Azul, Chivas, Jalisco, Laguna, León, Monterrey, Puebla, San Luis, Toluca, Torreón, Pumas, Veracruz y Zacatepec.
11: Bien, sirviendo a la izquierda para Milton Carlos. ¡Milton!
30: Atlético Español era nada más y nada menos que el Necaxa, disfrazado de negro y blanco, pues en el 71 un grupo de españoles habían comprado a los Rayos, le cambiaron el nombre y los colores. Mientras tanto, Torreón y Laguna no tenían nada que ver con el actual Santos Laguna, pero sin duda en la actualidad un tanto extraño pensar en dos equipos de Coahuila en primera. El Jalisco era una evolución del Deportivo Club Oro. Para este torneo, el famoso chileno Pata Bendita, jugador que saltó a la fama en México con el América, se convertía en el campeón de goleo.
13: Cuando Osvaldo Castro, el famoso Pata Bendita, encontró por fin el gol de triunfo, que fue muy
30: y la mayor goleada sería propinada por el Atlético Español al Deportivo Madero 7-0. Los últimos dos lugares de los dos grupos fueron Laguna y San Luis. Ambos se midieron por el no descenso. En dos juegos el primero empataron a cero y el segundo, Laguna en casa aseguraba permanencia sentenciando el 2-0. San Luis dejaba el primer circuito, mientras la liguilla en el grupo 1, Cruz Azul, el actual campeón de ese momento, quedaba en primer lugar y solo por un punto Monterrey se quedaba debajo de él, asegurando la liguilla. En el grupo 2, Atlético Español con 47 puntos estaba en la siguiente ronda, seguido por Puebla. Fue así como se armó el cuadro. Cruz Azul apabullaba a Puebla 7-2 en el global. Sin embargo, la otra llave sí era más cerrada. Con una voltereta fantástica del Atlético Español, ganaban 6-5 en Monterrey. Y fue así como se jugó la final, Atlético Español contra Cruz Azul, en donde la máquina perdería 2-1 en la ida. Pero en la vuelta, categóricamente, los cementeros derrotaban 3-0 al Atlético Español.
14: Al equipo de la máquina, imagínese usted con Miguel Marín en paz descanse la puerta de este gran argentino.
15: No, Nacho. Atoró la defensa, Nacho se mete, tira, ¡gol!
30: Y así Cruz Azul obtenía el bicampeonato.
15: Bicampeones del fútbol. Una alegría grande. Una alegría merecida y justa a la organización de la Cruz Azul.
30: Ese equipo que le aguardaban muchas más glorias en esa década, la década azul para la máquina que lo llevaba todo.
15: Los celestes, la máquina, el estadio está todo completo.
30: Para la siguiente temporada, la cual comenzaba semanas después de la finalización del Mundial, sufrió algunos cambios. Por un lado, la federación optaba por incrementar a 20 equipos de manera instantánea, con un nuevo invitado, los Tigres de Nuevo León, quienes habían conseguido su ascenso la temporada anterior al quedar campeones en la segunda división.
15: Global 2-2 y una esperanza que se mastica y que se ve grande para los tigrillos de la U de Nuevo León. Tomás Boyd haciendo una oración.
30: Por otro lado, los semifinalistas de dicho torneo, Atlético Potosino y Unión de Curtidores, eran invitados para así completar los 20. El Club Torreón desaparecería para siempre. Luego de 15 años de fundación, eran comprados por la UDG para tener así otro equipo en Jalisco.
16: Jugador del Torreón en el suelo, golpeado por Chisleno, la invasión de policía.
30: El sistema de competencia era el mismo, solo cambiaba el número de equipos en cada grupo. No así en la liguilla, pues se cambiaba el sistema de competencia. Al final de la campaña, los dos primeros lugares del grupo clasificaron a un cuadrangular final, disputado a visita recíproca. El ganador del grupo se proclamaría campeón. El campeón de goleo se lo llevaba Horacio López, un delantero emblema con la máquina, pues fue parte de esa década gloriosa, levantando 6 títulos con los cementeros. La goleada del torneo, curiosamente, se daba entre los mismos equipos del torneo pasado, y de manera categórica, de nuevo, el Atlético Español le propinaba un 8-0 a Ciudad Madero. El descenso se decidía por medio de la tabla general, lo que daba el adiós a los goleados de Ciudad Madero con 21 puntos por debajo de Laguna. El equipo desaparecería por muchos años luego de ese descenso. Mientras tanto, en los grupos pasaban Toluca y Cruz Azul, en el otro los dos archirrivales, León y Unión de Curtidores. En fase final, después del cuadrangular y solo por un punto de diferencia, Toluca, con 4 juegos ganados y 2 perdidos, se quedaban con el campeonato.
1: Sí, amigos nuestros, Vicente Pereira, el gran ídolo de Toluca, el gran diablo mayor, está con nosotros. Vicente, tus primeras impresiones de este campeonato tercero de su carrera.
4: Estoy muy contento, man, por haber logrado tener el tercer campeonato con este equipo Toluca que tanto quiero, man.
30: Cabe destacar que ese año aún se contabilizaban 2 puntos por victoria, su tercer título, que cortaba lo que pudo haber sido el tricampeonato de la máquina.
32: El Moreno Estupiñán, vean ustedes el cabezazo. ¡Gol!
5: Acaba de coronar el Toluca en una campaña que resulta brillante.
30: Al siguiente año, de nuevo cambiaría el formato. América consigue su tercer título y comenzaría el reinado goleador de un brasileño que defendía los colores universitarios, Evanivaldo Castro Caviño. Pero eso ya es otra historia.
17: ¡Hiciste la Universidad de Chile! ¡Tremendo gol de Caviño! ¡De pierna zurda!
30: Gracias por escucharme. Si te gustó mi contenido, te invito a seguirme en mi canal de YouTube y mis demás redes sociales como Bowser Salcio Futbolero. Nos escuchamos luego.
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30: Hola amigos, yo soy Voces Salseo Futbolero y aquí contaremos anécdotas graciosas, historias y los secretos del fútbol mexicano que nadie más se atreve a contar. ¿Listos? Advertencia. Este guión fue creado en 2019.
7: ¿Dónde está Solaria? La tiene Guiñac. ¡De cabeza!
8: Nacho Ambriz, con esta nueva filosofía futbolística contra el equipo de la década, que es Tigres.
7: Veremos qué es lo que puede desarrollar Montes, que cambió de ritmo, tiene a Navarro cercano, filtró la bola, está el tercero, el disparo. ¡Gol!
9: Ya tenemos final inédita. Nunca habíamos presenciado un encuentro por el campeonato entre León y Tigres. Esto arroja muchos datos y números que veremos en este video. Luces, micrófonos, que comience el salseo. La final del Clausura 2019 será un auténtico duelo de fieras, y aunque sea un encuentro en su mayoría localista, la realidad es que hay muchos factores para creer que sí será una gran final y que puede interesar no solo a los aficionados de Guanajuato y Nuevo León.
10: Sí, muchos dirán que no es mediático, ¿no? Y que por eso quizá el rating no será tan alto.
21: No, no es mediático.
10: Pero la realidad es que justicia a los mejores.
21: Sí, pero
10: el 1 y el 2 van a enfrentar.
21: ¿No te parece, Mauricio, que conforme se vaya calentando, si tenemos hoy un buen partido de fútbol, la gente va a decir, ah, caray, yo lo veo como un espectáculo el domingo.
9: La final del fútbol mexicano es un negocio valuado en 370.6 millones de pesos, de acuerdo con el informe económico de la final del Clausura 2019 realizado por el economista cada semestre. La serie entre León contra Tigres tiene sus principales ingresos en la venta de publicidad para las tres cadenas de televisión que transmitirán el duelo, Televisa, TV Azteca y Fox Sport, que asciende a 127.6 millones de pesos aproximadamente. El duelo entre León y Tigres es la final con menor valor de negocio, al menos en las últimas seis finales.
22: Muy tranquilo el ambiente acá en el Hotel de los Tigres, tampoco ha pasado mucha gente con playera de Tigres como es costumbre en las finales o en los clásicos donde la ciudad se pinta de amarillo y azul. Bueno, pues es muy extraño que hoy el ambiente sea muy tranquilo. Mau, a las 6:15 se tiene programada la salida del equipo hacia el estadio universitario para estar dos horas antes del silbatazo inicial.
9: Siendo la de la apertura 2016 la que generó más, con 448 millones de pesos. Sin embargo, en cuanto a dinero, al menos estiman 70 millones en derrama en las dos ciudades, 7.6 millones por venta de cerveza en cada uno de los estadios. En la cancha también hay números, pensando en lo más importante, los goles. Sus dos máximos goleadores son Ángel Mena de León, con 14 tantos.
23: ¡Allá va Mena!
9: Y André Pierre Guignac, con 8 para Tigres. León metió más goles que Tigres en la fase regular, con 41 sobre 33. Los panzas verdes lograron más anotaciones en liguilla que los regios, con 6 goles por 3. En la portería, el tema es bastante parejo. Son los dos mejores en cuanto a números se refiere. En una comparación de partidos jugados por el promedio de tajadas, son primero y segundo.
7: Una bola para Medina. ¡Nahuel Guzmán! Y luego
9: Nahuel Guzmán, con 17 juegos al 4.37, y Rodolfo Cota, igual con los 17 juegos, pero 4.28. Nahuel Guzmán promedia más atajadas que ningún otro portero en la Liga MX, pero también está el estado voluble del argentino, pues en momentos decisivos suele ser un claro oscuro, como puede convertirse en el héroe o en el peor villano.
22: El tema del portero es fundamental. Si no fuera por Nahuel, Tigres no estaría aquí.
9: Hemos visto a pocos equipos con tal nivel de acoplamiento y efectividad como la Fiera. Por algo, hicieron polvo los récords de en torneos cortos, cimentando su fortaleza en jugadores talentosos como Montes y Mena, siendo este último el MVP de la temporada, y en quien seguramente estará la clave para un posible título.
0: Porque aquí son 50 puntos, la racha de 12 partidos con victoria consecutivos, 41 puntos en torneos de 17 fechas, la máxima marca, más victorias, menos goles a favor, digo más a favor, menos en contra, todo. Campeón goleador, el campeón de asistencias, todo lo tuvo el León, todo. Le falta el título.
9: Por otro lado, Tigres sabe cómo afrontar este tipo de eliminatorias. A pesar de que a muchos no les guste el modo del Tuca, su estilo cansino de controlar las eliminatorias a veces le cobra factura, pero en muchas ocasiones resulta extremadamente efectiva, y más cuando se trata de una final tan cerrada como la que se viene.
10: Muchos cuestionan la filosofía, la idea futbolística de Ricardo Ferretti, pero
2: ¿sabes qué pasó?
10: Está en finales y que
2: claro,
10: tiene muchos títulos.
2: Otra vez, 37 puntos ganó Tigres, porque
9: el viejo Lobo de Mar jugará su 12ª final por la Liga MX. Ha ganado 6 y perdido 5. La última en la que no consiguió el trofeo máximo fue en el Clausura 2017. Perdieron con el Guadalajara y su pasado triunfo fue contra el acérrimo rival, la Pandilla.
11: Disfrutar una final mal, pues yo creo que es un motivo de estar contento, pero todavía no satisfecho.
9: Ignacio Ambriz jugará su primera final. No logró llegar a esta instancia con América, Chivas, San Luis, Necaxa, Puebla y Querétaro. La experiencia evidentemente la tendrá el brasileño, aunque llegan sin ganar ninguna de sus series. Ambas las empató y pasaron por mejor posición de la tabla.
11: Yo no lo he logrado, porque por ahí me hablas de diferencia de plantillas, difícil hay, pero bueno, en la cancha yo pongo mis 11, Tuca pone sus 11, y creo que al final son los que te ayudan a que las cosas salgan de la mejor manera.
9: Los Tigres son los nuevos millonarios del fútbol mexicano, pocos gastan como ellos. El actual valor de su equipo es de 71.7 millones de dólares. El contraste con el León es bastante. El equipo de la familia Martínez no se caracterizan por gastar millonadas, si bien traen muchos refuerzos, la mayoría son de bajo perfil. Así lo hizo los Panzas Verdes con Ángel Mena y José Juan Macías, los rescató de Cruz Azul y Chivas, y esta temporada entre ambos marcaron 23 goles. El valor de la plantilla de Nacho es de 29.70 millones de dólares. Aquí podemos ver que Tigres le dobla el valor a los Panzas Verdes.
12: Es muy motivante el ver cada 15 días el estadio lleno, y eso es muy bonito, ¿no? Ver qué afición y jugadores están así de unidos.
9: Los últimos dos trofeos de los Esmeraldas fueron de visita, primero en el Estadio Azteca frente al América en la Apertura 2013.
13: Llega Hernández, tiro.
9: Y 6 meses después en el Estadio Hidalgo contra su hermano el Pachuca. Ahora recibirán el juego de vuelta por primera vez desde el invierno 97, aquella final marcada por la patada de Ángel David Comiso sobre Carlos Hermosillo, que le dio el último título al Cruz Azul. Por cuarta vez en los últimos 7 torneos, la final de la Liga MX será entre los 2 mejores ubicados en la tabla general. ¿Cuántas veces han sido campeones los diferentes lugares de la tabla en liguilla? En segundo lugar, es la posición en la que más equipos se han coronado, con 15 títulos. Santos invierno 96, Chivas verano 97, Cruz Azul invierno 97, Santos verano 2001, Toluca apertura 2002, Pumas clausura 2004, Santos clausura 2008, Toluca apertura 2008, Monterrey apertura 2010, Pumas clausura 2011, Tijuana apertura 2012, América clausura 2013, Pachuca clausura 2016, Tigres apertura 2017 y el último campeón, América en el clausura 2018. Si Tigres llega a ganar, se conseguiría el título número 16 para los segundos lugares. La tercera posición de la tabla se la lleva el segundo lugar con más equipos levantando la copa, con 11 títulos. De ahí le siguen los superlíderes, con la cantidad de 7 títulos. Toluca, verano del 98, Toluca del verano 99, Toluca del verano 2000, Pachuca clausura 2006, Pachuca clausura 2007, Santos clausura 2012 y América apertura 2014. Si León levanta la copa, la cantidad de títulos de los superlíderes subiría a 8.
21: Una final ideal del fútbol mexicano. Vamos a ver si es espectacular. Estoy seguro que será dramática, pero veremos si el buen fútbol realmente surge de dos equipos que tienen condiciones para hacerlo.
9: Ahora, hablemos de enfrentamientos entre ellos en liguilla. Se habían visto 4 veces en la liguilla. La primera vez fue en el 92-93 en cuartos de final y avanzó León al ganar 2 partidos 4-2 en el Estadio Universitario y 2-0 en el Nou Camp.
14: Aquí se va el Chavico. Del panorama, tira gol. Exactamente en el ángulo que estaba cubierto por el portero Nacho Rodríguez.
9: En la campaña 95-96, la del descenso para Tigres, se enfrentaron en la fase de repesca, 5-4 global para los universitarios. En la semifinal de la Apertura 2016, Tigres eliminó a León ganando los 2 partidos para un global de 3-1.
15: Tigres bajo en línea. ¡Gol!
9: En cuartos de final de la apertura 2017, empataron 1-1 en los dos juegos y avanzaron los regios por posición en la tabla.
1: Tocó de maravilla, el disparo, ¡gol de Tigre!
9: En dicho torneo, Tigres se coronó ante los regios. Las tendencias por partido según Hora de Fútbol, usuario de Twitter que te recomiendo bastante, Hora de Fútbol, @AndrésN, apasionado por las estadísticas y el fútbol, la combinación ganadora. Pues bueno, según Hora de Fútbol, para hoy jueves 23 de mayo como local, Tigres lleva la ventaja de un 42%, pero en la vuelta León se la lleva por un 43%. Una final bastante pareja. Los números, la historia y estadísticas están sobre la mesa. Solo toca esperar para ver dos buenos partidos de fútbol y que como segundo y primer lugar de la tabla representen al mejor fútbol de la Liga MX y que el mejor levante la copa.
7: Vienen con Vargas, Vargas ahora sí clavó el centro, llega aquí, ¡gol! ¡Gol!
4: Se la lleva Sambo, sigue, le va a pegar, servicio.

0: gracias por escucharme. Si te gustó mi contenido, te invito a seguirme en mi canal de YouTube y mis demás redes sociales, como Bowser Salseo Futbolero. Nos escuchamos luego.
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0: Hola amigos, yo soy Bowser Salseo Futbolero y aquí contaremos anécdotas graciosas, historias y los secretos del fútbol mexicano que nadie más se atreve a contar. ¿Listos? Advertencia, este guión fue creado en 2019.
8: México ha sufrido el más doloroso revés.
9: Que es un fracaso.
10: Que se siga respetando el proceso.
11: Está difícil, lo veo difícil.
12: Quedan 26 minutos de partido y México necesita 4.
13: Pelota dentro del área, otro centro más. El único haitiano que había. A él se le llegó el balón. Había 6 mexicanos y un haitiano.
0: Conoce la identidad del único haitiano que estaba en el área aquella noche en Carson. Luces, micrófonos, que comience el salseo. México gozaba de un plantel prometedor. En aquel momento el plato estaba servido. Dos lugares para 8 equipos. Como primera etapa, dos grupos de 4. Pasaban los dos mejores de cada grupo para luego enfrentarse en una semifinal. El primer escalón era Canadá y un empate no ayudaba en nada a la motivación. Se le criticó muchas cosas, entre ellas, no tener una alineación fija. Durante los partidos previos de preparación y el de Canadá, no hubo un 11 que fuera igual que el anterior, cosa que repetiría ante Guatemala.
14: Hugo, vete a dirigir a España, México. No, por favor.
15: Se mueve, vino al centro. ¡Oh! ¡Gol! ¡Gol! ¡Gol!
0: de manera sospechosa, un Guatemala con el boleto a la siguiente fase. Perdió de manera inverosímil 5-0. Era claro que los guatemaltecos se dejaban ganar para que México no pasara.
15: Esta es la cara de Hugo Sánchez, de realidad, de vergüenza, de preocupación. Hugo se juega la chamba el próximo domingo.
0: Con los puntos tan cerrados, la diferencia de goles era clave. México necesitaba una diferencia de más 5 para dejar abajo a Canadá. Todo esto ante un Haití que prácticamente estaba de paseo.
13: Pelota con el recetro, mira el tercero gol. ¡Gol!
0: Jugadores amateur que defendían su país a base de juego rudo y correr como si no hubiera un mañana. La proeza no parecía tan imposible. Y ahí llegó el meme del 16 de marzo del 2008. México se cansó de fallar. Mano a mano, 5 contra el portero lo fallaron. No podían marcar ni con el arco abierto. En un momento casi de caricatura, 5 atacantes mexicanos con la premura y acelerados al 1000 atacaban a un Haití que solo corría por la pelota en tumulto, esperando dar pelotazo y alejar el peligro.
13: ¿Qué está sucediendo? ¡Viene Castillo! ¡Mete el centro! ¡Otra vez!
0: El famoso meme llegaría al minuto 43 del segundo tiempo. Villaluz iba mano a mano con un rival y había 4 jugadores en el centro esperando. Un solo haitiano en el área aguardaba casi pidiéndole a Dios que el de Cruz Azul hiciera una tontería. Obviamente sus rezos fueron escuchados.
13: ¡La pelota dentro del área! ¡Otro centro más! ¡El único haitiano que había! ¡A ese le llegó el balón! ¡Había 6 mexicanos y un haitiano!
0: El resto ya lo sabemos. Más jugadas claras. Y hasta un penal fallado marcaban el final del estratega y el linchamiento de algunos de los jugadores de esa selección.
16: Y digo, yo tomo mi responsabilidad también, tuve ahí algunas y las fallé, ¿no? Entonces,
17: la misión, como en el caso mío, de los olímpicos, que yo no conocía ni a los jugadores jóvenes, no me protegieron.
0: ¿Pero quién era aquel haitiano, ese único defensor al que le cayó el balón?
13: ¡El único haitiano que había! ¡A ese le llegó el balón! ¡Había 6 mexicanos y un haitiano!
0: Alain Bubert, un mediocampista defensivo que en aquel partido del 2008 corrió a más no poder para estar en el centro del área y evidenciar a la penosa ofensiva de la selección mexicana. Según Transfermarkt, el mediocampista tenía apenas un año de haber debutado en el Baltimore SC, equipo de la Liga de Fútbol de Haití, en la ciudad de Saint Marc. Y te tengo un bocer dato, dicho club fue fundado en el 74 y su nombre se debe a que en esos tiempos los Colts de Baltimore en la NFL eran la sensación. Sí, el nombre de un club de fútbol es por un equipo de la NFL, pero bueno, sigamos. Alain Bubert, el único haitiano en el área, actualmente tiene 33 años y aún es jugador activo del mismo equipo que lo vio nacer como futbolista. Luego de aquella jugada y muchos años después, gracias a la narración de Martinoli, logró que aquel último haitiano en el área se convirtiera en un momento igual de épico que el Kalusha tiro.
18: Solo tiro.
0: Incluso Alain, en su cuenta de Facebook personal, tiene mensajes de mexicanos saludándolo. Está casado y por lo que se puede ver en su perfil tiene una hija. Después de aquella derrota, el sueño de Beijing terminaba.
19: Ha sido un proceso incoherente, ha sido un proceso de mal manejo de jugadores, de mal uso de muchos futbolistas y de resultados muy complicados y muy difíciles. Se le dijeron 3 cosas importantes. Copa de Oro, hay que ganarla, no lo ganó. No se pasa a la Copa Confederaciones, Copa América termina en tercer lugar. Y finalmente, olímpicos, estamos eliminados.
0: México eliminado. Meses después, se cortó el proceso que llevaba Hugo Sánchez con todo y que se negaba a salir como entrenador de la selección mexicana.
20: Sí, en realidad lo que me gustaría es que pueda terminar el proceso como lo han terminado otros técnicos y el proceso anterior.
21: Hugo Sánchez Márquez deja de ser el técnico de la selección mayor mexicana.
0: Terminó yéndose por la puerta de atrás. Resultó traumático para algunos de los jugadores que participaron en dicha selección.
22: Yo creo que uno de los días más tristes, acordarse de eso, yo creo que te frustra.
0: Veamos la alineación y qué fue de todos ellos. En la portería estaba Memo Ochoa, quien por cierto se había comido un gol, el cual provocó que se necesitara otro más. Actualmente tiene los días contados en la Liga de Bélgica, España y Portugal, sus dos posibles destinos, aunque también suena para el Atlas. Es de los pocos que sí pudieron salir delante de aquel bochornoso día, sobre todo a nivel selección.
23: No, la selección es algo que me ha dado mucho como jugador. Yo trato de entregarle el máximo a mi selección.
0: Efraín Velarde, todo un estandarte universitario, pues tiene 4 títulos y fue parte de la famosa Copa Santiago Bernabéu al lado de Ugol.
13: Levanta Mariano y le deja pasar, remate, golazo, golazo de Velarde,
0: El Chispa actualmente se encuentra en Monarcas, Morelia, y tiene el deseo de retirarse con su amado equipo.
2: Sin duda la decisión más difícil que me ha tocado tomar en mi vida.

0: tuvo la oportunidad de levantar ese año un título con Toluca, derrotando a Cruz Azul. Luego de poco más de 10 años con los Diablos, fue cedido al Atlante en la Liga de Ascenso.
1: Ricardo Osorio que tira el centro, ¡gol! Gamboa en contra.
2: Sí, señor.
0: Edgar Castillo prometía bastante. Luego de 3 años en Santos, fue convocado para ese preolímpico, no sin antes ser campeón con los Laguneros. Un año después de la tragedia, fue parte del escándalo al decidirse por la selección de Estados Unidos, pues el Tri no lo llamaba.
3: Bueno, aparte, pues ya yo ya estoy del otro lado con los gringos, igual tengo que defender al país.
0: Con ellos levantó la Copa Oro, pasó por varios equipos mexicanos hasta que en el 2018 llegó a la MLS, actualmente defendiendo al New England Revolution.
4: Pero te digo, a mí no me gustaría regresar a Monterrey porque no quiero regresar a México. Estoy muy a gusto aquí.
0: Julio César Domínguez, el lateral que desde el 2006 que debutó con la máquina, no ha dejado en la institución, testigo de las últimas 2 Copas MX. El mediocampista Alan Zamora, un año antes de ese preolímpico, levantó el último título de los Potros.
5: Trajeron abordaje, ¡Chofi! ¡Auch!
6: ¿Eso no es lesión?
7: Por favor.
0: Santiago Fernández, uno de los más satanizados, debutó con América y aunque nunca pudo competirle a la lluvia de extranjeros azulcremas, se esperaba mucho del delantero Águila, pero falló un disparo desde casi 2 metros de la portería y sin portero.
8: Por parte de Landín, segundo palo, está el cuarto. ¡Ah, no, bueno! ¿De qué te vas a disfrazar, Fernández?
0: No pudo llegar al balón varias veces en cruces de sus compañeros. Luego de un paso breve por Toluca y Puebla, se terminó retirando en 2009. Decidió dedicarse a representar jugadores de fútbol, pero no logró pasar el examen que solicitaba la Federación Mexicana de Fútbol en ese momento, así que ni eso pudo hacer dentro del fútbol. El mediocampista Sergio Ávila debutó con las Chivas, y mientras defendía sus colores, pasó lo de Carson.
9: Baez que la pone al área y es buena, viene gol.
0: De ahí se fue a Querétaro y en La Piedad se retiró en el 2012 por una lesión que después de la operación le dejó cojear al correr. El Pato Araujo fue parte de aquella selección dorada del 2005, pero también de ese preolímpico.
10: ¡Le queda el Pato!
0: Su debut en Chivas y 10 años con esa playera no fueron suficientes para detener el ser cortado por Vergara después de la ruptura matrimonial, pues se sabía Araujo era amigo de Angélica Fuentes. Pasó a Puebla, fue parte de un reality show y aunque actualmente no tiene equipo, no se ha declarado como retirado oficialmente.
11: Amor, vamos a ver el partido de Chivas Atlas, por favor, vamos a Guadalajara.
0: El canterano de Cruz Azul, César Villaluz, se quedó como eterna promesa. No logró afianzarse en Primera División y sin duda el 2008 no fue su año. Luego del oso en el preolímpico, el campeón en Perú y era figura en Cruz Azul, jugador diferente y encarador.
12: Podría tener Isaac Mirraje en este momento.
13: ¡Tiro!
0: Luego de Carson disputó la final ante Toluca. El golpe que recibió César Villaluz aquella tarde del domingo 14 de diciembre no solo marcó otro título perdido para los cementeros, sino también la carrera del prospecto campeón del mundo. Después de ese incidente, nada fue igual para él.
14: Hasta cuando José Manuel Cruz Alta lo embiste y golpea con la rodilla el rostro del volante cementero.
0: Actualmente se encuentra en el ascenso, en el equipo de Celaya, pero al menos le mandó un saludo a la secta voceriana.
15: Hola, les habla su amigo César Villaluz, quiero mandarle un saludo a secta voceriana. Éxitos.
0: Pablo Barrera, uno de los más constantes, sobre todo con la selección, 2 Copas Oro. Llegó a jugar en el West Ham y actualmente tiene un segundo aire en el club que lo vio nacer los Pumas. Luis Ángel Landín, tras el preolímpico, fue comprado por Cruz Azul y lo único que se le recuerda de su paso por la Noria fue el gol que fue nominado al Puskas, aunque no ganó.
16: Ahí está el Pollo Salazar, viene Andrade, mete el centro, atención, ¡el remate!
0: De ahí en fuera, ese gol fue todo lo que hizo con la máquina. Empezó a buscar acomodo y fue a dar el ascenso y hasta Centroamérica. Ahí se convirtió en toda una máquina goleadora. Actualmente está en Guatemala.
17: Y yo no quería seguir más. Yo decía no más, el fútbol ya se acabó. Depresión a, te soy sincero, a no querer saber nada. Ni del fútbol ni de la vida.
0: Edgar Andrade, campeón mundial del 2005. Es uno de los que ha dicho abiertamente que el preolímpico es un fantasma que lo ha perseguido desde entonces. Con una carrera no tan destacable, pasó por varios equipos hasta llegar a los Cafetaleros de Tapachula, más recordado por una lesión terrible mientras estaba en el azul.
18: Terrible de la jornada. Lo que pasa con Edgar Andrade, fractura de peroné.
0: El Paleta Esqueda, canterano del América. Sí, el mismo que Carlos Reynoso aseguró.

0: era mejor que Chicharito y que cualquier otro mexicano.
1: Yo siempre he dicho que el mejor jugador, por sobre Chicharito, que ha nacido como delantero en este país, que tiene todas las condiciones del mundo.
0: Jugó con Pachuca, Atlas, Tigres, Veracruz y Jaguares. Probó suerte en Polonia y ahora en la India. Sí, en el East Bengal. Es ahora todo un crack, casi un dios en esa tierra.
2: ¡Enrique! ¡Enrique!
0: Por otro lado, Hugo Sánchez, luego de ser cesado, lo intentó en el Almería, donde no le fue del todo bien. Años después regresó con Pachuca, donde le fue peor.
3: Pues la equivocación que tuve fue haber aceptado dirigir la preolímpica y la de la Copa de Oro. O sea, a mí no me aguantaron y encima me equivoqué con esta selección olímpica que no tenía que haber aceptado.
0: Y sí, desde el 2012, Hugo no dirige un banquillo y actualmente se dedica a llamar malinchista a todo aquel que apoye un extranjero o haga menos su trayectoria.
4: Si fuera extranjero, yo creo que no hubieran hecho eso.
3: David, aunque seas malinchista una vez más.
5: ¿Quién?
4: Ah, no, ustedes son malinchistas.
5: Ah, caray.
4: Lo que pasa es que tú, David y José Ramón siguen teniendo su nivel de malinchismo.
6: Otro centro más.
0: Gracias por escucharme. Si te gustó mi contenido, te invito a seguirme en mi canal de YouTube y mis demás redes sociales, como Bozer Salseo Futbolero. Nos escuchamos luego.
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9: ¿Qué tal? Muy buenos días. Datos del Instituto Nacional de Salud Pública de México señalan que el 23% de los habitantes de este país utilizan videojuegos. Agrega que de acuerdo con la Encuesta Nacional de Adicciones, solo el 0.9% de ellos padece el trastorno de juego por Internet y tiene 3 veces más probabilidades de sufrir malestar psicológico, además de vincularse con conductas suicidas y uso de sustancias. Ante la continuidad de las fiestas patronales en los municipios del Estado de México, la Coordinación General de Protección Civil y Gestión Integral del Riesgo mantiene capacitaciones dirigidas a responsables de iglesias y personas vinculadas con el manejo y almacenamiento de pirotecnia. Estas acciones buscan involucrar formalmente a las autoridades religiosas para prevenir riesgos derivados de la concentración masiva de personas y el uso de fuegos artificiales durante las celebraciones. Este domingo 4 de octubre es el último día de la Feria del Maíz y la Agrobiodiversidad en el Zócalo de la Ciudad de México. El evento de entrada libre ofrece una exposición de maíces nativos, talleres y gastronomía tradicional. En el mundo, abrieron los centros de votación en Brasil, donde más de 150 millones de ciudadanos eligen presidente, legisladores y gobernadores. El actual mandatario, Luis Inácio Lula da Silva, busca la reelección frente al senador derechista, Flavio Bolsonaro. Para Noticentro Informa, Alejandra Martínez Delgado.
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0: Damas y caballeros, sean ustedes bienvenidos a este nuevo episodio. ¿Qué hice, güey? Estoy trabándome bien, idiota. Bienvenidos a este nuevo episodio de Así de Bolas. Damas y caballeros, soy Archie Ballard y gracias por suscribirse a este gran podcast en YouTube. Estamos en VIX, estamos en todas las redes sociales. Y hoy tenemos un gran invitado, mi querido Juan Pablo, que ahora, ¡uy! Andas muy estrella, mano, ¿eh? Muy estrella.
1: Claro que sí, Archie Ballard, y siempre te trabas. No es la primera vez. Oye, bienvenidos a Así de Bolas. Y bueno, ya lo conocía al invitado, pero ahora estoy trabajando con él en un proyecto. Ha sido narrador, comentarista, muchos años en Televisa, también lucha libre, bueno, selección nacional, muchos mundiales ha cubierto desde el 82, imagínense. Sí. Él es ni más ni menos que el gran, el único Raúl Sarmiento.
2: ¡Bravo!
1: La pelota está en Así de Bolas. ¡Pelota está en el fondo!
3: Gracias,
1: Raúl, bienvenido.
0: La pelota está en el fondo, esa frase.
1: ¿De dónde se te ocurrió esa frase, Raúl?
3: Pues de jugar conmigo. Pues
1: así en una...
3: No, mira, yo vivía en un departamentito y aquel en ese momento tenía 7, 8 años y quería ser portero. Ah. Y pues yo me llevo, bueno, hasta la fecha muy bien con Jorge Campos. Y George le regaló unos suétercitos y un trajecito de portero. Entonces llegaba de la escuela y se lo ponía sí o sí. Okay. O sea, no había forma. Y quería jugar, pero pues su padre pues casi nunca estaba, más que sábados o domingos a ratitos. Sí. Y cuando estaba yo ahí, pues quería jugar. Y pues con un balón no se podía. Te poníamos una pelota. Corríamos el comedor contra la pared, poníamos dos sillas. Y la mesa era el travesaño. Okay. Entonces él se ponía de portero, yo le metía la pelota, el gol, y entonces la pelota se iba al fondo. Entonces lo agarramos como de que, ándale, ve al fondo, la pelota está en el fondo, y la pelota está en el fondo. Okay. Y luego me ponía yo de portero, me hincaba, y cuando me llegaba a meter el gol, me decía, la pelota está en el fondo, papá. Y así era el...
1: ¿Y la añadiste a tus narraciones?
3: Un día se me salió en un partido en el Estadio Azteca, se me salió, y okay, lo dije, la pelota está en el fondo. Y dije, ya la regué. Raúl Orbañanos, y se lo agradezco, fue el que me dijo, oye, ¿cómo dijiste eso? Se me salió, Raúl, la pelota en el fondo. Oh, muy bien, la verdad, muy bien. Y la gente de producción de Televisa fue la que me empezó a decir, repítelo. Claro. Nomás que yo entraba en conflicto.
1: Porque
3: yo era de los que decía que no hay que tener frases, sino narrar como lo sientas, como eres, claro, como lo vives. Claro. Entonces, pues yo ya iba a tener una frase y bueno, pues se quedó.
1: Pero tuviste más, ¿no?
3: No, casi no.
1: Nada más esa.
3: Hubo una que cuando había una toma, teníamos un productor que era Goyo Mendoza, que era muy bueno, pues descanse.
1: Sí, ya murió.
3: Que cuando hacía una toma muy cerrada, yo decía, vamos a la intimidad del fútbol.
1: Ah, ok, sí, me acuerdo.
0: Pero al final, esa frase que salió, pues fue muy tuya.
1: Sí, o claro, sea, claro.
0: Bajo los ideales que sí, tú querías hacer, ¿no? Al final, sí, eso es lo que salió de casa con tu hijo.
3: Yo te digo una cosa, yo todavía dudaba, pero un día fui a visitar a mis papás allá a mi colonia, la colonia Roma Sur, y ahí en la vecindad, había unos niños jugando y un niño metió gol. Ajá. Uh-huh. Y salió corriendo, gritando, la pelota está en el fondo. Ah. Y dije, pues ya.
1: Ya, sí, ya.
3: Ya.
1: Ya se quedó.
3: Ya.
1: Porque hoy
3: ¿qué le hago?
1: Como dices, hoy ya es lo normal, que todos tienen frases o todos tienen muletillas o cuando inician un partido, ¿no? Etcétera. Y los hace como ser identificados, ¿no?
3: Sí, yo no entiendo mucho eso y lo vuelvo a decir.
1: Eres de la vieja guardia.
3: Enrique y yo platicábamos mucho de eso, de que... Porque, por ejemplo, viajamos, benditos a Dios, casi por todo el mundo, si no es que por todo el
1: mundo.
3: Con
1: el perro Bermúdez.
3: Con el perro, y al principio éramos compañeros de habitación, ya luego mejoraron las cosas, y gracias a Dios, él por un lado y yo por otro.
1: Imagínate ser compañero de habitación. ¿Ronca? ¿Ronca?
3: Y feo.
0: Porque luego nos dijeron que como que se levantan las madrugadas a vocalizar.
3: Sí, señor.
1: No,
3: estás dormido. Estás dormido y ves a...
1: No,
3: pero entonces imagínate, pegas un brinco, cállate, idiota, ¿no? O, bueno, llegó a pasar que yo estaba...
1: ¿No ladra?
3: No, gracias a Dios, no. Él, en la habitación de un, en una habitación y él en la otra, Y yo lo escuchaba y le pegaba en la pared, ¡cállate! Estoy durmiendo. Entonces, sí, no, gran compañero.
0: O sea, traspasaba el cuarto, la pared.
3: Sí, no, unos gritos que pegaba, no.
0: Chomo cerrón que tiene
1: el Oye, perro. Rápido, hablando del perro Bermúdez. Ahí va. Me llegó un chisme.
0: ¿Ahora qué?
1: Que tú y el perro ya rompieron una cama.
3: Entonces, sí, rompimos una cama.
0: ¿Cómo?
1: ¿Qué onda?
0: ¿Cómo que rompieron una cama?
1: ¿Qué estaban haciendo?
3: No lo que creen. Estábamos en Francia, en el Mundial. En el 98. Y bueno,
1: estábamos en París, ahí, la ciudad del amor.
3: Ajá. Y pero no fue por amor. Aquella vez, a nosotros en ese Mundial, compartíamos habitación, pero acabamos echando ahí la copa en la habitación de Juan Pablo Romero, compañero de Guadalajara, muy, muy amigo de nosotros dos, sobre todo de Enrique, y empezó la discusión de cualquier tontería, que no, cualquier babosada, y no sé qué dijo, y yo le dije, no, así no es, y no sé qué, que no sé qué, y se te bota el chif un poquito. Y bueno, pues me dijo, bueno, ya estuvo bien. Le dije,
1: pero aparte es un, ya no eres mi brother.
3: Baboso, me dijo.
1: Baboso.
3: No, porque yo estaba defendiendo a Javier Alarcón por algún detalle, que no lo habían llevado. Había cambiado mucho la producción, había llegado un cubano, no a Marco Abad, sino otro que hacía programas de...
0: No fue el que hizo.
1: Ese era Marco Abad.
3: Uno de esos.
1: Wilkins era otro medio amarillista.
3: Hubo de repente en televisión que nos llevaron unos cubanos.
1: Sí, Wilkins, que ese era de espectáculos.
3: De espectáculos, y lo llevaron para mejorar el programa y que los silbatazos de Bilardo y no sé qué tanto. Entonces ya no invitaban a mi perrito al programa y estaba muy enojado. Y le dije, ya, Enrique, pues no hagas caso, vamos a pasarla bien nosotros. No, tú por defender a aquel. Le digo, yo, ¿qué? Y entonces me dijo, no, ya estuvo bien, que no sé qué. Entonces, cuando vi que se enojó y se puso rojo, a mi compadre cuando se le pone roja la pelona, agua.
0: Fíjate que a mí pasa lo mismo luego. Sí, no, porque yo te estoy pelón.
3: ¿Te pone roja?
0: Sí. Sí, también cuando me enojo. Mira, cuando se ríe se pone rojo, velo.
1: Bueno, a mí se me pone roja la pelona.
0: Bueno, y luego. Bueno, ¿y luego?
3: Esos detalles ya ustedes dos se los conocerán.
1: No.
3: Entonces yo cuando veo que se levanta dije, si realmente está enojado y me tira un guamazo, me mata.
0: Es que sí está grandototote.
1: Si te hubiera partido la mandarina en gajón.
3: Yo creo que sí, pero me salió lo vago de mi colonia y dije, a mí no me pega. Y pegué un salto, lo abracé, y no lo solté, o sea, con toda mi alma, y ahí vamos para abajo, y caímos sobre la cama de Juan Pablo, y ¡pac!, las patas.
1: Así de
3: mal. O sea, también piensa que aquí hay algunos kilitos.
1: No, y el otro.
3: Entonces, pues sí, nos echamos la cama.
1: Oye, pero es...
3: Y luego ya no nos dejaron dormir juntos. Fue muy curioso porque llegó Javier y nos dijo, tú te vas a este cuarto, y él se queda ahí en ese.
1: Sí. Bueno,
3: oye,
1: por lo menos
3: no va a pasar nada.
1: Por lo menos
3: no
1: los castigaron, ¿no? Porque luego hay empresas que te pueden dar las gracias.
3: No.
1: O sea, hay contacto físico.
0: Ustedes eran como familia, ¿no? Ese equipo de trabajo de narradores.
3: Esa fue una etapa. Yo creo que la parte cuando se logra mucho éxito en Televisa, después de que nos fue muy mal en los Juegos Olímpicos de Australia.
1: En Sydney, sí.
3: Hay un cambio rotundo en Televisa y tenemos la suerte con Javier de quedar ahí, de estructurar, y nos va muy bien. Y una de las bases que tuvimos era eso, ser amigos. Y éramos muy, muy, muy unidos, nos tacharon de muchas cosas, pero la verdad es que era un grupo muy padre, muy unido.
1: O sea, ¿fue tu mejor como pareja de narración, el perro?
3: Sí, el perro, Raúl.
0: Raúl Orbañano.
3: Sí. Orbañano, yo creo que también Villa y Pietrasanta, que venían atrás de nosotros, ¿no? Okay. Era la parte que venía atrás de nosotros. Sí. Y ya después empezaron a hacer algunos cambios y entonces ya.
1: Entonces, ahí el pollo y la vaca.
3: Y pues ya.
1: Y ya.
3: ¿Para qué te platico el resto?
1: ¿Pero qué año sales de Televisa tú?
3: Del 20.
1: Ah, en plena pandemia casi, ¿no?
3: Terminando la pandemia, después del Mundial del 18, voy al Mundial del 18, Y regresando por ahí el 19-20, nos avisan.
0: Pero allí estaba Francisco Javier González, ¿no? ¿O quién era?
3: Llega la bomba.
1: Sí.
0: Esa bomba la he escuchado en todos lados.
3: Sí. Llega la bomba. Y bueno, él traía a su gente y yo, bueno, yo así lo entendí, ¿no? Él venía de muy buenos números en Univision en Miami.
1: Sí.
3: La verdad la habían roto allá muy bien. Y él quiere traer a su gente. Y entonces nos explican, pues, compañeros, gracias, pero van a venir los de Miami para acá. Okay. Y pues ustedes,
0: Es cuando también sale Fernando Howard, donde sale Eduardo Camarena.
3: Fernando se quedó un poquito todavía. Camarena, pero sale Camarena, sí. Treyes, El Pollo, muchos.
0: Chácatelas.
1: Sale El Pollo, pero se queda La Vaca, ¿no? Porque era como del mismo, muy raro.
0: Pero La Vaca me lo mandaron de reportero, güey. Ahorita ya volvió a subir.
3: Exacto. ¿Sí? A él le costó un poco. Ahí viene un movimiento un poquito complicado para él. Pero finalmente bien, él ha venido creciendo y le ha ido muy bien. Y hoy es el número uno de Televisa, ¿no?
1: Pero ¿cómo llegas entonces tú a Televisa? ¿En qué año? ¿Por quién?
3: Yo llego en 85.
1: 85, o sea, antes del Mundial.
3: Antes del Mundial. Yo ya había ido, bueno, yo empiezo en el Mundial, bueno, empiezo en el periodismo en el 80, en el periódico.
1: En el Heraldo,
3: en
1: ¿no?
3: En el Sol de México y de ahí me paso al Heraldo. Y en 1982 voy a mi primer Mundial por el Heraldo de México, en España,
1: claro.
3: Que era lo que platicábamos el otro día. Y entonces, ahí empiezo a conocer a mucha gente de Televisa, a Juan Dosal, a Teodoro Cano, que me había llevado al periódico él, a Toño de Valdés, a toda esa banda, y me voy haciendo amigo de ellos. Luego vienen las Olimpiadas del 84 y vuelvo a ir a Los Ángeles por el periódico y ahí me presentan a Javier González, que era, no Francisco, no, sino... Sí, sí.
1: ¿Cómo le era decía como el
3: papá?
1: Jefe, ¿no?
3: ¿Cómo le decía a tu papá? Espérate, tu papá le puso un apodo. Melquiades.
1: Ah, sí, Melquiades, ¿cómo no?
3: Entonces, él era el que manejaba todo
1: era el jefe, claro.
3: Sí. Y la vicepresidencia era de Emilio Díaz Barroso, que era el vicepresidente de Noticieros, Eventos Especiales y de la América.
1: Entonces,
3: ese era el puesto en ese momento.
1: Claro, que luego se prestó.
3: Exacto. Entonces, pues me presentan con él, me hablan, y yo en ese entonces trabajaba en Heraldo y era jefe de prensa de los Coyotes del Neza.
1: ¿Ah, sí?
0: ¡Hora!
3: Y pues
0: ¿ese que dirigía a Reynoso?
3: No. Sí, pero ya no estaba ahí.
0: Ah.
3: Estaba el Gallo Jauregui, Miguel Marín.
1: Ándale.
3: Miguel, que paz descanse. Sí. Y que me vuelvo yo súper amigo de Miguel en aquel entonces, yo era jefe de prensa. Entonces me mandan llamar de Televisa y me dicen, oye, que no. Pues sí, pero
1: ¿ya cómo?
3: Y no me pagaban lo que yo ganaba en pedacitos. Y Juan Dosal y Teodoro Cano hablan con Emilio Desbarroso y me manda a llamar y me dice, a ver, ¿qué? ¿Cómo era él? Grandote, más mal hablado que nosotros tres juntos. Pero para mí un tipazo, ¿no? Y me dice, bueno, y si te doy esto, ya estamos.
1: Okay.
3: Y ya ahí empecé en el 85 en Televisa.
1: Que era, luego fue familia también de los Cañedo, Díaz Barroso, ¿no? O sea, se casó alguien con...
3: Sí, todos ellos eran...
1: Sí.
0: Era como familia árabe. Entre...
3: Sí, todo.
1: Pero
3: bueno,
1: ya...
3: lo que pasa es que don Emilio Azcárraga, pues el papá de Emilio Azcárraga Jan, su gran amigo de toda la vida fue Guillermo Cañedo.
1: Sí.
3: Y entonces los hijos, los sobrinos, los primos, y aparte estaban los Burillos, los Díez Barroso, y entre ellos manejaban todo
0: el asunto.
1: ¿Y ya narrabas tú en esa época? ¿O?
3: No.
1: Ah, ok.
3: Yo no quería ser narrador.
1: O sea, ¿en qué momento
0: ¿por qué?
1: Te empezaste a narrar?
0: ¿Qué pasó?
3: Porque yo me burlaba, otra vez, de Bermúdez, de Quique, de Juan, de Gerardo Peña, que eran los narradores de ese momento, de Roberto Hernández, de Roberto Guerrero, porque yo decía que hablaban como periquitos. Y yo les decía, hay que analizar el fútbol, tenemos que hablar de fútbol, hay que decir cosas de fútbol. Y ellos me decían no, y me explicaban mucho lo del show, lo del espectáculo, que lo nuestro era que la gente se divirtiera a través de una transmisión,
1: o sea,
3: ¿no?
1: Tu tirada era comentarista,
0: analista,
1: pero más analista.
3: Y mi escuela era más de Dosal, de Orbañanos, de Fernando Marcos, que yo lo admiré mucho,
1: ¿no? Don Pedro.
3: Que lo hizo de todo, y lo mío era el fútbol. Yo quería estar ahí por el fútbol.
1: Claro.
3: Claro. Y poquito a poquito se fue dando, y entonces me metieron de reportero de cancha, y ya estaba yo de reportero de cancha, y ya era reportero de cancha. Y feliz de la vida, desde el 86, 85 en la cancha, y me fascinaba ser reportero de cancha. Y posteriormente, un día no salió el avión de Guadalajara, de mi compadre Bermúdez, y el de producción me dijo, pues narras tú, y el segundo tiempo Gerardo Peña, entonces decía...
1: Pero así te aventaron así, sin ¿sí? haber narrado un solo partido, ¿narras tú? Sí. ¿Y cómo fue ese...?
3: Pues yo no quería, pero ahí voy.
1: Claro, porque entonces, estás, o sea, el nervio de, ¿no?, de narrar un partido.
3: Pues, yo les dije, yo no soy narrador. Pues, como eran en aquellos tiempos, la televisión no, sí, no era, sí, era como ahora.
0: Sí. O sea... Así de bolas vas.
1: Exacto. No, hoy hay un suplente que ya es narrador, ¿no? Si falla algún... ¿no?
3: Ya ha cambiado muchas cosas, y entonces, pues te subes al palco y narras. ¿Sí? Me subí al palco y narré, y pues parece que les gustó, y entonces empezaron a...
1: O sea, te salió naturalito, te salió natural la narrar. Ajá,
3: yo dije mis cosas ahí como me salió, y okay, me dijeron, oye, muy bien,
1: te quedas,
3: ahora
1: pasaste el casting.
3: Vas a empezar a narrar en radio. Okay. Los partidos, ya ves que había jueves, viernes, sí, y sábados y domingos haces cancha en televisión.
1: Ah, bueno.
3: Los partidos importantes los haces en televisión, en la cancha, y los otros narras en radio. Me fueron preparando.
1: Te fueron fogueando en radio.
0: Fogueando, claro.
3: Y okay, así llegué. Horas de vuelo. O sea, el Mundial de Italia 90, que fue uno de los que disfruté, bueno, en el 86, ya con Televisa, fui comentarista de radio y reportero.
1: Okay. Uh-huh.
3: Pero nada más. Y en el 90 ya me llevan de comentarista de televisión, de radio, y me ponen en la final, al principio de la transmisión, Verónica Castro, tu servilleta, y Carlos Miloc.
0: Bora.
3: Que era el invitado.
0: Bora.
3: Para la final. Y ya los comentarios del medio tiempo y el final con don Carlos Miloc.
1: ¿Y la Vero Castro así que hacía o qué?
3: Pues la llevaron.
1: Presentaba, o sea, la presentaba.
0: Pues es que ella tenía el programa ese de la mano.
3: No. Era una cosa. Titi. Yo te digo.
1: Y ya andaba con Reynoso, ¿no?
3: No, ya había pasado esos tiempos. Sí, eso fue mucho. Por su padre sabe mucho, mira. Claro. Mira, no, es que hoy estoy con los nenes. Ya me acordé.
0: Ay, oye.
3: Estoy con los nenes.
0: El Junior es este.
3: Y Johnny Laboriel, ¿dónde canta?
0: No sé qué día se murió.
3: No, sí, ustedes tu papá hace un gran programa en el 86 de los protagonistas.
1: El protagonista, sí.
3: Entonces empiezan a meter artistas, comicidad y tal. Y para el 90, Televisa responde con su figura más grande de ese momento.
1: Verónica Castro,
3: con Los Ricos También Lloran. Uh-huh. Y de veras que fue una cosa impresionante, porque ya ves cómo son los IBC.
1: Sí.
3: Las oficinitas afuera del IBC, la oficina de Televisa, había cola de reporteros.
1: Ándale.
3: Para entrevistar a Verónica, porque era un trancazo en Europa, esa novela fue.
1: Sí, sí.
3: Y entonces por eso la llevaron, ¿no? Y ya después empezaron a llevar cómicos, ya todo eso.
1: Okay, sí.
0: Pero tú también te dices, estábamos platicando antes de empezar, lo de la lucha libre.
3: Justo después del 86, viene lo del 90, viene el lío de los cachirules, que ustedes van a ser de los pocos que saben esto. El único reportero mexicano que estaba en Guatemala cuando los cachirules era yo.
1: Ah, o sea, en la sub-20, cuando se juega la sub-20.
3: El torneo pasa los partidos Televisa y me mandan a mí de reportero. Los narraban acá. Okay. Yo todavía ni narraba, yo era reportero en el 87. Pero no viajó ningún directivo con la selección. Viajó Jimmy Goldsmith.
1: Sí, como.
3: Y iba yo y el camarógrafo venía de Guatemala. Sí,
1: y el presidente era todavía Rafael del Castillo.
3: Sí. Rafael del Castillo totalmente.
1: Sí, que es el que...
3: Tu película.
1: Sí, en México 86 es el que sale ahí. Sí.
3: Es exitosa película. ¿Por qué crees que le puse el nombre?
1: Las más vistas de Netflix en la historia.
3: Entonces, pues estábamos allá y me hablan por teléfono, oye, acá hay este escándalo y no sé qué. Entonces yo hablo con Paco Avilán y le digo, oye, te voy a tener que entrevistar sobre esto. No, Raúl, no hay nada. Estamos bien.
1: O sea, ¿tú ni sospechabas de eso? O sea, no sabías nada.
3: No estábamos allá. Yo estaba allá con el Tato Noriega, con el
1: Coreano Rivera.
3: Coreano Rivera, con De La Fuente, que terminó en la cárcel esos dos, con Mata, que termina en la cárcel, con el Chima Ruiz, con Almaguer, con todos
1: ellos. Sí, que había como 4 o 5, ¿no? Que eran los que no daban la
3: verdad. Entonces, pues, y yo preguntando y entrevistando y mandando material de que ellos decían que estaban bien. Y pues acá dicen que todo el mundo está bien. Entonces llega un oficio a Guatemala, ahí a la sede de Mazatenango, que la sufrimos porque nos metieron así como que a la selección como que en un cuartel militar.
1: Un búnker.
3: Sí, y ahí vivíamos.
1: ¿Cómo crees?
3: Te lo juro. Y en los partidos en Mazatenango, pues contra México era contra todos.
1: Claro.
3: O sea, y los vestidores tenían de esos ladrillos con hoyitos.
1: ¿Cómo crees?
3: Entonces no podías pegarte a la pared. Entonces los muchachos se vestían así, de veras. Wow. No la pasamos bien, pero se logró la calificación. Pero el problema es que antes de la final, llega un oficio. Y pues que tienen que ir a Guatemala con el representante de la delegación, con todos los pasaportes para ver si los descalifican. Entonces le llega y Jimmy Goldsmith era el único representante que había.
1: Okay.
3: ¿Y qué hacemos? Y Jimmy y yo y el utilero íbamos a comprar las naranjas, el agua, todo, porque no había nadie más.
1: Sí.
3: Nadie. A mí me sirvió mucho ese viaje porque pues estaba yo en las pláticas con Avilán, en paz descanse, Manolo Lague, que era el auxiliar. A la fecha, con varios de los muchachos, pues, nos seguimos hablando. Hicimos muy buena amistad, la verdad.
1: Okay.
3: Entonces, ahí vamos a Guatemala, representando al fútbol mexicano, tu servilleta y Jimmy Goldsmith. No teníamos nada que ver, pero ahí vamos. Y llevamos los pasaportes, los revisaron. Pues, todo bien, pues eran documentos oficiales. No, ahí no podías encontrar nada malo.
1: Claro, está tu fecha de nacimiento y el problema era el acta.
3: Exacto. Los pasaportes se presentaron, los revisaron. Ahí en las oficinas de la CONCACAF en ese entonces estaban en Guatemala. Uh-huh. Antes de que llegaran los que se los llevaron allá a la Quinta Avenida en Nueva York.
1: Okay.
3: Ahí estaban las oficinas de la CONCACAF.
1: Sí,
3: pues revisaron
1: antes de Wagner
3: todo.
1: Y de Glazer.
3: Exacto. Revisaron todo, porque había Terrazas, otro mexicano.
1: Sí.
3: Revisaron todo y dijeron, pues están bien, no hay nada, pues ya pasó todo, ya, todo bien, vámonos. Pues vámonos, juegan la final, calificamos, todos felices, regresamos y ya era un escándalo en México.
1: Sí, ya se habían
3: ya
1: presentado las actas de nacimiento.
3: México, ya era aquí una pachanga. Y como ustedes saben, el castigo era nada más a nivel juvenil.
1: Juvenil, sí.
3: Ya. Pero el doctor del Castillo.
1: Y Soria Terrazas.
3: El licenciado de la Torre.
1: De la Torre.
3: De tu película. Pues la hace de todos, Guillermo Cañedo le dice, oye, ya párale, ya. Ya nos castigaron, no vamos al Mundial Juvenil, no vamos en competencias juveniles en 2 años. Pero él dijo, no, está todo bien, son papeles oficiales. Y Avelán se dijo a su compadre Cañedo, señor, ahora sí se la volaron y se van del Mundial. Y entonces Emilio Azcárraga, papá, el actual, se enoja y dice, se acaba el fútbol para Televisa.
1: ¿Y qué hizo?
3: Nada más me quedo con los dos equipos que juegan en el Estadio Azteca.
1: O sea, América y Necaxa. Uh-huh. O sea, Televisa nada más transmitió América y Necaxa
3: ese año.
1: Era América
3: y Cruz Azul. Creo,
1: ay, América y Cruz Azul.
3: Necaxa se había ido, creo ya. El Atlante ya se había ido. Y entonces, pues, ¿qué hacemos? Y se le ocurrió lo que había vivido su papá, el abuelo del actual, que fue impulsar la lucha libre. Cuando, porque en los años 60 la lucha libre era un fenómeno que pasaba en televisión abierta en blanco y negro, con el
1: sí,
3: Santo,
1: claro,
3: el Cavernario Galindo, el Huracán Ramírez y
1: lo
3: todo
1: sé,
3: eso,
1: ¿no?
3: Sí. Entonces yo trabajaba de asesor de eventos especiales, ese era mi puesto. Entonces me llevaron a una junta con los señores Luterot y nos dijeron, a la tele abierta la lucha, y ahí vamos, y Octagón,
1: Atlantis.
3: Black Magic, Atlantis, Cien Caras. Bueno, ya muchos de ellos existían, pero se crearon nuevos y se les dio un auge y se volvió un boom tremendo. Fue una cosa, un
0: éxito.
3: Sí,
0: fue la época en donde la lucha libre fue más que el fútbol.
3: ¿Eh?
0: De verdad.

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0: Y en el fútbol lo manejaban Maurer,
1: Ibarra,
0: Llega Menotti. Cambió totalmente. No jugaba la selección en el Estadio Azteca, jugaba en el Azulgrana, que entonces lo pasaba a Multivisión. Yo no sé por qué nunca lo pasó en Medición Azteca. Eso sí, nunca supe.
1: Sí, no, pero te iba a decir, o sea, el Tigre también vetó a la selección prácticamente.
0: Sí, no, porque
1: o sea,
0: no perdió mucho dinero.
1: Y,
0: la vetó, dijo, yo no quiero
1: Azteca,
0: saber nada.
1: Y ni te transmito.
0: Y a Del Castillo lo...
1: Así sí, lo funó, lo vetó, sí.
0: Sí, y se acabó el fútbol. Me quedo con el América porque es mi equipo y me quedo con el Estadio Azteca y ustedes no lo tocan. Vámonos. Sí. Y entonces empezamos con la lucha libre y yo estaba ahí, dizque en la producción, y una vez en la Arena Coliseo, en paz descanse, el Mago Septién agarra y se levanta en plena transmisión y dice, ¿sabes qué, chavos? Como él hablaba, ya estuvo bien de estar con tanta garruña.
1: ¿Ah?
0: No. Agarró sus cosas, se paró y se fue. Y dejó al doctor Morales.
1: ¿Y ya no volvió a narrar?
0: No, ya no quería, porque era mucha garruña. Y se fue.
1: O sea, mucha, la perrada, ¿no?
0: Sí.
1: O sea, la...
0: Dijo, no, ya.
1: La raza.
0: Pues, adiós. Y se fue de veras, ¿eh? ¿Y ahora qué hacemos? Que no dejé. Entonces me dijeron, pues tú narra. Y yo dije, yo no narro, pues yo no sé. Si no narraba fútbol, iba a narrar yo lucha libre. Y entonces les dije, si yo soy reportero de cancha, yo me quedo de reportero.
2: En el ring.
0: Okay. No, bueno. Y inventé esa cosa. Y entonces me empecé a llevar a mi compadre Arturo Rivera. Y él sí. Bueno, ¿saben quién narró lucha libre en esa época? Enrique Bermúdez.
1: ¿Ah, sí?
2: ¿A poco? Enrique Bermúdez.
0: Claro. También lo metimos.
1: Estaría bien que Televisa recupere esos videotapes, ¿no?
0: Había que hacer un boom de aquello y había programas de lucha libre. Se pasaba la lucha libre dos veces a la semana. No, era...
1: Sí, o sea, como dices, pues a lo mejor en algún momento rebasó al fútbol, pero sí. también por la parafernalia de Televisa y por el apoyo de Televisa, porque no,
0: por supuesto,
1: si no, no hubiera sido...
2: Porque, por ejemplo, a mí nunca se me va a olvidar una lucha de máscara contra máscara que fue sonadísima entre el Rayo de Jalisco Junior y Zen Caras.
0: Sí.
2: La arena estaba llena, güey.
0: Dijeron que se estaba cayendo. Y llegó Jacobo Zaludowski, que hacía 24 horas... hacer un control remoto porque se habían caído las gradas de arriba. No cabía la gente.
2: No,
0: mucha gente se metió abajo del ring. No. Fue una época, digo, yo esa lucha la transmití.
2: Sí, pues me acuerdo
0: clarísimo.
2: Se subió
0: así. Un tremendo. Luego va avanzando aquello. Hay cambios en Televisa, en el aspecto de deportes. Lo toma Jorge Berry y Alejandro Burillo.
1: Eso ya fue 93, 94, ¿no?
0: Y Alejandro Burillo le dice a su tío, vamos a retomar el fútbol.
1: Sí, que se adueñan de la selección nacional.
0: Y entonces,
1: por completo.
0: Como venía bien la eliminatoria, la retoman la federación.
1: Y echan a Menotti.
0: Echan a Menotti, llega Miguel Mejía Barón de técnico, y pues empieza a cambiar todo, y ahí vamos al Mundial. A la Copa América, que la había conseguido la anterior administración. Sí. A nivel de selecciones.
2: ¿Qué fue cuando
1: llegan a la final,
2: campeones, ¿no?
1: Campeones, sí, llegan a la
2: contra
1: final.
2: Argentina.
0: Contra Argentina.
1: 93, sí.
0: Esa me tocó, bueno, vamos. Y Burillo jala de Cablevisión a Raúl Orbañanos.
1: Sí.
0: Y Raúl Orbañanos se convierte en nuestro narrador estelar. Sí. Juan Dosal deja de narrar. Sarmiento empieza a narrar. Y empiezan a hacer algunos cambios. Dejo la lucha. Y vamos a Ecuador. Nos va bien. La selección le va muy bien.
1: Uh-huh.
0: Y luego vamos al Mundial de Estados Unidos y nos va muy bien en las transmisiones. Y el programa ya cambió un poquito, que es cuando Orbañanos se queda en México con Manuel Lapuente. Y fue la primera vez que ya le competimos bien a protagonista.
1: Uh-huh.
0: Luego vienen más cambios y ya, como que...
2: Ya agarró.
0: Pero sí, aunque que... en el 98, ay, la sufrimos por tanto cambio, porque había llegado de jefe... En el 98. En el programa.
1: Porque yo me acuerdo los ratings
0: en el programa.
1: Sí, en programa.
0: En las narraciones, ¿no?
1: ¿Ah, no?
0: En las narraciones sí ganábamos.
1: Okay.
0: La verdad.
1: Oye, pero yo me acuerdo de esos años que dices 91, que Imevisión transmitía a 16 equipos sí, o 15 equipos. Sí. Que era, pues imagínate, siendo sí. una televisión de, pública.
2: Así era.
1: ¿No? Es así como era. Si hoy el 11 o el 22 transmiten 16, 15 equipos.
2: Fue, la etapa donde, claro, sí, donde el Tigre dijo, vaya Dios.
1: Vaya, entonces todos se van con Imevisión a de, pues transmítenos, porque. Y si no, ¿quién? ¿Sí? Y tú que eres TV abierta, pues sí, órale. Sí. Entonces pagaban muy poco por los derechos.
0: Sí, esa es la historia y bueno, pues, así fue.
2: ¿Y qué
0: sí,
2: te gustó sí. más, el fútbol o la lucha libre?
0: Ah, el fútbol. Siempre. Pero siempre les voy a reconocer a los luchadores muchas cosas. Porque de veras, señor Velarde, son unos súper profesionales.
1: Y sí se dan luego en la fe, o sea, no, la columna feo. La tienen no, deshecha.
2: Este güey me lo llevé a las luchas y decía, ¡eh! Dice, mira. Y hasta que empezaban a volar, dije, ¡oh, ese güey se dio! Parecía niño chiquito, o sea, porque nunca no, lo habían llevado a las luchas.
1: Es un performance, un show bien no, hecho. No,
0: muy
1: no,
0: bien.
1: No, nada más que sí se dan sus costalazos.
0: No, hay que ser muy bueno.
2: ¿Costalazos, güey?
0: Muy bueno. No, muy buenos, porque yo un día le dije a Pierrot, lo de los Pierrotazos.
1: El Pierrotazo, claro.
0: Lo inventamos nosotros. Para, con Pierrot.
1: Claro.
0: Entonces, yo un día le dije, oye, güey, ¿qué onda? ¿No te da miedo? No, deja el madrazo, o sea, ¿no te da miedo ahorita salir? Y dice, sí, sí me da miedo, muchísimo miedo. Y agarraba y le hacía así, ¿qué?
1: Tequila, ¿ok?
0: Y yo le decía, espérate, güey.
1: Es para que no duela.
0: No, dice, no, de otra manera no me atrevo. Dice, tú sabes, ahorita cualquiera está en el público, trae algo, te hace algo.
1: Ah, ok.
0: Pero el público ese es tan especial.
1: O sea, pero le daba más miedo el público, ¿no? Dices.
0: Sí, o caes mal de cabeza, claro. Es un mal golpe. Sí.
2: Bueno, el pirata el hijo, Morgan.
1: No, pues el hijo del perrito Aguayo, que bueno. El cuello ya lo tenía. Sí.
2: Pero el pirata Morgan, por eso
0: perdió un ojo.
2: Perdió un ojo porque se lanzó y se pegó contra la orilla de una butaca.
0: Mira, ahorita que mencionas a este muchacho... Al pirata Morgan, un día en la Coliseo se le zafa horrible el
1: ¿cómo?
2: El hombro se le zafa.
1: Ah, okay.
2: La Coliseo estaba bien.
1: Se le zafó la Coliseo.
0: Aquella se le aflojó. Pero no. Entonces, pues en los vestidores, a mí me daban chance de entrar a los vestidores.
2: Wow.
0: Como era dizque asesor o no sé qué cosa, pues a mí sí me daban chance de entrar a los vestidores. Y entonces el doctor llegó de la comisión de box y lucha y le dijo, acuéstate que no sé qué. En el fútbol lo hacen parecido, pero a veces hasta te inyectan o algo sí. para acomodártelo. Pero aquí fue así, con una toalla, así con los dos pies. Muerde la toalla, no te muevas. Oh. Pero yo le veía, doctor, eso necesita cirugía. Claro que necesita cirugía. Le digo, eso no es de acomodar. Yo ya enojado, güey.
2: No,
0: yo ya enojado porque decía... Pero por acá, o sea, no era una cosa normal. Pues se lo acomodaron, el otro gritaba, lloraba, pataleaba. Oh. Los otros luchadores lo ayudaban para que no se moviera. Lo acomodaron, agarró, se bañó, agarró sus cosas al camión porque luchaba el otro día en otra
1: ciudad. Ay, no.
0: Así.
2: Sí.
1: Qué chamba.
0: Así. Entonces dices, no, de veras.
1: Sí, les pagan por función, además.
0: Y les pagan por función. Y
2: luego les pagan mal, y luego les pagan bien. Y luego si vas creciendo, pues no te pagan bien.
0: No, a los que empiezan les pagan una porquería.
1: Y luego se adueñan casi de tu personaje. Y, o sea, sí son medio
0: sudero. Y también ahí entre ellos.
1: Sí, sí.
0: Y luego si se enojan y adentro. Las broncas buenas son en los vestidores.
1: Pues sí, pues.
0: Ahí ya solitos.
1: Sí, se dan de golpe.
0: Ahí ya.
2: Me decía Octagono, alguna vez me platicó que se encerraban a pegar, y que los demás luchadores decían, se van a agarrar, déjenlos allá adentro hasta que se cansen, güey.
0: Ajá.
2: Hasta que se cansen los dejaban. Eso me platicó Octagono.
0: Sí. Así es.
1: O sea, sí arreglaban sus diferencias.
0: Así es. Y ya, arriba era profesional la cosa.
2: Así te voy a meter a ti con el ruso Osamoguili.
1: ¿Con quién? Pero sácalo de donde estaba mesereando ahí en la Condesa.
0: ¡Oye!
1: ¡Oye! ¿Cuál fue tu mejor mundial, el que más disfrutaste, o sea, como narrador?
0: Como el de Estados Unidos, ¿no?
1: Estados Unidos, ok.
0: Sí,
2: ¿qué gran mundial es?
0: Mira, México había competido en el 86 y no en el 90.
1: Sí.
0: Entonces, hasta el 94. Después de que metieron gol en el 86, pues en el 90 no fueron. Y en el primer partido le tocó a Alarcón y a Roberto Hernández cuando perdemos con Noruega 1-0.
1: Okay.
0: Entonces el segundo partido contra Irlanda
1: que me toca a mí Luis
0: y al perro.
1: Okay.
0: Entonces el primer gol que se metió desde el 86 hasta el 94 me toca narrarlo a mí.
1: Okay.
0: Y 8 años, fue muy emocionante. Ese día pasaron muchas cosas. Fue un partido que a lo mejor tu papá recuerda. Sí. Porque nosotros viajábamos, bueno, era un viajadero tremendo, entonces llegamos a Miami, a Orlando, y teníamos que sacar el carro rentado, ¿no? Entonces, imagínense al perro Bermúdez hablando español, inglés, mexica, no sé qué tantas cosas, con la que rentaba el carro, ¿no? Y cuando le dio la licencia, pues era una licencia que, pues, así un poco extraña. Como era mi compadre, como es mi compadre. Entonces decía que no era válida, que no servía, que no sé qué. Y le enseñábamos que nos habían rentado así coches en todos lados, en todos Estados Unidos. Y no nos lo rentó.
1: Sí.
0: Y el tiempo, veíamos el reloj. No vamos a llegar, no vamos a llegar. Pues yo ya dije, no tengo suerte. O sea, soy primer partido de México, mundial, lo voy a narrar y no voy a llegar. Me muero.
2: Si veías la nubecita de la caricatura de arriba, ¿no?
1: Te corren.
0: Pero bueno, además... Y en eso, pues nos salimos ahí, pues un taxi, pues qué taxi va a haber, no había nada. Jugaba México en Orlando, o sea, no había nada. Pasa un camión de aficionados y alguien reconoce a Enrique y le grita, Bermúdez, pelón, y abren la puerta. ¿Y a dónde vamos? Pues al estadio. Y ahí vamos para arriba con todo y maletas, güey. Con maletas. Y nos aventamos de ahí, llegamos al estadio.
1: Puro borracho ahí en el camión.
0: Y nos dice el chofer, dejen aquí sus maletas. Nos iban a dejar entrar con maletas al estadio.
1: Sí, ya traían su acreditación.
0: Sí. Pues ahí dejamos las maletas con la bendición de Dios y córrele, güey.
1: Sí, sí.
0: Faltaban 20 minutos, compa. Entonces, pues llegamos, pues ahí la entrada como pude, o sea, ya le dije al perro, ahí te ves, güey. Y yo me eché a correr, mucho más joven que él, o sea, yo dije, ya.
1: Más esbelto.
0: Yo llego. Entonces ya Fernando Schwartz era nuestro compañero, el reportero de la selección, ya estaba probando un micrófono, ya estaba listo.
2: Ese sí era el primero. O sea, ese Schwartz sí, no mames.
1: Ya hasta los había acusado. No es cierto.
2: Pregúntale a Campos y a Claudio Suárez.
0: No sean así. No sean así.
1: Saludos a Fer.
2: No. Ya vino también.
1: No han llegado, señor. Me lo echo yo. Hoy debuto de narrador.
2: Sí. Pero qué bueno que llegó Suárez.
0: Es que te juro que los... Bueno, entonces ya llego yo al pasillo y la colocación, entonces ya me dicen ahí. Yo estaba
1: la posición
0: Beto
1: de
0: Guerra, el técnico.
1: Ah, Alberto Guerra, ¿cómo no?
0: Era el invitado de ustedes y tu papá.
1: Ya era TV Azteca en 94. Ya.
0: Entonces yo paso corriendo y tu papá se levanta.
1: Chin.
0: Y lo aviento.
1: Chin.
2: No.
0: Y entonces, pues.
2: No, man.
1: ¿Pero qué te pasa?
0: Alberto Guerra.
2: ¿Pero qué te pasa,
1: ¿Te pasa? Tú eres de Televisa,
0: ¿no? Alberto Guerra. ¡Sarmiento! Y venía atrás del perrito.
1: ¡Ching!
0: Y agarra a Beto Guerra y le dice, con mi querido Beto, ahorita si no le hagas de tos, porque no se puede.
1: Y le dijo el perro.
0: Y yo no me detuve, o sea.
1: Sí, no llegamos.
0: Agarré, me puse los 5-4-3-2-1 y era una tablita la que nos separaba.
1: Sí, ¿verdad? Claro.
0: Bueno, tú estuviste muchas veces.
1: Sí.
0: Es una tabla la que separa Azteca de Televisa.
1: Sí, como si fuera un cubículo,
0: una tablita.
2: Así como de Godín.
0: Entonces.
1: Ya imagino qué irresponsable.
0: Me quedaba Beto de Guerra y tu papá. Me senté yo y se sentó el perro. Y así narramos. Y al final.
1: Y fue de los dos goles de Luis García, ¿no?
0: El primero y el segundo le tocó al perro, segundo tiempo. Y a tu papá le tocaron los goles.
1: Sí, porque nada más narró él.
0: Y al final, bueno, al medio tiempo dije, a ver si no se arma el del mar. No. Como que nos comprendieron, hubo respeto y muy bien, la verdad, muy bien de los dos lados. Pusimos un poquito de hielos a la situación y bien.
1: Qué bien.
0: Pero es la única vez que yo, bueno, nunca tuve contacto con tu papá. Nunca.
1: Okay.
0: Nunca.
2: ¿Por qué el América? ¿Por qué el América?
0: ¿Y por qué al Atlante?
2: Pues, porque yo vivía ahí a una cuadra. ¿Pero por qué al América?
1: Porque Azcárraga mil mocionó, decía, aquí somos soldados del PRI y le vamos al América.
0: A mí nunca me dijeron eso.
1: pero sí lo dijo él públicamente.
0: Yo te puedo platicar la junta que estuve cuando nos habló del ejército. Después del temblor del 85, ajá, hubo un momento ahí muy difícil y tal, y ahí en San Ángel nos juntaron a todos y él nos dijo, a ver, señores, aquí nomás hay tres cosas que no se tocan. Uno, la Virgen de Guadalupe. Dos, el ejército. Tres, el presidente.
1: Ay,
0: y vamos a trabajar. Y vamos a sacar esto adelante. Tenemos un mundial.
1: O sea, no podrían hablar mal del presidente.
0: O sea, estaba el mundial meses. Ahí estaba el centro de radio y televisión.
1: Claro.
0: En las oficinas, donde hoy es lo de novelas, así en fondo.
1: San Ángel. Okay.
0: Ahí era el centro internacional de prensa.
1: Imagina.
0: De radio y televisión. Y había una empresa que se llamaba Teleméxico,
1: sí,
0: que la base era Televisa, y Mevisión,
1: sí,
0: eran los que manejaban las transmisiones, entre las dos televisoras.
1: Claro.
0: Entonces,
1: sí, generaban la transmisión.
0: Yo le voy a la América porque desde niñito es por herencia de mi padre.
2: Ah, okay, ah, bueno.
0: Mi padre era americanista y jugó, intentó jugar hasta donde llegó, y bien. Yo desde antes de nacer yo era ya cosa de fútbol, y mi papá tenía un amigo que era Manuel Camacho, que fue portero, también jugó en el Atlante, por cierto. ¿Eh? Era portero, y como era amigo de mi papá, cuando estaba de vacaciones mi jefe en el banco, en el Banco de México, nos llevaban ahí a Tlalpan, donde ahora están los, bueno, donde vendían coches, donde eran los campos antiguos del entrenamiento del América.
2: Uh-huh.
0: No los de ahora, pues eran unas canchas de tierra ahí en División del Norte y Tlalpan.
1: Uh-huh.
2: Ah, ya.
0: Uh-huh. Eran unos terregales ahí, y ahí había dos canchitas, y ahí entrenaba el América.
2: División del Norte y Tlalpan, y entonces, pues estaba, ¿dónde está la radio ahorita, no?
0: Adelantito. Sí, toda esa zona.
2: Okay.
0: Exactamente, ahí entrenaba el América. Luego pusieron una cosa que era Automóviles América, que vendían coches en esa esquina. Okay. Está la W... y está Automóviles América.
2: Ok.
0: En la mera esquina.
2: Ya.
0: Bueno, ahí entrenaba el América. Entonces ahí me llevaba mi papá. Y entonces, imagínate un chavito de 5 o 6 años viendo a Sague, a Babá, a Fragoso, que era mi ídolo.
2: Sague, papá.
0: Sí,
1: el lobo solitario.
0: Entonces, podía yo entrar a donde entrenaban, o sea, y saludarlos y conocerlos, o sea. Pues, y luego en el 65...

0: prendo.
1: Sí. Hay que llevar la contraria siempre.
2: ¿De dónde?
0: Trae la sangre. Trae la sangre.
3: Vámonos, señores. Gracias.
2: Gracias.
3: Muchísimas gracias.
1: Gracias, Raúl.
3: Síganos, no, síganos en redes sociales. Vámonos.
1: Mi nuevo compañero de trabajo.
0: Ay, ñe, ñe, ñe.

0: ¿Qué tal? Muy buenos días. Protección Civil activó las alertas naranja y amarilla en 7 alcaldías de la Ciudad de México ante el pronóstico de lluvias fuertes y granizo para este domingo. Las alertas están vigentes hasta las 10 de la noche. En demarcaciones como Álvaro Obregón y Coajimalpa se estableció la naranja, mientras que la amarilla aplica para alcaldías como Azcapotzalco, Coyoacán y Miguel Hidalgo. Los reportes de incidentes o emergencias se atienden directamente a través del número telefónico 55 56 83 22 22. A través de su cuenta de X, la Secretaría de Hacienda destacó que la economía registró un crecimiento anual de 1.9% en el segundo trimestre de 2026, impulsada por el dinamismo en comercio y servicios. Este avance, señala, favoreció la creación de empleos. En el mundo, la Guardia Costera de Estados Unidos localizó restos de un avión de transporte sanitario cerca de Nantucket, en el noreste del país. La aeronave con 6 ocupantes a bordo desapareció el sábado mientras volaba de Bermudas hacia Boston. Y de nuestro almanaque, especialistas del ISSSTE afirman que el contacto físico directo es la mejor herramienta para transportar y cuidar a un bebé, por encima de apoyos comerciales como carriolas o Moisés. Añadió que para el recién nacido, mantenerlo en brazos favorece su estabilidad emocional al hacerlo sentir seguro y estimula su desarrollo psicomotor. Para Noticentro informa Alejandra Martínez Delgado.
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0: Motomaníacas, motormaníacos, bienvenidos a Motormanía Radio en la 1110 de AM, Radio Red, Grupo Radio Centro, la Octava Sports, o lo que es lo mismo, la 1110 de AM, Radio Red. Yo soy Pepe Román y como todos los fines de semana les traemos mucha información, muchas noticias, algunas pruebas que tuvimos aquí en el garaje de Motormanía, entre otras cuestiones. Y para toda esa información y para que nos sigamos divirtiendo a lo lindo en este fin de semana, déjenme les presento al titularísimo de este programa, José Carlos Millares. Carlitos, ¿cómo estás?
1: ¿Qué tal, amigos de Motormanía? Un gusto saludarlos. Nuevo mes, nuevas pruebas de manejo también, como bien decías, mi querido Pepe. Mucha información esta semana. Hubo presentaciones, hubo algunas notas directamente que van a afectar al mercado mexicano, como un vehículo que ya lo hablaremos más adelante, pero que realmente me encantó el diseño. Es muy complicado en estos momentos, en estos días, el hecho de que veas un diseño totalmente nuevo, porque normalmente la mayoría, tú sabes, Pepe, pues se guían mucho por lo que se maneja en el mercado, la tendencia, como se dice por ahí, pero hubo un vehículo muy interesante que se presentó esta semana. Y además, pues se viene un octubre muy, muy, muy fuerte en tema de lanzamientos, de presentaciones. Vamos a estar yendo a varios lugares, por supuesto, para traer la mejor información aquí en Motomanía Radio. Por cierto, ya se estrenó el nuevo video en el canal de YouTube, hecho de Ruta Libre, para que lo chequen, porque es una prueba muy interesante con una pick-up

0: japonesa, no es china, lo cual es raro hoy en día porque prácticamente todo es chino, pero esta es japonesa, parte de una marca que normalmente la relacionamos más con camiones, más con pickups, pero bueno, para que le den ahí su like, su comentario, y por supuesto subir más notas, Pepe, más presentaciones. Yo sé que tú manejaste esta semana un vehículo bastante interesante que también estaremos hablando a lo largo de este programa, como tú dices, cómico, mágico, musical, como lo decían en la carrera de Ambrose, ¿no, mi querido Pepe?
1: Sí, la verdad es que hemos andado en la loca, ¿no? Hicimos una prueba extremo porque sacamos una mami van cargadita. Le cargamos, doblamos los asientos, ya sabes, todo ese tipo de cosas, y nos la trajimos y la manejamos más de 200 kilómetros, por ahí, si no es que poquito más, en el sentido en carretera, la jalamos chido.
0: ¿A dónde fuiste, Pepe, por cierto?
1: Pues allí al bonito Cuautla, dicen, al bonito Cuautla de Morelos, bueno, antes de Cuautla de Morelos, a un lugar que le dicen Cocoyoc, o se llama Cocoyoc, muy cerca de Huastepec. Ahí ahí nos la trajimos y la llevamos y la empezamos a mover para todos lados. Y la verdad es que muy muy divertida, pero si quieres podemos hablar de ella más tarde, mi querido Carlitos, o la hablamos de una vez, como tú me digas. Tú eres el titular de este programa.
0: Yo digo que guardemos la emoción para el segundo bloque, Pepe, porque yo te quería platicar de esta camioneta que lo platicábamos fuera del aire, que se presentó esta semana, y estamos hablando de la nueva Hyundai Tucson. Y cuando te digo nueva, es porque realmente es nueva, es una nueva generación de este vehículo, que obviamente también afecta directamente al mercado mexicano. Hay que recordar que hace algunas semanas se presentó la versión coreana, en este caso se presentó ahora en el Observatorio de Nueva York la versión norteamericana, que afecta directamente al mercado mexicano. Y al menos de entrada, yo lo decía al principio del programa, me encantó el diseño porque, insisto, hoy en día encontrar un diseño disruptivo original es muy complicado, y en el caso de la Tucson híbrida realmente sorprende. Me atrevo a decir incluso que va a marcar tendencia con otras camionetas, porque realmente me gustó, me encantó el tema del diseño. Ya más adelante platicaremos sobre las motorizaciones, pero el diseño, Pepe, yo quiero saber tu opinión, pero para mí es un diseño bastante, bastante interesante, porque aparte me encanta que todo esté prácticamente cerrado, un poquito cuadrado sí, pero sin caer en esta tendencia de hacer demasiado cuadrado. Aquí es como una combinación entre cuadrado y redondeado, todo muy cerrado, las luces, me encantaron la forma de los faros, porque aparte, en este caso, para la versión que se está presentando, son luces de conducción diurna, y hay pasos de rueda, que son estos que rodean evidentemente a los neumáticos, son muy cuadrados y muy abultados, entonces permite también que la pared trasera sea mucho más detallada. Me encantó que las luces estén separadas del resto de la carrocería, en el sentido de que parecerían que son como unos pedazos de hielo ahí colocados. Realmente me encantó. Hay que recordar también que más adelante Tucson va a traer una versión, ellos le llaman Pro, que es básicamente como la versión off-road, pero al menos de entrada ahí me encantó. No sé qué te pasó a ti, Pepe, por la mente cuando viste por primera vez esta camioneta, que por cierto ya está la nota en motormania.com.mx.
1: Que básicamente Kia se está adelantando a sus primos, ¿no?
0: Que no, Kia más bien Hyundai, porque es Hyundai Tucson, acuérdate.
1: Ah, sí, esta es la Tucson. Que Hyundai se está adelantando a los primos, ¿no? O que les está ya copiando mucho. Vamos a decirlo así, siempre nos dicen que no son primos y que son dos marcas distintas y bla, bla, bla. Pero la verdad es que Kia había estado sacando muy buenas cosas, ya muy modernas, con un diseño muy moderno. Uh-huh. Y como que Hyundai dijo, oigan, nos estamos quedando atrás, ¿no? Entonces vamos a sacar algo diferente. Y la Tucson, la verdad es que de por sí ya era un producto más o menos buenón aquí en México. Sí se había vendido bastante y de repente sacaron también su versión híbrida. Pero ya no había visto muchas en la calle, como que había visto más de Kia que de otras cosas, ¿no? Y ahora con esta versión, ¿no? Esta versión Tucson 2027, me parece que van a dar un buen golpe en el sentido de diseño. O sea, sí se ve muy de videojuego esta camioneta, sí, ¿no? A pesar de que no es básicamente enchufable o eléctrica, etcétera, sí su versión híbrida va a estar muy, muy, muy bien. O se ve realmente muy bien, ¿no?
0: Fíjate, Pepe, que en este caso, de hecho, también una de las cosas que anunció Hyundai es que va a tener todo tipo de...

0: de versiones, porque es muy difícil que vaya a llegar la versión enchufada a México, sinceramente. Yo creo que va a llegar la versión turbo a gasolina y la híbrida a secas, que como bien dices, ya se maneja en el mercado mexicano. La híbrida enchufable va a ser más complicado que llegue, pero eso es lo interesante también, que no solamente se queda en el tema del diseño. Yo también coincido en que es como un coche de videojuego, pero sí tiene algunas reminiscencias con algunos de Kia, pero me parece que le dieron una actitud propia, una personalidad propia, a pesar de que tiene algunos trazos tomados, evidentemente sabiendo que Kia y Hyundai pertenecen al mismo grupo. En el caso de la motorización, es muy interesante las cifras porque, como te decía, va a haber una versión a gasolina, que es la que seguramente va a llegar a México. Van a ser distintas motorizaciones. Va a haber un 4 cilindros turbo de 1.6, otro atmosférico de 2 litros, como bien le gusta también a Hyundai de repente manejar dos tipos de motorizaciones. Son 184 caballos para el tema del turbo, 184, y 150 para el 2 litros atmosférico, que seguramente será para las versiones bases. Va a estar enfocado o acoplado a una caja manual o automática de 6 velocidades. En el caso de la híbrida, va a ser un motor 4 cilindros turbo también, 1.6, con el motor eléctrico. Van a ser por ahí de los 242 caballos aproximadamente. Y después ya la versión híbrida enchufable, que va a llegar a potencias de 288, 258 libras-pie de torque y una autonomía al menos prometida de 81 kilómetros por carga. Yo me atrevo a decir que la versión gasolina y la versión híbrida sí llega al mercado mexicano. La enchufable la veo un poquito más complicado, y no sé si viste el interior, pero se ve realmente espectacular, porque aparte la camioneta creció en todo, creció en tamaño, en altura, en anchura, en distancia entre ejes, es más grande. Hay que recordar que esta camioneta compite para el segmento donde está una RAV4, donde está un X-Trail, es decir, camionetas compactas, se le puede decir de alguna manera. Y en el caso de la pantalla central, a mí me encantó la pantalla, porque no es de estas pantallas alargadas como se da mucho en los coches chinos. Aquí es una pantalla más alta. A mí me parece que desde el punto de vista del conductor me parece mucho más correcto, mucho más práctico. Van a ser hasta 17 pulgadas, dependiendo evidentemente de la versión. Hay una de 12.9 pulgadas, que es la versión de entrada. Y lo interesante también es que los gráficos ya tienen incorporadas sistemas de IA, que seguramente esto será una tendencia en prácticamente todos los modelos, pero a mí el interior, al menos en foto, me pareció estupendo.
1: Sí, se ve muy bien, se ve muy simplificado, ¿no? O sea, se ve como que muy, pues vamos a decirlo, muy tranquilo, muy moderno, sin complicarse tanto como lo hacen los coreanos siempre, ¿no? Tratan de que todo sea simplificado, al igual que los japoneses, y sí se ve muy futurista. O sea, eso es lo mejor de todo, que sin ser eléctrica se ve realmente muy, muy, muy futurista. Como dices, la pantalla pues básicamente es un iPad volteada, ¿no? Gigantesca. Una tablet.
0: ¿Ahí te gustan más las pantallas tipo alargadas, como las que van desde el cuadro, o este tipo? A mí me gusta mucho más este tipo, siento que es más funcional.
1: Es que, ¿sabes qué? Que todo depende, ¿no? Para qué la uses y qué se pueda usar con ellas. Eso también es el tema. O sea, tú puedes agarrar y tener una pantalla pues un poquito más estirada que una pantalla más rectangular, ¿no? Y esa pantalla rectangular como tal, si puedes poner videos, si puedes poner, no sé, partidos, ya sabes que la puedes hackear y esas cosas, pues está chida, porque sí parece una televisión o un iPad, ¿no? O una tablet que puedes llevar en cualquier lugar, o tu computadora para poder ver un partido o algo por el estilo mientras vayas manejando. Estamos de acuerdo que eso no es lo más ideal, o no es lo ideal, pero todo depende, ¿no? En ese sentido, Carlos, de que, para qué te sirva y cómo te sirva. Para ver el mapa, por ejemplo, para personas que sí no ven muy bien, a pesar o que usan lentes con mucha graduación, pues bueno, eso te funciona bastante, porque son cosas mucho más grandes y puedes ver cosas con más claridad en ese sentido, ¿no? Lo único que tal vez sí no me gustaría es que todo, bueno, no me gusta que todo lo manejes en la pantalla, amigo.
0: Es lo que te iba a decir, exactamente, porque sí, ¿no? creo que tiene que ver con un tema generacional, ¿no? O sea, sí, es mucho sí. Hoy, sobre todo en los coches chinos, que prácticamente todo ya venga en la pantalla. A mí no se me hace tan práctico, tan funcional. Yo sigo pensando, ya no, deja por un tema de gusto, hasta por un tema de seguridad, que tengas las perillas mucho más cercanas, no solamente compactadas en un lugar, ¿no? Entiendo que también lo hacen para un tema de ahí encuentras todo, pero sí me parece que hay botones que tienen que ser mucho más, ¿cómo decírtelo? mucho más de ya apretarlo, por ejemplo, las intermitentes, ese tipo de cosas que sí tienen que ser mucho más enfocadas desde el punto de vista más cercano al conductor, no tanto en la pantalla, pero bueno, es un tema mucho más de nosotros. Otra cosa que me encantó es a lo mucho, lo decimos mucho con Kia, y en este caso es con Hyundai, mucho a lo estilo coreano de tener muchos compartimentos, pero compartimentos bien pensados. Tú fíjate en la consola central, la parte de donde pones el celular para poderlo cargar, todo está como muy bien pensado, no es poner compartimentos por ponerlo, sino que te quedan prácticamente al alcance de la mano, muy bien colocados, con muy buena visión, y me parece que el que esté regado en prácticamente todo el interior me parece un acierto, insisto, muy a lo que se maneja en el grupo Hyundai, tanto con Hyundai como con Kia. Eso me pareció excelente. Obviamente habrá que esperar el tema de materiales de calidad de construcción, como bien dices, Hyundai con su Tucson ha salido una camioneta bastante, bastante confiable, pero a final del día habrá que esperar las versiones que estarán llegando al mercado mexicano. Como te digo, va a haber una versión tipo 4x4 para completar esta gama de Tucson. Seguramente la híbrida la estaremos viendo en México con la tracción delantera, y habrá que esperar también cuando llegue al mercado mexicano. Ya la versión coreana se va a empezar a vender en aquel país, la versión norteamericana seguramente estará llegando al menos a México, lo que anuncia la marca, durante la primera mitad de 2027, así que hasta el siguiente año podemos ver esta camioneta, que yo insisto, su diseño es bastante, bastante disruptivo. Yo sé que el diseño es muy subjetivo, pero a mí me encantó, sinceramente, porque no me esperaba un cambio tan radical, entendiendo los tiempos donde prácticamente todos los modelos se parecen. En el caso de la Tucson, le aplaudo el hecho de que haya tenido una propuesta de diseño mucho más atractiva, mucho más personal, no tanto identificada o pues sí guiada por mucho de lo que pasa alrededor. Eso me parece que es algo muy, muy rescatable. Y pues bueno, como les digo, la versión XR3 Pro, que es la versión 4x4, la versión todoterreno, esperemos que llegue al mercado mexicano. Lo veo tan complicado, está mucho más enfocado para Estados Unidos, pero bueno, yo soy Pepe, que ahí te hubiera encantado abrir la versión híbrida enchufable, difícilmente la vamos a ver, pero bueno, una híbrida que compite con una RAV4 híbrida, seguramente sí la podemos ver en México.
1: Sí, eso es lo malo, ¿no? Que de repente como que, bueno, vamos a decirlo, las marcas coreanas como que no han querido aventarse a traer muchas cosas eléctricas, ¿no? Nada más híbridas. Ajá. Pero bueno, ya vimos que una de esas marcas sí se aventó a traer un eléctrico, y vaya eléctrico, ¿no? Fuerte, ¿para qué? Para pegarle al mercado. Esperemos que sí puedan traer la híbrida enchufable, que es a donde todo mundo ahorita se está medio colocando, ¿no? Antes eran como que, no, como que esos no, mejor híbrido, ¿no? Y ahora, oye, pues el híbrido enchufable está muy bien, mejor vamos con el híbrido enchufable. Entonces esperemos que sí lo puedan traer, que analicen, porque sí se ve muy, muy, muy padre la camioneta. Se ve ruda, se ve alta, se ve moderna, se ve como si fuera de videojuego, ¿no, Carlitos? Sí, o sea, sí. Esos videojuegos de soldados donde te subes a la camioneta y dices, ah, no, voy a matar a alguien, ¿no? Etcétera, etcétera. Pero sí, sí se ve bastante, bastante bien. Hay que esperar a ver cómo puede llegar a México, ¿no?
0: Sí, y yo sí insisto que esta parte de... quizás el segmento es donde puede venir la duda, porque en el segmento hablamos de una RAV4 híbrida, por ejemplo, que es uno de sus rivales, la X-Trail también híbrida, también se vendía evidentemente también el tema de la e-Power, pero sí me parece que por el segmento donde va, sí creo que la versión híbrida a seca seguramente va a ser como la reina de la corona, pero bueno, habrá que esperar evidentemente noticias de esta Hyundai, que es un hecho que va a llegar, solamente habrá que saber con qué motorizaciones, con qué versiones va a llegar al mercado mexicano. Oye, Pepe, pero hubo otro evento que de hecho Bélgica se fue a ese. Hoy Bélgica no está para ir por un tema de chamba, porque hay mucha chamba, créanme, y la siguiente semana va a haber todavía más chamba.
1: Peor, pero se fue, sí.
0: Se fue a un evento, aparte fue a Bocarmanía, y lo voy a decir porque ella no lo dijo tan textual, pero hicieron, ya sabes, carreritas con la gente de prensa a propósito de los del aniversario de Gulf, a nivel internacional, esta marca que la conocemos aquí en México más por el tema de las estaciones de servicio. Hicieron un evento en Bocarmanía y Iberia quedó en primer lugar, al menos de su grupo, y le ganó a varios, como dicen, varios vatos que se sentían acá los fregones, y nuestra querida Iberia, que sabemos cómo maneja, pues le ganó a prácticamente todos. Para que vean, cuando dicen que todas las mujeres manejan mal, créanme que no, Iberia es el ejemplo de que no, maneja bastante, bastante bien, y pues le ganó a varios ahí de la industria, que conociéndola seguramente no les habrá caído muy bien, pero bueno, al final del día es otro tema. Pero el evento fue de Google, mi querido Pepe, porque ellos anunciaron que van a ampliar sus centros de servicio en México. No sé si te pase, Pepe, yo veo pocas Wolf. No sé si te pasa, yo realmente veo muy pocas.
1: No he visto yo, bueno, por lo menos en mi zona, Carlos, no he visto. O sea, yo en mi zona sí no he visto muchas de esas, ¿eh?
0: Y tampoco.
1: Ese es el tema. Por lo menos en mi zona, al sur de la Ciudad de México, donde pues hay, sí he visto de todo. Hay Shell, hay BP, hay de todo, pero no he visto Golf. O Gulf, ¿no? Como tal. No las he visto yo por ahí en mi zona. No sé en dónde estén o dónde haya más gasolineras o estaciones de ellos.
0: Es que tiene que ver precisamente con el anuncio, porque ellos dijeron que van a pasar de 124 a 300 antes de 2030. Ese es el objetivo que publicó esta compañía Gulf en México. Hay que recordar que Gulf está entrando a una nueva etapa aquí en el país a través de A5 Mobility, que es básicamente como su empresa que actualmente administra la licencia de uso de la marca en el país, como de repente también pasa con algunas marcas de coches, ¿no? Que entran a través de otra marca, ¿no? De una, uh-huh, una marca que tiene la licencia, en este caso lo va a hacer a través de A5 Mobility, que tienen de otras compañías también el tema de movilidad. En este caso, la idea es una idea muy, muy fuerte, porque están prácticamente duplicando, van a querer duplicar el tema de estaciones hacia 2030, y obviamente también van a estar distribuidas, ahorita que preguntaba dónde estaban, van a querer distribuirlas en Puebla, en Estado de México y en Nuevo León, además, evidentemente, de Ciudad de México. La idea, como te digo, es llegar a los 300 puntos de venta, y esto lo van a hacer a través de su filial A5 Mobility, y evidentemente va a haber una reestructuración en la estrategia de negocio para impulsar esta expansión, porque tú y yo hablamos precisamente, gente de Ciudad de México, del sur, que no hemos visto tantas Wolf, ahí es donde precisamente va a entrar esta estrategia, este plan para ampliarse, no solamente en el tema de los centros de servicio, sino también en el tema de mercadotecnia. Incluso ellos decían en la presentación que preparan una aplicación móvil que estará orientada al servicio e incluida un programa de recompensas para aquellas personas que decidan ir a algunas de estas estaciones. Evidentemente es desarrollar una estrategia de movilidad pensada exclusivamente en el consumidor, y para eso, como les digo, no solamente va a ser tema de mercadotecnia, sino también un posicionamiento tanto local como nacional, y esto se da en el marco de los 125 años de fundación, de la fundación de Gulf a nivel internacional. Y entonces la meta es bastante, bastante fuerte. Ya hay muchas compañías, Pepe, a partir de que se abrió esta parte de compañías de otros países que vendieran gasolina en nuestro país. Ves muchas BP, como decías, muchas Shell, y poco a poco Gulf ya quiere meter también en ese tema. También de repente no ha salido tan bien librado en el tema de los precios de las gasolinas. Mes con mes, de repente Profeco, ese tipo de instituciones sacan de repente las gasolineras con más caras, ¿no? Las más caras, las más baratas. Gulf ha salido en algunos casos entre las más caras, hablando de diésel, en algunas estaciones, principalmente en Baja California. Entonces seguramente esta parte también la van a querer estandarizar para que poco a poco la gente se vaya más hacia esa marca. Pero como te decía, pero no sé si te pase a ti, yo ya empiezo a ubicar, no tanto por marca, sino por ubicación de estaciones de gasolina, donde me conviene cargar más, ¿no? Yo, por ejemplo, voy mucho a una BP que está ahí por el aeropuerto, que al menos a mí me ha salido bastante, bastante bueno y me rinde bastante bien la gasolina. No sé a ti cómo te pase, porque yo de repente veo las de Pemex. Aquí hay una por mi casa, que evidentemente también por el precio, que está un poquito más corto que en comparación con otras, ves filas y filas y filas impresionantes. Y a lo mejor en otras marcas que no son Pemex, de repente no ves tantas, ¿no?
1: Sí, yo por ejemplo, sí voy a las que de repente, las que le he puesto es una G500 que está justo ahí por Tlalpan antes de llegar justo por tu, ajá, casa. Bueno, más que nada,
0: muy buenas cifras.
1: Sí, más que nada pasando Tasqueña, de norte a sur.
0: Ya sé cuál dices, ¿no?
1: De norte a sur.
0: De hecho, para referencia a nuestra gente, había unos churros ahí buenísimos, antes ya no los venden, pero había
1: antes, exacto, antes, sí. Exacto. Pero sí es sobre Tlalpan, pasando Tasqueña, más adelantito de donde están la Suzuki, donde estaba la Ford, ¿no? Ajá. Y que está una como de ¿cómo se llama? De artesanías oaxaqueñas y ese tipo de cosas. adelantito hay una G500, y justo enfrente de esa G500, pero del otro lado de Tlalpan, había una también Pemex, y también, ajá, buenos, o sea, sí te dan más barata la gasolina y sí te dan litro de a litro.
0: Y llenísima siempre, ¿no?
1: Siempre. Exacto. Llenísima. Más adelante hay otra que es, creo que Pemex, en una esquina muy escondidita, por donde está... ay, ¿cómo se llama esto? Por donde está el Hotel Bosque Real, o donde era el Museo, ajá, del Automóvil, atrás de eso, más o menos por esa esquina. Y más adelante, si te vas hasta la Luna, ¿te acuerdas? Pasando el Estadio Azteca, ajá, donde se separa ya lo que es Calzada de Tlalpan, con la una lateral que te lleva hacia Periférico, y otra que te lleva, ajá, que te lleva hacia Xochimilco o Tepepan. Justo en esa esquinita hay otra gasolinera Pemex, que la verdad también tienen muy buenos precios y sí te dan litros de a litro, por lo menos eso es lo que a mí me yo he sucedido. Esas son las que yo frecuento normalmente. Allá por Picacho Ajusco, mi querido Carlitos, pusieron otra que también está buena, pero esa, si quieres, luego platicamos, porque está también cerca de mi hogar, ¿no? En Picacho Ajusco, que también da buenos precios y de litros de a litro. Pero sí, son diferentes las marcas que yo he utilizado. Pero de repente el único tema es que, por ejemplo, la BP, a mí sí se me hace que de repente, en todos los lugares donde la he visto, mucho más cara que las, ajá, demás marcas.
0: Sí,
1: la Shell, sí, mucho más cara que las demás marcas.
0: Esas dos me parece que son las más, ¿no? BP y Shell son las que me parece,
1: exacto,
0: que son las más.
1: Repsol, había dos sobre Picacho Ajusco, o bueno, sobre la Picacho Ajusco, y prácticamente como que las quitaron o las cambiaron de nombre. No sé si Repsol se quiera salir o no sé qué pasó, pero sí cambiaron las dos gasolineras, les quitaron el nombre de Repsol y ahora son otro nombre.
0: ¿Has probado en Oxogas? Yo nunca he ido en Oxogas, fíjate.
1: Yo tampoco he ido en Oxogas porque las que tengo no están cerca. Bueno, ahí por donde estoy yo, nada más G500, Shell, Pemex. G500, Shell, Pemex. Estaban las Repsol, que ahora son otra marca. Y ya. Pero yo no me ha tocado ir a una Oxxo o algo por el estilo. Pero bueno, si quieres ahorita platicamos. Vamos a un corte y regresamos aquí en Motormanía Radio, en la 1110 de AM, Radio Red, Grupo Radio Centro, lo octavo es.
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1: Y estamos de vuelta, motormaníacas, motormaníacos, aquí en Motormanía Radio, en la 1110 de AM, Radio Red, Grupo Radio Centro, el Octavo Sports. A nombre de Carlitos Millares, yo soy Pepe Román, y estábamos platicando de diferentes cuestiones, de las noticias que se han dado, de una nueva camioneta, o bueno, vamos a decirlo, es una nueva vieja camioneta con un nuevo modelo, con una ingeniería completamente distinta y un nuevo diseño completamente distinto a todo lo que nosotros conocemos, ¿no, Carlitos? ¿Sí? Hyundai se volvió loco con Tucson,
24: con su Tucson,
1: y, ¿no? Y se volvieron locos. Y aparte, bueno, pues estábamos platicando un poco de dónde tomas gasolina y de todas las locuras que nos pasan, por lo menos en la Ciudad de México, con todo este trafiquito. Pero vamos a platicar de una marca japonesa que está dando de qué hablar por sus nuevos diseños, por sus nuevas presentaciones, por muchas cosas, y que de repente nos tuvieron como que medio, pues casi no escuchábamos muchas noticias de ellos, ¿no, Carlos? Y ahorita ya empezaron otra vez las noticias de esta marca por todo lo que están presentando, y aparte porque llegaron a un número increíble o a un hito sensacional, ¿no, Carlos?
24: Así es, Pepe, hablamos de Mazda, que llegó a vender 1,000,000 de autos en México, lo anunciaron esta semana. La verdad es que es una cifra bastante, bastante importante. Mazda, desde que llegó a principios de esta, no sé, de la década que es antepasada, ¿no? Sí, por ahí del 2000, el principio de los 2000, digamos. Desde ahí ha empezado evidentemente con una fuerza muy, muy importante. Mazda tiene esta parte de repente que mucha gente cuestiona, y a mí me cuestionan mucho en redes. ¿Es generalista o es de lujo? Para no errarle, digamos que es semilujo, digamos. Es un inter, ¿no? Entre que es generalista, pero tampoco es una gama alta. Entonces, está en ese punto, como también se puede encontrar, por ejemplo, Honda, ¿no? Pero más allá de eso, la verdad es que la cifra es muy, muy interesante. 21 años después de comenzar operaciones en el país, hablamos de 2005 que llegó al mercado mexicano, ya vendió o ya alcanzó el millón de autos vendidos en el país. Y platicábamos precisamente, Pepe, la importancia de México para Mazda, ¿no? Actualmente México es el tercer mercado más importante para la marca a nivel mundial, o sea, solamente está debajo de Estados Unidos y de Japón. Evidentemente esto lo pone a nuestro país en una posición pues bastante relevante dentro de la operación global de Mazda, y no solamente se trata de vender vehículos, sino que también evidentemente produce vehículos también aquí en su planta de Salamanca, y es considerada de hecho la planta más grande de la marca fuera de Japón. De hecho, en esta planta se producen Mazda 2, Mazda 3 Sedan, el Mazda CX-3, la Mazda CX-30, además evidentemente de en las 2 millones de unidades fabricadas que me parece en enero de 2016 se anunció por parte de Mazda. Pero algo muy interesante también, Pepe, es que durante la pues el anuncio de esta cifra, pues la marca, a nombre de Miguel Barbeito, quien es el presidente y CEO de Mazda México y director de nuevos mercados en América Latina, le entregó una Mazda CX-5 2026 sin costo, es decir, un regalo a Claudia Gómez, quien ella es colaboradora de Mazda y es la colaboradora con mayor antigüedad en la red de distribuidores. Entonces le dieron como bono, como una prestación, pues su Mazda CX-5 2026. Imagínate, Pepe, que eres el que tienes más años en una empresa y te dan tu Mazda CX-5 2026, imagínate.
1: Está bien, pues ya te ahorraste, ¿qué? 500, 600 mil varitos, ¿no? O sea, ese es el tema. Ya por lo menos pues ya te ahorraste, después de darles sangre, sudor y lágrimas a la marca durante 20 años, 21 años, dices, 22 años.
24: 21 años que tiene México.
1: Sí, fíjate, 21 años de servicio, sangre, sudor y lágrimas para esa pobre mujer. Y la marca la recompensa por ser, pues, digamos, la persona con más años en la empresa, ¿no? Supongo. O bueno, una de las personas.
24: En la red de distribuidores, digamos. En la red de distribuidores, exactamente.
1: Exacto, exactamente. En la red de distribuidores. Que no se, o sea, no es tan fácil hacer eso, ¿no? La red de distribuidores, hay mucha rotación de personal, ¿no? En todas las marcas, o sea, en todas
24: ¿Por
1: las
24: qué
1: marcas.
24: Será, Pepe? Tiene que ver con la forma de trabajar, con la presión que
1: claro,
24: se hace. Claro. He visto mucho eso, muchísimo.
1: Yo creo que siempre tiene que ver con la actitud, con la forma de trabajar. Que si vendas, que no vendas, que trates, o sea, todo depende de cuál es tu, ¿cómo se llama? Tu función, ¿no? Porque puede ser de los mecánicos, puede ser de las personas que te dan servicio, puede ser la persona que coordina los servicios, puede ser la persona que, recibe a los clientes, todo ese tipo de cuestiones, o puede ser vendedor. Con los vendedores generalmente siempre va a haber mucha rotación. ¿Por qué? Porque pues va a haber tiempos en los cuales no te va a ir muy bien y hay otros que sí te va a ir muy bien. Te puedes mantener en una marca, de repente alguien llega y te ofrece algo más porque estás vendiendo más en esta marca, te vas a otra marca y así puede ir sucediendo todo, ¿no? Pero sí es muy difícil mantenerse en la red de distribuidores trabajando durante tantos años en una sola marca, ¿no? Y qué bueno que Miguel Barbeito, que nuestra amiga Lorena, ¿no? Que todos ellos estén recompensando a todas estas personas. ¿Por qué? Porque estas personas pues trabajan duro para la marca, ¿no? Y sí hay muchos que se ponen la camiseta en tiempos en los cuales pues ya hay poca gente que se pone la camiseta, ¿no?
24: Y
1: ese es el tema, ¿no?
24: También de alguna manera el hecho de que los coches de Mazda están muy bien posicionados, ¿no? Principalmente en el segmento bajo, digamos, segmento más de pequeños, caso de Mazda 2, casa de Mazda 3, caso de CX-5, incluso X-30, la mayoría en su segmento está en top 5 de ventas, hablando a nivel nacional, comparado con sus rivales, ¿no? Entonces, también hablamos evidentemente de una red de distribuidores muy fuerte, porque Mazda en México es muy fuerte. Entonces, ahorita venía pensando, ahorita que decías que quizás Mazda estuvo un poquito alejado de los reflectores de los últimos 3-4 meses, me parece que fue a partir de que presentaron la BT-50, ¿te acuerdas? La pick-up, que
1: ¿sí?
24: No he visto
1: sí.
24: tantas en la calle. Entiendo que no es un vehículo de digamos que tan de venta, me refiero mucho más de nicho, pero no he visto tantas de la Mazda. Cuenta que, por cierto, la que probamos para la Isuzu D-Max es la misma base que la Mazda BT-50, ¿no? Pero bueno, al final del día, lo que sí ves por todos lados es Mazda 3, Mazda 2, Mazda CX-5, la CX-30 también lo ves por todos lados. Y te digo, el plus de que además se hacen en México, pues le da evidentemente una categoría mayor a toda la red de distribuidores que tiene Mazda, ¿no? También hay que entender qué marca estás vendiendo y normalmente las agencias de Mazda perduran más en comparación con muchas chinas que ahora has visto, Pepe, que de repente les quitan el nombre y les ponen otra y están todo el tiempo cambiando.
1: No, se desaparecen, ¿no? De repente, ay, y oye, pues ya cerraron aquí la que donde yo llevaba mis cosas. Oh, sí, carnal, discúlpame, pero pues ya se acabó la, ¿no? O sea, de repente así como que, oye, pero yo llevaba ahí mi tele, o sea, mi vehículo.
24: Sí.
1: Y de repente, ay, pues, ¿qué crees? Es que sí, ya se desapareció, muchas gracias. Pues,
24: ¿te acuerdas del caso de Seb?
1: Sí.
24: Seb de repente sí. Se fue, no avisó y apenas regresó, ¿no? Hace unos meses, no regresó. O sea, avisó, digamos, que podía medio arreglar los vehículos que ha tenido, ¿no? Pero básicamente la marca ya no está.
1: Y lo peor es eso, o sea, que dejaron todo ahí botado cuando sí tenían unos vehículos que podrían ser interesantes, ¿no? ¿Te acuerdas que hicimos la prueba de uno de ellos? Que son los que de repente ahorita ves con BYD que parecen que están en Uber, que se abren las puertas laterales.
24: Ajá, sí.
1: Y que tienen muchísimo espacio. Hicimos la prueba de ese y nos pareció un muy, muy, muy buen vehículo. La verdad es que nos pareció un muy, muy buen vehículo, el cual se nos, pues, buen espacio para familia, etcétera, eléctrico, todo ese tipo de cuestiones, ¿no? Y de repente, ¡pum!, se desaparecieron. Es más, un amigo de nosotros, alguien que participaba en este programa, pues trabajaba para ellos en relaciones públicas.
24: Exactamente.
1: ¿Te acuerdas? Y de repente, ¡pum!
24: O sea, como y los de magos repente... se fueron, se desaparecieron como magos.
1: Exacto. Entonces sí es así como que, pues óigame, ¿no? O sea, ¿qué sucedió, carnal? O sea...
24: Pero bueno, en el aspecto lo que Mazda está mucho más cobijado, ¿no? Por mucho más años de confiabilidad, ¿no? Que es básicamente lo que te vas ganando con el paso de los años, ¿no? Entonces Mazda en ese aspecto sí lo tiene. Hay mucha gente que de repente siente que algunos vehículos están más caros del promedio, pero es porque también te ofrecen un equipamiento mayor, insisto, ya pegándole a un segmento un poquito más alto, pero en el caso de Mazda, evidentemente, pues los felicitamos porque es una cifra interesante, importante al llegar al millón de autos vendidos en México. Oye, Pepe, ya lo platicabas en el primer bloque porque te quedaste con las ganas de platicar de un vehículo que, por lo que veo, aparte a ti te encantan los híbridos enchufables, entonces ya sé que estás como que muy entusiasmado por este tipo de vehículos, pero probaste, nos llegó al garaje de Motormanía, la Jack Traveler, ¿no? Lo que me decías, pero la versión híbrida enchufable, que es básicamente como alguna vez dijimos que era una minivan, algunas personas se molestaron, pero son una minivan, porque para no decirles minivan, pues es una minivan, como bien le dice mi querido Pepe.
1: Y se siguen molestando, ¿no? O sea, hay gente que se
24: y
1: sigue
24: se molestando. Y se seguirá molestando.
1: Claro, por decirles mamivan, pues son mamivans, o sea, generalmente son las mujeres las que traen este tipo de camionetas, aunque ahora, si te fijas, en el mercado dejaron de salir muchas
24: de estas. ¿Te acuerdas de la Pacífica? ¿Te acuerdas de la Canon Country? La Odyssey,
1: hubo un momento en el que solo la Pacífica existía.
24: Uh-huh. Y ya era seminueva
1: en ese sentido. Y que de repente, pues, los de Ram dijeron, bueno, Dodge, pues, sí nos quedamos con la Pacífica y la tenemos ahí, pero tenía un motor de Ram, tenía un motor de turbo y tenía un motor monstruosísimo, ¿no? Y gastaba mucha gas, a pesar de que sí era bastante, bastante buena, pero gastaba gas. ¿Qué sucede? Que otras marcas, por ejemplo Toyota, dice, oye, pues yo voy a traer todavía mi Sienna, güey. Y Honda, la Odyssey, pero la diferencia radica en que la Sienna, ¿no?, de repente se convirtió en híbrida y todo el mundo empezó a comprar esa camioneta. ¿Por qué? Porque básicamente la híbrida era una genialidad.
24: Sí,
1: o sea, estaba realmente, realmente muy, muy, muy bien hecha.
24: Tú la manejaste, me parece, ¿no?
1: Y una cosa gigantesca, enorme y monstruosa en el sentido de que tenías muchísima autonomía con el tanque híbrido. El tanque híbrido te daba chance de hacer muchísimas cosas, ¿no? Y es una de las, es la reina ahorita en el mercado de las mami vans. Prácticamente hay un año de espera para poder comprarla. Pero eso es también porque la gente no conoce otras marcas. Y nosotros, la verdad es que nos prestaron nuestros amigos de Jack, esta Jack Traveler, que es una minivan o una mami van de 7 pasajeros, ¿no? 7 pasajeros muy bien sentados, dos adelante, dos en la fila del medio con asientos tipo capitán, ¿no? Y tres personas atrás en la tercera fila, Carlitos. Y aparte,
24: ¿Cómo está la tercera fila, Pepe, por cierto? ¿Cómo está?
1: No, muy amplia, muy amplia. O sea, aparte puedes hacer el asiento hacia atrás o hacia adelante. O sea, la tercera fila la puedes hacer hacia atrás o hacia adelante. Y los asientos de capitán también los puedes hacer hacia atrás o hacia adelante. Los asientos de capitán están geniales, Carlos, porque los puedes reclinar completamente y se hacen cama. O sea, literalmente se hacen cama. E incluso se alza también el ¿cómo se le llama? ¿Portapiés? No. Bueno, para que puedas estirar los pies y se alcen un poquito más.
24: Sí, puedes también hacerlo así como
1: el posapiés, exacto, el posapiés. Entonces, sí, la verdad, todo eso te da para una combinación muy, muy buena para la familia. Claro, esta camioneta, a diferencia de otras camionetas, no tiene pantallas. O sea, bueno, no trae pantallas atrás, ¿no? Uh-huh. O que se cuelguen del techo. Ya ves que muchas de ellas también tienen eso. Acá, en particular, sí tiene una mesita. Entonces tú puedes poner la mesita y ahí pones tu computadora o tu tablet y la puedes enchufar a electricidad, a una de 12 voltios, ¿no? Y puedes tú ver todo lo que quieras ver ahí. Pero lo importante de eso no es tanto el espacio. El espacio siempre va a estar en una de ese tipo de camionetas. Lo importante de esta camioneta, Carlos, es que te puede dar más de 1,100 kilómetros de autonomía combinada. ¿No? Entonces, tú puedes hacerle como quieras. Tiene realmente una autonomía eléctrica de 150 kilómetros de autonomía eléctrica. Como 100% tal.
24: Eléctrico, ¿no? O sea,
1: 100% eléctrico.
24: Y, sí. Perdón que te interrumpa, Pepe, pero hice la comparación con la BYD M9, que es una de sus rivales.
1: Exacto.
24: Y ella te da 78, 75. O sea, esta te da mucho más, solamente autonomía eléctrica, hablando.
1: Exacto, solamente de autonomía eléctrica. Sí, se los voy a decir, les voy a decir. En la ciudad realmente la autonomía sí funcionaba muy bien, porque es una camioneta grande, es una camioneta pesada, pero sí te daba muy buena autonomía en la ciudad. Ya en carretera, por ejemplo, de regreso, o sea, de ida hacia, o de venida, ¿no? Como le puedes tú llamar, saliendo de la Ciudad de México. Como no subes, o sea, subes la verdad muy poco, la autonomía dura bastante y luego todo lo demás es en bajada. Entonces, a una velocidad considerable de, no sé, 120, 140 kilómetros, Carlos, vas a poder tener muy buena autonomía eléctrica. ¿Por qué? Porque se va a ir regenerando esa energía y vas a ir recuperando esos kilómetros, o por lo menos manteniendo la energía que tienes, ¿no? Pero, por ejemplo, sí me di cuenta que al momento de llevarla otra vez a la Ciudad de México para entregarla, sí tenía yo la batería llena, básicamente, y como fueron puras, o sea, la verdad es que subes para llegar a la Ciudad de México, ¿no? Sí, la verdad, la autonomía fue poca, como tal. O sea, ¿por qué? Porque vas cargando, porque vas esto, porque vas lo otro, pero es carretera. Entonces sí te da para que puedas llegar sin problema a la Ciudad de México, pero con una autonomía menor, ¿no? O sea, con una autonomía menor. Pero sí está muy, muy, muy bien. O sea, sí combina los dos motores. Por ejemplo, cuando de repente ya te quedas sin energía, pues esa gasolina empieza a cargarte también otra vez la batería. Y entonces empiezas a recuperar independencia eléctrica, ¿no? Otra vez, o autonomía eléctrica. Entonces sí vas muy, muy, muy bien. Otra de las cosas también a decirlo, Carlos, es que el motor sí está potente. O sea, combina los dos motores, el térmico y el de electricidad, o el eléctrico, ¿no? Como tal, y combina para darte 379 caballos de potencia, Carlos. Y arriba de 400.
24: Se maneja bien, o sea, en el sentido de que sí siente el poncho, o sea, mejor
1: es tu sí. Es más, no sientes que esté pesada la camioneta. O sea, literalmente no sientes que está pesada la camioneta. O sea,
24: y larga, ¿no? Porque está larguísimo. O
1: sea, claro, y está larga. Y en las curvas cerradas, hasta eso sí puedes curvear chido a 120, 130 y así. Vas, curveas chido y no se te jala tanto. Sí se siente, te digo, de repente al inicio como que sientes pesada la camioneta. Ya después dices, no hombre, esta me jala chido. Y te vas metiendo por todos lados. La tecnología me gustó. O sea, lo único que tal vez sí le puedo poner un pero, ¿no? Tiene una pantalla de 12 pulgadas, 12 punto, me parece que son 12.7 pulgadas. Justo
24: alargada,
1: está conectada,
24: ¿no? Como buen coche chino, alargada.
1: Está,
24: ¿no?
1: Exacto, alargada. Sí tiene Android CarPlay, sí tiene Apple CarPlay 2, pero lo que sí les puedo decir es que se tiene que conectar vía USB, no es inalámbrico. Que para una de este tipo de camionetas sí, pues ya debería de ser inalámbrico.
24: No, eso es imperdonable, ¿eh? Para claro, el tamaño y aparte, del coche.
1: Sí. No, y ahorita te digo el precio para que más o menos te des un quemón. Lo que sí creo, Carlos, es que sí, eso sí queda mal, ¿no? Primero que lo tengas que conectar. Y luego, el gran problema que tiene para conectar, por ejemplo, el Apple CarPlay, es que básicamente tienes que conectarlo a un USB 3. ¿No? Uh-huh. O sea, un USB normal sí tiene dos entradas de USB y tiene una entrada de USB-C. Entonces, pues uno ya sabe, saca su cable de USB-C, lo conecta, conectas el celular y no funcionó el Apple CarPlay. Entonces sí tenías que traer el de USB normal, que no está chido. O sea, que eso sí no está tan chido porque pues, si ya tu celular es USB-C, pues ya no vas a traer el cable doble, ¿no? O sea, tendrías que estarlo moviendo y tendrías que estar haciendo otro tipo de cuestiones. Entonces no está tan padre. La verdad, eso es lo único que yo le pondría de pero. Pero todo lo demás muy bien. Sus 12 bocinas, la verdad es que suenan bien. Tiene como 4 o 5 modos de sonido. Uno que es como de sala de conciertos, Carlos, así se llama. Ajá. Y pones la música y se escucha bien chido, ¿no? Eso sí, ese no lo pongas cuando escuchas radio, porque en la radio sí se escucha medio raro, ¿no? Claro, ya mucha gente no escucha radio. Yo sigo escuchando radio, los programas deportivos en Estados Unidos o los programas deportivos en México, un noticiero de vez en cuando, etcétera. Pero la realidad es que eso es lo menos importante de lo importante, ¿no? Tiene 12 bolsas, no, tiene, ¿qué son? Son bolsas de aire laterales, bolsas de aire de cortina, bolsas de aire traseras. O sea, tiene de todo tipo de bolsas de aire. Tiene, creo que son 560 grados de cámara, Carlos. Uh-huh. Todas las hadas posibles que te puedas encontrar. O sea, te pasas tantito de carril y te está jalando la camioneta. Sí, claro. Carril.
24: Oye, a ver, ¿y cadena de construcción cómo la viste? O sea, materiales, en general, o sea...
1: Hay ciertos materiales que sí están, ¿cómo decirlo? Ciertos materiales que sí creo están duros, que son normales, que son chinos, como siempre, ¿no? Ya ves que a ellos les importa más otras cosas que tal vez los asientos de piel y ese tipo de cosas, pero en su mayoría hasta eso me gustó, me parece que no es tan malo en la construcción. Te digo, vas cómodo, no tienes tanto problema. Sí creo que hay ciertos materiales que sí están muy, muy duros, o plásticos duros, ¿no? Que podrías quitar por... pues básicamente el precio, ¿no? Ese es el tema. Y el precio, pues bueno, vamos a decirlo, son prácticamente 899,000 pesos, o sea, 900 varitos, mi querido Carlos.
24: Mira, comparándolo, por ejemplo, yo sí lo puedo directamente comparar con un BYD, el M9.
1: Esa es la competencia.
24: Porque un JC, te acuerdas de que está, desde mi punto de vista, espantoso, pero el interior es espectacular, que es el GN8, el híbrido chupable de GAC, de JC. Ahí sí, el precio es mucho mayor porque la calidad de construcción, la tecnología es mucho mejor. Aquí lo podemos comparar mucho más con un BYD, con el M9, antes que con el JC. Pero en ese aspecto, por lo que me dices, pues evidentemente hay ciertas áreas de oportunidad. Yo sí creo que este tema del cable sí es imperdonable, tomando en cuenta que estamos hablando no de una gama alta, pero sí de un vehículo mucho más grande, con un precio casi de 900 mil pesos. Que fue inalámbrico, ¿no? Pero por lo que me dices, es un buen producto, evidentemente también en función de que las minivans parecían que estaban acabadas, estaban terminadas, y poco a poco las marcas chinas principalmente las están retomando, ¿no? En ese aspecto con la Jack Traveler.
1: Sí, la verdad es que sí, ¿eh? A mí sí se me hizo muy buen producto, o sea, sí, sí puede ser recomendable para mucha gente, ya que es una de las marcas chinas que no hemos escuchado muchos problemas de ellos. Ellos como que sí llegaron a México para quedarse, ¿no? Hemos escuchado más de sus vehículos, digamos, comerciales, no tanto los personales, aunque sí hemos mucho... Yo ya he visto más Jack en la calle que otra cosa, pero sí creo que por 900 mil varos, eso de... eso del de que no puedas tener un cablecito ahí, o que el Apple CarPlay no sea inalámbrico y ese tipo de cosas, pues no está tan chido, ¿no? Vamos a llamarlo así. Pero todo lo demás, eso es lo menos importante, ¿no? O sea, pero todo lo demás me pareció muy bueno. El sistema de recuperación, digamos, a baja velocidad no está tan chido, pero sí a altas velocidades, cuando vas ya con vuelos y le sueltas, empieza a recuperar muy, muy bien los kilómetros. Yo, te soy honesto, sí se me hace un muy buen vehículo. Sí creo que puede competir bien con otras marcas, pero no sé si pagaría esos 900 varos, Carlos. Y digo, yo hay también, que apurarnos porque nos queda poco tiempo. Pero
24: y la autonomía es buena, pero sí creo que por ese precio ya le podría pensar incluso en otra propuesta. Pero bueno, al final del día, qué bueno que te la pasaste bien, mi querido Pepe, yendo allá a donde me decías, a Morelos, ¿no?
1: Sí, y jala muy bien y te digo,

0: Evidentemente, como les digo, en octubre vienen muchos eventos, así que síganos porque vamos a tener muchísimo contenido para ustedes y, por supuesto, también aquí en Motormanía Radio, mi querido Pepe.
1: Pues bueno, ya saben, disfruten de su fin de semana. A nombre de Carlitos Millán, yo soy Pepe Román y nos vemos la siguiente. ¿Para qué? Para que disfruten de más noticias, les vamos a tener muchas más cosas, pruebas y de todo un poco por ahí. Sigan con la programación de la 1110 de AM, Radio Red, Grupo Radio Centro, la Octava Sports.
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3: ¿Qué tal? Muy buenos días. La Ciudad de México recibe diariamente 2.295 millones de litros de agua a través de una compleja red que combina pozos locales e importación externa. La Secretaría de Medio Ambiente Local añadió que los acuíferos representan la principal fuente al aportar el 50% del total. El resto del suministro se divide entre el sistema Cutzamala y el sistema Lerma. La Secretaría de Gestión Integral del Agua de la Ciudad de México informó que ante las afectaciones ocasionadas por las lluvias, se activó el operativo Tlaloque en diversos puntos. Añadió que personal operativo y equipos de atención trabajan de manera coordinada para apoyar a la población y atender las incidencias registradas. La Secretaría de Marina dio a conocer que el huracán Rachel, categoría 2, se desplaza hacia el oeste y se localiza a 285 kilómetros al noroeste de Isla Socorro, Colima. En ese sentido, señaló que se esperan chubascos fuertes, tormentas puntuales fuertes, así como tormentas eléctricas en la región de Islas Revillagigedo, por lo que exhorta a la navegación de altura, canotaje y de puerto a extremar precauciones. En información internacional, el Ministerio de Defensa de Rusia anunció que intensificará sus ataques contra objetivos militares en Kiev y otras regiones de Ucrania. Para Noticentro informa Alejandra Martínez Delgado.
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8: Hola, hola, bienvenidos, bienvenidos a una semana más de NFL en las señales de Radio Red 1110 AM. Los Texans de Houston que reciben en el Energy Stadium al equipo de los Vaqueros de Dallas. La estrella solitaria, los dos equipos de la estrella solitaria se enfrentan en esta semana número 4. Un equipo de los Texans que lleva un récord de 0-3 y el equipo de los Vaqueros de Dallas que llevan 1-2. Así que partido importante, partido que se juega con dos equipos de este estado y que el equipo de los Tejanos buscará de nueva cuenta sacar ahora una victoria ante los Vaqueros de Dallas. 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Estaremos a la espera de saber cómo se desarrollará este

0: este partido. Estaremos también invitándolos a todos ustedes para que se queden más tarde con nosotros, porque también tendremos, como de que no, mucho NFL, porque también acá en Radio Red 1110 AM somos la casa de la NFL. Más tarde también estaremos con el partido de los Broncos de Denver en contra de los 49 de San Francisco, y también las Panteras de Carolina en contra de los Leones de Detroit. Así que cartelera hay para que se queden en nuestras señales. Vámonos hasta el Energy Stadium para vivir las emociones de esta semana 4 entre los Texans y los Vaqueros de Dallas.
1: A este partido de recuerdo, 2002, 8 de septiembre, se enfrentaron los Texans y los Dallas Cowboys para nacer así la franquicia de los Texans, en esa noche que le perteneció en una sorpresa con triunfo de los Texans sobre los Cowboys. Esperemos que eso se repita el día de hoy, ya que urgentemente los Texans buscan su primera victoria del 2026. Con ustedes Enrique Vázquez y Gustavo Rangel, gracias por acompañarnos en la cadena de radio en español de los Houston Texans en la 1110 AM en Ciudad de México, Radio Red, en ABC Deportes México en Monterrey, la 92.1 FM. Gracias por acompañarnos, Enrique Vázquez y Gustavo Rangel, aquí a través de Mega 101 en la Ciudad Espacial.
2: Así es, muchas gracias por estar con nosotros. Y bueno, el estadio ya casi a su capacidad de este partido, está sold out, agotado. Y es que en este duelo estatal no hay arreglo a la buena. Esto se resuelve con un duelo entre pistoleros, con miradas matonas, con sudor frío corriendo por el rostro y con los nervios bien controlados, para que cuando llegue el momento de disparar se haga con toda la velocidad y buena puntería. Así que comienza el duelo con el sol en todo lo alto a mediodía. Y para narrar este choque de rivales tenemos al mero mero de los emparrillados de la NFL, con sus botas y sombrero. Aquí lo tienen. Él es Enrique, el bravo de los bravos, Vázquez.
1: Gracias, Gustavo. Patada de Keke hasta las 7. Afuera los números a la derecha, la 20, la 25. Hay pañuelos de castigo en la jugada. Y Jalen Noel regresando la patada. Me imagino que esto va a ser un bloqueo ilegal en contra de los Texans. Así es que adentro de su propia 25 va a arrancar la serie. Ahora, a propósito, Gustavo, haciendo memoria, esta serie ofensiva arranca de la misma manera que en el 2002, de izquierda a derecha, izquierda como derecha. Estamos aquí en el octavo piso. Sí, el quarterback es el número 7, no el número 8. Pero vamos a ver qué se puede hacer aquí.
3: During the return, personal foul, face mask, receiving team, number 30, 15-yard penalty, half the distance from the goal, it's first down.
1: Falta personal, a jalón de mascarilla y de parte de Wade Woodhouse, el novato. Así es que le quita 15 yardas a los Texans. El balón ahora va a ser colocado. ¿En dónde ponen la pelota? En la 15. Justo afuera de la 15 arranca CJ Stroud y los Texans. Línea frontal de Ursary, Rutledge, Evan Brown, Ed Ingram, quien regresa a la cancha. Y de tackle derecho, Trent Brown. Receptores Keyshawn Booty, Nico Collins en su regreso, Dalton Schultz. El corredor principal, David Montgomery. Y CJ ahora en formación escopeta, doble receptor a cada lado. Tiene el balón, presión de 4, busca, dispara por el centro completo, 30, 35, banda derecha, Nico a la media cancha, arranca la 45, tacleado en la 40, tal como en el 2002, en jugada explosiva por el aire. Aquí el emperador, bienvenido de regreso, Nico. Primero y 10 para los Texans.
2: Y qué bonito es recordar, pero aún más bonito vivirlo en el momento. Y el emperador está de regreso, por si había dudas, aquí está, con su espada, y acaba de meterle, Enrique, un espadazo a los vaqueros.
1: Primero y 10 en la 40 de los Cowboys. Tackle elegible para Houston. Blake Fisher se va a la izquierda. Formación ahí. Pichada a la derecha. Montgomery corta. Tiene la 40. Solamente un par de yardas. Ahí llegan tres Cowboys para frenarle el camino. El primero en llegar, Rashawn Gary, linebacker. Avance de solamente 2 yardas para Montgomery.
2: Sí, no lograron hacer un buen empuje los muchachos de la línea ofensiva de los Texans a ese sector de la cancha, y David Montgomery no tuvo en ningún momento la oportunidad de poder recortar y buscar un hueco. Se tuvo que ir hasta la banda buscando a ver si ganaba, pero no, fue muy certera la acción defensiva de los vaqueros.
1: Y fue tackle elegible a la izquierda y pichada a la derecha, tratando de engañar ahí mal parados a los Cowboys. No fue el caso. Segundo down y 8. Noble movimiento a la izquierda. Sigue con el balón. Finta el acarreo. Busca. Tiene espacio. Va a correr. 40, 35 a la banda. A derecha. Sale por el costado. Tiene la 29. Tiene el primer y 10. Fueron 11 yardas en el acarreo para CJ. Primer y 10 para los Texans.
2: Excelente jugada del Kit Maravilla. Muy buena decisión. La toma inmediatamente. Ve que se le abre el espacio. Ve nada más que verde y líneas blancas enfrente de él. Y se va a buscar el primero y 10 de manera muy inteligente. Y ya se nota la frustración en la defensa del equipo de los vaqueros, porque ya les pegaron dos veces fuerte.
1: Primero y 10 para Houston en la 29. Primera serie, un receptor abierto a cada lado. Arnold, conteo sigue, doble receptor a la derecha, va a ser acarreo, recorta por la derecha Montgomery. No había mucho espacio, cruza la línea de golpeo, dos yardas solamente ahí para el nuevo Texan esta temporada, que arrancó de manera maravillosa con tres touchdowns en ese primer partido, pero desde entonces no ha sumado más puntos.
2: Sí, así es, ha batallado muchísimo Enrique. La línea ofensiva no le ha dado el empuje necesario para que David Montgomery haga lo que hace él, Enrique. Él necesita nada más que darles un espacio pequeñito y él se encarga de lo demás con su potencia y su velocidad.
1: Nico Ryan es muy enfocado ahí en la banca, checando a sus muchachos, busca tomar la ventaja temprano. Segundo down y 8, retrocede CJ, play action, bootleg a la izquierda, se cuadra, dispara, balón flotado a la izquierda, balón completo, Raven Jordan atrapa la pelota, primer y 10, su primera recepción de la temporada, y hace un par de años ya para Raven, la pelota en la 14, mueven las cadenas los Texans.
2: Y hasta que finalmente pudo regresar, aquí está también en su regreso el volador Jordan, apareciendo por ese sector, escapándose muy bien, dejando atrás defensivos, ganándole la espalda. Muy bien el volador Jordan, bienvenido mi número 9.
1: Sale de la formación Foster Moreau, regresa a la cancha Dalton Schultz. Él se va pegado a la izquierda, doble a la cerrada, a la derecha. Ahora Booty moviéndose por la izquierda, va a ser play action a la izquierda. Burley sale, pase completo, Schultz en la 10, cortas enfrente, tiene la yarda 7, viene el segundo down y 3 para el ex Dallas Cowboy. Desde su llegada a Houston, Schultz con 2,149 yardas y 10 touchdowns después de que salió de los Cowboys en la temporada del 2022.
2: Y si se trata de duelo de pistoleros, pues no puede faltar el sheriff. Aquí está el sheriff para poner orden y acercar a los Texans un poquito más a la zona de anotación.
1: Moreau en la cancha, se va a la izquierda, triple a la cerrada. Ahora Moreau se va a movimiento a la derecha. También Stover está alineado a la izquierda junto con Schultz. Amenaza al Blitz Dallas. Segundo down y 4. Va a ser acarreo a la derecha. Montgomery en la media vuelta. Apenas recuperando la línea de golpeo. Tal vez una yarda. No. Apenas la línea de golpeo. Gustavo viene tercer down y 3 ahora para los Texans.
2: Sí, alcanzó a chocar de manera inmediata. Enrique dio un giro. Parecía que se iba a escapar, pero uno de los hombres de los vaqueros alcanzó a rotar bien y se encontró con Montgomery. Casi de casualidad, casi de casualidad, así que David no pudo escaparse en esa ocasión, el toro mecánico de los Texans.
1: Desde la 7, sí, en donde Houston ha tenido problemas en corto yardaje y en la corta zona roja. Se van con doble receptor a la izquierda, Nico abierto a la derecha, sigue en escopeta, viene el blitz, retrocede, sigue, busca, sale de la bolsa a la derecha, tira a la zona, completo, touchdown, touchdown, ¿quién más? El emperador de regreso en el Reliant le da la ventaja a los Texans, 6-0.
2: Nico Collins no solamente es el emperador de los Texans, no señores, es el emperador de los cielos. Es el hombre que domina los cielos y aquí se eleva para bajar el balón de CJ Stroud, que está de regreso. Es el kit sensación, es el kit dinámico, es el kit espectáculo, no, es el kit maravilla, CJ Stroud. Y qué golpe, qué trancazo metieron los Texans.
1: Qué buena serie ofensiva para arrancar el partido. Punto extra de Kaimi es bueno. Y en su regreso, un par de recepciones de Nico que le da la ventaja a los Texans, encontrando la zona de anotación. 7-0. Texans con la ventaja. Regresamos.
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2: La ofensiva, Enrique y CJ Stroud, qué maravilloso se vio, ¿eh? Maravilloso, el kick maravilla en ese avance ofensivo, manteniendo la calma, a pesar de que se comenzó mal, porque por ese castigo, Enrique, que retrocedió al equipo 15 yardas, lo hizo con una manera muy serena, con una jugada explosiva. Y es lo que hablaba Sille entre semana, Enrique, que necesitaban más, sí, de esto, necesitaban ser más explosivos y no ser tan calculadores, ¿no? Sí. De repente ir y entrar a un avance ofensivo ya programado con lo que vas a hacer, sino que reaccionar y tomar lo que la defensiva te ofrece y ser más agresivo.
1: Wow, patada de Keke fue una yarda profundo, así como atrapó la pelota rumbo hacia la zona de anotación, le van a dar el touchback en otra patada de Kaimi, que va a sacar el balón hasta la 35, ahí Covante Turpin haciendo buen trabajo de no sacar ese balón, porque con la patada le das la 35.
2: Sí, así es, Enrique, ha sido un problema recurrente, no sé si esa es la indicación, ¿no? Imagino que Kaimi puede hacerlo bien, ¿no? Pero no sé qué está pasando. Y hoy también otro tema que no tocamos, Enrique, los equipos especiales, sí, hoy también tienen que mejorar para ganar este partido.
1: Dak Prescott se va en escopeta, doble receptor a la izquierda, play action, quiere pase, se cuadra, Dak presionado, sale de la bolsa, va a correr a la 40, se barre ahí, le pegan, no hay pañuelo de castigo. Afortunadamente no le gustó ahí a los Cowboys que alguien llegó, creo que fue Petrie, que llega y le pega a Prescott cuando se barrió pies enfrente. Afortunadamente para Houston no hay castigo, avance de 5 hoy para Dak.
2: Sí, así es, Enrique. La barrida es media rara por parte de Dak Prescott, porque va buscando el primero y 10. Se alcanzó a escapar Dak Prescott de una atrapada de Mariscal. Alcanzó a salir en el momento y en la barrida es medio polémica, porque creo que se barre un poquito tarde, sí, y eso es lo que causa que el jugador de los Texans le meta un golpe.
1: Segundo down y 4 para Prescott. Bajo centro retrocede. Acarreo Williams. Le pegan detrás de la línea. Ahí era Will Anderson quien lo amarra de los tobillos. Se echa hacia enfrente. Van a ser 3 yardas en la jugada. El balón ahora en la 43 propia para Dallas, viene tercer down y 2.
2: Y vamos a ver si Will Anderson, Enrique, sigue con esta tendencia de ir mejorando partido a partido. Cada vez se ve mejor. Aquí un tacleo espectacular. Ya lo habían tirado al piso, ya sí, lo habían sacado prácticamente de la jugada. Y no sé cómo le hizo, Enrique, como cocodrilo fue y le mordió los tobillos al corredor para bajarlo. Así que ya comenzó con un buen tacleo este Will Anderson, que está en una trayectoria para ser el jugador defensivo del año.
1: Retrocede Prescott, dispara a la izquierda, balón completo en la media cancha, en la 49 de Houston. CeeDee Lamb atrapa la pelota, Kalen Bullock llega con el trancazo. pero un pase preciso justo al 8 y 8 en el pecho de Siri para el primer y 10.
2: Sí, muy cómodo en esa ocasión Dak Prescott para sacar ese pase, todo el tiempo del mundo, nunca le llegó la presión, y claro, cuando tiene ese tipo de tiempo va a encontrar a sus receptores estelares que tiene.
1: En escopeta Prescott ahora, doble receptor a la derecha, levanta el pie, draw, acarreo, Javonte, cruza por el centro de la cancha, ahí le tumba esa Jalen Petrie que se echó clavado para mandarlo al suelo, 4 yardas en el acarreo, la pelota en la 45, Petrie es otro Gustavo que tiene que ser un poco más activo, ha estado muy callado esta temporada.
2: Sí, así es Enrique, ha participado, ¿no?, en situaciones de blitz, casi ha estado cerca de lograr jugadas grandes, le ha faltado ese poquito, ese extra. Vamos a ver si hoy el vigilante puede convertirse en una diferencia para la defensa de los Texans.
1: Desde la 45 de Houston, primero y 10 para Dallas. Doble ala cerrada de izquierda para sola cerrada, movimiento a la derecha. Play action, sale de la bolsa, presionado, busca Dak, dispara, balón muy alto. Ahí buscaba, corriendo hacia la esquina en su trayectoria, Jonathan Mingo. Pero el balón lo vuela por unas 4 yardas. Viene ahora tercer down para los Cowboys.
2: Y sabes, Enrique, a veces cuando arranca un partido, uno puede palpar, uno puede percibir, notar la intensidad o medir la intensidad de un equipo. Y vaya que esta intensidad que vimos de la ofensiva, Enrique, en este arranque es contagiosa. Se ve que es una actitud distinta. Y también lo estamos viendo aquí con la defensa. Una intensidad diferente, a pesar de que hay ausencias en la defensa, los que están en la cancha se la están rifando.
1: Triple receptor a la derecha, solo a la derecha, completo el balón a la 30, corta hacia afuera, aún de pie, rompe tacleo hasta la 26. Qué manera de olvidarse, completamente hacia la derecha, dejaron solo Ryan Flournoy, solo en el costado derecho, Gustavo, increíble, solo para el primer y 10 hasta la 26.
2: Y sabes qué, Enrique, Blankenship tuvo buen partido el pasado fin de semana contra los Colts, incluso una intercepción. Creo que es él el que se equivoca en esta, lamentablemente, porque no fue una rotura de esquema, definitivamente, de que un jugador de los Vaqueros quedaba muy solo, y creo que Blankenship es el que de repente se perdió en el esquema.
1: Retrocede Dak, va a ser draw, acarreó por el centro, cruza la línea de golpeo, vaya trancazo y que le viene a recetar el safety. Era Kenneth Murray, el ex Cowboy, nuevo Texan que fue firmado la semana pasada, que llega para hacer el tackle, van a hacer otras 6 yardas en el acarreo. Mira qué velocidad, atacó muy bien la jugada ahí en el acarreo.
2: Sí, así es, Enrique, así que la defensa de los Texans sufriendo de un síntoma que pues ha sido muy recurrente esta temporada, sí. La jugada grande, están permitiendo la jugada grande, la jugada explosiva.
1: Williams se va a la derecha de Dak. Segundo down y 6, retrocede Prescott, busca a la izquierda, busca por el centro, va a correr, nada, le cae encima, va a ser tacleado detrás de la línea de golpeo. Jadeveon Clowney, que también está de regreso el día de hoy, logra su segunda captura de quarterback. Vamos a ver si le dan captura oficial o si simplemente es tacleo, estaba en la línea de golpeo corriendo con el balón ahí.
2: Espectacular, espectacular, Enrique, y así Dak Prescott empezó a correr, a tratar de esconderse de su propia sombra, pero no, esta es la sombra de Jadeveon Clowney, su ex compañero, que viene y lo baja, la sombra aterradora haciendo su chamba.
1: Los ex Cowboys, las últimas 12 jugadas tacleadas por Houston, tercer down y 5, en escopeta Prescott, retrocede, busca a la izquierda, busca a la derecha, no tiene a quien presionado, sale a la derecha en la bolsa, incompleto, el balón picado enfrente de del receptor, el más cercano era la Pantera Stingley, es cuarto down, tiene que patear gol de campo de Dallas ahora.
2: Y por poco la Pantera Stingley, Enrique, alcanza a llegar ese balón que Dak Prescott pensó estaba tirando a la basura, pero lo terminó lanzando a una zona donde andaba la Pantera, Enrique, y por poco alcanza a llegar la Pantera Stingley para quedarse con la intercepción.
1: El más cercano era George Pickens, que él se desinteresó del balón que iba picado, se echó el clavado ahí Stingley, cuarto down, intento de gol de campo, esto va a ser de 39 yardas, cargado hacia la derecha para Brandon Aubrey. Ya ha fallado un gol de campo la temporada aquí en su distancia, por supuesto, la patada al aire, la patada es buena. Con 5 minutos 10 segundos por jugar en el primer cuarto, una serie ofensiva para cada equipo. Texans sigue al frente 7-3. Regresamos aquí en la cadena de radio en español de los Texans.
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1: El arranque ya empezamos muy bien, dice, al brinco y brinco también allá en la Ciudad de México, en la 92.1 FM y 660 AM a través de ABC Deportes en Monterrey, la 1110 AM en la Ciudad de México y a través de Mega 101 aquí en la Ciudad Espacial.
11: Que por cierto ya comenzó una de las más bonitas temporadas en la Ciudad de México, la temporada de otoño, que se viene el pan de muerto.
1: Patada de Keiko, recoge en la 15 hasta la 16, regresando la pelota Jalen Nowe, hay pañuelo de castigo, tardísimo la jugada, ya después de que había sido tacleado Jalen, de hecho, es que vamos a ver qué es lo que se marca aquí, el balón picó entre la 20 y la 5. Y estaba por entrar a la zona de anotación, lo que hubiera colocado la pelota en la 20. Así es que no sé si lo más indicado ahí para Jalen hubiera sido.
3: During the return, personal foul, illegal blindside block. Wow. Receiving team number 58. Half the distance to the goal, it's first down, Houston.
1: Otro bloqueo ilegal en contra de los Texans para acorralarlos aún más. Ahora Gavin Gerhardt, ahí el culpable, jugador de equipos especiales. Equipo de práctica que fue subido al activo el día de hoy.
3: Number 57 is an eligible receiver.
1: Eso Gustavo es un... le pegó hombro a hombro. Mira, ahí está, en la 15. Hombro sí. A hombro.
11: Así que bueno, los equipos especiales con dos castigos muy significantes en lo que va del partido.
1: Le dijo 58, pero era 59. Que por supuesto es el nombre de Aiden Fisher. Retrocede, sigue, acarreo, recorta por el centro, rompe, tacleo Barrymore, se mantiene vivo el cruce a la 15, cerca del primer y 10, 9 yardas, 9 y media para Barrymore, con buen acarreo, el mejor acarreo del partido para Houston.
11: Sí, así es, por pulgaditas no alcanzó a llegar, Enrique, sí se lo van a dar, primero y 10.
1: Wow.
11: Primero y 10 para Barrymore, el vaquero ha llegado a este duelo estatal de pistoleros. Aquí está el vaquero Barrymore.
1: Rompen el huddle los Texans, primero y 10.
3: After replay assist, it is second down.
1: Sí, oh, segundo down y corto, sí.
3: Find the game.
11: Se lo quitaron.
1: Sí, se precipitaron ahí los jueces. Yo lo vi corto, media yarda, y así es. Necesitaba la 18. El balón está corto de la 18, no por mucho, segundo da ni un cachito.
11: Y creo que Barrymore va a ser clave hoy en el partido, su estilo para el rival que tiene enfrente, creo que es el que mejor se acomoda para los Texans en el tema del juego terrestre.
1: Doble receptor a la izquierda, Marks profundo detrás de CJ, bajo centro, play action, se cuadra CJ, busca, dispara a la izquierda, tiene receptor por la banda, completo a la media cancha, 35-30 en territorio de los Cowboys, Jalen Nowe.
2: pica fuerte por la banda izquierda. ¡Qué bombazo! Sigue y Gustavo quería ser agresivo. Ahí está.
12: Ahí está la agresividad. Y ahí está el turbo, el turbo, el turbo. El turbo no. Que lo prendió, le oprimió el botón y ¡boom! ¡Qué arranque! No lo alcanzaban al Turbo No que aparece. Esto es lo de él, esto es lo del Turbo No.
2: Por toda la banda se escapa 52 yardas en el pase. La pelota en la 31 de Dallas. El escopeta sigue. Doble receptor a cada lado. Tiene el balón. Busca bien el blitz. Sale a la derecha. Sigue. Sigue buscando. Hay pañuelos en la jugada. Va a correr Sigue. Sale de la cancha. Cae mal sobre su rodilla izquierda. Se levanta bien Sigue. Algo lento por esta jugada. Va a regresar un bloqueo ilegal.
11: Wow. Sí, creo que son dos castigos. Bloqueo ilegal y también sujetando a Enrique. Wow. Creo que el primer pañuelo que saltó fue sujetando y después el bloqueo ilegal.
3: There are two fouls in the play, both by the offense. Illegal use of the hands, hands to the face, number 63. That penalty's declined. Holding, number 4. That's a 10-yard penalty. It's still first down.
2: Woody, el culpable del segundo castigo, manos a la cara, el primero que fue rechazado. Woody, el culpable con el bloqueo ilegal. Y se agarra del muchacho que estaba entrando en el blitz. Gustavo entró completamente libre, nadie lo había bloqueado. Si no lo agarra, hubiera sido sack.
11: Sí, sí, confundieron completamente la línea ofensiva, Enrique, en su protección. Se terminaron sorprendidos y por eso, bueno, los castigos. Porque la defensa de los vaqueros disfrazó muy bien sus intentos. Y ya en el momento del snap, ya no hubo reacción por parte de la línea ofensiva.
2: Primero y 20, ahora la pelota en la 41 de Dallas. Houston ganando 7-3. Retrocede Sigue, pañuelo de castigos, puesto para esos offside. Jugada libre, pasa a la banda volándose. Allá Woody Marks, que estaba en la banda. Él pedía un castigo en la secundaria hablando de Sigue, Gustavo. Pero ese castigo va a ser offside en contra de los Cowboys.
11: Sí, pero Sigue como que no estaba muy, muy seguro, Enrique, sí. Si era en contra de los Cowboys o no. Y mejor hizo lo seguro, ¿no? Tiró la pelota a la basura, no la arriesgó.
2: Ah, no, inicio en falso en contra de Houston. Entonces dejaron correr la jugada con inicio en falso. Eso nunca sucede.
3: Illegal formation. Okay. Offense. The tight end number 87 was covered on the line of scrimmage. The penalty is declined. It's second down.
11: Y qué bueno de Sigue en esta ocasión, Enrique, de tirar el balón a la basura y no asumir de que de repente iba a ser un castigo y que era una jugada libre. Porque los vaqueros habían cometido un castigo, así que qué bien que CJ hizo lo correcto, ¿no? Tirar el balón a la basura.
2: Nico estaba cubriendo a Schultz por el lado derecho, segundo down y 20. Rechazaron el castigo, draw, va a ser Woody a la izquierda, choca en la línea, una yarda solamente ahí obtiene. Llega para hacer el tacleo Kenny Clark por parte de los Cowboys, viene tercer down y un montón, 18 para Houston.
11: Y aquí no funcionó el juego terrestre. Woody Mark no alcanzó a aprovechar lo que parecía un huequito que se le había abierto por el lado izquierdo. Los vaqueros alcanzaron a cerrarlo rápido. Pero tienen que seguir trabajando con Woody. Sí, Woody tiene la explosividad de romper una jugada grande.
2: Woody sigue en la cancha, se va a la derecha de CJ. Tercer down y 17. Pase pantalla a la derecha con Nico. Rompe tacleo, se echa la marón hacia enfrente. Cruza la 35 apenas hasta la 32. Corto del primer y 10, pero distancia de gol de campo de Jaime ahora. Así es que buena la jugada para eso, acercar a Jaime. Esto va a ser intento de 50 yardas, 51 yardas.
11: Sí, precisamente, Enrique, el diseño de la jugada es para eso, como acabas de mencionar, ¿no? Tratar de acercar un poco más a Jaime, hacerle el intento de gol de campo un poco más accesible para él. Así que aquí viene el biónico buscando agregar 3 puntos más a esta ventaja de Houston.
2: Cargado a la derecha a Jaime en este intento. Le aguantan la patada al aire. Tiene la distancia y la patada va a ser perfecta. Jaime Fairburn le aumenta la ventaja a los Texans. 10-3, 1:49 por jugar en el primer cuarto. Dos series ofensivas para los Texans. 10 puntos tienen la pizarra. Tienen la ventaja aquí en el Roll Line. Regresamos.
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1: Superar en ese cierre de la serie ofensiva, pero está moviéndolo.
11: Sí, y bueno, Enrique, dentro de lo que fue una serie ofensiva muy sucia en el aspecto de los castigos, porque comenzó con el castigo de los equipos especiales, metiéndote profundo en tu terreno, lograste salir, cometiste esos castigos al final, pero lograste conseguir 3 puntos, no te fuiste con las manos vacías, así que buen avance ofensivo, no termina obviamente en el touchdown, pero sí termina con puntos, y eso es bueno, a pesar de que no fue para nada una serie ofensiva limpia de los Texans.
1: Patada de kickoff de Jaime en línea, pica en la 16, ahí recupera corriendo a la izquierda, a la 20, a la 25, rompe tacló, 30, 33, regresando la pelota ahí por parte de los Cowboys. Era Turpin, sí, Turpin se levanta del montón. Buena devolución, mejor la idea ahí de Jaime para no volarse la pelota hasta la zona de anotación.
11: Sí, así es. Quizá porque estará teniendo este problema, ¿no, Enrique? En las patadas de inicio, este Jaime, de poder no colocar el balón bien, ha sido como un problema que hemos visto a lo largo de estas últimas 3 semanas, en realidad,
1: sí,
11: ¿eh?
1: Sí.
11: O sea, creo que en cada partido lo ha hecho, ¿no? Así que pues buscando algo de solución Jaime, y ahora le toca a la defensa.
1: Retrocede Prescott, acarreo Williams por el centro, pañuelos de castigo en la jugada, ahí amarrando de los tobillos Daniel Hunter a Williams. Vamos a ver aquí,
11: creo que se agarraron de Anderson, Enrique. Creo que se agarraron de Anderson. Vamos a ver si eso es o un inicio en falso por parte de
18: offside, defense number 90, uh-huh. Line up in the neutral zone, 5-yard penalty, still first down.
1: Brownie ahí con el castigo, se alineó en offside por parte de Houston. Vamos a Dak Prescott, Gustavo. Él con 84 victorias desde el 2016. En la NFL solamente Mahomes, Goff, Josh Allen, y Aaron Rodgers han logrado más triunfos en este espacio. Él no ha sido la culpa de la falta de títulos o más logros de este equipo de los Cowboys.
11: Pero ¿sabes cuál estadística me sorprendió más?
1: Primer y 5, Bublik a la derecha, se cuadra Dak, busca bombazo, no, pase corto a la izquierda, completo con Williams, 40-45 y sale de la cancha con primer y 10.
11: La que más me sorprendió de él, Enrique, solamente 2 victorias en playoff.
1: Sí, sí.
11: Esa es una locura, ¿no? O sea, ya tanto tiempo que lleva con el equipo.
1: Sí, claro. ¿No? Claro.
11: Y te habla de pues del estado en el que se encuentran los vaqueros en los últimos años.
1: Y es por eso que obviamente aficionados de los Cowboys no lo ven con los mismos ojos que a Troy, que a Roger Staubach, inclusive a Danny White. Bajo centro, Jack, primera y 10 en la 46 propia. Va a ser pase, se cuadra, presionado, sale de la bocha a la derecha, sigue buscando, pañuelos de castigo, dispara, incompleto, atrás de su receptor, le pegan ahí en el backfield, era Tommy Togia, que ya le estaba pisando los talones, pero este pañuelo es en la defensiva secundaria, y esto me temo que va a ser un sujetando en contra de los Texans.
18: Illegal contact, defense, number 3, 5-yard penalty, automatic, first down.
11: Bien, castigo, saca de los apuros a este Dak Prescott.
2: y está muy enojado. Muy enojado.
1: Sí,
2: Lassiter. Sí. El látigo está muy enojado porque no considera que fue una falta. Estamos viendo aquí la repetición del encontronazo y yo no veo nada, ¿eh? Sí. Yo no veo absolutamente nada, pero bueno, aquí los referees un poco exigentes.
1: El balón en la 49 de Houston, primer 10 para Dallas, avanzando de derecha a izquierda. Con el balón, pase pantalla a la derecha, Siri atrapa, rompe el primer tacleo, segundo también, pero se va a la rodilla. Jalen Pitcher lo tenía ya amontonado también. El primero en llegar fue Derek Stingley. Avance mínimo para Siri. Un par de yardas solamente.
2: Sí, así es, el primero que llega Stingley. Y creo que Stingley de repente se empezó a preocupar de querer que arrebatarle el balón y no hizo un tacleo limpio.
1: Sí. Se va abierto
2: escapar.
1: A la derecha Fono, doble receptor a la izquierda, eso es Pickens y City Lamb. Eres copeta. Ya, quiere pase, a la derecha, pase pantalla, completo con suela cerrada, inmediatamente le cae encima, muy buen tacleo en el campo abierto con Mari Lasseter sobre el ala cerrada. Jake Ferguson avance de un par de yardas solamente, viene tercera y seis para los Cowboys. Cuando regresemos, finaliza primer cuarto divertido aquí en el Reliance Stadium. Texans con la ventaja, 10-3, regresamos en la cadena de radio en español de los Texans.
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0: Se terminó el primer cuarto y los Texans están arriba en el marcador, están moviendo bien el ovoide y se mantienen con la ventaja. 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
2: Así es, Enrique, así es. Y bueno, estaba el mariachi de los Texans en el terreno de juego con una de las más hermosas canciones que tenemos en nuestro repertorio musical mexicano, La Viquina. Así que hoy el toque del mariachi aquí de los Texans, teniendo un poco de alegría.
1: Y recordamos la semana pasada lo que fue el partido allá en Chicago, en donde el himno nacional se presentó con mariachi en este mes de la herencia hispana. La NFL alrededor, como dices, la cultura mexicana se encuentra por todos lados. Tercer down y 5 ahora para Dak Prescott y los Cowboys. Doble receptor a cada lado, avanzando de izquierda a derecha. Viene la presión, retrocede Dak, dispara a la izquierda completo, Siri rompe tacleo, media vuelta, va a lograr el primer y 10. Blankenship y Pitcher llegan para hacer el tacleo, moviendo las cadenas 7 yardas. Necesitaba 5 Siri, primer y 10 para los Cowboys.
2: Y sí, la protección de la línea ofensiva, Enrique, fue muy buena en esa jugada porque entraron Will Anderson. Enrique trató de sorprender y rápido le llegaron dos hombres para sacarlo de la jugada.
1: Rápido en la línea, pase a la derecha completo, llega inmediatamente para hacer el tacleo, 2 yardas en el avance. Kamari Lassiter ahí llega para taclear a Ferguson en el ala cerrada, lo llevó al piso de fuera del terreno de juego. Me sorprendió que no hubo pañuelo.
2: Sí, así es, Enrique. Y bueno, qué fuerza tiene este Lassiter, Enrique.
11: porque mide, perdón, pesa sí. Yo creo unas, ¿qué te gustan? Unas 50 libras menos que él.
1: Sí.
11: Y lo termina agarrando, ¿no? Este, con toda la fuerza, de manera violenta.
1: Te quedaste corto, Gustavo, 70 libras.
11: 70
1: más de
11: libras.
1: 2.50 Ferguson, 1.80 Kamari. Retrocede, acarreo, primer down Williams, detrás de la línea. De una manera u otra se sacude a Will Anderson, que lo tenía en la espalda, pero se echa clavado al frente para solamente 1 yarda y media.
11: ¿Sabes, Enrique? No es que se lo sacude. Will Anderson lo deja ir, lo agarra, lo deja ir para no cometer un castigo, Enrique, porque iba un poco alto a la cabeza su tacleo, y para no cometer un castigo lo deja ir, pero ya le había quitado toda la velocidad y dejó que llegaran sus compañeros para rematar. Así que muy inteligente Will Anderson para no darle ninguna excusa a los referees de marcar un castigo.
1: Es tercer down para los Cowboys. Aquí necesitan 6 yardas para avanzar. 1-3 de 4 en tercer down en el partido. Jack retrocede, quiere pase. Mucho contacto en la línea, no hay pañuelos. Dispara por el centro completo, pero ¡pum! ¡Pum! ¡Pum! Llega ahí Jalen Petrie para hacer el tacleo inmediato sobre Williams. No hay primera y 10, es cuarto down. Dallas tiene que patear.
11: ¡Boom! ¡Boom! ¡Shakalaka! ¡Laka! ¡Boom! El vigilante llegó con todo. Nada más estaba mirando, viendo a dónde iba el ovoide, y después va, apunta y ¡pum! ¡Qué trancazo le metió!
1: De 50 yardas ahora Aubrey, Brandon Aubrey, para acercar a los Cowboys, cargado hacia la derecha. El centro, la patada, tiene la distancia y la patada es buena. Así es que 2 goles de campo para los Cowboys. La defensa hace su trabajo por parte de Houston. Y Houston se mantiene al frente 10-6. Tiempo fuera en la cancha con 12 y medio por jugar en la primera mitad. Texans al frente, aquí en la cadena de radio en español de los Texans.
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1: La historia de los Texans en el canal de YouTube del equipo de los Houston Texans, así es que visítenlo, está padrísimo, les quedó muy bien.
11: Sí, les quedó muy bien. Enrique narra la historia de la adquisición de la franquicia, todo el camino que se tuvo que recorrer, los retos, y ve uno de manera muy cruda la pasión del señor Bob McNair por traer de regreso el fútbol americano a la ciudad de Houston.
1: Ese capítulo culmina con lo que fue la victoria sobre los Cowboys en la noche de apertura del 2002. Los próximos capítulos se van a revelar durante la temporada en la página de YouTube de los Texans, esté pendiente, y aquí le damos a conocer cuando se publique. Levanta la pelota Trayvon Smith en la patada de kickoff, corre a la derecha en la 20 y hasta la 24 solamente. Regresando y escuchamos los gritos de los que celebran en equipos especiales de los Cowboys, de Elijah Clark en particular, quien fue el 11 al 11 para hacer el tacleo al número 11 de los Texans.
2: Bueno, aquí Enrique parece que va a ser el mejor inicio para la ofensiva, ¿no? En lo que se refiere a posición en el terreno de juego, después de que las últimas dos veces fueron castigados. Así que aquí por lo menos van a tener un arranque más o menos aceptable.
1: Arrancaron en la 15 y en la 8 los Texans, a pesar de eso lograron 10 puntos. Bajo centro CJ desde la 24, inicio en falso. Trent Brown, el tackle izquierdo, no, perdón, Rosary, el tackle izquierdo.
2: Sí, sí, simplemente arranca Enrique Rosary, el tackle izquierdo. No sé qué escuchó o qué vio para reaccionar de esa manera. O sea, el brinco no fue, sí, no fue así pequeñito, fue un, sí,
1: él arrancó,
2: muy notorio.
1: Él arrancó a 1,000 por hora para empezar la jugada, el balón ahora en la 14. Así es que bueno, habían iniciado bien ahora en su propia 19, perdón. En escopeta sigue, tiene el balón, viene presión de 4, dispara por el centro, de izquierda completo, Xavier Hutchinson, el factor X con su primera recepción del partido, cruza la 25, tiene la 28, buena recepción, 9 yardas ahí para Hutch.
2: Y se está convirtiendo en una de sus especialidades esta jugada de Hutchinson, de quebrar hacia adentro, por su corpulencia, por su velocidad, Enrique, por su alcance, es un jugador perfecto para este tipo de jugadas, el pase corto para conseguir una buena cantidad de yardas, acercar a los Texans a 5 yardas del primer down.
1: Y le dieron 10 en la recepción, segundo down y 5 ahora en la 29. Bajo centro sigue, Morrow en movimiento a la derecha, tiene el balón, va a ser acarreo, Montgomery en la derecha corta, tiene la 30 nada más, yarda y media, si acaso eso. Siguen los problemas, corriendo con el balón, deja a Houston ahora en tercer down y 4.
2: Y así es, aquí vienen dos cambios, buscando conseguir esas 4 yardas. Vamos a ver qué paquete ofensivo manda para esta jugada crucial. Es crucial, se tiene que convertir, Houston tiene que seguir siendo el que dicte el partido y solamente lo puedes hacer convirtiendo primer down, así que una jugada importantísima.
1: Uno de dos en tercer down el día de hoy, salen dos alas cerradas, No y Nico abiertos a la izquierda, en escopeta, va a ser pinta de acarreo, busca a la izquierda, nada, busca a la derecha, nada, busca sigue, no tiene quien lanzar el balón y va a perder yardas y le pegan fuera. Le pegan ya pisando fuera de la cancha, no recupera la línea de golpeo. Es que a la derecha no tenía absolutamente ni un receptor para tratar de lanzar el balón, Gustavo, a la izquierda. Cubrió muy bien el equipo de los Cowboys.
2: Sí, casi inmediatamente, Enrique, cuando sigue agarra el balón, se da cuenta que la jugada no va a tener un buen resultado. Y es por eso que empieza a correr, esperando que alguien se mueva, pero la cobertura de los vaqueros fue muy buena en profundidad y también en corto. No tenía opción, sigue, más que correr por su vida.
1: Bien, se traba la jugada, viene cuarto down, primer despeje del partido para Houston. Hasta el centro, sale la patada de Kroger, buena patada, profundo el espiral, cae hasta la yarda 15, hacia la izquierda, va a doblar por el centro a la 25, hasta la 31, 32, Turpin, regresando la pelota, ahí llega para hacer el tacleo en equipos especiales Austin Brinkman, el jugador de centros para los Texans, tiempo fuera en la cancha, 10-18 por jugar, primera mitad, Texans siguen al frente, 10-6, regresamos a la ciudad espacial, la cadena de radio en español de los Texans.
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11: Así es, y bueno, haciendo memoria, nuestro amigo Osvaldo Paz, Enrique, que está en sintonía, dice, yo pensé que ya habíamos cortado a Larry Mitanzo, porque hizo una muy buena impresión, sí. Ursary en esa jugada, nos hizo recordar a la muralla Tunso.
1: En el inicio en falso, sin duda, arranca Dak Prescott y los Cowboys en su propia 31, avanzando de izquierda a derecha. Va a ser pinta de acarreo, barrida, no, es acarreo por el centro, vuelve nada. Ahí Rick Blankenship, entre otros, están para hacer la jugada. Stingley también, ahora sí vemos el estilo Swarm que quiere ver DeMeco Ryan.
11: Sí, en esta jugada muy bien el karateka Toiga, Enrique, es el hombre que termina limpiando la jugada después de que varios fallaron. En el primer intento de tacleo es el karateka Toiga que llega muy bien aventando patadas.
1: Segundo down y 8 ahora para Prescott en escopeta, doble receptor a cada lado. Williams a su derecha, tiene el balón, Dak busca a la izquierda, nada, viene la presión, le caen encima, Dak dispara el pase, ese es balón libre, ¿quién lo recupera? Ahora finalmente los árbitros dicen que es pase incompleto, no es fumble, le llegaron a Dak, por poco lo taclean, pero a último instante lanza el pase.
11: Sí, no sé cómo alcanzó a deshacerse del balón, ya lo tenía primero Clowney, sí. Y segunda vez Clowney, ya venía Will Anderson también para ayudar, pero de manera milagrosa alcanzó a acomodarse y sacar el pase.
1: Mira cómo accidentalmente le pisa la mano Will Anderson ahí a Dak, al final cuando iba saliendo de la jugada. No lo lastimó.
11: Intentional grounding.
1: Van a marcar. Parecía que había un receptor cerca. Llegó a la conclusión Brett Allen, referee del partido, que no, el balón nunca cruzó la línea de golpeo tampoco, Gustavo, y no salió del área de los tackles. Así es que intentional grounding. La pelota ahora en la 19 propia. Viene para los Cowboys, tercer down y un montón, 22 por avanzar.
11: Ahora hay que terminar, Enrique, ¿sí? Hay que terminar lo que dice DeMeco Ryan, no estamos terminando las jugadas, aquí hay que terminar este avance ofensivo con una buena ejecución.
1: En escopeta Dak va a ser draw, acarreo Williams por el centro, choca la línea, tiene la 26. Nada más, hay pañuelo de castigo tarde, vamos a ver que esto no sea una falta personal en contra de Houston y que así le regales el primer y 10.
11: Sí, el pañuelo viene desde atrás, Enrique, ¿sí? Y un poquito tarde, ya había casi terminado el acarreo. Pero bueno, aquí vamos a ver.
1: Sí, y es automático, primer y 10, Gustavo, regalan el primer y 10. Ha estado el culpable por parte de los Texans que se lleva el castigo, Jaden Crumby. Manos a la careta. Vamos a ver si se alcanza a ver en alguna repetición. Increíble, que se regala el primer y 10.
11: Sí, sí, es lo que estábamos diciendo, Enrique. Tienes que terminar las jugadas. Ya hiciste muy buen trabajo en los primeros dos downs. Y no es posible que regales la jugada, wow. Enrique. Aquí no regalas una jugada explosiva, pero sí les regalas el primer down.
1: Desde la 31, reversible barrida con Cilly. Nada, detrás de la línea, quiso cortar hacia enfrente. Y se encontró con una muralla, con un 5 y un 1 en su playera. Ahí estaba Will Anderson para frenar el acarreo.
11: No sabe con quién se metió al momento que lo vio, Enrique. Prácticamente dijo, estoy vencido. Sí. Porque vio al devastador, al destructor enfrente de él.
1: Qué mala idea por parte de los Cowboys pensar que Jake Ferguson iba a poder bloquear a Will Anderson. Se lo dejaron hombre a hombre. Segundo down y 16. En escopeta, Prescott abre su formación, nadie al lado de él y no quiere nada que ver. Va a pedir tiempo fuera, tenía 4 segundos en el reloj de la jugada. Así es que aquí nos quedamos a tiempo fuera de 30.
11: No le gustó para nada, Enrique, lo que estaba viendo enfrente de él, Dak. La manera que la línea defensiva se alineó, Enrique, de manera muy abierta, no tan centrados, y como que Dak estaba, vienen con algo sí. Y no sé qué es, mejor hay que pedir tiempo fuera y platicarlo, porque sí, la formación que vio enfrente de él, de repente Enrique lo sorprendió al grado de que no lo vio para nada en videos o no sé. Regularmente eso pasa, ¿no? Cuando simplemente estás completamente confundido sin que arranque el snap, eso no es bueno. Y es mejor pedir tiempo fuera.
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0: las ramas y le saca el balón a Lamb, que estaba muy cómodo ya esperando para abrazar el ovoide a su pecho, y de repente las garras de la pantera se meten enfrente.
1: Sí, muy bien, no es castigo, justo a tiempo Stingley llega para hacer la jugada. Tercer down y 16, necesitan su 42 propia los Cowboys. Triple receptor a la izquierda, Hutchinson, sí, retrocede, busca, viene la presión, dispara por el centro, sobre el lance completo, el balón retacha de las manos de Jake Ferguson en el ala cerrada. Estupenda cobertura que llevaba Kamari Lassiter. Es cuarto down, despeje para los Cowboys,
0: y es una intensidad distinta, es un volumen diferente, es un ataque defensivo devastador y contundente. Esta vez sí terminaron la jugada, no permitieron la jugada explosiva en tercer down con el latigazo del señor Látigo Lasseter.
1: Jalen Noel esperando el despeje adentro de su 25, y viene la patada de Brian Anger desde su 25, tiene el balón, sale el despeje. Buen espiral, alto, cargado a la derecha, atrapa, no, se quita el primero, no. El primero que viene en la cobertura llega para hacer el tacleo, Elijah Clark. Estupenda cobertura, nada en la devolución, primera y 10 para Houston en su propia 17. Cuando regresemos con 8-13 por jugar en la primera mitad, Texans con la ventaja, 10-6.
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3: ¿Qué tal? Muy buenas tardes. Este domingo la presidenta Claudia Sheinbaum encabeza la conmemoración del 205 aniversario de la Armada de México en el puerto de Veracruz. En ese marco dijo que la defensa de la patria no depende solamente de las armas,
4: sino sobre todo de la valentía, de la lealtad y del amor a la patria. Por eso Veracruz es símbolo de la dignidad del pueblo de México.
3: También en Veracruz, elementos de la Armada de México recibieron condecoraciones por su participación en labores de búsqueda y rescate tras el sismo que afectó a Venezuela. Y vamos a otros temas. El Consejo Técnico del Seguro Social aprobó la donación de 2 terrenos para construir una clínica en Michoacán y un hospital en Quintana Roo. En Jacona, Michoacán, se invertirán 988 millones de pesos para edificar una nueva unidad de medicina familiar, mientras que en Chetumal se destinarán casi 3 mil millones de pesos para un hospital general de 120 camas en beneficio de 111 mil derechohabientes. Y en el mundo, el presidente de Estados Unidos, Donald Trump, anunció la creación de la Fuerza de la Superinteligencia, un nuevo comité dentro de la Casa Blanca dedicado a liderar el desarrollo de la inteligencia artificial. Para Noticentro Informa, Alejandra Martínez Delgado.
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1: Doble receptor a la izquierda, Nico y Jalen Noel. Primer 10 arranca CJ desde su 17, avanzando de derecha a izquierda a los Texans. Tiene el balón, retrocede, pinta de acarreo, busca, se cuadra, qué tiempo. Ahora le llega, dispara a la izquierda, balón completo, no, se le cae la pelota incompleto. El balón le dio las manos a Xavier, pero el trancazo del safety que llega, le pega, le zafa el balón, balón al suelo. Pero qué buen pase de la Troya.
0: Sí, qué buen pase, Enrique, de CJ Stroud, a pesar de que estaba bajo presión CJ, corriendo por su vida prácticamente. Lanza un excelente pase, perfecto, yo diría. Simplemente, pues buena jugada, sí, defensiva. Hay que darle crédito a Hooker, que fue ese, el hombre que llegó a meter el golpe para incomodar a Hutchinson, sí, y no pudiera atrapar de manera cómoda.
1: Malik Hooker, el safety, le llega y le pega. De hecho, parece que tiene el balón bien hasta que pega Hutchinson a la cancha, y es cuando se le zapa.

0: por completo. Segundo down y 10. Pichada a la izquierda con Muri, que bloqueo, recorta, tiene la 20, tiene la, sí, la 20. Ahí va a ser tacleo 3 yardas. Parecía que iba a ser para más hacia la izquierda en ese picheo.
1: Sí, así es. Pero, ¿sabes? El juego terrestre está funcionando mejor, Enrique, con Muri. Creo que Muri es más inquieto. Y creo que puede ser de repente la solución para que este juego terrestre empiece a carburar para Houston. Pero sí le noto un poquito más de dinámica en contra de este equipo a Woody Marks. Y creo que su estilo es el que puede ser más beneficioso en este partido.
0: Nico abierto solo a la izquierda. Woody, no, y shots a la derecha. Retrocede Silla, intercedan, dispara, bombazo a la derecha buscando a Xavier y lo sobrelanza. Ya tenía un paso enfrente del jugador en cobertura. Ahí en esa trayectoria Xavier, pero ligeramente sobrelanzado por parte de CJ. En tercer down no convierte Houston. Una vez más hay que despejar.
1: Sí, así es, Enrique. Se aventaron por la grande. No fue mala la idea, simplemente un poco largo el pase. Hutchinson no alcanzó a llegar. Y qué lástima, ¿no? Que no fue más certero CJ en esa jugada, porque si atrapa es primer down y mucho más.
0: Y tenía toda la banda para seguir corriendo Xavier. Cuarto down a despejar. Over. Desde su 7. Esperando la pelota. Ahí está el centro. Lo tiene. Sale la patada del zurdo. Bueno, otro espiral. Adentro de la 25. Turpin. Hacia el centro. Corre a la 30. A la 35. Y en la 36 va a ser amarrado y lo llevan al piso. Ahí en equipos especiales. Así es que después de que arrancaron muy bien las ofensivas, ahora han sido las defensas que han metido las manos en el asunto. Seguimos 10-6 aquí en el Roland Stadium. 7 minutos 10 segundos por jugar en la primera mitad.
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0: Regreso en el Reliant Stadium, primera mitad en el Clásico Tejano. Texans con la ventaja por ahora aquí en la primera mitad, 10-6 sobre los Dallas Cowboys, con ustedes Enrique Vázquez y Gustavo Rangel. Texans, por supuesto, buscando de manera urgente su primera victoria de la temporada.
1: Así es, Enrique, y bueno, en este momento van por buen camino, pero claro, le falta mucho a este partido. Sabemos que este duelo va a ser, Enrique, yo creo, determinado por un touchdown o menos, ¿sí? Se va a estar muy parejo por la situación de las defensas, que parece son las que están convirtiéndose en el factor determinante aquí. Esperemos que tenga otro despertar, otro arrancón, ¿no? Como tuvo la ofensiva de los Texans de manera tan explosiva como lo hicieron en ese primer avance ofensivo. Vamos a ver si pueden armar una vez más algo así.
0: Arranca de la 31, Jack dispara a la derecha, completo, tiene a Siri, banda derecha en la 45. Ahí inmediatamente llega Jake Hansen para hacer el tacleo y en la cobertura de zona tal vez Termina alineado Siri, marcado por un linebacker. Buen diseño de jugada para el primer y 10. El balón ahora en la 47 propia para Dallas.
1: Y quizás uno de los ajustes que va a hacer el equipo de los vaqueros, Enrique, ofensivamente hablando, es esto precisamente. Deshacerse rápido del balón. No permitir que Will Anderson y Hunter te arruinen el partido. Deshacerte rápido del balón y no exponer a Dak Prescott.
0: Tyler Goodson, corredor para Dallas. El alineado detrás de Dak, primer y 10. Retrocede, quiere pase Prescott. Busca a la izquierda. No tiene, busca a la derecha, sale de la bolsa, dispara por el centro, incompleto, bien en la cobertura, ahí estaba Tommy Togia, quien se echa el clavado para tumbar ese pase.
1: Es el karateka, el karateka Togia, y ustedes no saben, lo ven así gordito, grandote, pero tiene una gran habilidad. De repente pensé, ¿es Al-Shaair? Que comió unas cuantas tortas de más.
0: Sí, mira,
1: porque mira, se convirtió en linebacker.
0: Sí, PBU, pass breakup ahí para Tommy Togia, y agrégale a sus estadísticas hasta él. Se sonríe de la jugada.
1: Sacó el kung fu volador el karateka Toya.
0: Segundo down y 10. Se va ahí en escopeta. Triple receptor a la izquierda. Prescott, uno a la derecha. Levanta el pie. Dak amenaza al blitz. Aquí viene. Retrocede a carreo por el centro. Iba a ser Goodson rompiendo. Por poco se escapa. Van a ser 10 yardas en el acarreo. Tacleado en la 43. Para el primer 10, así de cerca, estuvo de irse para touchdown.
1: Sí, así es, Enrique, atacó muy bien, un hueco que se abrió enorme, una avenida prácticamente, se le abrió al corredor de los vaqueros y la explotó de manera muy rápida. Los defensivos de los Texans no tuvieron tiempo de reaccionar, ya fue hasta en la secundaria que vino el relevo para poder frenar al corredor.
0: Retrocede Dak, acarreó a la izquierda, Goodson quiere doblar la esquina, nada. Ahí estaba esperándolo Hansen para hacer el tackle una yarda detrás de la línea de golpeo. Viene segundo down y 11 ahora para los Cowboys. Buena jugada de Hansen.
1: Sí, excelente jugada, Enrique, porque va del centro, se abre a la banda, va detectando dónde va el corredor y man, su tackle es espectacular, es limpio en campo abierto para frenar al corredor que intentaba escaparse por la banda. Así que buena velocidad, pero mejor tacleo por parte de Hansen.
0: Doble receptor a la derecha, uno a la izquierda. Goodson se abre a la izquierda al corredor. Ahora regresa a la formación. Se va a la izquierda de Prescott. Segundo down y 11 desde la 44 de Houston. Levanta el pie, Dak quiere pase, dispara a la izquierda. Por poco interceptado, llega bien ahí Kamari Lassiter. Un balón que buscaba a Jonathan Mingo por la banda izquierda. Le mete el manotazo, tumba la pelota, viene tercer down.
1: Sí, le mete el latigazo, el látigo Lassiter en esa jugada. Le estuvo leyendo los ojos a Dak Prescott en todo momento y sabía que iba a ir a esa zona y es por eso que alcanzó a brincar la trayectoria. Y por poco termina metiendo un latigazo contundente el Lassiter.
0: Sí, la verdad, Mingo nunca regresó a ese balón. Le dio el ángulo a Kamari Lassiter. Tercer down y 11. 3 de 7 Dallas. El tercer down el día de hoy. Prescott tiene el balón. Presión de 4. Busca, le llega, le pega. Disparo incompleto. ¡Qué presión por el centro de la línea de golpeo! Al momento que suelta el pase, ya le cayó un Texan encima. El balón al suelo, es cuarto down.
1: Qué excelente trabajo, Enrique. Y fue nada más y nada menos que Pitchy que llegó por el centro. Llegó metiendo presión y eso creo que terminó abriendo. Qué buen trabajo de Pitchy, Enrique, para abrirse y llegar a la pelota, meterle el manotazo. Pero siempre estuvo presionando y bueno, sí. La llegada por el interior, Enrique, de Hall para bajar a Dak Prescott, espectacular.
0: Intento de gol de campo, 62 yardas, balón bloqueado, que sale por el costado. La pelota le pertenece a los Texans. En equipos especiales fue Will Anderson. Él lo hace todo para este equipo.
1: No, señor. No, señor. Aquí anda el Terminator y anda suelto y causa destrucción por aquí y por allá. Es el hombre devastador, es el hombre del momento, es el número 51, el cucuy, el monstruo, Terminator Will Anderson.
0: Es que no tenía ninguna esperanza esa pelota de llegar a su destino. Muy atrás de la línea de golpeo, ahí estaba Will Anderson para hacer la jugada. Si es que le da la pelota a los Texans en la 48 en territorio de los Cowboys. Primer y 10, 4:58 por jugar primera mitad. Acarreo a la izquierda, Montgomery choca en la línea, tiene 3 yardas, casi 4 en el acarreo para Montgomery.
1: Eso, Enrique, prácticamente es un robo de balón.
0: Sí.
1: Prácticamente un robo de balón lo que acaba de lograr Will Anderson con esa excelente jugada. Y es que es difícil, o sea, si van a tratar de contenerlo uno a uno, eso es misión imposible. Así que Will Anderson, Enrique, creo que si terminara el partido ya estaremos hablando de muy buenas estadísticas el día de hoy, ¿eh? Ya está, sí. Pero no, todavía le falta mucho este partido y todavía faltan, créanme, todavía faltan jugadas que va a hacer.
0: Retrocede CJ, se cuadra, quiere pase, dispara por el centro, el láser al pecho, a las manos del emperador. Primera y 10 adentro de la 30, en la 27, otra jugada explosiva, es lo que quería CJ y el emperador le responde.
1: Excelente, Enrique, este es un dúo dinámico, este es un dúo espectacular. Es Doug Holliday y Wyatt Earp en tema de pistoleros en este duelo estatal. Estos son los dos, estos son nuestros ases. El Kid Maravilla CJ Stroud y el emperador Nico Collins.
0: Ron Bland lo va a estar soñando a Nico esta tarde. Primer 10 para los Texans en la 27 de Dallas. Houston ganando 10-6. Va a ser acarreo. Montgomery a la izquierda, corta por el centro. Sigue vivo, sigue de pie. Tiene la 22 por 5 yardas por tierra. Ahí Montgomery, tal vez su mejor acarreo del día.
1: Y se abre un poquito la línea defensiva de los vaqueros, Enrique, por la finta que hacen atrás. Los Texans pintan un balón a uno de los corredores y después se la dan a Montgomery, y eso hace que dude un poquito la línea defensiva de los vaqueros y le abre un poco el camino a David Montgomery para que logre yardas productivas, 6 nada más y nada menos.
0: Schultz y Hutchinson abiertos a la derecha, Moreau y Stover a la izquierda. ¿Viene barrida? No, va a ser acarreo a la derecha Montgomery, recorta a la izquierda, va a lograr la 20, no. Corto de la 20, viene tercer down y 3 ahora para Houston. Llegando a los números de Nico, Gustavo, 4 recepciones en 4 balones que lo busca CJ para 75 yardas y un touchdown.
1: Si hoy lo tienen ustedes en su juego de fantasy, están cobrando puntitos el día de hoy.
0: Sí.
1: Están cobrando buenos puntos y eligieron al señor Nico Collins, que hoy está de regreso. Y eso es lo que hacen los buenos jugadores, Enrique. Sí. Los jugadores estelares inmediatamente imponen su huella, inmediatamente marcan la diferencia, y ese es Nico Collins.
0: Él se va a la izquierda junto con Noel y Booty. Ahora Noel se va a movimiento a la derecha. Tercer down y 3, en escopeta CJ, finta de barrida, corre a la derecha CJ. No tiene a quién, dispara y bota el balón. No tenía a quién, buen diseño, buena idea, Gustavo. Pero a la izquierda no había nada, corrió a la derecha CJ y tuvo que deshacerse de la pelota.
1: Sí, así es, y Nico Collins, Enrique, allá haciéndose de palabras con algunos de los jugadores de los vaqueros después de esa jugada. Se calienta este partido.
0: Sí, y el diseño de jugada era precisamente para Nico, él se había alineado a la izquierda, toda la finta era hacia la izquierda y él cruzó Nico a la derecha, pero se llevó doble marca en la jugada. Así es que ahora intento de gol de campo para Kaimi. Justo en el centro de la cancha, esto va a ser de 39 yardas para aumentar la ventaja con 2 minutos 8 segundos por jugar. Primera mitad, el centro, la patada de Jaime, la patada es buena. Jaime perfecto el día de hoy, aumentando la ventaja 13-6 con 2 minutos 5 segundos por jugar en la primera mitad.
1: Sí, buen trabajo por parte de la defensiva y los equipos especiales, incluyendo a Will Anderson en ese bloqueo de intento de gol de campo. Prácticamente es un robo de balón y lo cobran con 3 puntos. Quizás no es el resultado que queremos, ¿no? Queremos ver touchdowns, pero oye, en un partido que seguramente va a ser cerrado, tienes que tomar los puntos que están en la mesa, y aquí lo hace muy bien Houston. Cobra el error de los vaqueros con 3 puntos y aumenta la ventaja 13-6 con 2 minutos por jugar más o menos en este primer tiempo. Vamos a ver si la defensa aquí puede hacer algo extraordinario.
0: Sí, lo malo, Gustavo, es que es eso, ¿no? Que no cobras touchdowns. Este partido ya debería estar cómodo al frente, sí, para Houston. Con un touchdown, Dallas tomaría la ventaja para un equipo que ha logrado solo 94 yardas totales en lo que va del partido.
1: Y vamos a esperar una buena patada, una patada de Jaime el Biónico, que no ha estado muy certero en este tipo de patadas. Se le ha pasado la pata.
0: ¿Sí?
1: Se le ha pasado, la ha metido a la zona de anotación. Vamos a ver si aquí puede ser un poquito más
0: delicado, ¿no? Más,
1: sí,
0: fino,
1: más eficiente.
0: Turpin espera la pelota adentro de su 5. Aquí viene Kylie, le pega el balón en línea, cargado hacia la derecha de Turpin, atrapan la 4, corriendo fuera de los números a la 20, a la 25, y ahí cortado en la 25 de los hombros, lo agarra Aiden Fisher, parece el primero que llega para hacer el tacleo, y desde ahí arranca Jack Prescott y los Cabos. Llegamos con eso a la advertencia de los 2 minutos. Aquí Brad Allen nos va a confirmar.
8: This is the 2 minute warning.
0: Ahí está, 2 minutos por jugar en la primera mitad. Texans con la ventaja 13-6 sobre los Cowboys. Regresamos al Reliant Stadium.
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0: En español de los Texans, José Enrique Vázquez, Gustavo Rangel, 13-6, Texans con la ventaja aquí en esta primera mitad, 2 minutos por jugar. El balón para Dak Prescott y los Cowboys se van con triple receptor a la izquierda. Uno a la derecha, Prescott en escopeta, Williams su corredor a su izquierda. Avanzando de izquierda a derecha así en este cierre de la primera mitad. Jack con el balón, retrocede, dispara a la derecha completo. Sidi atrapa la 30, media vuelta y se echa enfrente. Tomori Lazaro en cobertura, pero extiende hacia enfrente, se echa la carrera Sidi para 9 yardas hasta la 35.
1: Sí, así es, muy cerca del primer down. Y otra vez la fórmula de los vaqueros, o por lo menos lo que quieren implementar es que Dak Prescott no esté mucho tiempo con el balón.
0: Con el balón aquí, acarreo para Williams, cruza la línea, rompe, se escapa, cruza la 45 hasta la 48, primera y 10 para Javonte Williams, corredor que entraba al partido, estaba promediando casi 4 por acarreo. Aquí logra el primero y 10.
1: Sí, así es, y de manera explosiva, Enrique, por el centro.
0: Y 13 yardas en el acarreo, en escopeta Jack, retrocede, busca, dispara, banda derecha, balón completo. Sidi en 2 tiempos atrapa justo enfrente de Kamari. No, 10 yardas justo en la recepción para otro primer y 10.
1: Sí, están moviendo rápido el balón aquí. Los vaqueros salieron explosivos con jugadas para Lamb. Y esa jugada vía terrestre han sido tres golpes fuertes para la defensiva de los Texans, que está batallando para contener. Y aquí ya prácticamente en zona donde su pateador podría ya tener posibilidad de un intento de gol de campo si es que no logran anotar un touchdown. Ya pero están moviendo muy rápido el balón, ¿eh?
0: Sí, ya en la 41 de los Texans, Houston es el que pide el tiempo fuera aquí. Le quedan 2 a los Texans, con 1.29 por jugar en la primera mitad.
1: Sí, así es, en caso de que los vaqueros no puedan convertir primer down o anoten, tenga todavía un poco de tiempo CJ para operar.
0: O tal vez hay más para decirle a sus muchachos, válgame, ¿qué está pasando? Aquí no le podemos regalar puntos aquí a Dallas. en el cierre de la primera mitad. En escopeta, Prescott, doble receptor a cada lado. A su derecha, a su corredor Williams, se retrocede, a la izquierda busca, amaga, dispara por el centro, corto, completo con su corredor. Avance mínimo, van a ser 4 yardas en la recepción. Ahí para Javante Williams. El reloj sigue bajando, no.
8: Houston, wow. Her second will be 30 seconds.
0: De Nico quiere tiempo fuera, su segundo.
1: Sí, así es, Enrique. Pues sí, creo que está viendo el reloj y sí, viendo la posibilidad de que de repente puedan tener una posesión más antes de que termine este primer tiempo. Mientras tanto, bueno, pues el equipo de los vaqueros no va con mucha prisa. Ellos tienen 2 tiempos fuera y todavía mucho tiempo en el reloj. Así que ellos todavía pueden operar.
0: Mira, se había escapado por toda la banda derecha Siri. Le hizo una finta ya a la Pantera Stingley, que la compró Sting. El pase fue corto en donde se había escapado por toda la banda derecha Siri. Suerte ahí que no cobraron con touchdown los Cowboys. Segundo down y 6. La pelota en la 36 de Houston. Prescott en escopeta, doble receptor a cada lado con el balón, retrocede Dak, busca a la izquierda, no tiene, va a correr por el centro, se escapa, rompe la línea, se va recorto de la línea de golpeo, ahí le cae encima a Reed Blankenship, Jake Hansen le cae encima, no hay pañuelo de castigos, tercer down ahora para Dallas.
8: Charge timeout. Houston, their third and final, it will be 30 seconds.
0: El balón en la 38.
1: Sí, así es, una vez más toma su tercer tiempo fuera de Mecole Ryans. Así que esperanzado de que no pueda convertir el equipo de los vaqueros este primer down y poder tener una posesión antes de terminar el partido. Así que comenzó muy bien, Enrique. Este avance ofensivo de los vaqueros de repente se ha trabado un poco, pero sí, dejó escapar Dak Prescott esa oportunidad. CeeDee Lamb tenía completamente vencido a la Pantera Stingley. Afortunadamente no lo vio. Y eso es lo que causa la presión de una línea defensiva, ¿no? De que estás ocupado, de que no te lleguen y de repente no tienes esa visión a profundidad.
0: 3 de 8 en tercer down Dallas, aquí necesita precisamente 7 yardas. Triple receptor a la derecha, Prescott en escopeta. Picando defensa, presión de 4, aquí viene, retrocede, busca a la derecha, no hay nada. Busca a la derecha, no hay nada, le llegan, le pegan, captura de quarterback. Y eso los va a sacar de distancia de gol de campo. ¡Qué error de Prescott, Gustavo! Tuvo tiempo para saltar el pase. Lo taclean en la 47. Ahí viene cuarto down para Cowboys.
1: Y si tenemos dinámico dúo en ofensiva, también lo tenemos en defensa. Es el cazador y el destructor que llegan casi, casi al mismo momento. Y por arriba y por abajo bajan a Dak Prescott de una manera espectacular. El cazador con un escopetazo y el destructor con un golpe devastador.
0: Aquí los Cowboys van a dejar correr el reloj. Aún están en la cancha. Houston ya no tiene tiempo fuera. Así es que viene cuarto down con 30 segundos para Cowboys.
8: Dallas, the second will be 30 seconds.
0: Gustavo, la única jugada que tiene Dallas aquí es un despeje, ¿no?
1: Sí, es la única, Enrique, no se van a animar a más. Y bueno, esa atrapada de Mariscal espectacular es cortesía del HEB Sack Attack, que es presentado por HEB, la central oficial de tailgate de los Houston Texans. Así que hoy, vaya, Enrique, qué partidazo hasta el momento del señor Will Anderson Jr., que creo que en estos momentos va liderando lo que es el tema este del jugador defensivo del año, Dentro de una temporada que no ha comenzado bien, sin duda alguna, Will Anderson es en estos momentos nuestro mejor representante.
0: Gustavo, aquí en las estadísticas oficiales que tenemos, registran 3 medias capturas.
1: Wow.
0: No cuadra. 3 medias capturas no cuadra. Ahora viene aquí Brandon Aubrey, Gustavo, para lo que será un intento de gol de campo de 65 yardas, su récord personal es precisamente de 65. El centro le aguanta, patada en línea, tiene la distancia de la patada y la patada es mala, abierta a la izquierda, falla y ahora le da la pelota a los Texans en la 45 de los Cowboys con 26 segundos por jugar.
1: Excelente, qué riesgo acaba de tomar el equipo de los vaqueros. Aquí los Texans, vamos a ver si pueden aprovechar, no tienen ya tiempos fuera, pero con 26 segundos puedes trabajar algo a la banda para poder darle la oportunidad a Kymie Fairburn de poder anotar. Pero sí, es que le pegó de manera así como muy
0: en línea, ¿no?
1: Sí, muy en línea.
0: Tenía la distancia, Gustavo, le pegó muy bien.
1: Y simplemente se abrió.
0: Sí, como ahí caracoleando,
1: sí,
0: se fue la pelota.
1: Sí, fue haciendo así como una trayectoria extraña, ¿no? En su recorrido que
0: terminó por el lado izquierdo, abierto a la izquierda. Así es que ahora los Texans sin tiempos fuera desde la 45 de Cowboys. Si acaso necesitan solamente 7 yardas más para darle oportunidad a Kaime. Doble receptor a la derecha, uno a la izquierda es Buri. Retrocede CJ, quiere pase a la izquierda con Buri. Atrapa y sale de la cancha en la 39. Detiene el reloj con 22 segundos.
1: Sí, buen trabajo por parte de Buri de atrapar y salir inmediatamente de la cancha. Tal como mencionas, Enrique, unas yarditas más para hacerle lo más accesible el intento de gol de campo para Fairbairn.
0: La semana pasada ya en Brasil, Dallas no pudo defender 7 segundos para permitir gol de campo. Aquí 25 segundos tenía Houston. Mucho más fácil, ¿no?
1: Sí, de repente Dallas te va a dar, Enrique, esas yardas porque no quieren que lo sorprendas con una jugada grande a profundidad.
0: Segundo down y 4, CJ quiere pase, va a correr por el centro, se echa clavado enfrente de la 35, corto de la 35. No sé por qué lo dejan corto, Gustavo. Porque se echó el clavado cabeza sí, enfrente.
1: Tiene que ir rápido a la línea.
0: Sí, va a picar el balón aquí. 8 segundos, 7 segundos. CJ va a esperar. 6, 5, 4, 3, 2. Pica el balón con 2 segundos. Ahí está.
1: Así que los vaqueros terminan cerrando un primer tiempo desastroso para ellos. Después de esas decisiones y después de que habían arrancado tan bien en ese avance ofensivo. Con jugadas explosivas para Lamb. Dos pases muy buenos. Que sirvieron para primero y 10 y luego unos acarreos de Williams que también hicieron daño, pero de repente se trabaron y terminaron retrocediendo con esa atrapada de Mariscal a la que fue sometido este Dak Prescott por Will Hunter y Anderson y después la decisión de aventarse en un intento de gol de campo de 65 yardas.
0: Aquí viene de 54 yardas, Kaimi le pega, tiene la distancia y la patada va a ser perfecta. Maneja espectacular el cierre de la primera mitad los Texans. Cuando ya Dallas quería puntos, le arrebata 3 puntos propios y se va al descanso. Texans con ventaja de 16 a 6. Texans con la ventaja. Nos vamos al descanso del medio tiempo. Regresamos al Reliance Stadium.
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0: 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Aún no tiene títulos de la Liga MX. 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Correcto. Hablamos del Atlético de San Luis.
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21: ¡Bush! Cuando una apuesta se queda nula, es decir, no se gana pero tampoco se pierde, simplemente se te regresa tu dinero o en caso de ser una combinación de apuestas, ese juego no se suma a la potencial ganancia. Esto se llega a dar cuando se cancela algún partido o se gana por default, además del empate en el empate no acción.
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23: Seguimos con las emociones. Está el medio tiempo ya de este juego entre los Texans y los Dallas Cowboys. Ventaja momentánea para los Texans, que sin duda alguna están teniendo una buena tarde ante los vaqueros. 16-6 el marcador hasta el momento y no se ve por dónde el equipo de la estrella solitaria de los Cowboys pueda revertir esta situación. En otros partidos, los Osos de Chicago también en el medio tiempo están venciendo 13-3 a los Jets de Nueva York. Los Bills de Buffalo están pasando por encima al momento de los Patriots, 17-14. Los Jaguars están venciendo 13-3 a los Bengals de Cincinnati y el equipo de los Gigantes de Nueva York está venciendo 19-17 a los Cardenales de Arizona. Por otra parte, los Ravens también están venciendo 24-7 a los Titans, lo mismo que las Águilas de Filadelfia, que vencen 20-10 al equipo de los Rams. Por otra parte, los Packers de Green Bay están venciendo 17 a los Bucaneros de Tampa Bay, así que ya hay muchos resultados, se está moviendo todo esto, se está poniendo sabroso en la semana 4 y tenemos el mensaje de nuestros amigos de Caliente. 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Y repasemos otros de los resultados que se han dado en esta semana número 4, porque pues también los Acereros de Pittsburgh tuvieron una noche pues tensa, triste, ya que no lograron vencer a los Cafés de Cleveland. En algún momento del juego lo habían empatado, pero al final de todo terminaron por sucumbir por una gran patada que definía todo lo que se daría en este partido. En los últimos segundos prácticamente el equipo de los Steelers deja ir esa esa victoria y tiene un récord de 2-2, el contrario de los Browns de Cleveland, que mantienen un récord de 3-1. Así que mucho, mucho que trabajar por parte de los Steelers, que buscan quitarse la sombra, ¿no?, de Mike Tomlin, de tantos y tantos años al frente de los Steelers, y que ahora pues se tratan de volver a la senda de los triunfos y al ponerse en los primeros planos después de que no han logrado tener una muy buena presentación y que también en los últimos años han dejado de largo un poco el tema de las victorias y de conseguir cosas importantes, así lo estamos viendo. Veamos si ahora con Mike McCarthy al frente de los Steelers pueden llegar a generar algo importante en esta temporada de la NFL. Y pues también estaremos ya esperando a que inicien las acciones, que inicie el juego allá en el Reliant Stadium, ya que pues los equipos también se están preparando para salir. 16-6 el marcador, un CJ Stroud que también se ha mantenido con un buen paso, que está realizando una buena actuación y que pues está dejando muy por de lado, ¿no?, y está exhibiendo al quarterback mejor pagado de la NFL, como lo es de Dak Prescott, que no ha podido tener una buena actuación y no ha podido tener un buen partido de fútbol en este momento. Veamos, ¿no? Sabemos de la capacidad de Dak Prescott, sabemos que puede ser a veces demasiado determinante, pero un CJ Stroud, uno de estos quarterbacks jóvenes, ya no tan novato, pero que tiene gran movilidad, que tiene grandes vistas al momento de mover el ovoide. Nosotros nos vamos hasta el Reliant Stadium para seguir con las emociones de este Texans en contra de los Vaqueros.
1: Arrancando el tercer periodo, 16-6. Jaime le mete la pierna a la pelota hasta la 5, a la 4. Turpin corriendo a la derecha, a la 20. Tiene la banda, 25-30. Jalen enfrente del 40-45, media cancha. Qué buena devolución de parte de Turpin cruzando de izquierda a derecha. Si no por Jalen Pitcher, Gustavo, se va para touchdown.
2: Sí, este Turpin, Enrique, esta es su dimensión peligrosa. Es un jugador peligrosísimo en este. Pero qué bien Petrie, ¿eh? Petrie, tienes que a veces, Enrique, saber cómo pelear, ¿no? Sí. Y en esta ocasión no va a taclearlo porque sabe que lo puede evadir y se puede escapar. Si Petrie no lo frena, se va a ir a la zona de anotación. Entonces Petrie nada más lo contiene y lo va llevando a la banda, aunque le está dando yardas, pero no arriesga el touchdown.
1: Desde la línea de golpeo, la 49, en territorio de los Texans, acarreó para Javonte Williams. Cruza por el centro, tiene la 42.
2: Sí, por eso Petrie nada más fue llevándolo a la banda para poder sacarlo, no arriesgarte a que falles el tacleo y se va a la zona de anotación. Así que buen trabajo por parte del vigilante. Lo que falló fue la primera ola de los equipos especiales, que no alcanzó a llegar a contener a Turpin, que insisto, esto es su ángulo más peligroso.
1: Pichada a la izquierda con Williams, tiene bloqueo a la 40 hasta la 47, va a ser primero y 10. Ahí arrollando hasta la banca. Hansen, Ed Kaiten, el tackle izquierdo con buen bloqueo también.
2: Y así es, Enrique, en esa jugada es Toga, el hombre que llega. Toga llegó al final para terminar esa jugada, le llegó con todo. Así que Williams pagó caro ese acarreo, porque le costó el golpe del karateka Toga.
1: Está bajo centro de Prescott, va a ser finta de pichada, retrocede, quiere pase, se cuadra, va por todo, sí, 20 a la 15, Siri en la 10, recorta al centro hasta la 8, ahí va a ser tacleado, rotura de cobertura, dejaron solo a Siri Lamb cruzando del centro hacia la izquierda. Gustavo, qué error por parte del cuadro defensivo de los Texans.
2: Y aquí obviamente Enrique al trompo Tobato y a Aziz Al-Shair, porque son los encargados de cuidar esa zona. Quedó muy expuesta en esa ocasión y Dak Prescott alcanzó a comprarse el tiempo necesario para conseguirlo.
1: Triple receptor a la derecha, primer y gol para Dak Prescott y los Cowboys. En escopeta, pichada a la izquierda, tiene la 10, recorta a la 5, a la 2, a la 1, touchdown. Qué manera de arrancar aquí en la segunda mitad, Javonte Williams, para el Cowboys, su tercer touchdown de la temporada por tierra. Es partido en el Rolaje.
2: Así es, Enrique, qué manera de arrancar por parte de los vaqueros. La defensa de los Texans simplemente no pudo contener el juego terrestre. Y una vez más, las jugadas explosivas con Lamb marcaron la diferencia. Simplemente los Texans simplemente no encontraron ningún tipo de solución a este avance rápido y furioso de los vaqueros.
1: Intento de gol de punto extra ahora. Aubrey con la patada es buena, en un abrir y cerrar de ojos. Qué serie ofensiva para los Cowboys para arrancar aquí la segunda mitad. Acarreo de 8 yardas para touchdown, que los mete en el partido, 16-13 el marcador. Tiempo fuera en la cancha y lo tomamos, regresamos, vamos a ver la respuesta de CJ y los Texans.
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3: ¡Freeway! Este concepto se aplica en deportes como fútbol americano, básquetbol y hockey, en donde serás ganador de tu apuesta si aciertas al que será el vencedor o si empatan en el partido dentro del tiempo regular, destacando que la probabilidad de que empaten en el marcador es más baja, por lo que los momios suelen ser bastante elevados.
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1: Al equipo de los Cowboys en muy buena posición con el touchdown, se meten en el partido 16-13 el marcador.
2: Y otra vez los equipos especiales, Enrique, causando problemas para los Texans. El arranque, ¿no?, que tuvo ese avance ofensivo de los vaqueros fue lo que prácticamente no le dio el ímpetu para poder culminar de esa manera la jugada de la anotación para touchdown, y de esa manera pues apretar el partido. Pero así lo esperábamos, Enrique. Sí. No iba a ser un partido fácil. Este va a ser un duelo que, como lo mencioné, va a terminar siendo determinado por un touchdown o menos. Así que va a ser un partido de aquí hasta el final, saca chispas, de dientes apretados.
1: Brandon Aubrey con patada de kickoff en línea, pica la pelota en línea hasta la 10. A la 20, 25, corriendo a la izquierda, no, del 30, 35, 40, se va a la banda izquierda, media cancha, 45, 40, tacleado en la 37. Bueno, pues ahora equipos especiales de Houston reacciona y deja muy bien perfilado ahora CJ y la ofensiva.
2: Otra vez el turbo, 2.0, qué jugadón por parte de Noel, atacó de manera inmediata ese hueco de manera explosiva. Y el turbo casi se escapa a la zona de anotación y le contesta a Turbin: si tú puedes, yo también.
1: Primera y 10 para los Texans en la 38 de los Cowboys. Avanzando de izquierda a derecha aquí en el tercer cuarto, CJ y los Texans. Un receptor a cada lado, a la cerrada pegado a la izquierda. Con el baloncillo va a ser acarreo, a la izquierda nada, le pegan detrás del backfield, retacha a la derecha Montgomery, pero no puede más que recuperar, bueno, 2 yardas corriendo al frente hasta la 36. Le pegaron detrás de la línea, buena penetración, ¿quién fue? Por parte de los Cowboys ahí.
2: Sí, así es, Enrique, le llegaron rápido a este Devin Montgomery, pero el toro mecánico alcanzó a zafarse y por lo menos conseguir un poquito más de la línea de golpeo después de lo que iba a parecer una jugada terrible para Houston.
5: Era Quinnen Williams quien había logrado muy buena penetración, el tackle número 92, Alex Jett. Segundo down y 8 ahora para CJ en escopeta. Retrocede, quiere pase, busca, dispara a la derecha. En la media vuelta atrapa y por la banda derecha Xavier Hutchinson logra el primer y 10. Muy buen movimiento de Xavier. Atrapa, se echa enfrente, sale de la cancha en la 25 con el primer y 10.
2: Y a pesar de lo corpulento que es, ¿no? Lo alto que es este Hutchinson, qué control de cuerpo tiene, ¿no? O sea, la manera como recibe y cómo reajusta su cuerpo para poder seguir corriendo por la banda.
5: El pase fue un cierto back shoulder, dio la media vuelta para salir hacia enfrente.
2: Primero y 10 en la 25, oficialmente la 26 está el balón. Bajo centro 5. Tiene el balón, retrocede, barrida a la izquierda con O, recorta, tiene la 25, tiene la 21. Parecía que era para más ahí cortando hacia izquierda. Me gusta el diseño de jugada, ¿eh? Sí, excelente, Enrique. Creo que sorprende a la defensiva de los vaqueros. No, de repente como que dudó Enrique si se iba a la banda o recortaba para el centro. Sí. Y en esa duda fue lo que permitió que los vaqueros llegaran a taclearlo.
5: Muy al estilo Kansas City.
2: Sí.
5: Receptor en movimiento hacia la derecha, frena, recorta a la izquierda. Ahí le dio el balón CJ a Jalen Noll. Segundo down y 6. El balón en la 22. Se descopeta CJ. Con el balón retrocede, busca a la derecha, busca la, va a correr por el centro, 25, dispara a la zona, ¡touchdown! ¡Touchdown! Parecía que se escapaba por el centro corriendo, dispara a la zona y encuentra a Nico, ¡touchdown Texans! Y hay pañuelo tarde en la jugada, le pegaron tarde a Nico, pero qué jugada, este es el regreso también del Kid Maravilla.
6: Esta es una jugada que se lleva a cabo en la ciudad espacial. Y este es el dúo dinámico, el dúo de las estrellas, el Kid Maravilla y el emperador Nico Collins. Es una combinación letal.
5: Sí, el castigo se lo van a marcar aquí a los Cowboys por el golpe sobre la cabeza de Nico cuando atrapa la pelota. Yo no sé el castigo, Gustavo, más que nada porque con el hombro de manera accidentada le pegan en el casco a Nico. Pero sí, se va a aplicar después del punto extra.
2: Y vaya, qué respuesta por parte de Houston en ofensiva. De manera contundente, es más, yo diría casi idéntica a la que hicieron los vaqueros, aunque la de Houston terminó siendo más espectacular. El punto extra por venir.
5: Lo impresionante de Silvia y Gustavo es que arrancaba, parecía que él iba a correr con el balón, pero detrás de la línea, ni cerca estaba de la línea de golpeo cuando decide disparar, encontrar a Nico. Y lo hace para touchdown.
2: Y mencionaste que hacia el estilo de los jefes de Kansas City, esta también, sí, al estilo Patrick Mahomes.
5: Sí, tiempo fuera en la cancha. Los Texans responden, touchdown de Cowboys con touchdown del emperador. 23-13, Texans con la ventaja.
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7: ¿Qué tal? Muy buenas tardes. La lucha por la soberanía continúa y nuestro país tiene el derecho a definir su destino, destacó la presidenta Claudia Sheinbaum al encabezar en Veracruz el 205 aniversario de la creación de la Armada de México. Afirmó que las Fuerzas Armadas nunca recibirán una orden para reprimir al pueblo.
8: Su actuación debe darse siempre en el marco de la Constitución, del respeto a los derechos humanos y del uso racional de la fuerza.
7: Aquí en la Ciudad de México, la jefa de gobierno, Clara Brugada, rindió en el Auditorio Nacional su segundo informe. En ese marco destacó que a 2 años de su administración se han reencarpetado 450 kilómetros. Además, añadió, se colocaron luminarias en 586 kilómetros de calles y avenidas de la capital.
24: Este año tendremos construidas o en proceso de construcción 32 utopías. Cumpliremos con el compromiso de entregar 100 al finalizar nuestro gobierno.
7: La Coordinación Nacional de Protección Civil emitió una alerta por lluvias intensas, tormentas eléctricas y descenso de temperatura. El frente frío número 1 y el huracán Rachel provocarán lluvias de fuertes a intensas en la mayor parte del país. Y en el mundo, el gobierno de Nicaragua anunció su retiro inmediato del Parlamento Centroamericano. La medida se justifica en el ejercicio de la soberanía nacional y se produce después de que la Organización de Estados Americanos exigiera al gobierno de Daniel Ortega la restauración de las libertades públicas. Para Noticentro Informa, Alejandra Martínez Delgado.
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5: Nico Collins, Nico perfecto el día de hoy, 5 pases lo ha buscado.

0: desde la 36 arranca Dak Prescott y los Cowboys. Bajo centro, retrocede, finta de barrida, retrocede, se cuadra, busca, quiere bombazo, lo hace, balón profundo, cortando, buscando, buscando, interceptado, interceptado, interceptado, ¿quién lo tiene? Balón dividido, que lo tiene Dallas. Se queda el receptor de los Cowboys con la pelota, George Pickens, su primera recepción en el bombazo en la yarda 10. ¡Qué manera de bajar ese balón!
1: Sí, así es, con el látigo Lasseter encima de él prácticamente, Enrique, y alcanza a ganar la posición en esa jugada Pickens. Wow. No alcanzó a meter el cuerpo el Lasseter un poquito antes para poder meterle por lo menos el manotazo. Sí. Así que qué recepción, ¿eh?
0: Justo afuera de la 10, primer y 10 para Dallas. En escopeta, acarreo por la izquierda, Javonte Williams cruza hasta las 5. Casi 6 yardas en el acarreo para Javonte Williams. Llega ahí Kenneth Murray para hacer el tackle junto con Rick Blankenship. Murray, por supuesto, el ex cowboy también.
1: Y ahora ingresa Will Anderson Jr., estaba en la banca para esa jugada. Y ahora aquí viene el Terminator para participar en esta. Varios cambios haciendo DeMeco Ryans en su defensiva para tratar de evitar que una vez más pise la zona de anotación el equipo de los vaqueros.
0: Información pesada, doble ala cerrada a la derecha, Prescott en escopeta, Williams a su derecha, hacer acarreo, Williams a la izquierda con bloqueo en la 10 y le pegan en la 9, Petrie lo amarra de la cintura y lo va a bajar en la yarda 9. Qué jugada de Jalen, hemos querido más de él en esta temporada y aquí viene con una buena jugada detrás de la línea.
1: Así es, el vigilante pegando fuerte, hizo muy bien su escauteo, vio por dónde tenía que entrar y lo hizo con violencia y contundencia para bajar al corredor. Vamos a ver si Houston aquí puede aguantar.
0: Triple receptor a la derecha, uno de ellos es Ferguson, el ala cerrada al interior. Por la derecha está CeeDee Lamb, nadie al lado de Dak. Ahora va a colocar a su corredor a su izquierda. Lo abre en la formación, ya quiere pase, busca, dispara por el centro, incompleto, incompleto, buena hoy, pañuelo de castigo. Le van a marcar interferencia a Lasseter en la marca que llevaba sobre George Pickens. Esto va a ser primer y gol. Le salva la tanda a los árbitros aquí a los Cowboys. Gustavo, yo no sé en dónde hay interferencia. Los dos están buscando el balón.
1: Están buscando el balón. Está dividido el balón, Enrique. Sí, no, ahí no hay interferencia, por favor. Qué mal los árbitros.
0: Había tanto contacto forzado de Pickens sobre el Lasseter que de otra manera.
1: Exacto, porque sí. Pickens es el que avienta el cuerpo hacia él.
0: Doble a la cerrada a la izquierda, bajo centro Dak, primer y gol desde la 1, acarreo a la derecha, William, detrás de la línea, le cae encima Claudio, se lo come tacleado en la 4, pierde 3 yardas en la jugada. Qué buena jugada de parte de Clowney.
1: Es la sombra aterradora, es la sombra Clowney que te persigue y después te consume. De esta manera se lo lleva. Ya después llegan los demás, pero fue primero la sombra Clowney.
0: Segundo down y gol. Ahora la pelota en la yarda 4. City se va abierto a la derecha. Le marca Stingley. A la izquierda, doble receptor. Pickens, uno de ellos. En escopeta. Dak va a hacer pase flotado buscando a City. Back shoulder, nada. Incompleto, no hay pañuelos. Buena cobertura de Stingley. Viene tercer down y gol para The Cowboys.
1: Sí, excelente trabajo por parte de la Pantera, Enrique. Lo obliga a Lamb a tener que llegar a una zona incómoda y le complica completamente el pase a Dak Prescott porque tiene que lanzarlo a una zona donde solamente Lamb puede atraparlo. No quiere arriesgarlo para que lo intercepte la Pantera Stingley y no resulta. Buena cobertura de la Pantera.
0: Doble receptor a la izquierda, Pomeroy y también City. Tercer y gol en escopeta. Dak quiere pase, busca a la zona, va a correr a la izquierda a las 5, corta la 3, ahí tacleado corto de la línea de gol. Henson llega para hacer la jugada, también está ahí por supuesto Kenneth Murray. Qué buena secuencia defensiva cuando ya tenían el touchdown cantado los Cowboys.
1: Y se van a aventar los Cowboys, Enrique. Lo pensó por un momento y parece que se van a aventar en cuarto down. Aquí está. Duelo. Duelo en el Reliant.
0: Decisiones aquí

0: Decisiones de Brian Schottenheimer que le han costado puntos en esta temporada. Vamos a ver si aquí no está dejando puntos en la mesa. Cuarto da Mirón desde la 4. En escopeta pesca, Williams a su izquierda, tiene el balón, quiere pase, busca a la derecha, no hay nada, busca el centro, dispara y completo Petrie, ahí está el vigilante haciendo la jugada, frenan a los Cowboys en la línea de gol, le pertenece la pelota a Houston.
1: Y hay un pañuelo,
0: oh,
1: Enrique.
0: No.
2: Ah,
0: wow. Sujetando en la defensiva secundaria, ¿se la marcan a quién?
1: ¿A Petrie?
0: ¿A Petrie, al mismo Petrie? No, al mismo Petrie no. Fue antes de que saliera de la línea de gol hacia la izquierda, era Pickens, creo, Gustavo. Ahí es en donde se da el contacto ilegal. Así es que es otra vez primer y gol para los Cowboys, el balón en la 2.
1: Wow, qué lástima, Enrique, porque fue un esfuerzo defensivo buenísimo. Pero aquí siguen luchando los Texans.
0: Doble a la cerrada a la izquierda. Bajo centro, Jack, acarreo, Williams por el centro. A la 2, a la 1, touchdown. Encuentra finalmente, se tomaron cuántas oportunidades, 7 oportunidades.
1: 7 y 2 castigos,
0: ¿sí?
1: Y cuidado que tenemos jugador de los Texans lesionado, Enrique.
0: Está boca abajo un jugador de los Texans. Ahí llega Roland Ramírez para ayudarle. No se ha volteado todavía, de hecho, no sé quién es.
1: Pero
0: todavía.
1: Wow, Enrique, qué frustrante, ¿no? Porque sí, se hicieron las jugadas y simplemente los castigos terminaron sentenciando lo que fue este touchdown en contra de los Texans. Dos jugadas muy dudosas, ¿eh? La de Lasseter, muy dudosa. Esta última también. Pero sí, muy, muy lamentable porque los Texans hicieron un trabajo impresionante defensivamente hablando, pero sí, bueno, cuestión de criterio de los referees. Pues aquí nos encontramos con un touchdown y los vaqueros.
0: Sí. Tiempo fuera, mientras checan aquí al jugador de los Texans que ya se pone de pie ahora. Y es...
1: Sí, ya va trotando.
0: Sí, ya va trotando, sí.
1: Ya va bien.
0: Sí, va bien. Tiempo fuera de la cancha, regresamos. Viene el punto extra, pero por ahora 23 a 19 el marcador.
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0: Una de 7 jugadas, 64 yardas, 4 minutos, 1 segundo, facilitado por el bombazo con George Pickens en lo que fue su primera recepción del partido para Pickens, Gustavo, de 53 yardas ese bombazo para dejar a los Cabos en primer gol, pero desde ahí parecía que Houston a la defensiva iba a responder. A fin de cuentas no se da gracias a dos castigos.
1: Sí, dos castigos y los dos muy dudosos, ¿eh? Sí. Los dos muy dudosos. Así que las cebras aquí se convirtieron un poquito en los aliados de los vaqueros en ese avance ofensivo que terminó en touchdown.
0: Punto extra ahora por parte de Aubrey, Brandon Aubrey. A propósito, el jugador lastimado de Houston, Jaden Crumby, salió corriendo, así es que él parece que está bien. Punto extra, patada al aire y la patada es buena. Así es que Brandon Aubrey acerca a los Cowboys a 3, 23 a 20 con 6:49 por jugar aquí en el tercer cuarto. Vamos a checar rápido los números, sabe que tenemos tiempo. Gustavo, CJ, antes de arrancar esta próxima serie, 11 de 16, 195 yardas, 2 touchdowns por tierra. Montgomery, 8 acarreos, 17 yardas, el líder de los Texans, y Nico Collins, 5 recepciones, las 5 veces que lo ha buscado CJ lo ha encontrado, 97 yardas para 2 touchdowns.
1: Así es, ese es el repaso de los líderes de los Texans presentado por Houston Methodist, líderes en medicina.
0: Para Cowboys, Dak Prescott, 14 de 23, 170 yardas solamente. No ha encontrado la zona con touchdown, pero Javonte Williams, él con 2 anotaciones por acarreo.
1: Y ese reporte de estadística de los vaqueros es presentado por Kroger. Así que una situación, Enrique, tal como la esperábamos, sí. Iba a ser un duelo reñido, un duelo parejo, y es lo que estamos viviendo, un partidazo hasta el momento. Cada equipo ha tenido sus momentos, la ventaja es mínima, así que todavía mucho suspenso en este partido.
0: Patada de kickoff en línea, Tremont Smith, a una mano, atrapan la 5, a la 10, a la 15 por la izquierda, a la 20. Buena cobertura en equipos especiales, una patada de kickoff que por poco se le escapa. Ahí a Tremont Smith, a una mano, atrapa a su izquierda. Es que desde la 20 arranca CJ y los Texans.
1: Y bueno, la ofensiva, Enrique, podemos decir que a pesar de que el juego terrestre no ha sido bueno para Houston, se han encontrado en los pases con Hutchinson, en los pases con Nico Collins, la solución para ser explosivos, para atacar de manera contundente. La ofensiva de Houston se ha visto mucho mejor a comparación de los últimos dos partidos.
0: Arrancan con Woody como corredor, finta de acarreo, pase a la derecha, completo, Stover, 20, 25, banda derecha, 30, 35, rompe tacleo hasta la 40, 20 yardas en el pase con el ranchero para primer y 10.
1: Sí, así es, agarrando bien el ovoide, asegurándolo y después corriendo con todo, a todo lo que da. Y después hasta metiendo el brazo para quitarse de encima a un defensor que venía, le puso la mano sobre el casco y para abajo, el ranchero Stover.
0: En la 40, primer y 10 para los Texans, jugadas explosivas, quería CJ y ahí están. Stover se va a la izquierda, Moreau pegado a la derecha, en escopeta CJ, desde la 40, va a ser acarreo, Woody choca a la derecha, cruza la línea de golpeo, tiene 2 yardas hasta la 42.
1: El vaquero Marks aquí con buen acarreo porque parecía que lo iban a agarrar atrás de la línea de golpeo, pero alcanzó a por lo menos alejar a su equipo un poquito de esa línea de golpeo. 2 yardas sufridas para el vaquero.
0: Hemos visto a Brevin Jordan aún en la cancha después de la primera serie, Gustavo, y está todavía, no está lastimado. Vamos a ver si regresa en algún momento. Rompen el huddle, Nico abierto solo a la derecha, Puri y Noel abiertos a la izquierda. Segundo down y 8, en escopeta CJ. Puri en movimiento por la izquierda, tiene el balón CJ, busca bien el flex, lo protegen, dispara, balón profundo, banda derecha y no encuentra el balón ahí a Nico, muy enfrente de él de cualquier manera, ya le caía encima la presión a CJ, el balón muy enfrente del emperador, viene ahora tercer down.
1: Sí, lo termina lanzando a esa zona, ¿no? Con la esperanza de que Nico encuentre la manera de ajustar su trayectoria y pueda llegar al balón. Pero buena decisión de CJ, porque la lanza a una zona donde posiblemente solamente Nico iba a poder llegar, sí. Y no lo arriesgaba a una intercepción. Haciendo muy bien el Kid Maravilla, lo que ha hecho toda la temporada, sí. Cuidar el balón.
0: Uno de 6 en tercer down, Houston aquí necesita 8 yardas, tercer down, duro movimiento por la derecha. Con el balón CJ, viene el blitz, le llegan a CJ, dispara, se deshace del balón. El más cercano era Buri, quien corría, no, Jared Wayne, quien corría de izquierda a derecha. Le pegaron a CJ, termina en el suelo. Simplemente sobraban jugadores de Cowboys que Houston tenía para bloquear. No tenía otra, pero hace lo correcto, tal como dices, Gustavo, no forza nada.
1: Y aquí cuidando el balón CJ, no le quedaba otra. La presión fue de manera inmediata y termina su casco golpeando el piso. Vamos a ver si CJ está bien después de esa jugada. Y aquí necesitamos un buen bombazo del bombardero Kroger.
0: Kroger esperando el balón en su 28. Turpin en su 15. Sale la patada. Punta sobre punta. en ángulo hacia la izquierda, Turpin atrapa en la 12, a la 15, y en la banda sale, pisa afuera en la 20. Desde ahí arranca Dak Prescott y los Cowboys. Cuando regresemos, 5 minutos 4 segundos por jugar en el tercer cuarto, Texas con la ventaja 23-20.
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1: Los dos castigos en ese avance ofensivo de los vaqueros que terminó en touchdown muy cuestionables, una... Para mi gusto, una falta de criterio, ¿no?
0: Desde la 19 arranca Prescott y los Cowboys avanzando de derecha a izquierda aquí en el tercer cuarto. Vamos a ver qué hacen los muchachos de DeMeco con algo de presión. Tal vez un robo, ¿por qué no? En escopeta, Prescott, doble receptor a la derecha, uno a la izquierda, Sidi. Con el balón, Prescott busca con tiempo, le llega la presión, se cuadra, dispara, balón desviado, retachado completo con Sidi. ¡Qué suerte para los Cowboys! Ese balón que fue desviado, flotó hacia el cielo y le cayó a las manos a Sidi Lamb.
1: Sí, ¡qué fortuna, Enrique! ¡Qué fortuna para el equipo de los vaqueros! Alcanzan a meterle el manotazo y después sale como pato herido el ovoide. Y lo termina rescatando.
0: 8 yardas en la recepción ahí para CeeDee Lamb. Segundo down y 2. El balón en la 27. Prescott en escopeta. Wollens a su derecha. Con el balón. Draw, acarreo. Wollens cruza la línea de golpeo. Justo hasta la 30. Va a ser primer y 10 para los Cowboys.
1: Y alcanzaron a llegarle un poquito con presión a Dak Prescott. Pero simplemente no fue lo suficiente. Y aquí pues consiguen ese primer down. De una manera muy fácil
0: para Sidi. Gustavo, su última recepción, 8 para 87 yardas en el partido. Sidi, que está buscando su sexta temporada con 1,000 yardas en este 2026. Él junto con Irvin lo han logrado 5 veces, los únicos Cowboys en la historia en hacerlo. Retrocede Dak, busca en primer down, dispara a la banda izquierda, balón completo, inmediatamente Blankenship, ahí con el tacleo sobre el receptor que lo dobla de las piernas ahí a Fournoy. El avance para solamente 2 yardas.
1: Y buen trabajo de Blankenship en esta jugada. El radar Blankenship detectando al enemigo y después va y lo ataca como proyectil. Lo termina bajando. Buena jugada de Blankenship. Es un excelente tacleo en campo abierto.
0: Segundo down y 9. Segundo down y 8 oficialmente ahora para Cowboys. Doble receptor a la derecha. Sidi abierto solo a la izquierda. Prescott en escopeta, tiene el balón, presión de cuatro, dispara rápido, Siri atrapa inmediatamente, va al piso, Lasseter ahora, pero poco a poco sumando recepciones y yardas, Siri Lamb, aquí deja Cowboys en tercer down y dos yardas.
1: Y sí, nada muy explosivo, ¿no? Para Lamb, simplemente esos pases cortos que van haciendo daño, han sido muy efectivos para Lamb, no ha tenido así una jugada muy, muy grande. Pero sí ha sido muy efectivo. Lo buscan y constantemente lo encuentran para 8, 10, 12 yardas.
0: Tackle elegible.
10: Number 67 is an eligible receiver. 67.
0: Alineado hacia la derecha, Drew Shelton, el novato de Penn State. Tercer down y una yarda y media. Retrocede Dak, pinta de acarreo, quiere pase, busca, dispara por el centro, completo. CeeDee Lamb, primera y 10 hasta la 45, venciendo a Kalen Bullock en la trayectoria. Otra recepción clave del ex Oklahoma Sooner.
1: Sí, aquí Dak Prescott hace una excelente jugada dentro de una bolsa de protección que ya prácticamente estaba derrumbada. Da el paso hacia adelante y lanza un excelente láser para Lamb. Bullock nada más puede llegar a hacer el tacleo.
0: Trató de tumbarle el balón, pero es manos de acero que tiene ahí Siri para quedarse con esa pelota. Primero y 10 en la 45. Receptor a cada lado, Siri a la derecha. Retrocede Dak, acarreo a la derecha, va a ser ahí Williams, cruzando la línea de golpeo, ahí desde los tobillos Hansen, por arriba estaba Jalen Petrie para hacer el tacleo sobre Williams. Williams, a propósito, corredor de los Cowboys, ya en el partido con 56 yardas en 14 acarreo.
1: Sí, no lo han utilizado mucho, Enrique, pero sí ha contribuido este Williams con el juego terrestre lo suficiente para hacer una amenaza de la ofensiva de los vaqueros.
0: Williams se va a la derecha de Dak, segundo down y 9. Con escopeta, con el balón, ya quiere pase pantalla a la derecha con Williams, con bloqueo, y llega Hansen y lo va a atacar, avance de uno solamente. Qué buena cobertura de Hansen de banda a banda para hacer el tacleo defensivo.
1: Sí, excelente. Hansen nunca se dio por vencido, a pesar de que tenía un hombre tratándolo de bloquearlo, se zafa de él y después va por Williams, que por poco llegaba a la esquina para dar la vuelta y atacar la banda. Así que Hansen espectacular, hoy supliendo nada más y nada menos a Al-Shaair, así que ¿sí? Zapatos grandes que llenar Hansen, y en esa jugada lo hizo muy bien.
0: Tercer down y 7, Jack en escopeta, Cowboys del día de hoy 4 de 11 en tercer down. Aquí necesitan 7 yardas, Jack levanta el pie, doble receptor a cada lado, viene Jalen en blitz y llega, dispara completo a la izquierda y es Flournoy, atrapa la pelota, primera y 10 hasta la 34. Flournoy, vaya que ha sido peligroso el día de hoy, no muchas recepciones en volumen, aquí su tercera, pero le da primera y 10 a Cowboys.
1: Sí, así es, se aventaron en blitz, Enrique, pero no llegó nunca la presión, entró demasiado lento el vigilante, como que dudó, y cuando vas en blitz, Enrique, no puedes dudar.
0: Con eso llegamos al final del tercer cuarto, final contundente, final emocionante, vamos a tener aquí en el Reliant 23-20, Texas con la ventaja. Regresamos en la cadena de radio en español de los Texas.
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0: En el Reliant Stadium, duelo por el estado de Texas esta tarde. Y entramos a los últimos 15 minutos con Houston con la ventaja 23-20 sobre los Dallas Cowboys. Cortés, Enrique Vázquez y Gustavo Rangel, y en la cadena de radio en español de los Texans. Saludos por donde quiera que nos escuchan el día de hoy. ¿Qué cierre nos espera aquí en el Reliant? Arranca aquí, primero y 10, el cuarto periodo. Cowboys en la 33 de Houston. Acarreo, retacha a la izquierda, acarreo a la 30, españolo de castigo en la jugada. Esto debe ser un bloqueo ilegal, sujetando tal vez. Goodson es el que tiene la pelota por Dallas, pero este acarreo no va a contar.
1: Sí, sí, parece ser, Enrique, que eso es, sujetando. Así es, el culpable en esa jugada, Enrique, el número 68 de los vaqueros. Así que esa jugada que pues había sido más o menos prometedora termina siendo anulada por el castigo. Y vamos a ver si Houston puede aprovechar teniendo este primero y 20. No permitir que los vaqueros aquí conviertan ese primer down. Tienen que sacarlos de la cancha, darle una oportunidad más a CJ Stroud.
0: El balón ahora en la 44 de Houston. Jack en escopeta, tiene a Goodson, su corredor, a su derecha aquí en la formación. Y antes de arrancar la jugada, inicia un falso contra de Cowboys. El guardia izquierdo aquí, el que arranca moviéndose temprano.
10: Offense, número 60. 5-yard penalty. First down.
0: De hecho, va a ser Tyler Guyton, el tackle izquierdo culpable. En su tercera temporada de Oklahoma. Quien arranca, si es que pierden 15 yardas aquí. En las últimas dos alineaciones por parte de Cowboys.
1: Y aquí, Enrique, esta es una excelente oportunidad para que Houston robe un balón. De repente, en la desesperación por conseguir yardas, Dak Prescott pueda cometer un error.
0: Primero y 25, Dak pase pantalla a la izquierda, Forno atrapa en la línea, recorta, tiene la 45, le pegan 3-4. Texans, buen trabajo de Forno, y después de la recepción va a lograr sus 7 yardas en la jugada hasta la 41.
1: Y así es, una jugada que parecía peligrosa para el equipo de los vaqueros. Y contenida por Houston, de repente empezó a crecer para los vaqueros. Afortunadamente Houston solamente cedió 7 yardas.
0: Segundo down y 18 ahora de cualquier manera, el balón en la 41. Desde aquí se anima, si acaso no consigue nada más, Bryce Schottenheimer para un intento de gol de campo también. Doble receptor a cada lado para Jack, él se va en escopeta, tiene el balón, tiene el blitz, le llega, no, dispara a la izquierda, solo Siri, 30, van de izquierda al 25, hasta la 20, otro primer y 10 para Siri Lamb, con eso va a superar las 100 yardas en el partido Siri, pero más importante, perdona Houston a la defensiva.
1: Sí, no, increíble, Enrique, o sea, ¿cómo es posible que Siri Lamb esté tan solo por la banda? Aquí sí. Es una falta de comunicación, ¿eh? No encargarse del jugador más explosivo que tiene el equipo de los vaqueros, permitirle escaparse sí. De esa manera tan solo.
0: Estaba en el costado Stingley, él se fue con su receptor, él esperaba a alguien más que llegara ahí ese espacio, pero no estaba nadie. Primero y 10 en la 20, acarreo, nada detrás de la línea, el primero en llegar es Clowney para hacerse de... El corredor le permite absolutamente nada ahí en el acarreo. Para CeeDee Lamb, 11 recepciones, 131 yardas. Gustavo, le mencioné a los muchachos en primera y 10 el jueves que la clave era que no le gane el partido CeeDee Lamb, y hasta ahora pues no lo han contenido.
1: Sí, es el jugador que está marcando la diferencia, que está manteniendo los avances ofensivos vivos de los vaqueros.
0: El balón en la 20, segundo down y 10. En escopeta, Prescott. Viene a Williams a su derecha, pase a la derecha, pantalla, Siri 20 con bloqueo 15, a la 10, arrollando a Texans a las 5 hasta la 3. Primer y gol, y Siri Lamb se está echando a este equipo de los Cowboys a su hombro, y Houston no tiene respuesta.
1: Sí, exacto, Enrique, han encontrado la solución los vaqueros para sus problemas ofensivos, y se llama Lamb.
0: Y en pases fáciles, Gustavo.
1: Sí, sí, nada del otro mundo, Enrique, nada del otro mundo. Y es que simplemente las tareas, las asignaciones, donde deben estar los defensivos de los Texans, es donde están fallando. No están respetando las órdenes que tienen en la cancha y están descuidando ciertas zonas.
0: A la cerrada a cada lado. Primer y gol desde la 3. Acarreo Williams a la derecha. Nada, retacha a la izquierda y va a lograr la 2. Yarda y media en el acarreo. Pichu ya lo tenía detrás de la línea de golpeo, pero se le escapó.
1: Y no ha sido contundente, no están ejecutando bien los defensivos de los Texans, Enrique. Y eso está causando graves, graves problemas.
0: Estaba ahí Petrie, así como Jason Hansen, y ninguno de los dos pudo amarrar de las piernas ahí a Javonte Williams. Williams, por supuesto, ya con 2 touchdowns en el partido. Sustitución tarde de Dallas, también responde Houston. Se van a alinear ahora. Segundo y gol desde la 2, bajo centro Jack, acarreo por el centro Williams y va a entrar a la zona para el hat-trick, su tercer touchdown del partido, y con esto los Cowboys toman ventaja.
1: Sí, no, Enrique, la defensiva de Houston aquí simplemente un debacle total, porque no puedes permitir eso que te acaban de hacer, que con el mejor jugador de los vaqueros te estén matando. Ahora, yo entiendo, Lamb va a hacer jugadas porque es un jugador espectacular, es un jugador estelar, yo comprendo eso, Enrique, pero con la facilidad, eso sí no es permitible.
0: Sí, ahí estaba Jalen Picker, había entrado en presión por el lado derecho defensivo, de hecho le pega a Williams, pero no lo pudo bajar detrás de la línea. El centro, patada al aire, la patada en punto extra es buena. Con 11 minutos 17 segundos por jugar en el partido, Cowboys toma ventaja, el pañuelo de castigo aquí en el punto extra. Houston arrancó el partido con la ventaja, primera ventaja que tienen Cowboys en el juego. Ahora con el punto extra 27-23.
1: Y así que ya se complica para el equipo de Houston el partido. Un pañuelo después de la patada, creo que es en contra de Houston.
15: Defense covering the snapper on the line. That 5-yard penalty is assessed on the kickoff. The try is good. Timeout.
0: El punto extra es bueno, 27-23 con 11-17 por jugar en el partido. Ahora vamos a ver reacción de los Texans buscando su primera victoria de la temporada.
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0: con toda la presión que es vestir el número 88 de los Cowboys, ¿eh?
1: Sí, así es, número histórico, legendario, este número 88. Irving, obviamente, es el que inmediatamente se te viene a la mente, ¿no? Cuando ves ese número 88 en relación con el equipo de los Vaqueros. Ahora Houston tiene que reaccionar, Enrique, tiene que reaccionar, tiene que encontrar la manera de crear más intensidad, ¿no? De crear más intensidad, porque los Vaqueros ya están muy, pero muy metidos en este partido.
0: Hermann Smith desde las 5 a las 15, a las 20, 25 a las 30, pañuelos de castigo hasta la 31. Estos pañuelos, como siempre, es costumbre, sujetando en contra de los Texans, y aquí, a pesar de que se queja Frank Ross, entrenador de equipos especiales, los Texans van a entrar en reversa antes de comenzar la serie ofensiva.
15: During return, holding, number 8, receiving team, 10-yard penalty, first down, Houston.
0: Cade Stover, el culpable con el bloqueo ilegal, se van a alinear para arrancar la serie con tackle elegible. Aquí está Blake Fisher por parte de los Texans. Ahí está la repetición, Gustavo, sí, se agarra ahí del ala cerrada suplente, Brevin Span Ford.
15: Number 57 is an eligible receiver. 57 is eligible.
1: Y no me gusta esto, Enrique, del tackle elegible, porque como que Houston tiene esa tendencia de después entrar en esta costumbre de usar el tackle elegible.
0: Se va Fisher pegado a la derecha como tackle elegible, Nico solo a la izquierda. Primero y 10 desde la 14, avanzando de derecha a izquierda. Houston aquí en el cierre del partido, bajo centro sigue, va a ser finta de acarreo, se cuadra, busca a la derecha, dispara en la banda, Buri, atrapa la pelota sobre la banda, sí, qué buena recepción, en la 35, se extiende, se echa clavado hacia la banda y baja ese balón, bravo, primer y 10 en Texans.
1: Y ojalá lo sigan buscando a Buri, porque esta es su especialidad, es un hombre que hace cosas acrobáticas, espectaculares, y aquí consigue una recepción, pero muy, muy difícil.
0: Va a retar aquí Brian Schottenheimer, Gustavo. La pelota choca en la cancha, pero no creo que se le mueve. Ahí está la rodilla, la recepción es buena, choca la cancha, pero nunca se le sacó de las manos.
1: Sí, ahí no, yo no veo evidencia para revertir la decisión.
0: Y en la cancha el árbitro dio la recepción buena. Y ahí Brian Schottenheimer dice que sí, pega la cancha, sí, puede pegar la cancha ese balón, pero no se le sacude. Así es que vamos a ver, checa video el árbitro, decisión al regresar.
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0: Vamos a ver si eso es factor tarde.
1: Claro, Enrique, especialmente en un partido tan cerrado, ¿no? En esos momentos una diferencia de solamente 4 puntos. este cierre va a ser apretado y eso puede ser determinante, ¿no? No tener un tiempo fuera a tu disposición en caso de que lo requieras en defensiva o en ofensiva.
0: Sí, en escopeta, primer y 10 desde la 35, 236 yardas en el partido, dos touchdowns para Sige. Acarreo, Montgomery recorta a la derecha, rompe la línea, tiene la 39 en el acarreo, 4 yardas ahí para Montgomery. Montgomery a propósito llega ya 9 acarreos para 21 yardas.
1: Sí, así que tienes que seguir utilizando el juego terrestre, aunque no te ha funcionado del todo. Tienes que seguir utilizándolo como amenaza para mantener honesta a la defensiva de los vaqueros. Y quizás también aprovechar, ¿no? De repente ya el rigor, el cansancio de la defensa, que de repente uno de tus corredores, ya sea Montgomery o sea Woody Marks, puedan hacer una jugada explosiva por el piso.
0: Tackle elegible, Fisher a la izquierda, segundo down y 5. Formación pistola, sigue con el balón, acarreo para Montgomery, corta a la izquierda, a la derecha, cruza la línea de golpeo, tiene la 42. Esquivando Cowboys, 2, de hecho detrás de la línea de golpeo. Buen trabajo hoy para no perder yardas Montgomery, pero deja Houston ahora en tercer down y 3.
1: Y un tercer down que ya tienes que convertir para primer down, Enrique, considerando que ya estamos abajo de los 10 minutos y el factor del reloj pues ya se convierte también en una situación que te preocupa cuando estás abajo en el marcador.
0: Houston 1 de 7 solamente en tercer downs en el partido del día de hoy. Aquí necesitan 3 yardas. Desde la 42, sigue en escopeta, vienen 5 de presión, le llegan a Sige, captura de quarterback. Se lo comieron vivo, no tuvo esperanza Sige al momento de que planta su pie para tratar de sacar el pase. Ya le caían encima, captura de quarterback a despejar en cuarto down.
1: Sí, no sé qué estaban buscando, Enrique, algo explosivo, algo a profundidad. Y Sige se quedó esperando para ver si la trayectoria de su receptor iba a darle resultado, y no, simplemente lo comieron vivo.
0: De hecho, Gustavo, entraron con 4 a fin de cuentas los Cowboys. Dylan Rutledge ahí vencido en su protección. Cuarto down a despejar. Kroger saca la patada. Balón al aire en la 16. Turpin corriendo a la derecha, 20, 25 a la 30. No puede doblar la esquina. Ahí lo saca de la cancha muy bien la cobertura de los Texans. Así es que ahora le toca a la defensa hacer su trabajo con 8:40 por jugar en el partido. Y Dallas ganando por 4, 27 a 23. A jugar defensa. Regresamos a Lions Stadium.
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1: Y aquí, Enrique, ya empiezas a ver alrededor del estadio y las caras de nerviosismo ya son muy evidentes en diferentes sectores del estadio. Y es que sí, ya la situación se está poniendo crítica. Es el momento de responder.
0: CeeDee Lamb abierto a la derecha en primera y 10 desde la 31 propia. Jack en escopeta va a ser acarreo. Williams por el centro, cruza la línea de golpeo, viene para rematar ahí. Reed Blankenship de los tobillos, estaba Hansen para hacer el tacleo junto con Rankins. Avance de solamente una yarda en la jugada. Pero aquí el enfoque tiene que ser CeeDee, Gustavo. No puedes permitir que él te siga matando.
1: Sí, sí, ha sido definitivamente el hombre que ha mantenido los avances ofensivos vivos de los vaqueros. Ha sido el hombre que ha hecho la jugada clave una y otra vez. Y es la razón que los vaqueros prácticamente están arriba en el marcador. Este número 88, peligrosísimo jugador. Y cuando no lo marcas bien, pues olvídate, la llevas de perder siempre.
0: Se va a la izquierda CeeDee, segundo down y 8. Play action, quiere pase, Jack dispara corto, incompleto. A la izquierda buscaba su ala cerrada, quien se abría hacia el costado, era Span Ford. Balón incompleto, llevaba marca de Petrie. Viene tercer down y largo para los Cowboys.
1: Buen trabajo de la línea defensiva de los Texans al penetrar y obligar a que Dak Prescott inmediatamente comience a correr por su vida. La urgencia llegó rápido y eso obligó a que Dak Prescott tuviera que lanzar ese pase de manera errónea.
0: Es tercer down para los Cowboys. En el partido, 5 de 12 han convertido, aquí necesitan 8 yardas. En escopeta Prescott, doble receptor a cada lado, a la izquierda. Levanta el pie. Tiene el balón, presión de 4. Busca Dak, le llegan, le pegan. Balón al aire, balón libre. Atrapado en la 35. ¡Wow! La jugada, ahí llegaba Will Anderson, le pega a Dak. Es por eso que el balón sale herido hacia el cielo, pero cae en las manos del Cowboy. Es cuarto down.
1: ¡Qué jugada tan espectacular! Otra vez, ¿quién? Nada más y nada menos que el Terminator, que llega a ser un desastre total para Dak Prescott, que tuvo la fortuna de que ese balón no terminó interceptado.
0: ¡Wow! El balón al aire, y es fuerte Dak Prescott, Gustavo. Cualquier otro ser humano, ese brazo derecho se le cae. Justo al codo le pega ahí Will Anderson. Cuarto down a despejar. La defensa hizo su trabajo. Sale la patada en cuarto down del pie de Anger. Patada corta, pica a favor de los Cowboys. Recoge Nolan en la 5, corre a la 10, corta hacia la derecha y va a ser frenado en la 12. Patada corta, buen trabajo ahí de Anger en la patada, Gustavo, que no le dio opción a Jalen Nolan de atrapar ese balón de aire. Y así es que tuvo que regresar a la 5 para tratar de sacar ese balón y a los Texans de apuros, pero solamente logró la 12.
1: Sí, buena patada, Enrique, obligando a que Nolan tuviera que retroceder y pues prácticamente pierdes la visión, sí, ¿no? Ya cuando regresas, pues ya ves por todos lados, y la cobertura fue buena por parte del equipo de los vaqueros.
0: La verdad que es un arte, Gustavo, los pateadores de despeje ahí. Porque te digo, esa patada la deja corta.
1: No me gusta esto, Enrique. No me gusta esto porque no sé por qué empiezan a utilizar este del tackle elegible y como que limita la ofensiva, como que la cierra.
0: Sí. Se van con tackle elegible a la izquierda, Fisher, Stover a la izquierda, Nico a la derecha junto con Moreau. Bajo centro CJ, ahora cambia la jugada CJ. Woody Marsh, el corredor a su espalda. Tiene el balón, retrocede antes de la jugada, demora de juego o inicia un falso. Inicia un falso en contra de Houston. Wow.
15: Parts of the snap, false start. Offense number 66. 5-yard penalty.
0: Touchdown. El novato ahí con el inicio en falso, Keelan.
1: Sí, esas jugadas de tackle elegible, Enrique, confunden también, sí, ¿no? O sea, y no sé, cuando el equipo va atrás en el marcador, como que caen en esto, caen en esta tendencia que no da resultados. Por lo menos si diera resultados y funcionara y el juego terrestre está funcionando, ok, pero no funciona.
0: En la 8, primera y 15 ahora para Houston, 6:55 por jugar, necesitando el touchdown. Tiene el balón CJ desde la 1, dispara a la derecha completo, a la 20, 25, a la 30, hasta la 34. Es el Xavier Hutchinson, el factor X, exactamente lo que faltaba para resolver la situación. Primer y 10 para los Texans.
1: Qué bien CJ Stroud en esa jugada, Enrique, aguantando bien, respetando la trayectoria de Hutchinson. Lo aguantó hasta el final y después le avienta un dardo, Enrique. Espectacular pase de CJ Stroud y mejor la atrapada del factor X. Hutchinson marcando diferencia.
0: En la 33 oficialmente, primer y 10 para los Texans. Triple receptor a la derecha, ahora es Noel, movimiento a la izquierda, con el balón CJ, viene la presión, dispara por el centro completo, barriéndose, atrapando ahí Booty, él tiene la recepción, el árbitro dice, o el cowboy dice que no, nadie más ha dicho nada más.
1: Sí, así es, Ramsey está diciendo, Ramsey, que no atrapó, pero bueno, el árbitro dice que sí,
0: ¿sí?
1: Y está muy cerca del primer down, a 2 yardas.
0: Sí, 9 yardas en la recepción para Booty. El balón ahora en la 42 propia para los Texans.
1: Que moviendo bien el balón Houston por el aire, haciendo las cosas bien el Kit Maravilla.
0: No, le movimiento a la derecha, va a ser acarreo. Woody a la derecha, nada, le pegan ahí, le cortan el camino. Buen trabajo de Quinnen Williams, del gigante, el ex Crimson Tide de Alabama, para hacer el tacleo corto del primer y 10. Viene tercer down y 1 ahora.
1: 2, Enrique, perdió una yarda lamentablemente Woody en ese acarreo. Y qué lástima que Woody se lanzó al centro, Enrique, sí. Tenía la banda.
0: Sí.
1: Tenía la banda completamente abierta, pero esperanzado en que sus compañeros le iban a hacer un bloqueo. Sigue la trayectoria que estaba marcada en la jugada, pero si él decide aventarse por la banda, por lo menos tenía unas 7 yardas.
0: Nico y Noel abiertos a la izquierda, tercera y 1.5. En escopeta sigue, viene la presión, busca pase, balón a la derecha, Nico, en 2 tiempos tiene la pelota, sí, qué recepción de Nico, el emperador grande, todo el partido, primero y 10 en la 45 de los Cowboys.
1: Qué balón tan bravo le lanzó CJ Stroud, Enrique, un poquito adelantado, un poquito difícil, pensé que se le había zafado, sí. Pero vaya, qué bien este Nico Collins para amarrarla y asegurar el ovoide en una jugada bravísima y que necesitaba tener Houston. El emperador de los cielos apareció.
0: Sí, cae en su codo, se lamenta, está en la banca ahora Nico, primer y 10 para Houston. En escopeta CJ, finta de acarreo, se cuadra en la bolsa CJ, busca, dispara a la derecha, completo, adentro de la 25, va a ser primer y 10, un dardo que le lanza allá a sus receptores, Jalen Noel, primer y 10 para los Texans.
1: Excelente el turbo, Enrique, qué trayectoria tan limpia, corrió, logró evadir a su defensor y después mete el cuerpo para asegurarse que solamente él iba a atrapar el balón.
0: Oye, qué pase, la precisión en ese balón a Noel, justo enfrente del defensor, impresionante. Ahí estaba la cobertura, bien posicionado el back defensivo, pero nada que ver, primero y 10 en la 23 de los Cowboys. 3:30 por jugar en el partido. Acarreo, Woody a la izquierda con bloqueo, doble a la esquina, sí, 25 a la 20, pañuelo de castigo. Hay pañuelo de castigo en el corazón de la línea de golpeo. El esfuerzo de Marx va a ser anulado.
8: Holding, offense number 69, 10-yard penalty, first down.
0: Ed Ingram, el culpable aquí en el castigo, sujetando en contra de los Texans, anula lo que iba a ser un acarreo de 8 yardas para Woody.
1: Sí, y buen esfuerzo por parte del vaquero Woody en esa jugada. Y este castigo es devastador, ¿eh? Un castigo devastador. Ahora Houston aquí lo que tienes que convertir ese primer down, Enrique. Si conviertes ese primer down, de repente ya el reloj...
0: Oye, no. Ayer no había absolutamente nada, Gustavo. Mira, si eso va a ser marcado a holding, sí, no podemos hacer nada de fútbol americano.
1: La cosa es que el árbitro ve, Enrique, que el jersey es jalado.
0: Wow,
1: y inmediatamente lo marca.
0: Retrocede CJ, viene el blitz, amaga el pase, balón a la derecha, Moreau atrapa, inmediatamente tacleado en la línea de golpeo. Tuvo que apresurar el pase ahí CJ porque el blitz había entrado del lado opuesto de la cancha. Viene segundo down y 20 ahora para los Texans. Y gol de campo aquí no te sirve de
1: sí,
0: nada.
1: De nada, de absolutamente nada, Enrique, te sirve. Tienes que anotar el touchdown. Es por eso que digo, ¿no? Que la primera misión de repente aquí, Enrique, es conseguir ese primer down,
0: ¿sí?
1: Porque ya también puedes controlar el reloj.
0: Tackle elegible una vez más.
8: Es un eligible receiver. 57.
0: Se va a la izquierda junto con Moreau. Segundo down y 19 oficialmente para Houston. El receptor a cada lado. Nico a la derecha. Puri a la izquierda. Retrocede CJ. Play action. Viene la presión. Dispara a la banda y sobre lanza. Ahí atrapa a Puri, pero fuera de la cancha. ninguno de los dos pies cae dentro de la, del terreno de juego en la 20. Así es que ahora muy difícil la situación para Houston, tercer down y 19. Y la verdad, Gustavo, van a ser dos jugadas para lograr esas 19 yardas.
1: Sí, así es, te tienes que aventar en cuarto down aquí en esta situación. Y es por eso que esa jugada no me gustó mucho, Enrique. De repente necesitabas una de unas, por lo menos unas 8, 10 yardas, sí, algo así. Y acercarte un poco más y hacer un poco más accesible la situación. Pero aquí sí, sí, ya está medio comprometida. Y cuidado que aquí el reloj se está acabando.
0: 7 segundos para sacar la jugada. Doble receptor a la izquierda, Xavier y Nico. Hay offside.
1: Es offside.
0: El jugador de los Cowboys entró en la zona neutral. Ahí está. Va a ser offside.
15: Neutral zone infraction. Defense. Number 6. 5-yard penalty. Still third down.
0: Así es que bien. Cowboys contribuyen. Con un offside cruza la línea de manera temprana. Ahí. Zuraku. Es tercer down y puede ser que 14 ahora sí, tercer down y 14. Así es que pensándolo de esta manera, dos jugadas para lograr esas 14 yardas. En escopeta sigue, pone el movimiento a Schultz a la derecha, viene el blitz, busca sigue, dispara a la derecha completo. ¡Oh! Reversible a la derecha, a la 10, a la 8, ¡qué jugada! El hook and ladder, el pase a la derecha con Schultz, le da el pase de palita a Montgomery por el costado derecho, primer y gol para los Texans en la yarda 6. El hook and ladder de la fantasía saca la jugada.
9: Sorpresas te da la vida, la vida te da sorpresas, sorpresita para los vaqueros. Le tenía el equipo de Houston cuando parecía que esto se ponía muy pero muy difícil. La sorpresa tejana agarra descuidado a los vaqueros.
0: Eso solo en películas funciona, Gustavo. Primer y gol desde las 6 para los Texans. 2:26 por jugar. Acarreo, Worry a la izquierda, la 5, la 2, la 1. Touchdown por tierra. Worry Ball se encuentra en la zona de anotación. Respuesta de los Texans. Una vez más, retoma la ventaja.
9: En un duelo de pistoleros, en un duelo estatal como este, necesitas vaqueros valientes. Y aquí está el vaquero mayor, Worry Bush, para poner arriba a los Texans.
0: ¿De dónde sacó estas jugadas Nick Kelly aquí tarde cuando era necesario para darle la ventaja a los Texans del hook and ladder y luego el acarreo fácil para March? El punto extra de Jaime, la patada es buena. Houston 30-27 para los Cowboys, 2:23 por jugar. Pero Gustavo, este partido no ha terminado, ¿eh?
1: No ha terminado, Enrique. Todavía es mucho tiempo lo que le queda al equipo de los vaqueros. 2 minutos 23 segundos, dos tiempos fuera. Necesitamos que la defensa, la mejor versión de esta defensa de Houston, aparezca. La ofensiva ya hizo lo suyo, ya respondió. Ahora le toca al cazador Hunter, a Will Anderson y compañía, responder a lo grande.
0: Wow. Pero hay que regresar, Gustavo, a esa jugada de fantasía, el pase, luego el palita hacia Montgomery, el hook and ladder que se le llama. Wow.
1: Y ahora también, Enrique, necesitamos una buena jugada de equipos especiales, limpios en el tacleo.
0: Mira, Schultz, luego el pase de palito a Montgomery.
1: Por poco Montgomery se iba a la zona de anotación, sí, pero también. Lo primordial era el primero y 10. Era el primero y 10 y lo terminaron consiguiendo. Ya después llegó para rematar el vaquero Woody Marks.
0: Para Woody Marks, su acarreo de touchdown, segundo de la temporada, tercero de su carrera. ¿Y en qué momento para darle la ventaja sobre los Cowboys? Patada de kickoff de Jaime ahora. Balón en línea al rincón izquierdo desde las 5 a la 10. Fuera de los números 15, cruza al centro Turpin. 20, 25 y hasta la 26. Ahí se va a entregar en las manos de Kate Stover para ser tacleado en equipos especiales. Con 2:15 por jugar. Ahora le toca, tal como dices, a Will Anderson y Daniel Hunter. ¿Y por qué no, Gustavo, un robo de balón?
1: Sí, sí, a matar, Enrique. Hemos hablado a lo largo de toda la semana qué le ha faltado a este equipo de Houston y es jugar cuatro cuartos y terminar los partidos. Aquí está entonces la oportunidad para la defensa de terminar este partido. Y claro, aquí no puedes permitirle jugada grande a Lam.
0: Desde la 26, arrancando aquí la serie ofensiva, 2:15 por jugar. Dak en la pinta de barrida, quiere pase, se cuadra, dispara. Interceptado, no se le cae la pelota. Se echó clavado ahí Jalen Petrie y no se pudo quedar con el balón. No sé si se lamenta eso o cayó mal y se lastimó. No, está bien, se pone de pie, se lamenta que no selló el partido ahí.
1: Sí, así es, Enrique, la tenía prácticamente. Y creo que se terminan estorbando los jugadores de los Texans porque Petrie ve la oportunidad. También la ve Bullock y entre los dos pues no lograron quedarse con el balón.
0: Y Gustavo, ahí, la verdad, le pusieron el queso en la trampa a Prescott. Llevaba doble marca City y ese balón fue forzado. Afortunado que no fue interceptado. Segundo down y 10.

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4: 328 yardas, dos touchdowns, Jack Prescott 270 yardas, Nico Collins con 110 yardas y dos touchdowns y CeeDee Lamb con un partidazo, 13 para 157. Las estrellas han lucido el día de hoy. Gustavo, y el final va a ser emocionante.
5: Así es, Enrique, en las manos de la defensa está este partido. Tienen que frenarlos. El intento de gol de campo, obviamente, pues sería todavía factor, pero aquí lo que Houston tiene que pensar es sacar a este equipo de los vaqueros del terreno de juego. Vamos a ver si en la desesperación puede venir el error del equipo de los Cowboys.
4: Y la verdad, con la pierna de Brandon Aubrey, Gustavo, la 43 de Houston es la meta aquí para Dak Prescott si quieren empatar el partido. Doble receptor a la izquierda, uno a la derecha, en escopeta Dak checando defensa, no amenazan blitz, vienen cuatro, pase pantalla a la izquierda, inmediatamente le caen encima. Estupenda la reacción, ahí llega para hacer la jugada con Murray Ramsey, reaccionó inmediato, taclea ahí a Lamb detrás de la línea de golpeo.
5: Excelente, excelente, porque perdieron yardas en esa jugada. Qué espectacular.
4: Y es cuarto down ahora, cuarto down y cuatro. Aquí está el partido, triple receptor a la derecha. Dak retrocede, busca, dispara por el centro completo, primero y 10 en la 42, se va al piso inmediatamente ahí su ala cerrada Ferguson. El balón en la 39 de Dallas, el reloj sigue bajando. 1:19 por jugar. Dak en escopeta, retrocede, presión de 4, busca, le llega, dispara al suelo, balón incompleto al suelo. Recupera a Rankins, pero ese no es fumble, es pase incompleto.
5: Y así es, lo termina picando a los pies de su receptor. Si alcanza a deshacerse del balón, sí. Lo pica a los pies de su receptor.
4: Sí.
5: Y es por eso que no hay intentional grounding. Pero muy buen trabajo, yeah, por parte de la defensa, que llegó rápido para presionar a Prescott.
4: O sea, por regla no hay intentional grounding, pero es exactamente lo que hizo Prescott. Picó el balón intencionalmente. Segundo down y 10. El balón en la 39. Triple receptor a la derecha, uno a la izquierda. Con el balón, Dak retrocede, busca, dispara a la banda. Balón por completo. Completo con CeeDee en la 46 en territorio de Houston. ¡Qué pelota! Justo sobre las uñas de Jalen Petrie, que estaba en perfecta posición. ¡Qué balón! Primer y 10 de Dallas en la 46 de Houston.
5: Y así es. Intentó la Pantera Stanley también de llegar ahí a esa zona. Petrie.
6: Charge timeout. Houston. They're first. It will be 30 seconds. Please set the game clock to 1:02. 1:02 in the game clock, please.
5: Petrie se elevó Petrie tratando de por lo menos meterle el manotazo al balón, pero fue muy buen pase de Prescott. Evadió la mano de Petrie y alcanzó a llegar a Lamb, que ha sido pues obviamente la pesadilla de Houston el día de hoy. Así que ya se acerca el equipo de los vaqueros a por lo menos tratar de empatar este partido.
4: 15 para 169 para Lamb, 289.

0: De yardas para Dak.
1: Sí, lo de Lamb es extraordinario el día de hoy. Ha sido definitivamente el jugador diferente de este equipo de los vaqueros. Y vamos a ver si aquí aparece nuestro jugador diferente, sí. Will Anderson o Hunter, con una atrapada de mariscal que saque al equipo de los vaqueros de la zona de intento de gol de campo.
0: Y aquí sería 54 yardas intento de gol de campo de Aubrey. Primera y 10 para Prescott. Tiene el balón en formación escopeta. Retrocede, busca, disparo a la derecha completo. Inmediatamente iba a ser tacleado, o se fue a la rodilla Williams, tacleado en la línea de golpeo. No, consigue 3 yardas hasta la 42.
2: Charge timeout. Houston, their second. It will be 30 seconds. Please set the game clock to 58.
0: Ahí quema tiempo fuera de Mico. Por si acaso empata el partido, quiere tiempo para reaccionar con el balón de Mico Ryan. El segundo down para los Cowboys, el reloj en 58 segundos.
1: Sí, así que aquí Houston simplemente buscando de alguna manera incomodar este intento de gol de campo. Robar un balón para ya ponerle punto final a este partido. Sí. Pero también tienes que tener mucho cuidado con la agresividad, de no ser demasiado agresivo y regalar una jugada grande determinante.
0: Rompen el huddle, Siri se va a la izquierda junto con Pickens, Siri al interior, Furno abierto a la derecha, segundo down y 6. En escopeta Prescott, tiene el balón, retrocede, presión de 4, busca, dispara a la izquierda, Siri atrapa y va a ser tacleado en la cancha, retachado hacia atrás con el primer y 10 en la 34. Así es que ya aquí esto sería un hecho, un gol de campo de Brandon Aubrey, Gustavo, para empatar el partido. El reloj se detiene con 51 segundos.
2: Houston, the third and final. It will be 30 seconds. Please set the game clock to 52.
0: Lo malo es que aquí su último tiempo fuera de los Texans, y empatan el partido. Y a Houston va a tener poco tiempo para reaccionar, pero entre dos jugadores, ahí estaba Lassiter y Petrie, y el balón es preciso a las manos de Leon.
1: Sí, así es. Ha sido una dupla incontenible esta de Prescott y Lamb el día de hoy. Definitivamente los dos jugadores que han mantenido este equipo de los vaqueros en el partido.
0: Sí, sin duda, CeeDee Lamb, un gran receptor. Gustavo, me tocó sus 3 temporadas allá con los Oklahoma Sooners. Desde entonces se veía que este muchacho iba a ser uno especial. Y vaya qué carrera realizado aquí con los Cowboys. Y el día de hoy un partidazo. El balón en la 34, doble receptor a la derecha, Siri abierto al interior a la derecha, retrocede Dak, busca a la izquierda, dispara, busca touchdown, atrapa la 14, atrapa y sale de la cancha. Ahí es George Pickens con la recepción. Va a ser primer y 10 para los Cowboys en la 12, con 47 segundos por jugar. Ahora está en la misma situación que la semana pasada Dallas, Gustavo, de tener la oportunidad de anotar touchdown y tomar la ventaja o empatar con gol de campo.
1: Sí, así es, Enrique. Ahora sí ya cambia completamente todo. Esa jugada le da la esperanza a los vaqueros de salirse con este partido.
0: Desde la 12, primer y 10, doble receptor, no, triple receptor a la derecha. Uno de ellos es Siri. Levanta el pie, tiene el balón. Dak busca pase, presionado, dispara a la derecha, incompleto. Le llegaba Will Anderson, nadie lo bloqueó a Will, increíble.
1: Sí, entró completamente solo el Terminator. Pensé que de repente iba a alcanzar a llegarle lo suficientemente temprano para causar un fumble, Enrique.
0: ¡Wow! Pero salió Ferguson, el ala cerrada en trayectoria, y no tocó a Will.
1: Sí, es que llegó rapidísimo Anderson, Enrique. Prescott miró hacia enfrente y de repente ya estaba Will Anderson ahí, listo para realizar el tacleo.
0: Segundo down y 10. Desde la 12. Houston ganando por 3. 30-27. Dak en escopeta. Tiene el balón. Busca. Dispara a la derecha. Buscando la zona. Touchdown. Touchdown con CeeDee Lamb. Lo único que le faltaba. Venciendo a Jalen Petrie en la trayectoria de poste. Dallas una vez más toma la ventaja. 33-30 con 40 segundos por jugar en el partido.
1: Muy difícil, Enrique, porque ya viene el punto extra, se va a 4 puntos y obliga a Houston a un touchdown con 40 segundos y sin tiempos fuera.
0: Y la verdad, Gustavo, que es un enfrentamiento que todo el día, con alineación, al colocarlo al interior de 3 a la derecha, te obliga ahí a poner a Jalen Petrie en la marca, y Jalen Petrie no es su fuerte marcar un receptor, especialmente uno de este nivel. Y lo único que le faltaba a Siri el día de hoy, el touchdown, y en qué momento. Punto extra de Aubrey. La patada es buena. 34-30 el marcador. Houston 40 segundos, pero no tiene tiempos fuera y necesita el touchdown.
1: Sí, no, ya se complicó muchísimo la situación, Enrique. Necesitamos ya un milagro. Y lástima porque Houston había hecho las cosas bien, pero la defensiva no tuvo la solución para Lamb y para Prescott el día de hoy. Lamb fue incontenible.
0: Sí. O sea, la verdad, una cosa es que pongas ahí a Jalen Pitcher sobre él, Gustavo, pero de ese lado debería haber estado cargado Kalen Bullock en la cobertura para que la doble marca se fuera con él. O sea, no te puedes quedar en desventaja tan grande colocando a Pitcher tratando de marcar al mejor receptor de los Cowboys.
1: Sí, sí, este definitivamente no es un matchup correcto. Creo que hoy lo de Lamb, lo extraordinario, sí, en su rendimiento el día de hoy, Enrique. Creo que de repente la defensa de los Texans no la valoró lo suficiente. Sí. No hubo un buen plan de juego para contener a un jugador tan explosivo.
0: En su regreso al área de Houston, de Richmond, Texas, City Lane, qué partido. Patada de Keke Akinola, la derecha la 20, la banda derecha la 25 y sale de la cancha con 37 segundos por jugar.
1: Y aquí las opciones son muy pocas para Houston. Sin tiempos fuera, estás en una situación muy, muy difícil porque necesitas el touchdown.
0: Sí.
1: Esto los vaqueros obviamente lo van a utilizar a su favor defensivamente hablando, no te van a dar el espacio para que puedas ejecutar las jugadas que necesitas para recorrer todo este terreno.
0: Sí, lo mejor que puedes trabajar aquí, Gustavo, es la media cancha. Llegar a la media cancha con una última jugada para el Ave María. Triple receptor a la izquierda, uno a la derecha. En escopeta CJ desde la 28 propia. Retrocede, presión de 4, le llegan, sale de la bolsa a la derecha. Dispara sobre la banda, atrapa y sale de la cancha. Ahí Nico Collins, de hecho, si para el reloj, atrapa en la recepción con 8 yardas en la 35, Nico. El reloj se detiene con 31 segundos, buen arranque.
1: Sí, buen arranque, Enrique. Excelente para poder mantener vivas las esperanzas. Nico Collins atrapa bien, sale. Y ahora sí vemos si Houston aquí puede trabajar mejor, ya teniendo un poquito más de esperanza y estando cerca de por lo menos acercarse.
0: Segundo down y 2, retrocede CJ, dispara por el centro completo, va a ser tacleado en la cancha en la 48, el reloj en 23 segundos y bajando, aquí hay que picar la pelota, el reloj bajando 20, 19, pero aquí están en buena posición los Texans, pica el balón CJ con 16 segundos. Aquí puedes trabajar una vez más, Gustavo, el costado y luego la Ave María.
1: Y acercarte un poquito más, así que por lo menos tendremos esa esperanza del milagro, Enrique, por lo menos, ¿no? Por lo menos tendremos esa esperanza de poder hacer algo espectacular en el cierre de este partido que se complicó muchísimo, sí, para Houston.
0: Lo bueno es que tienes tres receptores de estatura que pueden trabajar un Ave María, en Nico, por supuesto, Xavier y también Jared Wayne. Segundo down y 10, 16 segundos por jugar. Triple receptor a la derecha. CJ en escopeta antes de la jugada. Brian Schottenheimer pide tiempo fuera por parte de Cowboys.
2: Short timeout. Dallas, their first. It will be, excuse me, their second. It will be 30 seconds.
1: Así que bueno, D'Amico Ryans quemó sus tiempos fuera anticipando esto, ¿no? De que de repente podría venir esta situación y tener un poco de tiempo para responder. Pero sí, es que en ese cierre defensivo Houston simplemente no pudo contener lo cantado, ¿no? Porque sabes, sí, que va a ser Lamb, o sea, sí, sabes que va a ser Lamb y impresionante que no pudieron encontrar la solución para por lo menos contenerlo un poco. Simplemente le permitieron jugada explosiva tras jugada explosiva a Lamb.
0: Noel y Hutchinson abiertos a la derecha con Schultz. Nico a la izquierda, segundo down, 16 segundos por jugar. En la 47, inicio, hay pañuelo de castigo. Jugada, dispara a la derecha, balón dividido, balón que va a regalar aquí. Sigue y no incompleto. Pero el pañuelo de castigo en la línea ofensiva va a ser offside en contra de los Cowboys. Que no importa mucho, le vas a ganar 5 yardas, pero quedan 9
2: offside
0: segundos ahora.
2: Defense, number 57, moved into the neutral zone prior to the snap. 5-yard penalty, repeat, second down.
0: A fin de cuentas, buena idea de CJ, no sé si él tal vez detectó que era offside y por eso tal vez como que forzó,
1: sí,
0: ese balón.
1: Buscando la jugada grande. sabiendo de que aunque si le interceptaban el balón iba a seguir siendo de los Texans.
0: Así es que el balón ahora en territorio de los Cowboys, la 48, desde aquí un Ave María, sí tiene el brazo CJ, por supuesto, con 9 segundos. Vamos a ver si se la juegan por un pase a la banda y luego un último pase a la zona. Aquí no creo que tengan tiempo de 2 jugadas a la zona, ¿eh? Retrocede CJ, nadie de los Cowboys está aquí. Última jugada del partido. Se cuadra CJ desde la 43. Dispara, bombazo a la zona. Balón dividido, ¿quién lo gana? ¿Quién lo gana? ¿Quién lo gana? Incompleto, incompleto el balón. Cayendo justo fuera del alcance de Noah.
2: The ruling on the field is an incomplete pass. The game is over.
0: Y con eso termina el partido, 34-30. Remonta tarde Dallas, logra su segunda victoria de la temporada y los muchachos de DeMeco Ryans arranca la temporada con récord de 0-4 con esta derrota en contra de su acérrimo rival estatal.
1: Sí, así es, Enrique, en el balón dividido quedó por ahí Schultz, era quizás el que estuvo con mayor posibilidad de conseguir la posibilidad de conseguir el balón, pero no terminó afuera. Y vaya que derrota, Enrique, tan decepcionante por lo que acabas de mencionar, porque ahora sí ya cae el equipo a 4 derrotas consecutivas, no conocen la victoria y de pilón pierden contra los Vaqueros.
0: Se jugó bien, CJ Stroud hizo su trabajo por segunda vez tal vez en la temporada, Gustavo. La defensa se queda corta haciendo lo que hizo muy bien el año pasado, defendiendo su zona de anotación. 34-30, marcador final. Regresamos con el resumen del partido aquí en la cadena de radio en español de los Texans.
3: Vámonos, se terminó el juego. Derrota, cuarta derrota consecutiva para los Texans, ahora contra los Vaqueros de Dallas. Una victoria que dejan ir, se les escapa como arena entre los dedos y siguen con racha perdedora los Tejanos. Nosotros tenemos que despedirnos, no sin antes recordarles que se mantengan en las señales de Radio Red 1110 AM y La Octava Sports. ¡Hagamos ruido! Y ya me despido también de Oscar Camarena, quien estuvo en los controles. Yo soy Víctor Rodríguez, nos escuchamos hasta la próxima.
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5: ¿Qué tal? Muy buenas tardes. Al rendir su segundo informe, la jefa de gobierno, Clara Brugada, hizo énfasis en su compromiso y apoyo a las familias de personas desaparecidas.
6: El dolor de las familias de personas desaparecidas nos convoca, nos interpela y nos obliga como gobierno. Mi principal compromiso con las familias es encontrar a sus seres queridos y que todos obtengan justicia y verdad.
5: La Comisión Nacional de Energía informó sobre los precios máximos del gas LP vigentes del 4 al 10 de octubre. Aquí en la Ciudad de México y el Estado de México se mantiene en 20 pesos con 34 centavos, mientras que el litro para tanque estacionario se ubica en 10,98. Con esta tarifa, el cilindro de 20 kilos cuesta 406 pesos con 80 centavos. En el mundo, el director general de la Policía Federal de Brasil, Andrei Rodríguez, anunció que la corporación investiga una presunta interferencia extranjera por parte de Estados Unidos en las elecciones presidenciales de este domingo. La apertura del caso se da tras recibir una denuncia formal esta misma semana por parte de la Abogacía General de la Unión de Brasil. Y de nuestro almanaque. Este 4 de octubre se conmemora el Día Mundial de los Animales, una fecha que destaca la biodiversidad de México, pero también sus retos en bienestar doméstico. La Secretaría de Medio Ambiente reporta que el país alberga entre el 10 y el 12% de la diversidad biológica del planeta. Para Noticentro Informa, Alejandra Martínez Delgado.
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10: Hola amigos, yo soy Bóser Salseo Futbolero. Y aquí contaremos anécdotas graciosas, historias y los secretos del fútbol mexicano que nadie más se atreve a contar. ¿Listos? Advertencia. Este guión fue creado en 2019. Hoy en este microtop tenemos para ti 6 comerciales de fútbol internacionales donde salieron mexicanos. Así que luces, micrófonos, que comience el salseo. Desde siempre, las marcas, a través de sus comerciales y campañas, han tratado de hacer que ames aún más el fútbol.
11: Hey, you ready?
10: Siempre, con ayuda obviamente de los futbolistas del momento. Esta práctica que comenzó Nike hace mucho tiempo es un deleite para nosotros, pues en muchas ocasiones logra juntar figuras que en tu vida imaginaste ver juntos.
11: Beckenbauer.
10: Antes de comenzar, quiero aclarar que la numeración no tiene ninguna importancia. Número 6. Chucky Lozano con Pepsi en 2018. Los futbolistas han formado parte por mucho tiempo de la farándula. Son figuras mediáticas, ídolos y héroes para otros. Con una temporada tremenda en el PSV, 17 goles y 9 asistencias. Era, pero por supuesto, un reflector andante, el mexicano de 23 años. Pero una de las sorpresas fue ver que el jugador del PSV era considerado para un comercial de Pepsi en conjunto con grandes estrellas del fútbol para una campaña llamada Love It, Leave It, previo al Mundial de Rusia 2018. Pepsi llevaba a los mejores jugadores de fútbol a las calles para pintar el mundo de su azul icónico. Además, para esa campaña tuvieron latas de edición limitada con las imágenes de los jugadores, espectaculares artísticos que contaban historias personales de cada una de las estrellas futboleras.
12: ¿Tacos de pastor o tacos de fútbol?
13: De pastor.
12: ¿En penales, derecha o izquierda?
13: Derecha.
10: Realizaron encuentros y conversaciones personales con los jugadores más reconocidos, acceso y entrenamiento a la UEFA Champions League y sobre todo a lo que venimos a este top, el lanzamiento de un spot de televisión super producido que fue visto en 70 mercados alrededor del orbe. El spot muestra a varios de los mejores futbolistas del mundo jugando un animado partido callejero con los fans y con los balones llenos de pintura. Leo Messi, Marcelo, Toni Kroos, Carly y el Chucky, quien es el que da la patada inicial. Demuestran sus habilidades y agilidad en el juego mientras esquivan municiones de pintura que salpican desde todas las direcciones y bañan de azul muros, ventanas y a los mismos espectadores. La energía y la emoción se hacen más palpables conforme más personas viven el momento. Nadie se hubiera imaginado que unas semanas después, Chucky sería el único rescatable de ese mundial en nuestra insípida participación. Número 5. Rafa Márquez con Nike en 2004. Si eres de los míos, y sobre todo de mi época, recordarás lo duro que era conseguir los comerciales de Nike y tenerlos en tu PC, reproducirlos en QuickTime, porque eran unas auténticas joyas, y de verdad, ponían la piel chinita desde la jaula. Y ese amado soundtrack, el Elvis remasterizado, hasta el orquestado robo comandado por Davids. Parece ser que esos tiempos quedaron atrás. Lo bueno es que los comerciales aún rondan a la deriva por el internet. Uno de ellos es el que se hizo para la Eurocopa en el 2004. Año en que en el total 90 mandaba en el fútbol. Si tenías unos de esos, eras el crack de la cuadra. El comercial en sí era sobre las increíbles habilidades de un joven, Thierry Henry, ya que fueron puestas a prueba en su propia casa, contra Rafael Márquez y Edgar Davids. No importándole destrozar su hogar, Thierry le da un paseo a estos dos. Hasta que llegan otros dos a hacer relevo, entre ellos Ruth Van Nistelrooy. Luego de una barrida certera al caer, nos damos cuenta que todo fue producto de su imaginación y al que traía de gambeta en gambeta era su mascota. No fue de los mejores ni de los más memorables, pero sin duda te da una idea de la clase y con quién se codeaba el mejor defensa mexicano hasta nuestros tiempos. Número 4. Chicharito con Nike en el 2012. Lo más probable es que si te menciono Chicharito y comercial, lo primero que tu cerebro mandará como imagen de recuerdo será a Sandwich. Pero no, en su momento mientras Chicharito lo intentaba en Manchester, Nike no dudó en usarlo para atraer a los mexas a través de un comercial llamado Chance, donde trataba mensajes de superación además de una organizada visoría global.
13: ¡Hey, Chicharo! ¿Qué vas a hacer cuando me tengas enfrente?
10: Un año después, Nike decide evolucionar el concepto, y es así como nace Mi Momento Es Ahora. En dicho comercial, se puede ver un partido entre Francia y Holanda, donde repentinamente decenas de jóvenes vestidos de blanco y negro invaden la cancha para pelear un balón con las figuras consagradas e intentar emular sus acciones para llegar a ser futbolistas profesionales. Lucha que se extiende hasta los vestidores, en donde participa el Chicharito. Pep Guardiola, Ronaldo, Wesley Snyder, Frank Ribery, entre otros, son los que participan en este spot que su duración real es de 3 minutos. Tiene también un lindo reconocimiento al brasileño Ronaldo, al ser presentado en una pintura en la cual un joven posa al lado suyo imitando su celebración.
14: Todos somos deportistas, todos somos seres humanos y bueno, todos podemos poner de nuestra parte para participar como en este momento.
10: Fue lindo ver a Javier Hernández participar en un spot en donde él mira cómo los muchachos luchan por entrar a un mundo del que él ya era parte. También participó en una promoción del comienzo de la segunda mitad de la Bundesliga, hablando en español.
15: Suspenso hasta el final.
10: Número 3. Escribe tu futuro, en Nike 2010. Sí, te va a sonar raro y hasta puedes llamarme tramposo, pero sí, tienes razón, en este comercial no sale ningún jugador mexicano. Sin embargo, considerando uno de los mejores comerciales para un mundial, creo que debe estar en el top, pues fue dirigido por un mexa. El comercial presenta a algunos de los mejores jugadores del mundo, como Cristiano Ronaldo, Didier Drogba, Wayne Rooney, Fabio Cannavaro, Frank Ribery, Andrés Iniesta, hasta los gringos, Landon Donovan y Tim Howard. También cuenta con la actuación estelar del legendario tenista Roger Federer y de la superestrella del baloncesto Kobe Bryant como invitados especiales. Hasta Homero Simpson completa el reparto fachonado de estrellas. Este épico viaje futbolístico dirigido por Alejandro Iñárritu. La historia comienza al colocar al espectador en el campo, al calor de la batalla, cuando un balón cae desde el aire justo en el camino de Didier Drogba. Se abre camino a través de los defensores que se deslizan en el campo, y con destreza patea el balón por encima del arquero. A lo largo de África comienzan las celebraciones exaltadas. El comercial te muestra cómo el destino del balón va relacionado con la tristeza o felicidad de todo un mundo de personas, y que esta a su vez modifica para bien o para mal el futuro de los futbolistas. Una bella obra de arte que el 4 veces ganador del Oscar nos regala, y que como cereza del pastel mexicanizó el spot usando a Gael García interpretando a Ronaldo en una cinta de su vida. Así que sí, técnicamente sí salió un mexicano en ese spot. Jorge Campos, Bien contra el Mal, Nike 1996. Reconocido mundialmente como uno de los comerciales más importantes de la historia, Good vs. Evil fue el comercial que lo inició todo en el terreno de la publicidad y el fútbol, con espectaculares efectos especiales para su época y presentando a los mejores futbolistas del momento. El 20 de abril de 1996 se estrenó dicho comercial.
16: Maybe they're friendly.
10: Nos planteaban la eterna lucha entre el bien y el mal, en este caso enfrentándose en un partido de fútbol. En la banda de los malos, el mismísimo Lucifer y sus secuaces. En la banda del bien, los futbolistas del momento. Reunía a Luis Figo, Patrick Kluivert, Paolo Maldini, Jorge Campos, Tomás Brolin, Edgar Davids, Ronaldo, Rui Costa y capitaneados por el gran Eric Cantona.
17: Número 2.
10: Se enfrentaban en un partido de fútbol a un ejército de demonios para defender el planeta, pese a las trampas, violencia y árbitros ciegos. Por supuesto que ganaban los buenos con un gol de Eric Cantona, reventando las entrañas de la maldad encarnada.
15: Au revoir.
10: En esa época el portero mexicano era una figura mundial por su calidad, sus vistosos uniformes y porque además era un arquero que sabía jugar con los pies cuando en su tiempo eso era poco visto. De hecho, Campos, 2 años antes, había hecho su aparición al lado de Bebeto, Maldini y Romario, solo que este comercial era un poco más austero. El bien contra el mal fue sin duda el anuncio que trazó el camino que los comerciales deportivos tendrían que seguir a partir de ese momento, juntar a tus jugadores favoritos alrededor del mundo, sin importar la nacionalidad o club de fútbol. La única limitante era la marca que los juntaba, claro. Número 1. Rafa Márquez en Take to the Next Level Nike 2008. Comercial dirigido por Guy Ritchie es en el que por algunos minutos el espectador puede vivir el día al día de un futbolista. En lo personal, uno de los mejores spots publicitarios que se han hecho sobre fútbol. En 3 minutos vemos desfilar a futbolistas de la talla de Cesc Fábregas, Carlos Tevez, Wayne Rooney, Cristiano Ronaldo, Marco Materazzi, Zlatan Ibrahimovic, Ronaldinho, puesto Rafael Márquez. El anuncio se estrenó durante el partido de semifinales de la Champions entre el Barça y el Manchester United, rodado en primera persona, metiéndonos así en la piel de un futbolista que lucha constantemente para poder ser mejor y estar a la par de los demás que se encuentran en la cancha. Sufriendo y gozando con éxito, se topa con lo que pueden ser sus ídolos ahora rivales o compañeros. El jugador protagonista del anuncio ficha por el Arsenal, donde le vemos jugar en la Premier League, en la Champions e incluso en un partido internacional con la selección holandesa.
17: Gracias por escucharme. Si te gustó mi contenido, te invito a seguirme en mi canal de YouTube y mis demás redes sociales como Bowser Salseo Futbolero. Nos escuchamos luego.
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25: Si algo podemos agradecerle a José Ramón Fernández es que gracias a él la comedia pudo combinarse con el deporte, pues desde que decidió invitar a Víctor Trujillo y Andrés Bustamante todo cambió.
26: Bien, pues ni más ni menos procede que comience la fiesta del fútbol. Esto que se llama el torneo de
27: penas máximas.
25: Pues el madrazo que fue esa dupla hizo cimbrar a Televisa y los obligó a mover sus mejores piezas, siempre generalmente en eventos importantes, y gracias a eso llegamos a tener verdaderas joyas.
28: Posibles medallas para México.
29: Oro. Tata, ¿no? Tata.
28: Plátano.
29: Cobre. Incienso, ¿no? El idioma que tiene. ¿Incienso, no?
28: ¿Incienso?
29: ¿Bronce? Y está con los reyes magos, no está con los reyes.
25: Con los reyes. Pero así como nuestro fútbol mexicano, el mismo periodismo deportivo y hasta el lado de la comedia están en total decadencia. Y si no me creen, solo denle un vistazo a los comediantes actuales. Por eso es que hoy vale la pena recordar aquellos comediantes que dejaron huella de una u otra manera con coberturas deportivas. Luces, micrófonos, que comience el salseo. Antes de comenzar, quiero aclarar que la numeración no tiene ninguna importancia. Número 9, el Capi Pérez. El personaje de TV Azteca que hoy en día en temas de comedia es su mejor carta. Sé que el humor del Capi no es para todos, pero sin duda denle una oportunidad en LOL. El reality de comediantes producido por Eugenio Derbez es sin duda lo mejor que ha mostrado.
5: Toma polvo de hadas y ponlo en tu nariz.
6: Yo siento que tú y yo podríamos ser muy buenas amigas.
25: Y para la cobertura de la Copa del Mundo en Rusia 2018, el departamento de Azteca Deportes confió en él para descargar el área de comedia dentro de la cobertura mundialista, dándole su primera experiencia en eventos deportivos de esa magnitud, teniendo una participación decente.
7: La verdad estoy muy feliz de venir a Rusia porque por fin voy a poder cumplir uno de mis sueños más grandes. Ser amigo de Luis García y de Martinoli.
25: Quizá en cuanto a sketches no haya tenido alguno memorable, pero sí tuvo un clip que se llegó a viralizar cuando el Capi se disfrazó de Anonymous y simuló haber sido él quien filtró el video de Sage, el famoso impresionante, provocando una molestia real a Luis Roberto.
8: No, vean, esto es impresionante.
11: A ver.
8: Ahí Sage se va a caer y se regresa.
25: Número 8, los Masca Brothers. Para el Mundial de Brasil 2014, Televisa Deportes apostó por los Masca Brothers. Si bien su humor es el típico pastelazo, sí que llegaron a sacar una que otra sonrisa a figuras como Luis Figo.
12: A ver, enséñanos la mano. A ver.
13: ¡No, sácate la
12: bola! ¡No, se la rasura!
25: Fue una cobertura buena seca, sin nada que destacar para la posteridad. Y creo que la mejor prueba de su éxito fue que ya no los volvieron a contratar.
14: Felices que llegamos, pero nos tuvimos que ir porque a cuartos no llegamos.
25: Número 7, Toño de Valdés. Posiblemente el único del top que ni siquiera es comediante de profesión, pero que sin duda merecía estar en el top por las secciones de humor que nos ha entregado. Y es que Toño ha sido la dupla natural de varios de los humoristas que aparecen en todo el video, pero por sí solo ha tenido momentos en televisión haciendo varios sketches.
15: Cocinando con Toño.
16: ¿Qué tal? Hoy les voy a enseñar a preparar fresas con crema. A las fresas le agregamos la crema y ya.
25: E incluso ha participado en segmentos muy virales, como el sketch que hizo Televisa en el 2008, previo a los Juegos Olímpicos de Beijing, mofándose de la salida de José Ramón Fernández en TV Azteca, y básicamente humillándolo con una caracterización de Mauricio Castillo.
16: Un placer trabajar con un comentarista de tu altura. Muy bien, lo de la altura lo entendí. ¿Pero por qué me pegas? A ver, Toño, dime.
30: Es una costumbre.
16: Toño, a ver, dime, ¿por qué me pegas?
30: Sí, es una costumbre.
16: ¿Por qué me pegas?
25: Toño se dio el lujo de aparecer en segmentos de los programas de Derbez como La Familia Peluche, siendo de los personajes que mayor química ha tenido con Eugenio a cámara.
16: Sí, bueno, eso lo deberían de ver con el compañito. Con el compañito, búsquenlo.
31: Gracias, profesor Girafales. Yo siempre veo su programa, ¿eh?
25: Aunque sin duda la mejor de todas las duplas la hizo con el compayito, siendo pilar indispensable para la sección de humor que acompañó las coberturas deportivas desde el 2002 hasta el 2018.
16: ¿Te ayuda a levantarte los pantaloncitos?
32: No es necesario.
16: ¿No?
32: No.
16: Ven.
32: Usted preocupa por su alcancía y a mí déjeme mis ahorros en paz.
25: Número 6, Facundo. El prime de Facundo en la televisión abierta fue a principios de la década de los 2000, cuando su exitoso programa Incógnito era lo más visto en la barra nocturna del Canal 5. Y para la Copa del Mundo de Alemania 2006, Javier Alarcón no dudó en sumarlo a su equipo de comediantes.
33: Como cronistas, no hay nadie que nos pueda igualar.
25: Si bien Facundo jamás ha sido estrictamente un comediante en toda la extensión de la palabra, sí que es un showman con un humor muy característico.
34: ¿Qué gay? ¿Por qué te maquillas?
25: De hecho, Facundo ha sido de los contadísimos comediantes que han participado en las dos televisoras más importantes del país en una cobertura deportiva, pues en el 2018 TV Azteca confió en él para crear junto con el Capi la sección de humor, y de hecho su participación sí que dejó un sketch que dejó grabado en la memoria colectiva, pues fue allí donde le hizo una broma al Capi del supuesto secuestro de parte de los rusos, que resultó ser una especie de novatada.
35: Va a llegar el jefe de la mafia rusa, yo.
36: No.
37: ¡Venido! ¡Azteca Deportes!
25: Número 5. Broso. Víctor Trujillo es uno de los histriones y comediantes más completos que tenemos en el país. Su trabajo en doblaje es sublime.
1: ¡Lo están robando!
2: Yo espero que no esté asegurado.
1: Vengo enseguida.
25: De igual forma, su sátira política que siempre ha incomodado al gobierno en turno, pero estrictamente en el área deportiva. Hubo una época en la que el payaso tenebroso de la televisión fue uno de los pioneros que carrearon con la parte de comedia en coberturas deportivas.
3: De su repepincha macu, les habla el payaso más futbolero y prepausero de todo el mundial. Hoy te voy a contar el cuento de tu hermana.
25: Desde el Mundial de Estados Unidos 94, implementó un abanico de personajes para toda la cobertura, cada uno mejor que el anterior. El efecto Broso fue tan mediático a final de los 90s que con el nuevo milenio Víctor Trujillo cambió de televisora y fueron los de San Ángel los que se lo llevaron para darle mucho más foco del que ya tenía con sus propios programas en los diferentes canales de Televisa, y por supuesto que lo usaron en distintos contenidos deportivos en los que el payaso más tenebroso ya tenía amplia experiencia.
1: El único sitio oficial en internet para ver la Copa Mundial de la FIFA es televisadeportes.com.
25: Hoy en día, con lo sensible que está la situación en lo político y social del país, Víctor ya no ha podido regresar a los medios tradicionales, pero aún en el Mundial de Qatar 2022, estuvo presente en el medio independiente Latinos, en donde ya sin hacer el humor con el que empezó, se caracterizó para hacer una crítica de la que poco se habló por obvias razones.
3: Los cataríes y la FIFA dicen, ay sí, ay sí, ay sí. Todo mundo quejándose y miren de dónde cojean todos.
25: Número 4. Omar Chaparro. Omar, con todo y el hate que tiene por sus películas mexicanas, la realidad es que es de los comediantes más infravalorados que tenemos en el país. En su etapa por Telehit, sin duda fue su prime con Black and White.
4: No quiero nada contigo.
25: Actualmente, el originario de Chihuahua es uno de los más apestados en redes, sobre todo por su paso en Sabadazo. Pero sin duda, ha tenido grandes momentos en Televisa Deportes.
10: ¿Quiénes son?
4: Mira.
10: ¿Quiénes son?
4: Somos las tías, orgullosas tías de Enrique Burak.
10: No.
25: La primera cobertura de Omar fue para el Mundial de Alemania 2006. En ese momento, digamos que era su top, pues venía de ganar Big Brother y había tenido éxito en su programa Black and White en Telehit. Y estaba estrenando programa en el 5 con el icónico No Manches, por lo que Televisa lo puso de dupla con Eugenio Derbez.
11: Soy el presidente.
25: El éxito de su sección de humor al lado de Derbez tuvo éxito tanto que fue replicada para los Juegos Olímpicos de Beijing 2008 y para la Copa del Mundo de Sudáfrica 2010.
4: Hoy vamos a hacer historia. Vamos a hacer lo que nunca antes nadie, ningún hombre, ha podido hacer.
25: Lamentablemente, él confesó años después que detestaba hacer este tipo de coberturas y, de hecho, quizá ya no volvió a aparecer en ellas porque un día, producto de la presión que vivía y de la rivalidad mal manejada, fue armarle problemas a David Faitelson en una escena por demás bochornosa en la que Derbez tuvo que intervenir.
11: Sí. Un día tuve un problema con Omar Chaparro y tu papá me ayudó. Ahí en Atenas le dijo Omar, tranquilízate, no lo tienes por qué atacar de esa forma.
25: Número 3, compayito. Ahora pasemos con Edson Zúñiga.
13: Oye, carnal, de estatura de poste de alumbrado público, ¿a poco tú nunca le has jalado las greñas al chamuco?
25: En el año 2001, Televisa hizo un casting para encontrar al comediante que pudiera crear el personaje del compayito, el cual, de acuerdo al testimonio de Edson Zúñiga, solo tenía como característica que sería hecho con una sola mano. Fue el norteño quien se las ingenió para darle la forma característica con los ojos saltones por encima de los dedos, causando un fervor impresionante en la época.
13: Fíjate que él es un, pues ahora sí que drogadicto rehabilitado, se llama Yokuimoto Yorayano.
25: El éxito del compayito no tuvo precedentes y destruyó a la competencia que intentó hacerle sombra con el personaje de Tachidito, y pese a ser inventado solo para el Mundial de 2002, prolongó su estadía hasta el Mundial del 2018, y siendo hasta el día de hoy de lo que más extraña en el viejo Televisa Deportes.
13: No es ofensa, pero después de Chuster, Batigol, Redondo, te traes a Sagi.
11: Ahora sí no te mediste, ¿eh?
13: Ahora sí que es el Dream Team de similares.
25: Número 2. Andrés Bustamante. Como lo dijimos al comienzo, sin Andrés posiblemente jamás se habría implementado la comedia en las coberturas deportivas, pues de la mano de José Ramón Fernández y Ponchito cambiaron el formato de los programas deportivos especiales.
13: Bueno, ¿cómo estás? Salúdame acá, por favor, de mi hermanita, por favor. Muchas gracias. ¿Cómo estás? Mucho gusto, bueno, ¿eh?
10: Placer.
13: Mucho gusto. Ay, mira, del mismo tamaño.
25: La primera vez fue en una Copa del Mundo del 86 con el gran equipo de Imevisión. A partir de ahí, Ponchito se convirtió en un integrante más de los protagonistas, cargando con la gran parte del rating de las producciones en las que participó con personajes como Hooligan, el profesor Horacio Casarín, Tío Polito, entre muchos otros, siendo precursor de todo lo que veríamos muchos años después en cada canal de televisión.
10: No,
0: pasar las 35 mil libras. Digo, ¿cómo no, güey? ¿Cómo de que no? Mira, toma tu corbeta. Toma tu corbeta, ¿y dónde quedando tu micrófono?
25: Después de la salida de José Ramón Fernández de TV Azteca a finales de 2007, Andrés también dejó de aparecer en las secciones de comedia, siéndole fiel a quien lo llevó a la televisión deportiva. Y aunque en su momento hubo coqueteos con Televisa para poder llevárselo, la realidad es que la última vez que apareció en un magno evento fue en el cierre del Mundial de Qatar 2022, pues ESPN lo llevó para que destruyera el foro de fútbol picante, siendo un viaje en el tiempo para todos aquellos que crecieron con el hooligan. Número 1. Eugenio Derbez. Cuando Andrés y Broso estaban más que consolidados en TV Azteca, Televisa sacó su mejor arma, y este a su vez usó todo su arsenal de personajes que lo habían llevado a la fama. Desde ese momento, Eugenio participó en los Juegos Olímpicos de Atlanta, Sydney, Atenas, Beijing y Londres, mientras que fue a los Mundiales de Estados Unidos 94, Francia 98, Corea-Japón 2002, Alemania 2006 y Sudáfrica 2010, siendo quizá el verdadero cinco copas. Y con él cargando en la comedia, se dieron muchos momentos icónicos, incluso hasta no planeados, como cuando fue hipnotizado por Tony Camo y terminó orinándose en vivo.
5: ¿Qué estamos en directo? Ándale.
9: ¿Qué pasó?
5: ¿Qué estamos?
25: Además de sus icónicas canciones de Marilyn Manson, que a la fecha, lastimosamente, no pierden caducidad.
17: Por favor, hoy no me digan que los descalificaron, que nosotros ya valimos ver ganar a nuestro equipo.
25: El nivel de entretenimiento que le daba a las coberturas de Televisa no solo le competía al tú a tú a Andrés Bustamante, sino que realmente facturaba. Y en serio, pues cada sección tenía su propio patrocinador.
18: La Cuauhtemiña, ¿de qué nos ha servido? Así juegan las niñas.
25: En su última aparición, ya completamente experimentado y con los años haciendo esto, a sabiendas que hasta cierto punto no tiene nada que perder, le valía gorro el tema de la seguridad. Y en una de sus últimas ocurrencias fue meterse a la transmisión de la competencia de Telemundo en plena cobertura mundialista.
19: Hola.
20: ¿Qué hubo?
19: ¿Qué más?
20: ¿Qué onda?
19: ¿Qué hubo?
25: Hurwitz y Hermosillo estaban en vivo y Eugenio no pidió permiso para meterse a su transmisión. Sin embargo, de la manera más incómoda le tuvieron que pedir que se retirara. Pero al seguir con su Eugenio Derbez, tuvo que entrar la seguridad privada.
21: No, tú eres alemán de closet.
22: No, espérate. Ey, John, espérame. Oye, John, nada más no lo toques.
19: A ver.
22: Eugenio también.
25: Al final lo tuvieron que sacar literalmente cargando, siendo hasta hoy su última aparición en eventos deportivos y resumiendo todo lo que este genio provoca con su simple presencia en algo que ni siquiera es humor, sino deporte.
19: Ya hasta la cámara andaba tirando. ¿Qué pasó?
23: ¿Seguimos al aire?
25: Dime lo que opinas, ¿te gustaría un top de momentos icónicos que han dado en el deporte estos comediantes? Déjalo acá abajito en los comentarios, ya te la sabes.
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33: Luces, micrófonos, que comience el salseo. Era 2005 y Darth Sidious era nombrado como nuevo papa y es llamado Benedicto XVI, mientras que en el fútbol mexicano, América levantaba la copa, después de 3 años, de haber derrotado una sequía de 13.
34: Y quién sabe cuántos más a través de la televisión, ya que despeje, aquí viene el Piojo, tiene el sexto, ¡gol! ¡Gol América!
33: Era 2005, Y mientras desaparecía la televisora independiente CNI, Canal 40, las Águilas de la mano de Mario Carrillo, con jugadores como el Piojo López, Cuauhtémoc Blanco, Clever Boas, Aaron Padilla, Guillermo Ochoa, Pavel Pardo, entre otros, las Águilas lograron obtener la corona el 29 de mayo, logrando su décimo título. Los azulcremas estaban intratables, trapearon con casi todos, estableciendo el récord de más partidos sin derrota en el fútbol mexicano, con 28 juegos entre la jornada 7 del clausura

0: Sentía con su orgullo, con el buche inflado. Sentía que tenía que presumirlo al presidente de la República. Cabe destacar que no es muy común ver a un presidente en los estadios, y menos si es en clubes y no en selección. Un presidente de la República, al lado de uno de los magnates del país, presumiéndole el poderío de su equipo. Faltaba solo un año para que Vicente Fox dejara la presidencia. Cabe destacar que Fox es panza verde. Aún así, ante lo mediático del asunto, parece americanista el mandamás del país. América superlíder. Derrota a domicilio Tigres 3-1. ¿Qué podía salir mal? Los Tigres tenían un panorama que lucía imposible: meterse al Estadio Azteca y derrotar por diferencia de 3 goles al líder general. Toda una hazaña. La soberbia americanista era muy grande en ese instante, tanto que la preocupación era quién iba a ser el rival del cuadro azul crema en semifinales, antes de jugar el partido de vuelta. Además, se hablaba de poner un cuadro alterno que ayudara a evitar que algún futbolista azul crema se llegara a lesionar. El día del partido, el Azteca estaba completamente lleno. Vicente Fox Quesada se encontraba en la grada del Coloso de Santa Úrsula, en el palco de Emilio Azcárraga Gallán. Aquella noche, Fox vio cómo la América se derrumbaba ante el hambre y el orgullo de unos Tigres dispuestos a darlo todo.
1: Carlos Adrián Morales para Gaitán, la tiene Gaitán.
0: Bastaron 35 minutos para que la gran ventaja que América tenía se acabara. Los goles de Sixto Peralta y Walter Gaitán dejaban al América venadeado. No lo vio venir. Kleber, al 54, devolvía la clasificación a las Águilas. Pero cual Cruz Azul americanista, un gol de último minuto dejaría fuera a las Águilas ante más de 100.000 aficionados incrédulos. El Azteca enmudecido. Azcárraga, súper rojo. Vicente Fox, seguramente aguantándose la risa. Para Mario Carrillo, esto propició su salida del América, pues se habla de que al término del cotejo, luego de despedir al presidente, el dueño del equipo bajó al vestidor para regañar a los jugadores, y allí Carrillo entró en defensa de sus pupilos. Se dice que Mario le pidió se saliera, pues seguía hablando con sus jugadores. Ante tal grosería, en ese momento, Emilio Azcárraga le dijo que cogiera sus chivas y se fuera, pues estaba despedido. Su veto al América se suma al que años más adelante se ganaría con Pumas. Historia que tal vez cuente después.
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5: ¿Qué tal? Muy buenas tardes. El sargazo que llegó a las costas mexicanas entre junio de 2025 y agosto de 2026 alcanzó un volumen de 7.4 millones de toneladas, acumulando un área total de 131.341 kilómetros cuadrados. La plataforma de análisis de datos Pulse MX señala que esta gran extensión de macroalga equivale a una superficie que podría cubrir por completo los territorios de Quintana Roo y Yucatán, además del 81% del estado de Campeche. El Instituto Electoral de la Ciudad de México convoca la consulta para niños, niñas y adolescentes 2026, dirigida a menores de edad entre 6 y 17 años. El ejercicio se realizará del 1 al 30 de noviembre en modalidades virtual, presencial e itinerante, y los participantes opinarán sobre el cuidado del medio ambiente y la vida escolar. Seremos la ciudad del mundo con más kilómetros de cablebús, aseguró la jefa de gobierno Clara Brugada durante su segundo informe. Señaló que este transporte busca combatir la pobreza de tiempo y generar más horas para vivir. Y en el mundo, el primer ministro de Israel, Benjamin Netanyahu, ordenó la designación de un examinador independiente para revisar de forma exhaustiva la seguridad de la aviación civil extranjera con destino a su país. Para Noticentro Informa, Alejandra Martínez Delgado.
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0: Damas y caballeros, sean ustedes bienvenidos a este nuevo episodio. ¿Qué hice, güey? Estoy trabándome bien, idiota. Bienvenidos a este nuevo episodio de Así de Bolas. Damas y caballeros, soy Archie Balardi. Gracias por suscribirse a este gran podcast en YouTube. Estamos en VIX, estamos en todas las redes sociales. Y hoy tenemos un gran invitado, mi querido Juan Pablo, que ahora, ¡uy! Andas muy estrella, mano, muy estrella.
1: Claro que sí, Archie Balardi, siempre te trabas, no es la primera vez. Oye, hola. Bienvenidos a Así de Bolas. Y bueno, ya lo conocí al invitado, pero ahora estoy trabajando con él en un proyecto. Ha sido narrador, comentarista, muchos años en Televisa, también lucha libre, bueno, selección nacional, muchos mundiales ha cubierto desde el 82, imagínense. Sí. Él es ni más ni menos que el gran, el único Raúl Sarmiento.
0: ¡Bravo!
1: La pelota está en Así de Bola. ¡Pelota está en el fondo!
2: Gracias,
1: Raúl, bienvenido.
0: La pelota está en el fondo, esa frase.
1: ¿De dónde se te ocurrió esa frase, Raúl?
2: Pues de jugar conmigo. Pues
1: así en una...
2: No, mira, yo vivía en un departamentito y aquel, en ese momento tenía 7, 8 años y quería ser portero. Ah. Y pues yo me llevo, bueno, hasta la fecha muy bien con Jorge Campos. Y George le regaló unos suétercitos y un trajecito de portero. Entonces llegaba de la escuela y se lo ponía sí o sí. Okay. O sea, no había forma. Y quería jugar, pero pues su padre pues casi nunca estaba, más que sábados o domingos a ratitos. Sí. Y cuando estaba yo ahí, pues quería jugar. Y pues con un balón no se podía. Te poníamos una pelota. Corríamos el comedor contra la pared, poníamos dos sillas. Y la mesa era el travesaño. Okay. Entonces él se ponía de portero, yo le metía la pelota, el gol, y entonces la pelota se iba al fondo. Entonces lo agarramos como de que, ándale, ve al fondo, la pelota está en el fondo, y la pelota está en el fondo. Okay. Y luego me ponía yo de portero, me hincaba, y cuando me llegaba a meter el gol, me decía, la pelota está en el fondo, papá. Y así era el...
1: ¿Y la añadiste a tus narraciones?
2: Un día se me salió en un partido en el Estadio Azteca, se me salió, y okay, lo dije, la pelota está en el fondo, y dije, ya la regué. Raúl Orbañanos, y se lo agradezco, fue el que me dijo, oye, ¿cómo dijiste eso? Se me salió, Raúl, la pelota en el fondo. Oh, muy bien, la verdad, muy bien. Y la gente de producción de Televisa fue la que me empezó a decir, repítelo. Claro. Nomás que yo estaba en conflicto.
1: ¿Por qué?
2: Porque yo era de los que decía que no hay que tener frases, sino narrar como lo sientas, como okay, eres, claro, como lo vives. Claro. Entonces, pues yo ya iba a tener una frase, bueno, pues se quedó.
1: Pero y... tuviste más, pero, ¿no?
2: No, casi no.
1: Nada más esa.
2: Pero al final... hubo una que la, cuando había una toma, teníamos un productor que era Goyo Mendoza, que era muy bueno, pues descanse.
1: Sí, ya murió.
2: Que cuando hacía una toma muy cerrada, yo decía, vamos a la intimidad del fútbol.
1: Ah, ok, sí, sí, me acuerdo.
0: Pero al final, esa frase que salió, pues fue muy tuya.
1: Sí, o sea, claro.
0: Bajo los ideales que sí, tú querías hacer, ¿no? Al sí, final, finalmente, eso es lo que salió de casa con tu hijo.
2: Yo te digo una cosa, yo todavía dudaba, pero un día fui a visitar a mis papás allá a mi colonia, la colonia Roma Sur, y ahí en la vecindad, había unos niños jugando y un niño metió gol. Ajá. Uh-huh. Y salió corriendo, gritando, la pelota está en el fondo. Ah. Y dije, pues ya.
1: Ya, sí, ya se quedó.
2: Ya.
1: Porque hoy sí,
2: ¿qué le hago?
1: Como dices, hoy ya es lo normal, que todos tienen frases o todos tienen muletillas o cuando inician un partido, ¿no? Etcétera. Y los hace como ser identificados, ¿no?
2: Sí, yo no entiendo mucho eso y lo vuelvo a decir.
1: Eres de la vieja guardia.
2: Enrique y yo platicábamos mucho de eso, de que... Porque, por ejemplo, viajamos, benditos a Dios, casi por todo el mundo, si no es que por todo el
1: con
2: mundo.
1: Con el perro Bermúdez.
2: Con el perro, y al principio éramos compañeros de habitación, ya luego mejoraron las cosas, y gracias a Dios, él por un lado y yo por otro.
1: Imagínate, pero ser compañero el perro, de habitación. ¿Ronca? ¿Ronca?
2: Y feo.
0: Porque luego nos dijeron que como que se levantan las madrugadas a vocalizar.
2: Sí, señor.
1: No,
2: estás dormido. Estás dormido y ves a...
1: No,
2: pero entonces, imagínate, pegas un brinco, cállate, idiota, ¿no? O, bueno, llegó a pasar que yo estaba...
1: ¿No ladra?
2: No, gracias a Dios, no. En la habitación de un, en una habitación y él en la otra, Y yo lo escuchaba y le pegaba en la pared, ¡cállate! Estoy durmiendo. Entonces, sí, no, gran compañero.
1: O sea, traspasaba el cuarto, la pared.
2: Sí, no, unos gritos que pegaba, no.
0: Chocerrón que tiene
1: el perro. Oye, rápido, hablando del perro Bermúdez, me llegó un chisme.
0: ¿Ahora qué?
1: Que tú y el perro rompieron una cama.
2: Entonces, sí, rompimos una cama.
0: ¿Ah? ¿Cómo?
1: ¿Qué onda?
0: ¿Cómo que rompieron una cama?
1: ¿Qué estaban haciendo?
2: No lo que creen. Estábamos en Francia, en el Mundial. En el 98, y bueno.
1: En París, la ciudad del amor.
2: Ajá. Y pero no fue por amor. Aquella vez, a nosotros en ese Mundial, compartíamos habitación, pero acabamos echando ahí la copa en la habitación de Juan Pablo Romero, compañero de Guadalajara, muy, muy amigo de nosotros dos, sobre todo de Enrique, y empezó la discusión de cualquier tontería, que no, cualquier babosada, y no sé qué dijo, y yo le dije, no, así no es, y no sé qué, que no sé qué, y se te bota el chif un poquito. Y bueno, pues me dijo, bueno, ya estuvo bien. Le dije,
1: ya no eres mi brother.
2: Baboso, me dijo.
1: Baboso.
2: No, porque yo estaba defendiendo a Javier Alarcón por algún detalle, que no lo habían llevado. Había cambiado mucho la producción, había llegado un cubano, no a Marco Abad, sino otro que hacía programas de...
0: No fue el Kiss.
1: Ese era Marco Abad.
2: Uno de esos.
1: Wilkins era otro medio amarillista.
2: Hubo de repente en televisión que nos llevaron unos cubanos.
1: Sí, Wilkins, que ese era de espectáculos.
2: De espectáculos, y lo llevaron para mejorar el programa y que los silbatazos de Bilardo y no sé qué tanto. Entonces ya no invitaban a mi perrito al programa y estaba muy enojado. Y le dije, ya, Enrique, pues no hagas caso, vamos a pasarla bien nosotros. No, tú por defender a aquel. Le digo, ¿qué? Y entonces me dijo, no, ya estuvo bien, que no sé qué. Entonces, cuando vi que se enojó y se puso rojo, a mi compadre cuando se le pone roja la pelona, agua.
0: Fíjate que a mí me pasa lo mismo luego. Sí, no, porque yo te estoy pelón.
2: ¿Te pone roja?
0: Sí. Sí, también cuando me enojo. Mira, cuando se ríe se pone rojo, velo.
1: Bueno, a mí se me pone roja la pelona.
0: Bueno, y luego. Bueno,
2: esos detalles ya ustedes dos se los conocerán.
1: No.
2: Entonces yo cuando veo que se levanta dije, si realmente está enojado y me tira un guamazo, me mata.
0: Es que sí está grandototote.
1: Si te hubiera partido la mandarina en gajón.
2: Yo creo que sí, pero me salió lo vago de mi colonia y dije, a mí no me pega. Y pegué un salto, lo abracé, y no lo solté, o sea, con toda mi alma, y ahí vamos para abajo, y caímos sobre la cama de Juan Pablo, y ¡prac!, las patas.
1: Así de
2: mal. O sea, también piensa que aquí hay algunos kilitos.
1: No, y el otro.
2: Entonces, pues sí, nos echamos la cama.
1: Oye, pero es...
2: Y luego ya no nos dejaron dormir juntos. Fue muy curioso, porque llegó Javier y nos dijo, tú te vas a este cuarto, y él se queda ahí en ese...
1: Sí. Bueno,
2: oye,
1: por lo menos
2: no va a pasar nada.
1: Por lo menos
2: no
1: los castigaron, ¿no? Porque luego hay empresas que te pueden dar las gracias.
2: No.
1: O sea, hay contacto físico.
0: Ustedes eran como familia, ¿no? Ese equipo de trabajo de narradores.
2: Esa fue una etapa... Yo creo que la parte cuando se logra mucho éxito en Televisa... Después de que nos fue muy mal en los Juegos Olímpicos de Australia...
1: En Sydney, sí.
2: Hay un cambio rotundo en Televisa y tenemos la suerte con Javier de quedar ahí, reestructurar, y nos va muy bien. Y una de las bases que tuvimos era eso, ser amigos. Y éramos muy, muy, muy unidos, nos tacharon de muchas cosas, pero la verdad es que era un grupo muy padre, muy unido.
1: O sea, ¿fue tu mejor como pareja de narración, el perro?
2: Sí, el perro, Raúl.
0: Raúl Orbañano.
2: Sí. Orbañanos, yo creo que también Villa y Pietrasanta, que venían atrás de nosotros, ¿no? Okay. Era la parte que venía atrás de nosotros. Sí. Y ya después empezaron a hacer algunos cambios y entonces ya.
1: Y pues ahí el pollo y la vaca.
2: Y pues ya.
1: Y ya.
2: ¿Para qué te platico el resto?
1: ¿Pero qué año sales de Televisa tú?
2: Del 20.
1: Ah, en plena pandemia casi, ¿no?
2: Terminando la pandemia, después del Mundial del 18, voy al Mundial del 18, Y regresando por ahí el 19-20, nos avisan.
0: Pero allí estaba Francisco Javier González, ¿no? ¿O quién era?
2: Llega la bomba.
1: Sí.
0: Esa bomba la he escuchado en todos lados.
2: Sí. Llega la bomba. Y bueno, él traía a su gente y yo, bueno, yo así lo entendí, ¿no? Él venía de muy buenos números en Univision en Miami.
1: Sí.
2: La verdad la habían roto allá muy bien. Y él quiere traer a su gente. Y entonces nos explican, pues, compañeros, gracias, pero van a venir los de Miami para acá. Okay. Y pues ustedes,
0: Es como también sale Fernando Howard, donde sale Eduardo Camarena.
2: Fernando se quedó un poquito todavía. Camarena, pero sale Camarena, sí. Trelles, El Pollo, muchos.
0: Chácatelas.
1: Sale El Pollo, pero se queda La Vaca, ¿no? Porque sí, eran como sí, del mismo, sí. Muy raro.
0: Pero no, sí, pero La Vaca me lo mandaron de reportero, güey. Ahorita ya volvió a subir.
2: Exacto. ¿Sí? A él le costó un poco. Ahí viene un movimiento un poquito complicado para él. Pero finalmente bien, él ha venido creciendo y le ha ido muy bien. Y hoy es el número uno de Televisa, ¿no?
1: Pero ¿cómo llegas entonces tú a Televisa? ¿En qué año? ¿Por quién?
2: Yo llego en 85.
1: 85, o sea, antes del Mundial.
2: Antes del Mundial. Yo ya había ido, bueno. Yo empiezo en el Mundial, bueno, empiezo en el periodismo en el 80, en el periódico.
1: En el Heraldo,
2: en
1: ¿no?
2: En el Sol de México y de ahí me paso al Heraldo. Y en 1982 voy a mi primer Mundial por el Heraldo de México, en España,
1: claro.
2: Que era lo que platicábamos el otro día. Y entonces ahí empiezo a conocer a mucha gente de Televisa, a Juan Dosal, a Teodoro Cano, que me había llevado al periódico él, a Toño de Valdés, a toda esa banda. Y me voy haciendo amigo de ellos. Luego vienen las Olimpiadas del 84 y vuelvo a ir a Los Ángeles por el periódico. Y ahí me presentan a Javier González, que era, no Francisco, no, sino... Sí, sí.
1: ¿Cómo le era decía como el
2: papá?
1: Jefe, ¿no?
2: ¿Cómo le decía a tu papá? Espérate, tu papá le puso un apodo. Melquiades.
1: Ah, sí, Melquiades, ¿cómo no?
2: Entonces, él era el que manejaba todo el
1: evento. Era el jefe, claro.
2: Sí. Y la vicepresidencia era de Emilio Díaz Barroso, que era el vicepresidente de Noticieros, Eventos Especiales y de la América.
1: Topa. Claro, sí.
2: Ese era el puesto en ese momento.
1: Claro, que entonces, luego se prestó.
2: Exacto. Entonces, pues me presentan con él, me hablan, y yo en ese entonces trabajaba en Heraldo y era jefe de prensa de los Coyotes del Neza.
1: ¿Ah, sí?
2: ¡Hora! Y pues
0: ¿ese que dirigía a Reynoso?
2: No. Sí, pero ya no estaba ahí.
0: Ah.
2: Estaba el Gallo Jáuregui, Miguel Marín.
1: Ándale.
2: Miguel, que paz descanse. Sí. Y que me vuelvo yo súper amigo de Miguel en aquel entonces. Yo era jefe de prensa. Entonces me mandan llamar de Televisa y me dicen, oye, que no. Pues sí, pero
1: ¿ya cómo?
2: Y no me pagaban lo que yo ganaba en pedacitos. Y Juan Dosal y Teodoro Cano hablan con Emilio Díaz Barroso y me manda a llamar y me dice, a ver, ¿qué? ¿Cómo era él? Grandote. Más mal hablado que nosotros tres juntos. Pero para mí un tipazo, ¿no? Y me dice, bueno, ¿y si te doy esto? Ya estamos.
1: Okay.
2: Y ya ahí empecé en el 85 en Televisa.
1: Que era, luego fue familia también de los Cañedo, Díaz Barroso, ¿no? O sea, se casó alguien con...
2: Sí, todos ellos eran...
1: Sí.
0: Era como familia árabe. Entre...
2: Sí, todo.
1: Pero
2: bueno,
1: ya...
2: lo que pasa es que don Emilio Azcárraga, pues el papá de Emilio Azcárraga Jan, su gran amigo de toda la vida fue Guillermo Cañedo.
1: Sí.
2: Y entonces los hijos, los sobrinos, claro, los primos, y aparte estaban los Burillos, los Díez Barroso, y entre ellos manejaban todo
0: el asunto.
1: ¿Y ya narrabas tú en esa época? ¿O?
2: No.
1: Ah, ok.
2: Yo no quería ser narrador.
1: O sea, ¿en qué momento
0: ¿por qué?
1: Te empezaste a narrar?
0: Pasó?
2: Porque yo me burlaba, otra vez, de Bermúdez, de Quique, de Juan... de Gerardo Peña, que eran los narradores de ese momento, de Roberto Hernández, de Roberto Guerrero, porque yo decía que hablaban como periquitos. Y yo les decía, hay que analizar el fútbol, tenemos que hablar de fútbol, hay que decir cosas de fútbol. Y ellos me decían no, y me explicaban mucho lo del show, lo del espectáculo, que lo nuestro era que la gente se divirtiera a través pues sí, de una transmisión, ¿no?
1: O sea, tu tirada era comentarista, o comentar, analista, pero más analista.
2: Y mi escuela era más de Dosal, de Orbañanos, de Fernando Marcos, que yo lo admiré mucho,
1: ¿no? Don Pedro.
2: Que lo hizo de todo, y lo mío era el fútbol, yo quería estar ahí por el fútbol.
1: Claro.
2: Y poquito a poquito se fue dando, y entonces me metieron de reportero de cancha, y ya estaba yo de reportero de cancha, y ya era reportero de cancha. Y feliz de la vida, desde el 86, 85 en la cancha, y me fascinaba ser reportero de cancha. Y posteriormente, un día no salió el avión de Guadalajara, de mi compadre Bermúdez, y el de producción me dijo, pues narras tú, y el segundo tiempo Gerardo Peña, entonces decía...
1: Pero así te aventaron así, sin haber narrado un solo partido, ¿narras tú? ¿Y cómo fue ese...?
2: Pues yo no quería, pero bye boy.
1: Claro, porque entonces, o sea, del nervio de, ¿no?, de narrar un partido.
2: Pues, yo les dije, yo no soy narrador. Pues, como eran en aquellos tiempos, la televisión no era ahora.
0: Sí. O sea, así de bolas vas.
1: Exacto. No, hoy hay un suplente que ya es narrador, ¿no?, si falla algún, ¿no?
2: Ya ha cambiado muchas cosas, y entonces, pues te subes al palco y narras. ¿Sí? Me subí al palco y narré, y pues parece que les gustó, y entonces... Empezaron a...
1: O sea, te salió naturalito, te salió natural la verdad.
2: Ajá, yo dije mis cosas ahí como me salió y me dijeron, oye, muy bien,
1: te quedas,
2: ahora
1: pasaste el casting.
2: Vas a empezar a narrar en radio los partidos, ya ves que había jueves, viernes, y sábados y domingos haces cancha en televisión.
1: Ah, bueno.
2: Los partidos importantes los haces en televisión en la cancha. Y los otros narras en radio. Me fueron preparando.
1: Se fueron fogueando en radio.
0: Fogueando, claro.
2: Y así llegué.
0: Horas de vuelo.
2: O sea, el Mundial de Italia 90, que fue uno de los que disfruté. Bueno, en el 86, ya con Televisa, fui comentarista de radio y reportero.
1: Okay. Uh-huh.
2: Pero nada más. Y en el 90 ya me llevan de comentarista de televisión, de radio, y me ponen en la final. Al principio de la transmisión, Verónica Castro, tu servilleta y Carlos Miloc.
0: Ora.
2: Que era el invitado.
0: Ora.
2: Para la final. Y ya los comentarios del medio tiempo y el final con don Carlos Miloc.
1: ¿Y la Vero Castro así que hacía o qué?
2: Pues la llevaron.
1: Presentaba, o sea, la presentaba.
0: Pues es que ella tenía el programa ese de la madre.
2: No. Era una cosa.
0: Titi.
2: Yo te digo.
1: Y ya andaba con Reynoso, ¿no?
2: No, ya había pasado antes. Esos tiempos.
1: Sí, eso fue mucho.
2: Por su padre sabe mucho, mira. Claro.
0: No,
2: mira, es que hoy estoy con los nenes.
0: Ya me acordé. Ay, oye.
2: Estoy con los nenes.
0: El Junior es este.
2: Ajá, y Johnny Laboriel, ¿dónde canta?
0: No sé quién es, se murió.
2: No, sí, ustedes tu papá hace un gran programa en el 86 de los protagonistas.
1: El protagonista, sí.
2: Entonces empiezan a meter artistas, comicidad y tal. Y para el 90, Televisa responde con su figura más grande de momento.
1: Verónica Castro,
2: con Los Ricos También Lloran.
1: Uh-huh.
2: Y de veras que fue una cosa impresionante porque ya ves cómo son los IBC.
1: Sí.
2: Las oficinitas afuera del IBC, la oficina de Televisa. Había cola de reporteros para entrevistar a Verónica, porque era un trancazo en Europa, esa novela fue.
1: Sí, sí.
2: Y entonces, por eso la llevaron, ¿no? Y ya después empezaron a llevar cómicos, ya todo eso.
1: Ok,
0: sí. Pero tú también te dices, estábamos platicando antes de empezar, lo de la lucha libre.
2: Justo después del 86, viene lo del 90, viene el lío de los cachirules, que ustedes van a ser de los pocos que saben esto, el único reportero mexicano que estaba en Guatemala cuando los cachirules era yo.
1: Ah, o sea, en la sub-20, cuando se juega la sub-20.
2: El torneo pasa los partidos Televisa y me mandan a mí de reportero. Los narraban acá.
1: Okay.
2: Yo todavía ni narraba, yo era reportero en el 87. Pero no viajó ningún directivo con la selección. Viajó Jimmy Goldsmith.
1: Sí, cómo no.
2: Y iba yo y el camarógrafo venía de Guatemala. Sí,
1: y el presidente era todavía Rafael del Castillo.
2: Sí. Rafael del Castillo totalmente.
1: Sí, que es el que...
2: Tu película.
1: Sí, en México 86 es el que sale ahí. Sí.
2: Es exitosa película.
1: Claro,
2: ¿Por qué crees que le puse el nombre?
1: Sí. Las más vistas de Netflix en la historia.
2: Entonces, pues estábamos allá y me hablan por teléfono, oye, acá hay este escándalo y no sé qué. Entonces yo hablo con Paco Avilán y le digo, oye, te voy a tener que entrevistar sobre esto. No, Raúl, no hay nada. Estamos bien.
1: O sea, ¿tú ni sospechabas de eso? O sea, no sabías nada.
2: No, no estábamos allá. Yo estaba allá con el Tato Noriega, con el
1: Coreano Rivera.
2: Coreano Rivera, con De La Fuente, que terminó en la cárcel esos dos. Con Mata, que termina en la cárcel. Con el Chima Ruiz. Con Almaguer. Con todos
1: ellos. Sí, que había como 4 o 5, ¿no? Que eran los que no daban la...
2: Ajá. Entonces, pues, y yo preguntando y entrevistando y mandando material de que ellos decían que estaban bien. Y pues acá dicen que todo el mundo está bien. Entonces llega un oficio a Guatemala, ahí a la sede de Mazatenango, que la sufrimos porque nos metieron así como que a la selección como que en un cuartel militar.
1: En un búnker.
2: Sí, y ahí vivíamos.
1: ¿Cómo crees?
2: Te lo juro. Y en los partidos en Mazatenango... Pues contra México era contra todos, o sea, claro. Y los vestidores tenían de esos ladrillos con hoyitos.
1: ¿Cómo crees?
2: Entonces no podías pegarte a la pared. Entonces los muchachos se vestían así, de veras. No la pasamos bien, pero se logró la calificación. Pero el problema es que antes de la final, llega un oficio. Y pues que tienen que ir a Guatemala con el representante de la delegación, con todos los pasaportes para ver si los descalifican. Entonces le llega y Jimmy Goldsmith era el único representante que había.
1: Okay.
2: ¿Y qué hacemos? Y Jimmy y yo y el utilero íbamos a comprar las naranjas, el agua, todo, porque no había nadie más.
1: Sí.
2: Nadie. A mí me sirvió mucho ese viaje porque... Pues estaba yo en las pláticas con Avilán, en paz descanse, Manolo Lague, que era el auxiliar. A la fecha, con varios de los muchachos, pues nos seguimos hablando. Hicimos muy buena amistad, la verdad.
1: Okay.
2: Entonces, ahí vamos a Guatemala, representando al fútbol mexicano, tu servilleta y Jimmy Goldsmith. No teníamos nada que ver, pero ahí vamos. Y llevamos los pasaportes, los revisaron. Pues todo bien, pues eran documentos oficiales. No, ahí no podías encontrar nada malo.
1: Claro, está tu fecha de nacimiento y el problema era el acta.
2: Exacto. Los pasaportes se presentaron, lo revisaron. Ahí en las oficinas de la CONCACAF en ese entonces estaban en Guatemala. Uh-huh. Antes de que llegaran los que se los llevaron allá a la Quinta Avenida en Nueva York.
1: Okay.
2: Ahí estaban las oficinas de la CONCACAF.
1: Sí,
2: pues revisaron
1: antes de Warner
2: todo.
1: Y de Laser.
2: Exacto. Revisaron todo porque había terrazas, otro mexicano.
1: Sí.
2: Revisaron todo y dijeron, pues están bien, no hay nada, pues ya pasó todo, ya, todo bien, vámonos. Pues vámonos, juegan la final, calificamos, todos felices, regresamos y ya era un escándalo en México.
1: Sí, ya se habían presentado las actas de nacimiento.
2: En México ya era aquí una pachanga y como ustedes saben, el castigo era nada más a nivel juvenil.
1: Sí.
2: Ya, pero el doctor del Castillo...
1: Y Soria Terrazas.
2: El licenciado de la Torre.
1: De la Torre.
2: De tu película... Pues hace de todos, Guillermo Cañedo le dice, oye, ya párale, ya. Ya nos castigaron, no vamos al Mundial Juvenil, no vamos en competencias juveniles en 2 años. Pero él dijo, no, está todo bien, son papeles oficiales. Y Avilán se dijo a su compadre Cañedo, señor, ahora sí se la volaron y se van del Mundial. Y entonces Emilio Azcárraga, papá, el actual, se enoja y dice, se acaba el fútbol para Televisa.
1: ¿Y qué hizo?
2: Nada más me quedo con los dos equipos que juegan en el Estadio Azteca.
1: O sea, América y Necaxa. Uh-huh. O sea, Televisa nada más transmitió América y Necaxa
2: ese
1: año. No, era
2: América y Cruz Azul.
1: Creo, ay, América y Cruz Azul.
2: Necaxa se había ido, creo ya. El Atlante ya se había ido. Y entonces, pues, ¿qué hacemos? Y se le ocurrió lo que había vivido su papá, el abuelo del actual, que fue impulsar la lucha libre. Cuando, porque en los años 60 la lucha libre era un fenómeno que pasaba en televisión abierta en blanco y negro, con el Santo,
1: claro,
2: el Cavernario Galindo, el Huracán Ramírez y todo eso,
1: ¿no?
2: Entonces yo trabajaba de asesor de eventos especiales, ese era mi puesto. Entonces me llevaron una junta con los señores Luterot y nos dijeron, a la tele abierta la lucha, y ahí vamos, y Octagón, Black Magic, Atlantis, Cien Caras. Bueno, ya muchos de ellos existían, pero se crearon nuevos y se les dio un auge y se volvió un boom tremendo. Fue una cosa, un
0: éxito. Fue la época en donde la lucha libre fue más que el fútbol.
2: Sí.
0: De verdad.

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0: Y en el fútbol lo manejaban Maurer,
1: Ibarra.
0: Ibarra,
1: llega
0: Toño
1: Menotti.
0: García, cambió totalmente. No jugaba la selección en el Estadio Azteca, jugaba en el Azulgrana, que entonces lo pasaba a Multivisión. Yo no sé por qué nunca lo pasó en Edición Azteca. Eso sí, nunca supe.
1: Sí, no, pero te iba a decir, o sea, el Tigre también vetó a la selección prácticamente.
0: Sí, no, porque
1: o sea, no
0: perdió mucho dinero. Y, la vetó, dijo,
1: y
0: yo
1: ni
0: no
1: a la
0: quiero
1: Azteca
0: saber
1: ni
0: nada.
1: Te transmito.
0: Y a Del Castillo lo...
1: Así sí, lo funó, lo vetó, sí.
0: Sí, y se acabó el fútbol. Me quedo con el América porque es mi equipo y me quedo con el Estadio Azteca y ustedes no lo tocan. Vámonos. Sí. Y entonces empezamos con la lucha libre y yo estaba ahí, dizque en la producción, y una vez en la Arena Coliseo, en paz descanse, el Mago Septién agarra y se levanta en plena transmisión y dice, ¿sabes qué, chavos? Como él hablaba, ya estuvo bien de estar con tanta garruña.
1: ¡Ah!
0: No. Agarró sus cosas, se paró y se fue. Y dejó al doctor Morales.
1: ¿Y ya no volvió a narrar?
0: No, ya no quería, porque era mucha garruña. Y se fue.
1: Mucha, la perrada, ¿no?
0: Sí. Dijo, no, ya.
1: La raza.
0: Adiós. Y se fue de veras, ¿eh? ¿Y ahora qué hacemos? Que no sé qué. Entonces me dijeron, pues tú narra. Y yo dije, yo no narro, pues yo no sé. Si no narraba fútbol, iba a narrar yo lucha libre. Y entonces les dije, si yo soy reportero de cancha, yo me quedo de reportero
2: en el ring.
0: En el ring.
1: Okay.
0: No, bueno. Y inventé esa cosa. Y entonces me empecé a llevar a mi compadre Arturo Rivera. Y él sí. Bueno, ¿saben quién narró lucha libre en esa época? Enrique Bermúdez.
1: ¿Ah, sí?
2: ¿A poco? Enrique Bermúdez.
0: Claro. Lucha libre. También lo metimos.
1: Había que Televisa recupere esos videos.
0: Había,
1: ¿no?,
0: que hacer un boom de aquello y había programas de lucha libre. Se pasaba la lucha libre dos veces a la semana. No, era...
1: Sí, o sea, como dices, pues a lo mejor en algún momento rebasó al fútbol, pero sí, también por la parafernalia de Televisa, y por el apoyo de Televisa, porque no,
0: por supuesto,
1: si no, no hubiera sido...
2: Porque, por ejemplo, a mí nunca se me va a olvidar una lucha de máscara contra máscara que fue sonadísima entre el Rayo de Jalisco Junior y Zen Caras.
0: Sí.
2: La arena estaba llena, este güey lo recibió con un guitarrazo, güey.
0: Dijeron que se estaba cayendo. Y llegó Jacobo Zaludowski, que hacía 24 horas... hacer un control remoto porque se habían caído las gradas de arriba. No, no cabía la gente.
2: No,
0: mucha gente se metió abajo del ring. No. Fue una época, digo, yo esa lucha la transmití.
2: Sí, pues me acuerdo
0: clarísimo.
2: Se subió
0: así. Fue un tremendo. Luego va avanzando aquello. Hay cambios en Televisa, en el aspecto de deportes. Lo toma Jorge Berry y Alejandro Burillo.
1: Eso ya fue 93, 94, ¿no?
0: Y Alejandro Burillo le dice a su tío, vamos a retomar el fútbol.
1: Sí, que se adueñan de la selección nacional.
0: Y entonces, como venía bien la eliminatoria, la retoman la federación.
1: Y echan a Menotti.
0: Echan a Menotti, llega Miguel Mejía Barón de técnico, y pues empieza a cambiar todo, y ahí vamos al Mundial. A la Copa América, que la había conseguido la anterior administración. Sí. A nivel de selecciones.
2: ¿Qué fue cuando
1: llegan a la final, ¿no?
2: Campeones.
1: Sí, llegan a la final.
2: Contra Argentina.
1: 93, sí.
0: Esa me tocó, bueno, vamos. Y Burillo jala de Cablevisión a Raúl Orbañanos.
1: Sí.
0: Y Raúl Orbañanos se convierte en nuestro narrador estelar. Sí. Juan Dosal deja de narrar. Sarmiento empieza a narrar. Y empiezan a hacer algunos cambios. Dejo la lucha. Y vamos a Ecuador. Nos va bien. La selección le va muy bien.
2: Uh-huh.
0: Y luego vamos al Mundial de Estados Unidos y nos va muy bien en las transmisiones. Y el programa ya cambió un poquito, que es cuando Orbañanos se queda en México con Manuela Puente. Y fue la primera vez que ya le competimos bien a protagonista.
1: Uh-huh.
0: Luego vienen más cambios y ya, como que...
2: Ya agarró.
0: Pero sí, aunque que... en el 98, ay, la sufrimos por tanto cambio, porque había llegado de jefe...
2: En el 98.
0: En el programa.
1: Porque yo me acuerdo los ratings.
0: En el programa.
1: Sí, en programa.
0: En las narraciones, ¿no?
1: Ah, ¿no?
0: En las narraciones sí ganábamos.
1: Okay.
0: La verdad.
1: Oye, pero yo me acuerdo de esos años que dices, 91, que Imevisión transmitía a 16 equipos, sí, o 15 equipos. Sí. Que era, pues imagínate, siendo una televisión de pública.
0: Así era.
1: ¿No? Es
0: así
1: como era. Si hoy el 11 o el 22 transmiten 15 equipos.
2: Fue la etapa donde, claro, sí, donde el Tigre dijo, vaya Dios.
1: Vaya Dios. Ajá. Entonces todos se van con Imevisión a de, pues transmítenos, porque, ajá. Y si no, ¿quién? ¿Sí? Y tú que eres TV abierta, pues sí, órale. Sí. Entonces pagaban muy poco por los derechos.
0: Sí, esa es la historia y bueno, pues, así fue.
2: ¿Y qué te
0: sí,
2: gustó sí. más, el fútbol o la lucha libre?
0: El fútbol. Siempre. Pero siempre les voy a reconocer a los luchadores muchas cosas. Porque de veras, señor Velarde, son unos súper profesionales.
1: Y si se dan luego en la feo, o sea, no, la columna feo. La tienen de
2: ser. Este güey me lo llevé a la noche y decía, mira, y hasta que empezaban a volar. Es que yo, oh, ese güey se dio, parecía niño chiquito, o sea, porque nunca lo habían llevado a las luchas.
1: Es un performance, un show bien hecho.
0: Muy bien.
1: Nada más que sí se dan sus costalazos.
0: No, hay que ser muy bueno.
2: Costalazos, güey.
0: Muy bueno. No, muy buenos, porque yo un día le dije a Pierrot, lo de los pierrotazos,
1: claro.
0: Lo inventamos nosotros. Para, con Pierrot.
1: Claro.
0: Entonces, yo un día le dije, oye, güey, ¿qué onda? ¿No te da miedo? No, deja el madrazo, o sea, ¿no te da miedo ahorita salir? Y dice, sí me da miedo, muchísimo miedo. Y agarraba y le hacía así,
1: tequila, ¿qué?
0: Yo le decía, espérate, güey.
1: Para que no duela.
0: No, dice, no, de otra manera no me atrevo. Dice, tú sabes, ahorita cualquiera de esos está en el público, trae algo, te hace algo.
1: Ah, ok.
0: Pero el público ese es tan especial.
1: O sea, pero le da no más miedo el público, ¿no? Dices.
0: Sí, o caes mal de cabeza, claro. Es un mal golpe. Sí.
2: Bueno, el pirata Morgan.
1: No, pues el hijo del perrito aguayo, que bueno. El cuello ya lo tenía. Sí.
2: Pero el pirata Morgan, por eso
0: perdió un ojo.
2: Perdió un ojo porque se lanzó y se pegó contra la orilla de una butaca.
0: Mira, ahorita que mencionas a este muchacho... Al pirata Morgan, un día en la Coliseo se le zafa horrible
1: ¿Cómo?
2: El hombro se le zafa.
1: Ah, okay.
2: La Coliseo estaba bien.
1: Se le zafó la Coliseo.
0: Aquella se le aflojó. El golpe. Pero no. Entonces, pues en los vestidores, a mí me daban chance de entrar a los vestidos.
1: Wow.
0: Como era, dizque, asesor o no sé qué cosa, pues a mí sí me daban chance de entrar a los vestidores. Y entonces el doctor llegó de la comisión de box y lucha y le dijo, acuéstate que no sé qué. En el fútbol lo hacen parecido, pero a veces hasta te inyectan o algo sí. para acomodártelo. Pero aquí fue así, con una toalla, así con los dos pies. Muerde la toalla, no te muevas. Oh. Pero yo le veía, doctor, eso necesita cirugía. Claro que necesita cirugía. Le digo, eso no es de acomodar. Yo ya enojado, güey.
1: No,
0: yo ya enojado porque decía... Pero por acá, o sea, no era una cosa normal. Pues se lo acomodaron, el otro gritaba, lloraba, pataleaba. Oh. Los otros luchadores lo ayudaban para que no se moviera. Lo acomodaron, agarró, se bañó, agarró sus cosas al camión porque luchaba el otro día en otra
1: ciudad. ¡Ay, no!
0: Así.
2: Ah, sí.
1: ¡Qué chamba!
0: Así. Entonces dices, no, de veras.
1: Sí, les pagan por función, además.
0: Y les pagan por función.
2: Y luego les pagan mal, y luego les pagan bien, y luego si vas creciendo, pues ya te pagan bien.
0: No, a los que empiezan les pagan una porquería.
1: Porque luego se adueñan casi de tu personaje, y o sea, sí son medio
0: fuderos. Ya también ahí entre ellos.
1: Sí, sí.
0: Y luego sí se enojan y las broncas buenas son en los vestidores.
1: Pues sí, pues,
0: ahí ya solitos.
1: Sí, se dan de golpe.
0: Ahí ya.
2: Me decía Octagono, alguna vez me platicó que se encerraban a pegar y que los demás luchadores decían, se van a agarrar, déjenlos allá adentro hasta que se cansen, güey.
0: Ajá.
2: Hasta que se cansen los dejaban. Eso me platicó Octagono.
0: Sí, así es.
1: O sea, sí arreglaban sus diferencias.
0: Así es, y ya arriba la profesional la cosa.
2: Así te voy a meter a ti con el ruso Samogili.
1: ¿Con quién? Pero sácalo de donde estaba mesereando ahí en la Condesa.
0: ¡Oye!
1: ¡Oye! ¿Cuál fue tu mejor mundial, el que más disfrutaste, o sea, como narrador?
0: Como el de Estados Unidos, ¿no?
1: Estados Unidos, ok.
0: Sí,
2: ¿qué,
0: porque...
2: ¿Qué gran mundial es?
0: Mira, México había competido en el 86 y no en el 90.
1: Sí.
0: Entonces, hasta el 94. Entonces, después de que metieron gol en el 86, pues en el 90 no fueron... Y en el primer partido le tocó a Alarcón y a Roberto Hernández cuando perdemos con Noruega 1-0.
1: Okay.
0: Entonces el segundo partido contra Irlanda
1: le toca a mí Luis García.
0: Y al perro. Okay. Entonces, el primer gol que se metió desde el 86 hasta el 94 me toca narrarlo a mí. Okay. Y sí, ocho años, fue muy emocionante. Ese día pasaron muchas cosas. Fue un partido que a lo mejor tu papá recuerda. Sí. Porque nosotros viajábamos, bueno, era un viajadero tremendo, entonces llegamos a Miami, a Orlando, y teníamos que sacar el carro rentado, ¿no? Entonces, imagínense al perro Bermúdez hablando español, inglés, mexica, no sé qué tantas cosas, con la que rentaba el carro, ¿no? Y cuando le dio la licencia, pues era una licencia que, pues, así un poco extraña. Como era mi compadre, como es mi compadre. Entonces decía que no era válida, que no servía, que no sé qué. Y le enseñábamos que nos habían rentado así coches en todos lados, en todos Estados Unidos. Y no nos lo rentó.
1: Sí.
0: Y el tiempo, veíamos el reloj. No vamos a llegar, no vamos a llegar. Pues yo ya dije, no tengo suerte. O sea, soy primer partido de México, mundial, lo voy a narrar y no voy a llegar. Me muero.
2: Si veías la nubecita
1: no,
2: de la
1: caricatura de
2: arriba, ¿no?
1: Te corren.
0: Bueno, además. Y en eso, pues nos salimos ahí, pues un taxi, pues qué taxi va a haber, no había nada. Jugaba México en Orlando, o sea, no había nada. Pasa un camión de aficionados y alguien reconoce a Enrique y le grita, Bermúdez, pelón, ganate. Y abren la puerta, ¿y a dónde vamos? Pues al estadio, y ahí vamos para arriba con todo y maletas, güey. Con maletas. Y nos aventamos de ahí, llegamos al estadio.
1: Puro borracho ahí en el camión.
0: Y nos dice el chofer, dejen aquí sus maletas. No nos iban a dejar entrar con maletas al estadio.
1: No. Sí, ya traían su acreditación.
0: Sí. Pues ahí dejamos las maletas con la bendición de Dios y córrele, güey.
1: Sí, sí.
0: Faltaban 20 minutos, compa. Entonces, pues llegamos, pues ahí la entrada como pude. O sea, ya le dije al perro, ahí te ves, güey. Y yo me eché a correr, mucho más joven que él. O sea, yo dije, ya.
1: Más esbelto.
0: Yo llego. Entonces ya Fernando Schwartz era nuestro compañero, el reportero de la selección. Ya estaba probando un micrófono, ya estaba listo.
2: Ese para sí era el primero. Ese Schwartz sí, no mames.
1: Ya hasta los había acusado. No, sí. No.
2: Pregúntale a Campos y a Claudio Suárez.
0: No sean así. No sean así.
1: Saludos a Fer.
2: No. Ya vino también.
1: ¡No han llegado, señor! ¡Me lo echo yo! ¡Yo hoy debuto de narrador!
2: Sí. Pero qué bueno que llegó Suárez.
0: Te juro que los... Bueno, entonces ya llego yo al pasillo y la colocación, entonces ya me dicen ahí. Yo estaba
1: la posición Beto de
0: Guerra, el técnico.
1: Ah, Alberto Guerra, ¿cómo no?
0: Era el invitado de ustedes y tu papá.
1: Ya era TV Azteca en 94. Ya.
0: Entonces yo paso corriendo y tu papá se levanta.
1: Chin.
0: Y lo aviento.
1: Chin.
2: No.
0: Y entonces, pues.
2: No, man.
1: ¿Pero qué te pasa?
0: Alberto Guerra.
2: ¿Pero qué te pasa, ¿Qué
1: te pasa después de Televisa,
0: ¿no? Alberto Guerra. ¡Sarmiento! Y venía atrás del perrito.
1: ¡Ching!
0: Y agarra a Beto Guerra y le dice, con mi querido Beto, ahorita si no le hagas de tos, porque no se puede.
1: Y le dijo el perro.
0: Y yo no me detuve, o sea.
1: Sí, no llegamos.
0: Agarré, me puse los 5-4-3-2-1 y era una tablita la que nos separaba.
1: Sí, claro.
0: Bueno, tú estuviste muchas veces.
1: Sí.
0: Es una tabla la que separa Azteca de Televisa.
1: Sí, como si fuera un cubículo, nada más un...
0: Una tablita.
2: Así como de Godín.
0: Entonces...
1: Ya imagino que irresponsable.
0: Me quedaba Beto de Guerra y tu papá. Me senté yo y se sentó el perro. Y así narramos. Y al final...
1: Y fue el de los dos goles de Luis García, ¿no?
0: El primero y el segundo le tocó al segundo tiempo. Y a tu papá le tocaron los goles.
1: Sí, porque nada más narró él.
0: Y al final, bueno, al medio tiempo dije, a ver si no se arme el del mar. No. Como que nos comprendieron. Hubo respeto. Y muy bien, la verdad, muy bien. De los dos lados pusimos un poquito de hielos a la situación. Y bien. Pero es la única vez... Que yo, bueno, nunca tuve contacto con tu papá. Nunca.
1: Ok.
0: Nunca.
2: ¿Y vos, ¿Por qué el América? ¿Por qué el América?
0: ¿Y por qué el Atlante?
2: Porque yo vivía ahí a una cuadra. ¿Pero por qué el América?
1: Porque Azcárraga Milmo, si no, decía, aquí somos soldados del PRI y le vamos al América.
0: A mí nunca me dijeron eso.
1: Pero sí lo dijo él públicamente.
0: Yo te puedo platicar la junta que estuve cuando nos habló del ejército. Después del temblor del 85, ajá, hubo un momento ahí muy difícil y tal, y ahí en San Ángel, sí, nos juntaron a todos y él nos dijo, a ver, señores, aquí nomás hay tres cosas que no se tocan. Uno, la Virgen de Guadalupe. Dos, el ejército. Tres, el presidente.
1: Ay,
0: y vamos a trabajar. Y vamos a sacar esto adelante. Tenemos un mundial.
1: O sea, no podían hablar mal del presidente.
0: O sea, estaba el mundial meses. Ahí estaba el centro de radio y televisión.
1: Claro.
0: En las oficinas, donde hoy es lo de novelas, así en fondo.
1: San Ángel. Okay.
0: Ahí era el centro internacional de prensa.
1: Imagínate.
0: De radio y televisión. Y había una empresa que se llamaba Teleméxico.
1: Sí.
0: Que la base era Televisa y Medición.
1: Sí.
0: Eran los que manejaban las transmisiones entre las dos televisoras.
1: Claro.
0: Entonces,
1: sí, generaban la transmisión.
0: Yo le voy a la América porque desde niñito es por herencia de mi padre.
2: Ah, ok. Ah, bueno.
0: Mi padre era americanista y jugó, intentó jugar hasta donde llegó. Y bien, yo desde antes de nacer yo era ya cosa de fútbol. Y mi papá tenía un amigo que era Manuel Camacho, que fue portero. También jugó en el Atlante, por cierto. ¿Eh? Era portero. Y como era amigo de mi papá, cuando estaba de vacaciones mi jefe en el banco, en el Banco de México, nos llevaban ahí a Tlalpan, donde ahora están donde vendían coches, donde eran los campos antiguos del entrenamiento del América.
2: Uh-huh.
0: No los de ahora, pues eran unas canchas de tierra ahí en División del Norte y Tlalpan.
1: Uh-huh.
2: Ah, ya.
0: Uh-huh. Eran unos terregales ahí, y ahí había dos canchitas. Y ahí entrenaba el América.
2: División del Norte, y entonces ¿dónde está la radio ahorita, no?
0: Adelantito. Sí, toda esa zona.
2: Okay.
0: Exactamente. Ahí entrenaba el América. Luego pusieron una cosa que era Automóviles América, que vendían coches en esa esquina. Okay. Está la W y está Automóviles América.
2: Ok.
0: La mera esquina.
2: Ya.
0: Bueno, ahí entrenaba el América. Entonces ahí me llevaba empapado. Y entonces, imagínate un chavito de 5 o 6 años viendo a Sague, a Babá, a Fragoso, que era mi ídolo.
2: Sague, papá.
0: Sí,
1: el lobo solitario.
0: Entonces, podía yo entrar a donde entrenaban, o sea, y saludarlos y conocerlos. O sea, pues, y luego en el 65, salen campeones, 65-66, con el gol olímpico.

0: nadie.
1: ¿Sí? Te comprendo.
0: Sí. Hay que llevar la contraria siempre.
2: ¿De dónde?
1: Trae la sangre. Trae la sangre. Vámonos, señores. Gracias.
2: Gracias.
1: Muchísimas gracias.
0: Gracias, Raúl.
1: Síganos, no, síganos en redes sociales. Vámonos.
0: Mi nuevo compañero de trabajo.
1: Ay, ñe, ñe, ñe.

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1: Muy buenas tardes, vamos con las noticias. Tras el rezo del Angelus Dominical en el Vaticano, el Papa León XIV llamó a los fieles a orar por el fin de los conflictos armados en el mundo, con énfasis en Tierra Santa y por todas las víctimas de la violencia. En el editorial del Semanario Católico Desde la Fe, la Iglesia llamó a asumir el cuidado del planeta como una responsabilidad compartida. Explicó que el deterioro ecológico impacta en mayor medida a las poblaciones de menores recursos. Por ello, exhortó a familias, empresas y autoridades a revisar hábitos de consumo, cuidar espacios públicos y promover políticas sustentables. En otros temas, la Secretaría del Medio Ambiente de la Ciudad de México invitó a la ciudadanía a participar en el Reto Naturalista de Otoño 2026, que se llevará a cabo del 9 al 12 de octubre mediante la plataforma iNaturalist MX. La iniciativa busca registrar y monitorear la biodiversidad capitalina a través de fotografías de flora, fauna y hongos, complementada con una cartelera de recorridos, senderismo y talleres. La Coordinación Estatal de Protección Civil de Sonora desplegó apoyos humanitarios y operativos de evaluación tras el paso del huracán Polo en el municipio de Navojoa. Las autoridades distribuyeron despensas, colchonetas e insumos de higiene en Bacabachi y Chirajobampo, mientras que la Comisión de Vivienda del Estado censó 514 hogares afectados en 5 localidades. Para Noticentro informa Alicia Hernández.
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1: Muy buenas tardes, vamos con las noticias. La Agencia de Seguridad de Energía y Ambiente confirmó el hackeo de su cuenta oficial de Instagram, registrado durante la madrugada de este domingo 4 de octubre. Informó que realiza las gestiones correspondientes para solucionar la vulneración e instó a la población a ignorar cualquier publicación o mensaje difundido por dicho canal. La Secretaría de Turismo y el Gobierno Estatal presentaron Balam Chiapas Te Guía, un asistente virtual con inteligencia artificial para transformar la promoción turística de la entidad. La herramienta multidioma ofrece recomendaciones personalizadas sobre gastronomía, zonas arqueológicas, pueblos mágicos e itinerarios sin sustituir a los guías locales. El Gobierno del Estado de México, en coordinación con la Promotoría de Recaudación del CRIP Teletón, recolectó 5.4 toneladas de PET y tapitas durante el megarreciclatón con causa en Toluca. La iniciativa busca financiar terapias de rehabilitación, autismo y tratamientos contra el cáncer para niñas, niños y adolescentes. En información internacional, en España el insólito temporal con características tropicales que azotó Cataluña causó la muerte de dos personas en dos municipios de la provincia de Barcelona y se busca un desaparecido. Además dejó récords de lluvia, inundaciones y cortes en carreteras. Para Noticentro informa Alicia Hernández.
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9: ¿Cómo les va? Qué gusto saludarles aquí en el Hotel de Concentración de la Selección de Estados Unidos. Acaba de finalizar hace unos minutos una conferencia de prensa que me parece fue, y ya lo veremos las imágenes un poquito más adelante, bastante divertida con Mauricio Pochettino. Habló hasta de tequila al final con los periodistas, de una relajación absoluta, con un tipo que sabe perfectamente

0: realmente bien manejar este tipo de escenarios y ha dado a conocer el día de hoy dos cosas que son importantes, ¿no? Primero, se le nombra a Taylor Adams públicamente como el capitán de Estados Unidos de aquí a que él esté. Ahí lo puso junto y que tú, que la traes así, que eres maravilloso y eres sensacional y liderazgo puro, pam, y después ya empezaron las preguntas y las respuestas. Aquí no fue como la Copa del Mundo, al inicio de la Copa del Mundo, que no nos dejaron preguntar en español, sí nos dejaron preguntar en español. Y la verdad es que sí fue, me parece muy sorprendente una respuesta de Mauricio Pochettino cuando se habla de la rivalidad. Taylor Adams antes de esto había una persona a mí, hablaba la rivalidad con México, la rivalidad con México, la rivalidad con México, la rivalidad con México, que no se puede perder con México, que tenemos que forzarlo siempre contra México, que en una extra, que aunque traigamos un equipo combinado de jóvenes con, digamos, consagrados, tenemos que ganarle a México. Y llega Mauricio Pochettino y dice, no pasa nada, ¿eh? A mí me da igual México. A mí me da exactamente lo mismo la rivalidad. Dice, entiendo, porque la vecindad, ¿no?, que tienen, ¿no?, por lo que ha sido la historia de estos dos equipos, como puede ser Argentina y Brasil, Argentina y Uruguay. Pone ese ejemplo. Dice, pero yo como argentino no me representa nada la rivalidad contra México. No le representa nada la rivalidad contra México, el técnico de Estados Unidos. Es una verdadera barbaridad, lo que dijo hoy Pochettino. Muy simpático, a mí siempre me ha caído muy bien Mauricio Pochettino, pero eso sí, me parece que no le cayó bien a nadie en Estados Unidos, ¿eh? Evidentemente no hay una prensa crítica aquí, todos son pocas aplaudidoras. Esto, de verdad, era una cosa terrible. Y después llegó Héctor Moreno. ¿Qué demonios está haciendo Héctor Moreno en una conferencia de prensa de Mauricio Pochettino? Lo dirigió, sí, en el español de... Iban para todos lados juntos con un grupito ahí, Héctor Moreno, y subía y bajaba y se puso la conferencia de prensa como si fuera parte del staff de Estados Unidos. Evidentemente no lo es. Mañana juega a México contra Estados Unidos y hay una situación que me parece que es grave. México no puede perder contra Estados Unidos, aunque estén diciendo todas las tonterías en todos lados. México viene de dos victorias consecutivas contra Mauricio Pochettino y México sin ganar. Rafa Márquez, imagínense que se ve Rafa Márquez sin ganar a las basuras de futbolistas peruanos, a los que verdaderamente no tenían ninguna, pues ninguna capacidad para poderles ganar, que eran a los colombianos. Que pierda con Estados Unidos, o empate con Estados Unidos y no le gane a Chile, sería catastrófico para el inicio de una gestión. Es un proceso, ¿verdad? No, es que es parte, es que vio, es que dijo, es que no sé qué, nada, patrañas, México tiene que ganar a Estados Unidos, punto. Es como cuando juega América Chivas, cuando juega Boca River, cuando juega Madrid Barcelona, cuando juega el Milan, el Inter, cuando juega el Leverkusen contra el Bayern Múnich. Siempre habrá un pique, aunque sean amistosos, sea lo que sea. En México odian a los Estados Unidos. Y los Estados Unidos odian a México en fútbol. Y en otras cosas también, por cierto. Pero bueno, iniciamos, Infields.
1: Sí, para mí es difícil, ¿no? Encontrar esa rivalidad, por supuesto que la entiendo, ¿no? Países que son vecinos y que tienen muchas cosas en común, está claro que existe esa rivalidad, es como Argentina-Uruguay o Argentina-Brasil, ¿no? Que existe también por cercanía. Para mí siempre México fue un país extraordinario con gente extraordinaria y siempre me ha tenido sensaciones, ¿no? Aparte tengo aquí a Héctor Moreno, que fue mi jugador en español cuando comencé como entrenador, así que tengo un cariño muy especial por todo lo que es México, representa su gente y demás. Pero bueno, entiendo la rivalidad deportiva y eso lo acepto, ¿no? Pero a mí la rivalidad contra México me da lo mismo que contra Canadá, que contra Chile, que contra Perú, que si un día jugamos contra Argentina o si un día jugamos contra Brasil o contra España o contra Inglaterra. Uno cuando es competitivo al final quiere ganar siempre, pero por ti, no porque juegas en contra de alguien. Pero entiendo este folclore del fútbol y hay que alimentarlo porque también es lo que es lo bonito de todo esto. Pero bueno, si de Rafa, bueno, he jugado en contra de Rafa, un grandísimo futbolista primero y ahora un entrenador que tiene, bueno, todos los ingredientes para ser un grandísimo entrenador. El conocimiento del juego lo tiene, le falta solamente el tiempo para demostrar toda su calidad. Ha tenido muy buenos maestros, muy buenos entrenadores y yo creo que puede hacerlo muy bien en México. Y bueno, México siempre ha sido una cantera de futbolistas de mucho talento, de calidad, así que, como siempre también, creo que Rafa también, como en nuestra posición, también necesita el tiempo para desarrollar lo que él quiera plasmar, ¿no?, en el juego del equipo. Y también, bueno, también compartimos de jóvenes talentos que vienen apareciendo que necesitan también tiempo para evolucionar y desarrollarse dentro de la selección, ¿no?
0: Yo creo que, Abraham, tienes que abrir tu micrófono.
2: Muchas gracias. Me lo cerró Paquini por tus instrucciones. Yo quiero agradecer mucho a la gente que nos vio el día de hoy en Sin Filtros. Gerardo lo dijo todo en su editorial. O sea, no hiciste un editorial, echaste un resumen de lo que iba a ser el programa y ya, o sea, ya para qué seguimos. Que lo repita Paquini, una y otra y otra y otra. O sea, ¿para qué nos haces resumen, Gerardo?
3: No, pero sí le
0: sé
3: faltó
0: que
3: algo,
0: me había librado, me había librado de Luis Castillo. Pero
3: le faltó algo a Gerardo, Abraham. Decir que el próximo martes contra Chile será homenajeado Francisco Guillermo Ochoa.
2: Ah, le faltó eso.
3: Te faltó eso, Gerardo. De acuerdo con todo lo que dijo Gerardo, ¿no? Prohibido perder con Estados Unidos. Me preocupa ese doble discurso que empezamos a escuchar en los medios de comunicación, ¿no? Sobre todo hoy, que es tan rápido este tema del clipeo, de cómo sacan clips, ¿no?, de las conversaciones, porque ya es muy difícil que alguien vea un programa de 60 minutos, es muy complejo. Y de repente, yo ayer, por ejemplo, y lo platicaba antes de entrar al aire, vi pocas veces, pelear a Andrés Vaca con uno de sus compañeros, Marco Cancino, ¿no?, que le decía, oye, pues como que no pasa nada si pierdes. No, no pasa nada, no pasa nada. Y luego escucho a los colegas de Fox también decir, no pasa nada. Escuchaba al Guarrio, escuchaba a varios decir, no pasa nada. Y yo decía, Abraham, Gerardo, sí debe de pasar, ¿no? O sea, sí debe de mover, porque
2: claro,
3: la única rivalidad que tiene México en el fútbol históricamente es Estados Unidos. No, no tiene otro rival, no tiene otro clásico. No.
0: Tiene otro rival que también le tiene mucho a tigre, que es Argentina, pero Argentina. Siempre México pierde, ¿no?
2: Sí, claro. Sí, y no se puede tener como tanta referencia porque no son tan seguidos, que han sido en muchos mundiales y los ha eliminado Argentina, eso es diferente.
0: No, yo lo que voy también es una cuestión muy seria esta, ¿no? De México, de verdad, puede perder con quien sea, es como la América, yo lo decía y lo vuelvo a decir, cuando Estados Unidos tienes que ganar, y pasaron muchos años, de los últimos, quitando los últimos dos que ganó México, pasaron, no sé, 15 partidos que México le ganó uno a Estados Unidos. Es decir,
2: en
0: México
2: 2019.
0: Que ha venido cayendo en una lista que era dominada eternamente, ¿no? Eternamente por el fútbol mexicano, y aquí no. Ahora, lo que decía también Pochettino en la conferencia, ¿no? Decía, pues, ustedes tienen rivalidad hasta para los jugadores, están buscando jugadores estadounidenses, mexicanos, nosotros ni nos importa. Puso un caso de un cuate que juega en Alemania, que decidió jugar por Alemania, no por Estados Unidos, la verdad no lo conozco, juvenil.
3: El del Bayern Múnich.
0: Sí, pero es un juvenil, no juega ni el Bayern Múnich, ¿no?
3: Sí.
0: Entonces, o sea, como que este tipo de verdad le vale gorro México, ¿no? Y le vale gorro a Estados Unidos.
2: Y está bien.
0: Pero yo sabía, está bien, es problema de Pochettino, pero el problema es para Rafa Márquez. Rafa Márquez no ha ganado, no le ganó a Perú, no le ganó a Colombia, que es un muy buen equipo. Pero las miserias de Sudamérica hicieron ver mal a México B. Mañana Estados Unidos va a jugar también con los mundialistas, va a jugar, lo tengo, mira, aquí tengo la lista. Va a jugar Freeze, va a jugar Freeman, va a jugar Des, va a estar Aston Trusty. Va a estar seguramente Chris Richards, que fue mundialista, Tyler Adams, que es el famoso capitán eterno, Gio Reyna, Mark Tillman, va a estar Justin Ellis, que no fue mundialista, y va a jugar con Kevin Sullivan, seguramente, que es el Gilberto Mora de Estados Unidos. Entonces, por un lado van a poner a los mejores de México, y por el otro lado van a poner a los mejores que tiene Estados Unidos, ¿no?
3: Sí, pero sí, pero sí creo, Gerardo, que sí va a venir, por ejemplo, en el caso de los banquillos, de las bancas, esta experiencia que tiene ya Pochettino sobre Rafa Márquez, ¿no? Yo sí he visto a Rafa Márquez muy dubitativo todavía en el primer partido, en el segundo hizo un desastre, ¿no? O sea, en el segundo, haz de cuenta que fue.
0: No tiene ahí a Lilín y la
3: expertise. Alillo.
0: Sí, pero Lilín es otro. Ajá, Alillo
2: Lilín es tu protegido, Gerardo, no lo confundas.
3: Sí, Lilín es mi amigo.
0: Finalista con Pumas.
3: Pero ¿sabes qué creo, Gerardo? Para la gente, tú lo conoces bien, Gerardo, y Abraham también, porque les gusta mucho ir ahí al famoso... Ah, ya creo que ya hay en México, Chipotle, el Chipotle, ¿no?
0: Que ya va a haber en México.
3: Ya creo que hay en Monterrey. Entonces, a mí me da la impresión de que en el segundo partido...
0: Mira, Rafa sí, nada más, un paréntesis. Desde que no viene Abraham a las giras, porque si sale de Canadá lo detienen, no he comido en Chipotle.
3: Bueno, Rafa Márquez hizo un chipotle contra Perú, ¿no? O sea, agarró arroz, frijoles, carne, guacamole, hizo un bowl, lo revolvió, lo probaste y dijiste, güey, no sabe a nada. Esa fue la selección de Perú. Por eso, la seriedad que le tiene que poner contra Estados Unidos, y a mí este discurso, Gerardo, es el que no me asusta, no me sorprende, pero sí me llama la atención de decir, no pasa nada, no pasa nada. Si pierde mañana con Estados Unidos, no va a pasar nada. No empiecen a joder a Rafa Márquez. No, por favor, no critiquen a Rafa Márquez. No digan nada de Rafa Márquez. ¿Por? No entiendo.
0: Pero bueno, eso ya estás tú asumiendo que le están imponiendo una línea a todo el mundo. A mí no me consta. Yo trabajo en televisión, que a mí nadie me ha dicho que hable bien o hable mal de Rafa Márquez.
3: No hablo de una imposición, Gerardo, pero sí hablo de un discurso que es muy similar de parte de nuestros compañeros.
2: Todos aquí sabemos que cuando empieza un proceso, la mayoría del gremio, no estoy diciendo que todos, como que no quieren ser críticos porque si no se cierran las puertas para una entrevista, para que lo salude, ¿no? Ese tipo de cosas. Pero
0: no les hablan ni les dan entrevistas.
4: Por como eso, a mí no me saludan ni me dan entrevistas, yo dije
2: déjame termino nada más, Cesariño. Pero en verdad lo de si no gana o si no hace un buen partido México contra Estados Unidos, en verdad que sí es preocupante, porque yo veo a un Rafa Márquez en la zona técnica parado nada más viendo al horizonte, ¿no? Como esperando a que le lleguen los futbolistas o las ideas el Espíritu Santo y que todo se le arregle en la cancha, ¿eh?
3: Pero ¿sabes qué, Abraham? Justo lo dijo, perdón, César, saludo con gusto, justo lo dijo Pochettino en lo que escuchábamos al principio. Rafa fue un gran jugador, ahora está en el proceso de ser un buen estratega. Y ese proceso puede tardar muchos años para Rafa Márquez, ¿eh? A mí me da la impresión de que todavía le falta mucha lectura de juego.
4: Bueno, y luego Pochettino tampoco es el gran entrenador, ¿eh? O sea, Pochettino tampoco ha hecho nada en su carrera.
3: Pochettino es top del mundo.
4: Por supuesto que no.
2: ¿Cómo
4: ni
2: no?
4: En la Premier, ¿no? ¿Qué fue lo que hizo con el Tottenham? Nomás no descender.
2: Bueno, pero déjame hablar.
3: Llegó a la final de la Champions. Fue campeón de la Champions.
2: Pochettino, déjenselo a los gringos. O sea, nosotros, a mí Pochettino puede ser bueno, malo, regular, lo que sea. A mí lo que me interesa es saber qué pasa con la selección mexicana, con Rafa Márquez.
4: Yo lo dije, ¿qué pasa si Rafa Márquez no gana un solo partido de los cuatro y pierde y queda eliminado en la media ronda de la Nations League? Yo dije que no llega a diciembre.
2: Bueno,
4: y hay un nombre como Mohamed que está puesto y listo para irse a la selección mexicana en enero, ¿eh?
2: No, Mohamed está vetado. No,
0: ya estás de verdad, ya estás como Zúñiga, o sea, ¿qué te... No. Primero, vamos a ver, yo sí...
4: Y Almada también.
0: Yo también tendría calma en esto, pero sí quisiera que hubiera responsabilidades del equipo mexicano. Tú no puedes ir contra Perú, y hacer lo que dijo Zúñiga de ese bowl, ¿no?, asqueroso.
2: Pero nada bien más que porque quieres,
0: pero bien que quieres probarlo, ¿no?, porque quieres probar todo, ¿no? Evidentemente también hay situaciones que se prestan para hacer movimientos, pero si yo creo que lo que más necesita México es tener repetición constante, porque tienen poco tiempo los equipos, y cuando tienes una gira tan larga, pues trata de ponerlos a jugar lo más cercano a la titularidad. No, es que no voy a ver a Sandoval, pues no lo veas, güey.
2: Si no lo ve, porque tiene estos cuatro partidos para ganar los de la Nations League, porque eso es lo que tiene que hacer Rafa Márquez en 2026, no otra cosa, no está para ver jugadores ahorita, está para ganar esta fase de la Nations League y estar en el Final Four de marzo.
0: Ahora, ya te encargo, les voy a dar una exclusiva y para que hagas la nota, mi querido César, para que hagas la nota ahorita en el estadio. México está un escalón arriba en el ranking FIFA de Estados Unidos, nada más uno. Son una diferencia de 88 puntos nada más entre uno y otro. Estados Unidos ya lleva dos victorias de esta fecha FIFA, México dos empates. si Estados Unidos le gana a México, Estados Unidos va a estar por encima. Y eso quiere decir que la Nations League va a jugar contra el peor segundo lugar, Estados Unidos, y México contra el mejor segundo lugar, cosa a la cual le podría dar la posibilidad de irse a jugar a El Salvador, ¿eh?
4: Incluso con el empate podría superar Estados Unidos a México.
0: Sí, tendría que perder con Canadá a Estados Unidos y ganarle México a Chile, para, pero bueno. Entonces termina también siendo responsabilidad. A ver, es amistoso, sí, pero hay algo en juego, ¿eh?
4: Podría ser.
3: No, no, por eso es importante el partido de mañana. O sea, yo creo que Rafa obviamente le va a dar toda la seriedad del mundo. Tan es así que van a meter al once inicial que vimos prácticamente contra Colombia. Solamente creo que va a salir Santiago, va a salir la hormiga y va a jugar Santiago Jiménez, que da lo mismo, ¿no? Porque los dos no hacen gol, no tienen gol con la selección mexicana. O sea, poner a Santi y poner a la hormiga es jugar con 10. Pero bueno, no hay más delanteros, no está Quiñones en esta convocatoria. De ahí en fuera, ya escucharemos, Gerardo, creo que Rafa Márquez habla por ahí como de las 6 de la tarde, ¿no? De México, me parece.
0: Está a las 4:45, aquí en Chile, en 25 minutos ya Luis Castillo está en el otro lado de la ciudad, porque es en otro lado totalmente. Yo estoy en Tempe y esto de Rafa Márquez en Phoenix.
4: Pero yo tengo una duda con eso de que Rafa Márquez dice que quiere ver a todos. Digo, tuvo un mes viendo a los seleccionados, ¿qué más les quiere ver? O sea, debió haber
2: salido... Eso, cuando un técnico... Mira, César... Cuando un técnico
4: es que sí estuvo,
2: yo lo sé, pero cuando un técnico y más de una selección, sí lo sé, Gerardo, dice quiero ver a todos, es porque no tiene ni la idea de qué hacer con ese equipo. Pausa, regresamos.
0: Como dijera Raúl Velasco.
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16: Este sábado hay partido en Arizona, pero de amistoso tiene muy poco. México y Estados Unidos vuelven a verse las caras en el State Farm Stadium de Glendale, Arizona. Y cuando chocan el Tri y la Barra de las Estrellas, el orgullo y la supremacía en Norteamérica siempre están en juego. Esta rivalidad tiene goleadas, finales, heridas y hasta una noche en la que Estados Unidos terminó salvando a México. En 2001 apareció una frase que se convirtió en pesadilla para el Tri. 2-0. Estados Unidos ganó 2-0 en Columbus. Un año después llegó el golpe más doloroso, octavos de final del Mundial de Corea-Japón 2002. México había ganado su grupo, pero Estados Unidos volvió a imponerse 2-0 y eliminó al Tri. México también tuvo sus revanchas. En 2009 goleó 5-0 a Estados Unidos en la final de la Copa Oro. Y en 2011 protagonizó una remontada inolvidable. Perdía 2-0 y terminó ganando 4-2, y Giovanni Dos Santos firmó uno de los goles más recordados de esta rivalidad. Después llegó 2013, y uno de los capítulos más insólitos. México estaba prácticamente eliminado del Mundial de Brasil 2014, mientras Panamá derrotaba a Estados Unidos. Hasta que Graham Susi empató en tiempo de compensación. Los estadounidenses terminaron ganando 3-2, y México conservó la posibilidad de disputar el repechaje. Sí, el eterno rival terminó extendiendo la vida mundialista del Tri. México volvió a golpear con el 3-2 de la Copa CONCACAF de 2015 y el 1-0 en la final de la Copa Oro de 2019. Y después llegó el dominio estadounidense en las finales de la Nations League, 3-2 en 2021 y 2-0 en 2024. Por eso este sábado puede decir amistoso en el calendario, pero México contra Estados Unidos jamás se siente como uno. Dos vecinos, dos selecciones y una rivalidad llena de cuentas pendientes.
2: ¡Hala! Ya se fue, don Gerardo. No sé, yo le iba a preguntar algo importante. ¿Qué hacía Héctor Moreno ahí en...
3: ¿Que cuándo abre Chipotle en México?
2: No,
3: no me hagan mucho caso, pero creo que en Monterrey ya abrió, ¿eh?
2: En Monterrey ya abrió.
3: Sí, en Monterrey ya abrió.
2: El tío dice, el tío dice que no le gusta, pero...
3: Siempre nos llevaba a comer ahí, sí.
2: Claro.
3: Pero aparte lo más mexicano que hay, para la gente que no conoce el Chipotle, no nos importa, viaje a Estados Unidos, no tenemos tiempo de explicarle.
4: No, aquí en México también, digo, sí se come.
3: Oye, a ver, el tema de Pochettino que ponía Gerardo también al inicio, ¿no? De que Pochettino dice, a mí me da lo mismo, ¿no? O sea,
4: es lo peor que puede declarar, ¿eh?
3: Pero ¿sabes qué? Pero creo que lo dice desde el punto de vista de que él es argentino, o sea, de que él no lo siente todavía. Claro, cuando le llega la presión, si mañana le gana México, o si la Nations League se la gana México, entonces sí va a sentir lo que es este tema de el clásico
4: pero
3: de la CONCACAF.
4: Ya ha jugado contra México, y ya ha perdido contra México, o sea, no entiendo por qué dice que le da lo mismo. O sea, él ya debe de saber lo que significa.
2: Porque deben de ustedes aprender a leer a la gente. Pochettino tiene dos partidos contra México, ¿no? Entonces, y las dos los ha perdido. Entonces, este tercero pese a que Estados Unidos hoy es un súper favorito en este partido amistoso, ¿no? Es el mayor favorito. Pochettino le baja le baja los decibeles. Sí, no nos interrumpas, por favor. Le baja los decibeles para por si sucede una desgracia, una tercera derrota.
0: Es que se me venció el parquímetro, no te lo dejan renovar, entonces yo no quiero que me pongan la araña.
4: Ah, yo pensé okay, que salió bien.
0: Tengo que hacer Uber ahorita, entonces sí se me complica, ¿no?
3: ¿Vas por Luis Castillo?
0: Soy el Uber de Castillo y Rosado ahora.
2: No nos mientas, Gerardo, no era la araña, te salió un viaje.
0: Pero bueno, los dejo.
2: Era bueno y por eso lo agarraste.
3: Adiós, pero bueno,
2: Gerardo, no sé si me escuchas. No, ya no, ¿verdad?
4: No, ya se fue.
2: ¿Qué hace Héctor Moreno ahí? A mí me da la impresión de que, y no porque lo conozca, pero de que la federación eligió mal y el bueno para auxiliar era Héctor Moreno y no Andrés Guardado. Y va a ver si no termina Héctor Moreno en otra selección, ¿eh?
3: Yo estoy de acuerdo con lo que dice Abraham del tema de Pochettino, ¿no? Que creo que trata de desviar un poco la atención. Y me parece lo más normal, ¿no? O sea, hoy la presión se la va a aventar a Rafa Márquez. Porque seguramente ahorita en la conferencia de Rafa, que está por arrancar, le van a preguntar, oye, Rafa, dice Pochettino que para él no significa nada este partido, y Rafa dirá, o tendrá que decir, ¿no? Pues qué bueno que para él no, para nosotros sí significa porque es el clásico de la CONCACAF, no sé qué va a decir hoy Rafa Márquez, qué Rafa Márquez vayamos a ver hoy.
2: O sea, Pochettino muy, muy hábil, por lo que dices, o sea, a Rafa le van a preguntar, y Rafa va a tener que asumir responsabilidad del juego, además porque no ha ganado, ¿no? O sea,
3: justamente.
2: Si Rafa sale con una declaración, así como tipo Pochettino de, es un partido más, o sea, en verdad, si sale con una declaración así.
4: Es lo que digo, ¿tú no crees que Rafa va a salirse por la tangente como lo ha hecho en los dos anteriores? Digo, para mí Rafa no ha dado una sola declaración que diga se compromete a algo, todo ha sido muy por la tangente y salirse.
2: A ver si no sale con lo de, los clásicos, solo el Barcelona-Madrid, porque a ver que siempre que habla dice algo del Barcelona, ¿no?
3: Sí, pero en esta ocasión sí creo que Rafa Márquez tiene que empezar a proyectar ya más su discurso, ¿no? O sea, tiene que ser bien asesorado, porque si por ahí hoy en la federación le dicen, oye, Rafa, no te vayas a enganchar con Pochettino, o te van a preguntar de que si es un clásico, ¿no? O sea, sí creo que Rafa Márquez tiene que dar a entender que este equipo está listo para ganarle este tipo de rivales, ¿no? Como es Estados Unidos. O sea, que realmente si es una rivalidad que para el mexicano, sobre todo para el mexicano que vive en Estados Unidos, para el México americano, sí significa algo. O sea, no es un partido más. En este partido, yo no tengo nada contra ellos, ¿eh? Pero en este partido no queremos ver ni a Sandoval, ni a Camberitos, ni a estos pibitos de Chivas que apenas van ahí saliendo con la sub-20 ya a jugar con la mayor. No tiene caso. ¿Qué? A estos pibitos chiquillos. O sea, yo lo que quiero ver es a Gallardo, ¿no? Como lateral izquierdo, a
4: ¿Qué le pide Mateo Chávez a Gallardo?
3: Experiencia, César, por Dios. Mateo Chávez está en pañales,
4: ¿Qué decía Nery Castillo? Yo estoy en Europa. O sea, es mucho mejor el nivel competitivo que juega Gallardo. Y Gallardo ya fue a la selección, me parece.
3: ¿Tú crees que Rafa Márquez mañana, con todo respeto, se va a arriesgar a poner a los pibitos, a Mateo Chávez, a Camberos, a Sandoval, a la hormiga? No los va a poner, hombre.
4: La hormiga ahorita es mejor delantero que Santiago Jiménez y
3: Están igual.
2: A ver, César, estamos hablando de selecciones. En el club está bien, porque la Liga de Grecia, ya lo hemos dicho, es igual que la Liga MX. Si hubiera quedado la hormiga en la Liga MX, llevaría los mismos goles. Pero estamos hablando de la selección. ¿En selección cuántos goles llevan?
4: Uno. Menterame lleva dos Santiago Jiménez lleva seis.
2: ¿Cuál fue la última vez que Santiago Jiménez marcó un gol con selección nacional?
4: En 2025, hace casi un año, contra Bolivia.
2: A eso nos referimos. No es la hormiga, no es que sea de Chivas.
4: La hormiga es de Islandia y no ha marcado también.
2: Escuchan. No, tú eres el nuevo Elías Quijada. No escuchan ustedes los de Guadalajara. Como que tienen, no sé, cerilla en los oídos.
4: Yo
2: no escuchan.
4: Dije, tienen que buscar por eso la escucha. Manera de hacer que el Jiménez problema, llegue al Mundial, ¿eh?
2: El problema es el centro delantero. Se llame como se llame. Sí. Y ya sí fue un error llevar a un Berterame. O sea, ¿para qué caramba llevas a Berterame?
17: no va a ser del delantero de tu proceso, ¿no? ¿No? ¿Para qué carambas lo llevas? Entonces, ese es el problema, que le generen y que cuando les generan por lo menos un par, estos pibitos, diría Zúñiga, la metan, ¿no?
3: Mira, sí, Abraham, acá el tema es que, mira, por ejemplo, lo de Santiago Jiménez, en 51 partidos lleva 6 goles con la selección mexicana. En 51 partidos lleva 6 goles. O sea, su promedio es terrible. Yo sí le tengo la solución al técnico nacional para la delantera, ¿eh? Está cantadísima. Ahorita se las platico. Vamos a una pausa. Regresamos después de esto.
18: Qué gusto saludarlos, amigos de Sin Filtro. Soy Jaime Sandoval y vamos con la información de esta UEFA Nations League. En lo que ha sido una fecha FIFA larga ya, el tercer partido de las selecciones también en Europa, aprovechando que es el arranque del torneo. Y hoy definitivamente el duelo estelar fue lo que nos presentaron Francia y la selección italiana. Una selección italiana que viene de menos a más y que lo demostró en este partido. Dos proyectos nacientes, la Francia de Zinedine Zidane, la Italia de Roberto Mancini enfrentándose en territorio galo, y que terminó siendo un gran resultado para el conjunto italiano. ¿Por qué? Porque recordemos que está este contexto de 3 mundiales consecutivos sin poder asistir al torneo. No fueron a Estados Unidos, México y Canadá 2026, no fueron a Qatar 2022 y tampoco lo hicieron en Rusia 2018. Y por eso es que ya no hay margen de error para esta selección italiana. Ya cambiaron el tema de la directiva, cambiaron los jugadores, cambiaron al cuerpo técnico y ahora Roberto Mancini es el encargado de guiar a esta selección rumbo al Mundial del 2030. Y lo hizo de gran manera frente a la selección francesa en esta UEFA Nations League. Empataron 1-1, adelantó al conjunto galo Michael Olise, terminó empatándolo el defensa Bastoni para darle este empate a la selección italiana, pero fueron mejor en el desarrollo de los 90 minutos y lo hicieron de visita en un lugar que no es sencillo como lo es el estadio francés, el Stade de France. Así que de esta manera, la selección italiana, con una gran, gran actuación de Gianluigi Donnarumma, el portero actual del Manchester City titular y que es joven, pero tiene una grandísima experiencia después de haber debutado a los 17 años en el AC Milan, de haber pasado por el Paris Saint-Germain, de ahora ser el titular en el Manchester City. Toda esta trayectoria le da este estandarte y esta obligación de guiar a la selección italiana para no volver a fracasar en torneos internacionales, tanto en Euros como también en la Copa del Mundo. Así que empate importante para la selección italiana frente a una Francia que todavía no encuentra el estilo que quiere seguramente impregnar Zinedine Zidane. Son 3 partidos apenas y ya tendrá mucho tiempo para ir trabajando a esta selección francesa que estuvo mucho tiempo al mando de Didier Deschamps. Vamos con más resultados rápidamente porque el conjunto de Bélgica terminó venciendo 3-0 a sus rivales, mientras que la selección de Polonia venció 6-0 al conjunto de Rumania, con una actuación muy buena de Robert Lewandowski. Anotó doblete el futbolista polaco, que sigue demostrando, a pesar de estar en la MLS, que sigue siendo uno de los mejores delanteros del mundo. La información de la UEFA Nations League, amigos de Sin Filtros.
3: Gracias a Jay Sandoval con toda la información de la Nations League. A ver, yo sí le tengo, César, la solución al técnico nacional.
0: A ver.
3: Para mí está muy sencilla y muy clara la cosa. Yo lo dije desde el programa pasado, ¿no? Si tú metes a una licuadora a Santiago, a la Hormiga y a Berterame, los licúas, no sacas un buen delantero. Uh-huh. Esperar a que Raúl Jiménez llegue de 40 años al Mundial ya sería completamente irreal. El 9 de México tiene que ser Julián Quiñones. Julián Quiñones tiene que ser el centro delantero de la selección mexicana. Tienes 3 opciones muy claras como volante por izquierda. Alexis Vega, el Chucky Lozano y el Chino Huerta.
4: Es Pero Vega ya se retiró.
3: Pero quítalo. Todavía no lo ha hecho oficial. No lo ha
4: ¿Quieren
3: hecho
4: que
3: oficial.
4: Le ruegue?
3: No sé si le van a rogar, pero a mí me parece, César, no sé si estés de acuerdo, que lo más sencillo para el técnico nacional sería cambiar de posición a Quiñones, que es donde juega además en Arabia. O sea, él juega de centro delantero y ponerlo de 9.
4: También
3: jugaba
4: ahí. Sí, ha jugado mucho tiempo ahí de centro delantero, estoy de acuerdo contigo.
3: Ponerlo de 9. Si no encuentras el gol en Santiago, si no encuentras el gol en la Hormiga.
4: Yo te voy a decir una cosa peor aún.
3: Yo te le digo algo nada más, César. Mañana contra Estados Unidos, si tú metes a Berterame, el Hormiga, a Santiago, en serio, es jugar con menos uno, ¿eh?
4: Sí, de hecho, yo meto a la Hormiga, pero te voy a decir una cosa. En esta convocatoria, precisamente, que no están Santiago y Raúl, yo te digo dos nombres, pero no estaba Raúl ni Quiñones, yo te digo dos nombres en lugar de Berterame y de Santiago Jiménez, que no han dado nada a la selección. sería Henry Martin, por nivel actual, y Ricardo Marín. Son mejor delantero en este momento que los otros dos que están ahí acompañando a la hormiga.
3: Por momento, este sí. Momento. Por sí, momento,
4: en
3: sí.
4: En este momento.
3: Pero viendo un tema de proyecto, un tema de futuro, un tema de 4 años de aquí al Mundial, para mí lo más sensato para Rafa, de Rafa tiene que ser Quiñones, sí. Tomando en cuenta que Raúl Alonso Jiménez no te va a llegar al Mundial. O sea, no creo que lo vayan a llevar a esa edad.
4: Esta fecha FIFA ha exhibido tanto a la delantera mexicana que la opción es la que tú dices de Quiñones y la otra opción es que Raúl Jiménez sea eterno, ¿eh? Porque si no, no hay cómo. A menos que la hormiga de aquí a 4 años mejore 100% su definición.
3: Le vamos a dar el probable 11 de México, que hasta el momento nosotros tenemos, que yo he podido por ahí corroborar.
4: Está
3: Rangel en la portería, Reyes y Johan en la central, Jorge Sánchez y Gallardo como lateral izquierdo.
4: No me gusta Jorge, pero está bien.
3: Eric Lira y Álvaro Fidalgo.
4: Fidalgo.
3: Piojo, Mora, Chucky y Santi Jiménez.
4: Ay, o sea, 4-4-2.
3: Pues, ¿sabes qué? Yo creo que sí ya está jugando así ya más Mora como adelante de los dos contenciones, ¿no? Sí.
4: Ahora, como... ¿llega Morita después del tobillo?
3: A mí se me hace que fue pura pantalla lo de Mora, ¿eh?
4: ¿Es?
3: Ahora, te digo algo, César. Si no juega por lesión o porque lo cuidan, a mí ya me entraría una preocupación más sobre Gilberto Mora. Que siendo tan chico de edad, se lesione de manera tan constante. Porque la pubalgia no es una cosa menor. Ahora que se resienta del tobillo de un golpe que le dieron. O sea, no puedes tener entre algodones a Gilberto Mora. O falta que termine su cuerpo de madurar. Entonces tiene de manera constante tantas lesiones.
4: Sí, eso. Yo lo atribuyo a lo segundo. Yo creo que él todavía está en ese proceso de maduración física, en la cual eso es una de las principales cosas que trabajan cuando llegues a Europa, que fortalecen físicamente. Y creo yo que eso es lo que más le va a beneficiar a Gilberto Mora si llega a dar el salto europeo, pero estamos hablando de que el salto europeo es este enero. Entonces, ahorita se lo van a comer a patadas y va a tener que estar sufriendo esas o empiezan a cuidarlo. Que es algo de lo que pasó curiosamente con Lamin Yamal, entre tobillo, pubalgia. También lleva las mismas lesiones, si te digas. O sea, Lamin Yamal tuvo una pubalgia, luego tuvo una lesión previa al mundial también. O sea, son situaciones propias de la edad y el crecimiento y las patadas que reciben. Yo creo que no prendería las alarmas todavía en ese caso con Gilberto Mora. No te acuerdas tú cuando Andrés Guardado recién debutaba, cada 2-3 partidos tenía molestias musculares.
3: Bueno, pero Andrés Guardado sí tuvo una carrera plagada de lesiones. O sea, sí,
4: pero fue no, un pero inicialmente que se al principio mucho. De su carrera era mucho muscular. Y una vez lo dijo Andrés Guardado ya como veterano, dijo en entrevista que su principal problema era que las arrancadas, la explosividad que en ese tiempo tenía, rompían las fibras musculares. Y hasta que encontró un preparador físico, y me parece que fue hasta cuando llegó el PSV, le explicaron que él tenía que trabajar de otra manera las fibras musculares, porque si no, por eso era propenso a esa lesión muscular, por la manera en que él tenía la potencia.
3: Porque en Europa, con puro fútbol no te alcanza. O sea, necesitas también el tema físico.
4: Sí,
3: aunque no sea en un porcentaje tan alto, sí necesitas ser físicamente superior a muchos de los futbolistas. O sea,
4: ¿recuerdas cómo se fue Raúl Jiménez de la América?
3: Sí, no, pero ya
4: ¿cómo
3: Raúl...
4: ¿Cómo se fue Chicharito y cómo pero, regresaron? O sea, sí están más...
3: Pero
4: más,
3: Raúl ya tenía una complexión amplia, o sea, ya Raúl... Sí,
4: pero Raúl era muy delgado, no sé si recuerdas.
3: Pero no, por ejemplo, no como un Diego Reyes o como un Diego Lainez, ¿no?
4: También, exactamente, o sea, sí. Lainez también era muy, muy flaquito cuando se fue.
3: Ahora, sí creo que mañana México necesita ganar el partido, ganarlo bien, porque lo vimos en el Mundial, César. México necesita... Y en todos los ámbitos, formar parte de la cultura ganadora. O sea, y Javier Aguirre, chueco derecha, acostumbró al aficionado mexicano a ganar, ¿no? En el Mundial, 3 partidos consecutivos. Ya cuando vino la buena, pues no se pudo, como no se ha podido en todas las Copas del Mundo, ¿no? ¿Por qué? Porque siguen siendo muy superiores a nosotros, porque lo más seguro es que nunca lo vayamos a ver, porque siempre te vas a enfrentar a una selección top del mundo y México no tiene cómo competirle a las selecciones top del mundo, pero ese ya es tema de otro programa. Pero mañana sí creo que Rafa Márquez debe de conseguir su primer victoria, César. O sea, no puedes vivir de empates, no puedes vivir de estas caricias que empieza a hacer la prensa de no, es que como es Rafa Márquez, es el segundo mejor jugador en la historia, no se le puede criticar, es que no le diga nada a Rafa Márquez.
4: Y yo les contestaría, al mejor futbolista en este país le dieron con todo, y es Hugo Sánchez.
3: Y lo corrieron.
4: Cuando hizo la selección. Y lo corrieron, y buscaron correr hasta que lo lograron. Ahora, yo creo que si bien el mexicano tiene una memoria muy corta y se olvida de los éxitos pasados, sí creo que la gente debe separar el jugador del entrenador. Y si Rafa Márquez fue exitoso como jugador, es una cosa. Como entrenador, ahorita Rafa Márquez como entrenador no es nadie. No ha hecho nada en su carrera. Para mí la selección le llega muy pronto a Rafa Márquez. No le hubiera llegado de esta manera tan verde en mi gusto particular. Sin embargo, ya está ahí. Y creo yo pronosticaba que perdería o empataría con Colombia, le ganaría a Perú, le ganaría a Chile y con Estados Unidos sería su prueba de fuego, por así decirlo. Ahorita los resultados son dos empates. Que el de Colombia me dejó un sabor de boca bueno porque fue mejor que Colombia, pero contra Perú me parece que no fue nada bueno ni productivo. O sea, creo que fue unos dos pasos para atrás. Y entonces, sí. O contra Estados Unidos debe de cambiar esa situación. Por lo menos en imagen.
3: Fíjate, hay dos situaciones que mañana se pueden dar. Una es, bueno, evidentemente la victoria, que es lo que uno esperaría que consiguiera México. La otra, la derrota, que sí me parece encendería la primera alarma, ¿no? De por qué no puede ganar Rafa Márquez o qué le está pasando, porque además tiene el mismo grupo que el que manejó hace unos meses con Javier Aguirre. O sea,
4: es
3: un grupo distinto, no es un grupo diferente.
4: Bueno,
3: la tercera es que te goleen. O sea, si mañana por ahí te meten cuatro o cinco goles, ahí sí diría, ¿Qué sucedió?
4: Oye,
3: vamos a una pausa, volvemos.
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6: Qué placer saludarlos, amigos, para platicar acerca de las emociones de la NFL. Comenzará este fin de semana, la semana 4 ya de la nueva temporada de los emparrillados. Está yendo muy rápido esta temporada. Esta semana 4 que tendrá partidos emocionantes, partidos históricos, y que comenzó también con una sorpresa, porque en el norte de la Liga Americana, los Cleveland Browns sorprendieron a los Steelers de Pittsburgh y los derrotaron 27-24. Aaron Rodgers estaba peleando con absolutamente todo su equipo. Una muy mala noche para los Steelers. Se quedaron cerca, pero a final de cuenta los Cleveland Browns se terminaron por llevar el triunfo. ¿Qué es lo que pasará el fin de semana en partidos emocionantes e interesantes? De nueva cuenta tendremos un duelo internacional. La semana pasada se disputó el partido en Río de Janeiro, allá en Brasil, y ahora tendremos el partido internacional en Londres, donde los Indianapolis Colts estarán enfrentando a los Washington Commanders. Los Commanders llegan motivados después de que la semana pasada sorprendieron a los actuales campeones, a los Seattle Seahawks, les quitaron el invicto y los derrotaron en un emocionante compromiso la semana pasada. Así que llegan ahora a Inglaterra con esa motivación de haber obtenido su primer triunfo en esta campaña y tratarán de repetir lo mismo cuando se enfrenten a los Colts. Otro enfrentamiento que también destaca este fin de semana es el duelo tejano, porque los Dallas Cowboys estarán enfrentando a los Tejanos de Houston. Va a ser un compromiso muy, pero muy interesante e importante para los Tejanos, que estarán recibiendo a los Cowboys. ¿Y por qué? Porque está festejando la franquicia 25 años de existencia, y este fin de semana tratarán de hacerlo con una victoria cuando reciban a los Cowboys de Dallas, que por cierto, los Cowboys vienen de haber sufrido esa derrota de manera agónica precisamente allá en Brasil, en el Maracaná, contra los Baltimore Ravens. Así que va a ser un compromiso muy importante para los Cowboys para regresar a la victoria, pero sobre todo para los Tejanos, porque estarán festejando 25 años y va a ser un compromiso muy interesante. Y platicar, por supuesto, lo que puede suceder con los campeones, los Seattle Seahawks, que estarán recibiendo a Los Ángeles Chargers, un partido muy importante para ellos. Vienen de haber perdido el invicto, ahora jugarán de locales en el Lumen Field y comandados por Sam Darnold, que está regresando de esa lesión que tuvo en la cadera a principio de temporada, pues tratarán de conseguir la tercera victoria de la temporada. Así que va a ser ya la cuarta semana de la nueva temporada de la NFL, y por supuesto que va a ser emocionante. Yo regreso con ustedes, amigos, hasta la próxima.
7: La postemporada de Grandes Ligas ya tiene definidos a sus 8 sobrevivientes. Después de una intensa ronda de Wild Card, 4 equipos avanzaron y completaron las series divisionales de la Liga Americana y la Liga Nacional. Comenzamos en el joven circuito, donde los Chicago White Sox protagonizaron una de las grandes sorpresas. Chicago barrió 2-0 en su serie contra los Houston Astros y aseguró su clasificación con una victoria 7-3 en el segundo juego. Su siguiente desafío serán los Cleveland Guardians. Los New York Yankees tampoco necesitaron un tercer partido. Nueva York eliminó a su histórico rival, los Boston Red Sox, y cerró la serie con un contundente 9-2. Ahora, los Yankees tendrán otra dura prueba frente a los Tampa Bay Rays. En la Liga Nacional, los San Diego Padres también resolvieron su serie por la vía rápida. San Diego derrotó 4-1 a los Chicago Cubs y completó la barrida y avanzó para enfrentar a los Milwaukee Brewers. El último boleto fue para los Atlanta Braves. Atlanta necesitó llegar hasta el juego 3, pero respondió en el momento decisivo con una victoria 6-2 sobre los Philadelphia Phillies. Su premio será enfrentarse a los actuales campeones, Los Ángeles Dodgers, y así quedaron las series divisionales: White Sox contra Guardians, Yankees frente a Rays, Braves contra Dodgers y Padres ante Brewers. Quedan 8 equipos y 4 series. La carrera por llegar a la Serie Mundial entra en su siguiente capítulo.
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3: 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O sea, ya le estaban dando consejos de tequila Luis Castillo y Gerardo Velázquez a Mauricio Pochettino.
4: Imagínate.
3: Dios mío santo.
4: Lo van a poner crudo, a ver si le puede ganar Rafa Márquez. Ahora, tú dijiste algo muy clave. de Rafa Márquez tiene que tener esa personalidad y ver cómo le cambia. Pero, ¿tú recuerdas qué pasaba con Rafa Márquez en los momentos de presión? ¿Cómo jugaron?
3: No, pues se nos volvía loquito, lo expulsaban, salía de cambio.
4: Entonces, a mí me preocupa que el Rafa Márquez que yo conozco en momentos de presión se llegó a achicar muchas veces.
3: Sí, a mí, insisto, me preocupa que esta selección haya cambiado tanto, ¿no? De lo que vimos con Javier Aguirre, que era una selección que ganaba, ¿no? Que le fue bien en la preparación, que le fue bien en el Mundial medianamente, hasta donde llegó. Y que con Rafa no puede ganarle a la peor Perú, ¿no? Más allá de que hayan jugado los jóvenes. O sea, es una situación que debe...
4: Lo hablamos en Express. O sea, en Express decíamos, ¿quiénes son las figuras de este Perú? Gallese, de 36 años. La Padula, que juega en la segunda de Italia. O sea, ¿quién? O sea, realmente era un Perú que podía pasar por equipo de expansión.
3: Sí,
4: y
3: sí,
4: aún así, acuerdo. Y aún así, México no pudo ganar. Y por momentos fue superado. Podrás decir los puristas y la gente quiere defender, es que jugó con la selección C. De todos modos, esa selección C tiene que ser mejor que la peruana por donde le veas. Y me preocupa el hecho de que no sé qué hacer de Rafa Márquez si pierde hoy y no saca un buen resultado ante Chile. Porque la Nations League va a ser un hervidero. Y para...
3: Mira, pero yo te digo algo, desde la interior de la Federación Mexicana de Fútbol no va a pasar nada, ¿no?
4: ¿Eh?
3: Sí, no va a pasar nada porque hoy las voces están a favor de la continuidad del proyecto de Rafa Márquez.
4: Sí.
3: Ellos son conscientes de que es el segundo mejor jugador en la historia y que es casi intocable y que en algún momento esto va a rendir frutos. La cosa es ver para cuándo. Pero la realidad es que ya nosotros desde nuestra perspectiva, con la experiencia que hay, con lo que ha pasado, sí da la impresión de que, pues, le está quedando un poquito grande el puesto a Rafa Márquez, ¿no?
4: Sí, o sea, de hecho, era parte de lo que habíamos mencionado al inicio. ¿Estaba listo Rafa Márquez para tomar la selección? ¿Era su momento?
3: Porque mira,
4: no sé si muchos
3: por ahí dijeron, es que Scaloni no estaba listo para tomar a la selección y fue campeón del mundo.
4: Pero Scaloni tenía un Messi.
3: Con Messi.
4: Y Scaloni, espérame, Scaloni ya había dirigido a otros lugares, ¿no?
3: No.
4: Nada, llegó.
3: Okay. Pero tú a Scaloni quítale a Messi, no hubiera sido campeón del mundo. No había manera.
4: Ya lo habían despedido. Ahora, te voy a decir otra cosa. Muchas cosas. Ahorita me criticó Gerardo por decir el nombre de Ricardo Antonio Mohamed. Pero, ¿cuántas veces en procesos que se han sido cortados de selección, qué entrenadores son los que llegan a la selección? Los que están ganando. Y en este momento, ¿el ganador quién es? Mohamed. Y los dos que siguen, ¿quién podría ser? Wiki, Milito y Almada.
3: Milito no ha ganado nada.
4: No, pero me refiero, serían los candidatos naturales por el tono mexicano, los equipos como están, serían los candidatos naturales. ¿Y la ventaja quién la tiene? Mohamed.
3: O Almada.
4: Y después podrías decir, Almada, exactamente. Ahora, ¿le quitarán a la América a su entrenador 3 meses después de haber llegado? No, le quitó a Mohamed, se lo convencerán de regresar a Argentina, porque ya declaró que sí quiere regresar a Argentina.
3: Sí, pero si lo ofrecen a la selección, no se va a ir.
4: Él ya dijo que no, pero ¿tú crees que no va a aceptar la selección cuando él mismo ha dicho que siempre fue un sueño de la selección mexicana?
3: Pero yo te digo algo, a mí me parece que Mikel Arriola, por cómo es, lo poco que lo conocemos o mucho que lo conocemos, ellos van a querer mantener el proyecto Rafa Márquez lo más que puedan. O sea, ellos no lo van a querer tronar de ninguna manera, salvo que estuviera en riesgo un pase al Mundial, salvo que estuviera en riesgo algo más. Es la única manera que yo creo que van a querer tumbar este proyecto. Porque además también blindados todos, o sea, hay buenos contratos, y es la única manera de que eso suceda.
4: Eso es lo importante, los patrocinadores. Si pierden el Nations League, ¿cuál es el siguiente torneo? La Copa Oro, el siguiente verano. O sea, si fracasan en 6 meses, en un año tienes la prueba. Y si no es campeón de esta Copa Oro, estamos hablando de que ya definitivamente sería fuera Rafa Márquez, ¿no?
3: No lo
4: sé. Si fracasa la Nations League, fracasa Copa Oro, ¿qué lo sostiene? Nada.
3: Pero es que yo insisto. O sea,
4: es un año, es un proceso, para mi gusto, un proceso muy rápido que le llegó a Rafa Márquez los torneos oficiales o los torneos que importan, que es la Nations League 6 meses después de tomar el cargo, con una sola fecha FIFA de antelación, y la Copa Oro, que prácticamente va a llegar con qué, con 2 fechas FIFA, 3 fechas FIFA a esa Copa Oro.
3: Pues ya veremos mañana cómo le va a México. El lunes platicaremos de ello aquí en Estadio Deportes, en Sin Filtros. César, buen fin de semana. Gracias.
4: Nos vemos y sigan en Estadio Deportes porque la NFL con las apuestas está muy sabroso.
3: Ay, si no le pegas ni a la piñata, César, por Dios.
4: ¿Cómo no? Ayer.
3: Ayer no le pegaste a la...
4: No, ayer le pegué a cuatro...

0: avisos meteorológicos ante la persistencia de lluvias fuertes y posible caída de granizo, vigentes hasta las 22 horas de este domingo 4 de octubre. Hay alerta naranja en Magdalena Contreras, Milpa Alta y Tlalpan. Las 13 alcaldías restantes se mantienen en alerta amarilla. Las autoridades exhortaron a extremar precauciones al conducir, no tirar basura ni grasas al drenaje y alejarse de árboles, cables y espectaculares en riesgo de caer. En más de esta capital, policías de la Secretaría de Seguridad Ciudadana detuvieron en la Alcaldía Cuauhtémoc a un hombre de 73 años que intentó cobrar un cheque presuntamente apócrifo por más de 5 millones de pesos. La detención ocurrió en una sucursal bancaria de la colonia Hipódromo Condesa. El gobierno de Nuevo León lleva a cabo una campaña de capacitación y entrega gratuita de kits contra el gusano barrenador a productores de 27 municipios rurales. Las autoridades han distribuido más de 650 paquetes con el fin de contener la plaga en la entidad. En información internacional, los colegios electorales de Brasil cerraron sus puertas a las 17 hora local de este domingo 4 de octubre para dar inicio al recuento electrónico de los votos en las elecciones presidenciales, regionales y legislativas del país. Para Noticentro informa Alicia Hernández.
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4: Hola amigos, yo soy Bosser Salseo Futbolero y aquí contaremos anécdotas graciosas, historias y los secretos del fútbol mexicano que nadie más se atreve a contar. ¿Listos? Advertencia. Este guión fue creado en 2020.
5: Son muchos los jugadores que pasan por el fútbol con la etiqueta de cracks. La realidad es que sí son bastantes aquellos que con sus pies pueden sacar magia. Muchos. Obviamente comparados con aquellos que no solo tienen en la sangre el buen fútbol, sino que lo disfrutan, y que con una sonrisa siempre disputan el balón, contados aquellos que son agraciados con el don del fútbol y carisma.
6: Tiene un punto de... ¡Le ataca fuerte a los Doritos!
7: ¡Al ataque!
6: ¡Doritos!
5: Hoy tenemos para ti el día que Jorge Campos jugó en Argentina y se lució con gol. Luces, micrófonos, que comience el salseo. Jorge Campos se convirtió en un ícono de los años 90, gracias a su forma particular de jugar al fútbol. Y también especialmente gracias a sus atuendos, llenos de colorido.
8: Hola, me da gusto que quieran tanto al fútbol, pero a ver, díganme, ¿se alimentan bien?
5: ¡Claro! Un 15 de octubre de 1966, nació en Acapulco un portero que se robaría millones de corazones, y sobre todo, revolucionaría la idea de lo que es un portero. Campos volaba como si fuera el más alto del mundo. Se quedaba colgado del travesaño después de ir a buscar un balón. Burlaba a los delanteros cuando se acercaban. Y lo más importante, abrió la mente para los demás porteros, dejando entender que el área chica no era el límite absoluto del guardameta. Esa zona de confort donde los porteros prácticamente son intocables. Pumas, Atlante, Galaxy, Cruz Azul, Chicago Fire, Tigres, Puebla y obviamente la selección mexicana fueron las escuadras de las que defendió los tres palos. Disputó 130 partidos y estuvo tres Copas del Mundo, Estados Unidos 94, Francia 98 y Corea-Japón 2002. Siendo parte de la Copa Confederaciones del 99, ganada contra Brasil en el Estadio Azteca, se retiró en 2004 con un legado prominente y como un ídolo para todos los mexicanos, ya que no me dejarán mentir, los que nos tocó verlo en sus mejores momentos, fue una sorpresa y orgullo verlo siendo parte del team que...